0: se quedará aquí en Miami y hará rehabilitación en Júpiter. O sea, irá a Júpiter a hacer esa rehabilitación, no viajará con el equipo a Washington. Los Marlins tendrán una mejor idea del cronograma en unos días, si puede comenzar a lanzar, etcétera, etcétera. Van a ver en los próximos días una segunda opinión del médico, pero de momento una inyección para la irritación nerviosa que tiene en su brazo de lanzar. Dentro de lo malo, parece que no es una lesión que pueda perjudicarlo todo lo que resta de campeonato y que no influya en su carrera, por lo menos lo que hay hasta ahora. Esperemos a ver más exámenes. José Luis Nápoles.
1: Gracias, Jiggy. La televisión está reiterando lo que decíamos, El lanzamiento primer strike, de acuerdo a diferentes fuentes, en la granja de los Marlins está el mejor sistema de prospectos de picheo del país. Ojo con esto. Cuando decimos que hay más brazos que bates, y hace rato que estamos diciendo eso, por dentro del lanzamiento, estaba mirando el tatuaje de Huizo.
0: Es muy bueno.
1: Parece una pelota que le impacta el antebrazo. Sí. Quedó muy bonito el diseño.
0: Muy bueno.
1: Que me pase el dato Huizo, por si quiero hacerme uno. Tiene que haber sido un gran artista. El lanzamiento, le tira, saca línea, salta, se quedó con ella, Monasterio. Capturando el batazo, como ya es costumbre, con ahí, con un buen contacto a la bola. Línea por el campo corto. Dice Huizo, yo voy a los míos hasta que el corazón se rompa. Vamos a darle riposte. El turno para Heriberto Hernández. Anda a cuestas con el número 13 y con 20 jonrones. Tiene cohete por el field. Rolling por el campo corto. 55 remolques. 7.72 con el OPS. El lanzamiento, primer strike.
0: Era un guay, no muy bueno. Gray se impulsa porque es un hombre que es bajo de estatura. 5'10 para un pitcher no es mucho. Y 190 libras, la fortaleza física la suple por los buenos movimientos.
1: Sí, evidentemente saca todo el provecho. En curva abierta, hoy no ha tenido un buen partido y fíjate, hemos peleado un poco, como decimos en buen cubano, por los dejados en base. Pero también hay que darle crédito al pitcher que impide que usted los empuje. Y ese pitcher hoy se llama Sonny Gray. Listo. Tirándole, tiene dos a la sweeper. Claro, si solamente pasara hoy, esto solamente aludía a Sonny Gray. Pero en el equipo es un problema manifiesto. Bien profundo está Durbin en tercera base. Ya no haya dónde meterse. A la derecha un paso está en primera Sogar. Entra velado. En curva le pone el bate, saca un hit de línea por el center field. A punta de bate, se lo iba a tragar con la sweeper. Cabeció y contactó con ella. Heriberto. Otro cohete para los Peces.
0: A pesar de que hay un par de errores que uno piensa que pueden haber incidido en las carreras, le están dando las dos carreras limpias a Sonny Gray, ¿eh?
1: Sí.
0: Las dos van limpias, su récord.
1: No sé por qué, Iki.
0: Bueno, pues ahí están.
1: ¿Será cuando anotó Otto? ¿Toca la pelota? No. En el segundo inning, cuando anota, viene el hit de Sanohan Left, claro, quizás la limpia.
0: Ese es el hit que supuestamente lo trae de todas maneras.
1: Sí, que la limpia. Y en el primer inning hay un error. Sí, claro. Ya entiendo. Clayton, por dentro. Viene Hitler Ryan. Después viene el lance de Conan. Tenía el out en segunda. Pero no lo logra. Tira mal. Se le mete en tercera. Después viene un rolling a primera. Bueno, vino un hit al left. El de Heriberto. Ese la limpió. Bajo el lanzamiento. La pelota contra el piso. Le ha defendido un mundo el catcher. El mismo que ayer cometía el Wild, no podía impedir
0: este Gray,
1: que Miami lo empatara en el décimo inning.
0: ¿Este Gray es el de las 50 sombras?
1: Este no.
0: ¿No? impactó esa película, Morenza.
1: Sí.
0: Morenza se quedó impactado.
1: Se puso a inventar después. Listo. Abierto el lanzamiento, se le vio comprando antifaz en fechas que nada tiene que ver con el Halloween. Hasta un látigo estaba comprando, Jiki. Y dice que estaba amaestrando un tigre.
0: Y no era de aso al látigo.
1: Lo tiene metido en 3 y 1. Arranca el de primera, lanzamiento, le tira, saca por la línea. La busca el jardinero derecho. Va por ella, llegó a la pelota. Se mira y tira, quieto el hombre. Volviendo a tiempo, otro buen contacto a la bola. En este inning, la línea de Griffin Conay por el campo corto. El hit de Heriberto y ahora esta. Ninguno le ha pegado mal a la pelota en este inning. Batazos lamentablemente. Como cuando estás en mala racha, saliendo de frente. Viene Jacob Marcy. Con un corredor en primera. Listo. El lanzamiento, primer strike. Se dice que cuando te fildean una buena bola, eso compensa cuando le das mal y la dejas caer. Posiblemente los dos turnos de Jacob Marcy representan justamente eso. Le dio bien en el primero de sus turnos y fue out. Bajo el lanzamiento. Después no le pegó muy bien y fue doble. Un strike y una bola el conteo. Dando paseitos está Ziegler por segunda. Le parece poco, se carga más todavía para la izquierda. Como que el primera base está cubriendo al corredor, trata de meterse entre primera y segunda. El lanzamiento, baja y van dos. Le vino con el cambio 86. Un boleto, 4 ponches, par de carreras, 7 cohetes ha permitido Sonny Gray. 4 2/3. Listo otra vez. Le marcan por dentro, se viene quieto sin problemas. Cuarto, quinto y sexto para el equipo de los Medias Rojas en el próximo capítulo. Ryan Gusto ya tiene 79 picheos. No se mueve una mosca en el bullpen. Listo en preparación el pitcher. Arranca Heriberto en curva, bola baja. El tiro, quieto. Se escapó Heriberto. Por debajo de la tierra se metía.
0: Esta es la base robada número 136 de los Marlins. El líder Washington 139, sin contar lo que han hecho hoy.
1: Y ahora, otro corredor a posición de anotar. A ver si Marcy le hace la gracia. Lo está esperando como cosa buena Otto López. Lentamente se va a colocar de lado en el box al pitcher. Toma distancia en Heriberto. En curva, Staray. Esa era. Parecía un buen picheo para la pelota para Jacob Marcy. 93 lanzamientos. El estadio marca 91. La televisión 93 para Sonny Gray. Pide tiempo el bateador. 2 pasos por detrás lo concebe el principal. Un swing al aire a una mano. Se ajusta el guante para batear. Jacob Marcy pide cambio de pelotas el pitcher. Se mete la camisa por dentro. Heriberto allá en segunda. Los detalles del partido con Radio Mambí. La entrada con 2 outs, 3 y 2. Cerrando el quinto capítulo. Listo. Aglanza foul. No le tiró al anterior. Y le hizo swing a la cuarta bola. Milagroso y Mante. Rosa la pelota. Calienta un zurdo. Giovanni Morán por el equipo de los Patios Rocos.
0: Me pide el amigo Oreste Palmira los ponches que tienen los zurdos hoy de los Marlins. Kyle Stower 2 con Ayn. Y Mac 1 per cápita. Así que son 4 en total.
1: Ojalá que no vengan los cambios de zurdos cuando venga el pitcher zurdo del bullpen. Por favor. Dígale algo, Jiki. Listo. Preparado el pitcher. Ahí viene la bola. Tiene encantado el tercero. No movió un músculo, Marcy.
0: Otro más de zurdo, 5.
1: En el turno de empujar carrera. Con un corredor en segunda. Prefirió esperar la cuarta mala. ¡Qué bárbaro! Quinto ponche. Otro corredor más para la colección de dejados a bordo. Sin carreras en el quinto inning. Va ganando el mío, 2-0.
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0: Pero un dato curioso sobre la nómina de los Marlins es que es la segunda más baja de las grandes ligas, 82.3 millones. Y están pagando a 3 jugadores 10 millones o más. Uno es Sandy Alcántara, 17.3 millones. El otro, Pete Fairbairn, 13.3. Y el tercero que más gana en el equipo de los Marlins es el señor Giancarlo Stanton, de los Yankees de Nueva York, que gana 10 millones todos los años de los Marlins. Tienen que pagarle 10 millones esta temporada, la próxima y la subsiguiente hasta el 28. José Luis Nápoles.
1: Gracias, Jiki. El lanzamiento del primer strike. El que está bateando Kelly Durbin, abriendo los senderos. Tercera base. El lanzamiento, batazo de hit al center field. Viene Boston. Sexto capítulo, primer cohete en el inning. Ojalá que sea el único. Le puso el bate solamente. Muy parecido al batazo de Heriberto y tiene 2, Durbin.
0: A pesar de el trabajo de Gusto, a pesar de este hit y todo, son 3 nada más, ¿eh?
1: Sí, es que hasta el momento ha sido un trabajo. Se levanta Víctor Bocnik en la elección hoy de McCollum. El lanzamiento de Rally para doble play. Hay una en segunda, devuelve a primera, doble, doble, doble play. Ahora sí, por la vía 463 de una. Gasper, que anoche estaba con el uniforme del otro Mickey, hoy se puso el que le toca, bateando para doble play. Bocnik, el hombre que calienta. El turno, primer strike, bateando Monasterio. No parece un partido para Bocnik, ¿no? Que tiene mucho más que lo que ha mostrado el ex de Colorado. En curva, rolling foul. Creo que está al darnos una buena actuación. Quiero pensar, basado en las condiciones que tiene. Seguimos extrañando una figura como Anthony Bender. Lo extrañamos más que Miguel Valiente, Jiki.
0: Sí.
1: Listo. Ryan Gusto. Ahí viene la bola. Foul.
0: Estaba mirando aquí la noticia de que Sal Stewart había llegado a 100 carreras impulsadas. Y es como novato. Dentro de los rojos. El segundo novato que más jonrones ha pegado en la historia de los rojos. Que es una historia amplísima. 26 jonrones. Frank Robinson, el que tiene el récord, 38.
1: Wow. El lanzamiento adentro, pelotazo. Se va a envasar el Monasterio. ¿Dónde le dio? ¿Le mató un mosquito ahí en el hombro?
0: Vamos a ver aquí, mira. Ahí viene. No, le dio, parece que en el antebrazo, ¿no?
1: Sí.
0: En el antebrazo.
1: ¿Dónde duele? Hemos visto que fuera de los golpes y le dio en el dorso, en en el dorso de la muñeca de la mano izquierda.
0: Ajá.
1: Más allá de los golpes en la cabeza y en la cara, Iki, los pelotazos que te sacan realmente de circulación son los que van a las manos.
0: Sí.
1: Rara vez un bolazo en el codo, que también duele.
0: Le hago una pregunta muy seria para que me la conteste serio, por favor. ¿Ya usted está en eso de farmear aura? Lo sorprendí, le tiré cambio.
1: ¿Sabes que lo leí hace poco, pero sí que me sorprendiste?
0: Ya Morenza está farmeando aura. En cualquier momento ponen una competencia aquí. Es una nueva modalidad que tienen los jóvenes de hacer una competencia, yo diría, de murumacas.
4: Ahí me agarraste a mí.
1: Ahora agarraste a Morenza.
0: Con murumacas, ¿no?
4: Sí.
1: Esa la gana Jesús Sánchez. El lanzamiento tirándole foul. Jesús sin la gana.
0: Gestos, acciones. Entonces se ponen a hacer payaserías, ¿no? Pam, sí. Pam, en competencia uno frente a otro. El público lo rodea. Bueno, es una locura lo que tienen los jóvenes.
1: Farmear aura.
0: Sí, sí, yo estoy practicando ya.
1: Correcto. En curva, tirándole, tiene dos. Saludos para nuestra colega Aura. Allá en Noticias 23.
0: Es la nueva tendencia que...
1: Qué locura. No tiene nada que ver con... Nada que ver con los descamisados allá en el segundo piso, ¿no?
0: Bueno, quizás alguno farme ahora.
1: ¿Hasta dónde vamos a llegar? Yo escuchaba cuando las personas mayores decían eso, ¿no? Listo. Y ahora, en curva, rolling por segunda. No, la pelota visita al center field. Otra, va para segunda, se quedó en primera. Yaren Durán se convierte en cohete. Un equipo que perdona poco, la verdad. Un inning terminado con el doble play, viene el pelotazo. Y ahora este rolling, se con ojos.
0: Se va a ir, el pitcher.
1: Sí, pretende que lo resuelva Bocnik.
0: Está disgustado, él quiere quedarse.
1: Sí. Está disgustado. A mí te digo la verdad, Jiki, con todo y que viene descansado Bocnik, me gusta más Ryan Gusto frente a Sigler.
0: Está disgustado. Vamos a ver si en definitiva él logra convencer al manager. El manager le está poniendo las manos allí y hace señas al bullpen. O sea que viene el pitcher del bullpen. Él estaba disgustado. Él quería sacar su sexta entrada porque le darían apertura de calidad de lograr el sexto. De todas maneras, aunque no sea oficialmente una apertura de calidad, lo es. Aquí nosotros lo podemos calificar como una apertura de calidad. Permite 4 hits nada más. Este último de rolling, un rolling bien colocado, fuerte, es verdad, pero bien colocado. Su pecado fue darle el pelotazo a Monasterio. Se le escapó esa pelota y es la que lo lleva realmente a las duchas. De todas maneras, puede aspirar a la victoria. Él deja 2 corredores en circulación, que son de su entera responsabilidad. No lo puede perder, de ninguna forma lo puede perder, porque lo más que harían en cuanto a carreras que se le cargarían a él sería el empate. Y lo puede ganar. Eso sí, está en sus manos todavía que pueda hacer el trabajo, el relevo de los Marlins. Y entonces sería la primera victoria de Gusto con el uniforme de los Marlins. Para mi gusto, una gran actuación hoy de Ryan, que la verdad que merece la victoria. Ojalá y pueda hacer Bondic el trabajo, sacar este último out y enrumbarnos hacia la victoria. Los Marlins la necesitan para mantener las esperanzas, para quedarse a 4 juegos del último comodín. Si caen hoy, bajan a 5, es una diferencia considerable. Cuando van restando 28 juegos después que termina este, solo quedan 28 juegos en el campeonato y hay que apurarse, porque cierto, algunos de los juegos que quedan son con equipos de no buenas actuaciones. Washington, para allá vamos precisamente. Kansas, hay algunos equipos que no han tenido buenas actuaciones, los Mets, pero igual quedan algunos muy fuertes. Queda Chicago, queda el propio equipo de San Diego, quedan los Dodgers, en fin, para resumir, varios equipos de una calidad extraordinaria también, ligados ahí con otros que no la tienen. Y a la distancia que están los Marlins, no pueden ni pestañear porque se les va la oportunidad. José Luis Nápoles.
1: Gracias, Jiki. Vámonos con Víctor Bocnik. Hay lanza para la goma. Primera mala. Bate pasado. Dice que no. El árbitro de tercera base viene para buscar solamente un out. Tiene cohete al sector derecho, tiene rolling por el campo corto. Le ve la cortico, Sanoca. Profundo para la izquierda, está Xavier. Listo, Bocnik. Aglanza, bola y van dos. 4.98 su promedio. Ha trabajado en 41 partidos, tiene 43 capítulos. Tasa de boletos está en 12.1. Despega el hombre en primera. Aglanza marcó uno. El primer strike con dos bolas. El conteo para Anthony Ziegler. 2.53 con el promedio. Tiene 13 remolques, sin embargo, sus mejores números. El OPS, 7.43 para el joven. Ahí viene la bola, rolling foul. Le dio por detrás, por poco le pega a Monasterio. Le ve la cortico en el jardín izquierdo, Heriberto Hernández. No está lejos en el center field, Jacob Marcy. Normalito en el derecho. Ahí está Casey. Pide tiempo Ziegler, se quita el rectángulo.
0: Me envía Morense aquí una lista de los jugadores latinos con más títulos de bateo. Rock Caru.
1: Siete. Increíble la cantidad de Caru.
0: Siete.
1: Sí.
0: Y después le voy a dar la lista completa.
1: El más cerca tiene cuatro. Listo. En curva. Tiene encantado el tercero. Reclamando Ziegler. Se va Bocnik, que está convencido. Se van los muchachos. Algunos se quedan porque lo está cocinando, señores, a fuego lento. Se lo comió. Se lo comió para el ponche. Matando canalla. No se iban algunos, se quedaban otros. Con un curbón lo dejó sembrado. Lo repito, para ser consistente, me gustaba gusto. Valga la reiteración, más que Bocnik. Pero Bocnik lo hace bien. Deja dos corredores en la ruta. El equipo de Boston sin carreras en el sexto inning. Va ganando el mío. 2-0.
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0: Bueno, de la lista de campeones de bateo que me envió Morenza, hay tres que ya están en el Salón de la Fama. Otro que yo creo que tiene los dos pies puestos dentro, aunque todavía no ha sido nominado porque no cumple todavía el requisito. Y de los otros dos, oígame, hay algunos que yo creo que también pudieran en algún momento entrar al Salón de la Fama. Les cuento. Rock Caru, 7 títulos de bateo. Por supuesto, está en el Salón de la Fama. Roberto Clemente, el gran astro boricua, 4 títulos de bateo, está en el Salón de la Fama. Y Tony Oliva, que tiene 3, también está en el Salón de la Fama, el cubano. Ahora, el que tiene los dos pies dentro, aunque oficialmente no ha entrado, es Miguel Cabrera, 4 títulos de bateo también. O sea que para hacer la lista, de arriba Caru con 7, Roberto Clemente y Miguel Cabrera, 4 cada uno. Luis Arraez tiene 3 y José Altuve tiene 3 también. Yo soy de los que cree que Arraez tiene un chance de llegar al Salón de la Fama si sigue ganando títulos de bateo. Yo sé que voy contra la teoría, las corrientes modernas de que si el OBP, que el WHIP, que el WAR, que el no sé qué. Yo entiendo todo eso, pero déjenme navegar a mí contra la corriente, pensar que si Luis Arraez sigue acumulando títulos de bateo y le queda tiempo para hacerlo, también pudiera ser considerado para integrar el Salón de la Fama. José Luis Nápoles.
1: Gracias, Jiqui. Batiendo Otto López, primer lanzamiento malo. Llevándoles a ustedes las grandes emociones de la pelota caliente, señores. A través de la señal de Radio Mambí. El lanzamiento le tira, levanta un fly, corrido para el center field. Va para atrás, la busca el jardinero izquierdo. Y capturó la pelota Durán. En la zona de aviso. Con el martillo, Otto López, elevando a los jardines por el fondo, por poco y la hace.
0: Hemos dicho que el pitcher ahora es zurdo, es Morán.
1: Giovanni Morán, en singular, así, Giovanni. Espero que no tumben a los zurdos. Sobre todo con la demostración que dieron algunos derechos ayer. Agua en Caixin. 13 para la calle, 52 para el plato. El infiel abierto como romanico, la entrada coronado y la casa limpia. Lecto al zurdo. Se cuadra para tocar. Solamente lo pensó, la deja pasar. Primero Simón hace el conteo. Acercaron a Derbin. Lo pusieron a nivel de almohada, pero sigue cargado para la izquierda. Un toquecito junto a la raya y se la hace. Listo otra vez. Ahí lanza Rolling entre primera y segunda. La busca el primera. Cobra el pitcher, reflota la pelota. Va corriendo, llegó primero. El field de abor. Por la vía 31, lado en primera base. Falla Kensing. Viene a batear Joe Mack. No me cabe la menor duda de que llegado el momento en algún turno específico, ojalá no en todos, si puedan tumbar a un bateador zurdo. ¿Qué es lo que queda en el banco derecho? Estebri, Leo Jiménez,
0: Navarreto
1: y el tanque. Tirándole, bueno, el tanque sí, aunque el tanque diferente al año pasado. Listo otra vez el pitcher. El lanzamiento tiene dos. Creo que el viaje a Liga Menor, no sé cuánto lo ayudó defensivamente como catcher, Jiki. Ofensivamente no está mejor que el año pasado, Agustín.
0: Sí.
1: Parecía más un año de consolidación ofensiva.
0: Este Giovanni Morán es de Mayagüez, Puerto Rico.
1: ¿Ya usted ven? Gente buena que nos acompañe. Listo, Morán. Aglanza, Paul, 5 de septiembre. Fiesta boricua. En la joya beisbolera de la pequeña Habana. ¿Usted quiere que venga Bigote?
0: Lo tenemos que invitar a Bigote.
1: Hay que aguantarlo. Listo en preparación el pitcher. ¡Ay, lanza! ¡Estará encantado! Otro que no mueve un músculo. Sexto ponche que se toma los Marlins. Primero que da Morán. Sin problemas en el capítulo. Terminando el sexto inning en causa perdida. Se van dos tercios de partido. Va ganando el mío. Arriba los Marlins. 2-0.
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1: Bueno, me manda un dato, Morenza, más que un dato, una información de Shohei Ohtani volviendo a la rotación del equipo de los Dodgers. Shohei Ohtani que se estaría agregando. Un equipo que prácticamente tiene de todo. Son Yachen había sido una de las primeras en publicar precisamente una práctica de picheo contra bateo vivo en Twitter. Es más, que se los voy a compartir para que lo puedan ver ustedes. Esta tanda de bateo, ¿no? Más que tanda de bateo, esta práctica contra bateo vivo, que no es cualquier bateador tampoco. Will Smith, uno de los mejores bateadores, ¿no? De los gallos tapados que tiene este equipo de los Dodgers. importante para ellos, sobre todo el liderazgo de esta figura, que puede hacer tantas cosas y que inspira, levanta mucho a ese equipo. El aporte que hace también desde el punto de vista monticular es inmenso, y es lo que además marca la diferencia, independientemente del gran bateador que sabemos que es. Vámonos al séptimo inning, vuelve al juego Jiqui Quintana.
0: Gracias, José Luis. Vienen a batear los medias rojas, los calcetines encarnados. Por fuera el lanzamiento, la primera bola para el bateador Connor Wong sigue. El pitcher Bondic, le han pedido otra entrada. Que los Marlins no pueden seguir dejando en el banco a los relevistas. Tirándole, lo pasó con una rápida de 97 millas. Otro que se está recuperando es el juez. Dicen que ya está enfrentando picheos. Estuvo bateando con pelota fija, pero ya está enfrentando picheos. Lanza, rolling por tercera, espera atrás, fildea al pecho, da dos pasos, el disparo, out de tercera a primera. De Sanoja con el primer out del Lucky Seven. Y Morenza me enviaba algo interesante, ¿no? Ya que hablábamos de los títulos de bateo, los que han repetido, etcétera, etcétera. Hay algunos que han repetido en años consecutivos. Y el que más títulos consecutivos de bateo tiene, un señor que se llamó Ty Cobb.
7: Wow.
0: Lanza, strike cantado. Hay quien dice, bueno, fue otra época. Sí, pero en esa época había otros que jugaban y no lo hicieron, ¿eh? De todas maneras, récord. Y es una hazaña, porque los compañeros de él ninguno lo hizo. Entonces, cada uno en su época. No comparen épocas. Rolling por segunda, arrastrado, fildea Xavier, el tiro, out de segunda a primera, rápidamente dos outs de una pizarra. Ty Cobb ganó 9 títulos consecutivos de bateo entre 1907 y 1915.
1: Eso es increíble, Jiqui.
0: Roger Hornsby ganó 6.
1: El Rajá.
0: El Rajá, segunda base, de 1920 a 1925. Otra hazaña tremenda, 6. Preparado, lanza, tirándole al primero, está batiendo a Rafaela, lo engañó con ese rompimiento en slider. Honus Wagner, 4 títulos seguidos, 1906 a 1909. Wade Buck, 4 títulos seguidos, mucho más para acá, 1985.
1: Se come pollos.
0: A 1988. Rock Caru, 4 títulos consecutivos, tirándole y lleva 2. Rock Caru, el panameño, de 1972 a 1975. Y Tony Gwynn, también bastante para acá, de 1994 a 1997, 4 títulos consecutivos. Ahí va un rolling al short, fildea limpio, todo el disparo, out, estaba llegando el hombre como corre Rafaela. Pero es el tercer out del inning. Bondic haciendo el trabajo, desde que lo vi lo sabía. Ha hecho un magnífico trabajo, ha retirado los 4 enfrentados, se fue el Lucky Seven. Y qué rico estar arriba. 2-0.
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1: Bueno, para que vean ustedes, yo lo estaba diciendo, estaba al darnos una buena salida Bocnik. Me parece que se levanta Eknes. Es lo que vamos teniendo, ¿no? Ya ayer se estaba anunciando que la designación del relevista para cerrar el juego, el cerrador, sería por comité. O sea, para aquel que esté listo en ese momento. Yo insisto, yo creo que la operación más inteligente o la que se ve venir es la de Michael Pearson, por las características, el liderazgo y el rendimiento que ha tenido.
0: El que está calentando es Jansen Young.
1: ¿Jansen Young?
0: Yeah.
1: ¿Seguro?
0: Segurísimo.
1: Wow. No es ni siquiera Ralston.
0: No.
1: Bueno, hace muy poco tiró aquí como abridor Jansen Young.
0: Ajá.
1: Pero bueno, esta victoria hay que concretarla como de lugar. Como de lugar, no sé ni qué te diga, Jiqui. Después de... Es un hombre que tira mucho de strike, ¿eh? Ataca mucho la zona de strike. Uno supone que como relevista tire más duro cuando todo el esfuerzo lo deja para un inning. también.

0: Absurdo. Wow. Tirándole y lleva dos, 12 strikes sin bolas.
1: O a Dax Fulton.
0: También. Pues mis amigos, Clayton McCollum acaba de empatar en el primer lugar en la votación, ¿eh? Alcanzó a Pat Murphy. El público reconoce el trabajo de McCollum. Adentro y bajo el lanzamiento, con poco ha hecho mucho. Es que de verdad, no se selecciona al manager por táctica o por estrategia. No se selecciona porque haga bonito o no el line-up. Se selecciona por los resultados y el público está reconociendo en la encuesta el trabajo de McCollum. Le tira, saca rolling, bien colocado entre primera y segunda. La bola de hit en el right field. Con su segunda obra buena del día, el señor Javier Sanoja tiene de 3-2. Hace una obra buena todos los días, será Boy Scout, el hace 2 en el día de hoy. Empate entre Pat Murphy y Clayton McCollum con el 33% de los votos. Dan Mattingly va con el 26%, otro. Nadie sabe quién es el otro porque no han explicado los amigos que votan por otro. Tiene el 8%. Para que vean que están reconociendo el trabajo que ha hecho McCollum con este equipo de los Marlins. Viene Kyle Stauber. No creo que vayan a tocar con él. Hay un corredor en primera. Lo piensa también Darvin, que no hay toque. Está jugando atrás, aunque entra un poquito ahora que me está escuchando. Lanzamiento, casi le tira una bola altísima. Por poco pasa el bate.
1: No, aquí no hay toque, aquí es swing a todo lo que esté cerca del código postal.
0: Y a veces sin estar muy cerca, que digamos, Una bola sin extraer la cuenta. El infield juega para doble play. Se prepara, lanza tirándole una bola y un strike. Casi la hace swing al primer lanzamiento, que era altísimo. Y ahora se fue en blanco con un cambio. Tiene 16 para la calle, fuerza tiene, swing elegante tiene también, pero necesita mejorar necesariamente el contacto.
1: Y hay muchos problemas con el contacto y con la selección de picheos a los que escoge tirarle.
0: Alexander González dice que buena actuación de Víctor, sí señor, de Botnick, buena actuación. Infield para doble play, avanza en primera el corredor, se va para segunda, lanzamiento tirándole, el tiro del catcher se desliza por detrás, quieto. Dejó pegado un pie ahí, con pegamento, dejó el pie izquierdo pegado el señor Sanoja, porque él se pasó, pero dejó el pie pegado a la almohadilla y se salvó por ese pegamento que se le ocurrió ponerle al zapato.
1: Una verdadera villaya jugando el béisbol.
0: Así que tres bases robadas de los Marlins hoy han llegado a 137. Lanza por la baja, dos bolas, 12 strikes. Han robado Otto, ha robado Heriberto Hernández y ahora Sanoja acercándose al registro que tiene Washington, que es el líder con 139. Dos bolas, 12 strikes, no ha hallado corredor en segunda. El lanzamiento adentro, rápido ese envío, 94 millas. Mañana descanso, el viernes Marlins y Nacionales allá en la capital del país, 6:45. Se repite la escena, Morán se prepara, el muchacho de Puerto Rico. Se impulsa, lanza adentro y baja la cuarta bola. Lo que estaba bueno se pone mejor, hay corredores en segunda y primera, viene Conain. Vamos a ver cómo la juega el manager McCollum. 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Despegan los dos corredores. se prepara, lanzamiento, le tira la banda, un fly.

0: que busca en territorio foul en la antesalista, va llegando cerca del público, mete el guante, capturó la pelota Dolby. La defensa de Boston hoy luciéndose, de qué manera el señor Rafael, al señor Durán, ahora Durbin, en ese foul fly arriesgó su físico, quedó tendido sobre la lona que utilizan para cubrir el campo si fuera necesario. Ahí capturó y se sentó, ¿no? No es en la lona, quedó sentado arriba, sí, en el descanso que hay allí, que divide el terreno de los palcos, un poquito más atrás es que está el lugar donde guardan la lona.
1: Segunda mitad de con Heriberto frente a Zurdo.
0: Heriberto Hernández, el teléfono de Félix Olivera, 305-728-9947. Alto el lanzamiento, HH tiene hoy un par de hits en tres turnos. El líder en jonrones de los Marlins con 20.
1: Si le empina, llamo a la orquesta.
0: 10 han sido frente a Zurdos. Con menos turnos frente a Zurdos y los ha aprovechado muy bien con 10 jonrones. Abren los corredores, lanza adentro ligeramente. 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No espere a tener problemas con el pago, hágalo antes de que lleguen los problemas. Tirándole un lanzamiento por fuera, se desesperó, fue un cambio que se abrió. Los Marlins con corredores en segunda y primera. Hay un out. Se coloca de nuevo otra vez en el box. Se mira, pero no tira. Y ha hecho dos veces. Dice Miguel Valiente que los Marlins anunciaron a Eury Pérez para el viernes. Los datos oficiales de los Marlins hoy, no aparece nadie anunciado. Se supone que sea Eury Pérez, pero no está oficialmente anunciado por los Marlins. Dieron sus notas hoy por escrito. Tirándole otro cambio por fuera. Le ha tirado dos bolas malas. Tendría ya la base por bolas. Pero sí, puede ser Eury. No digo que no. Lo que digo es que oficialmente no está anunciado. Han dejado TBA, to be announcer. Lanza, le tira y saca una línea que abre foul. No han anunciado ni pitcher para el viernes, ni para el sábado, ni Washington, ni los Marlins, de manera oficial. Que se haya dicho es otra cosa. Que se haya comentado también es otra cosa. Wyatt Alls está calentando en el bullpen de los Patis Rojos. Los Escarpines Encarnados. Preparado el zurdo, lanza adentro, lo lleva a la cuenta máxima, 3 bolas, 2 strikes. Corredores en segunda y primera, el de segunda es rápido. El de primera es el señor Stauer, que no puede correr con la velocidad de antes. Tirándole al tercero, lo ponchó, lo pasó con una recta de 91 millas. Todos los turnos tienen su propia historia, no siempre es al seguro. Una recta que se suponía que podía estar preparado para ella y lo pasó en este turno.
1: Sí, yo creo que hasta lo cogió atrás. Creo que dejó llegar demasiado el picheo. No sé si estaba en la zona de strike. Estaba pegadita, alta, ¿eh?
0: Sí. Él le hizo swing a 2 lanzamientos por fuera también en el turno. Lanza por fuera la primera bola para Xavier Edwards, batiendo a la derecha frente al zurdo. Agradezco las palabras de Roberto Aulet, nuestro piloto. Gracias por reseñar las transmisiones de Mambí. Corredores en segunda y primera, 2 outs. Necesitamos más carreras para un final tranquilo. Lanza, le tira, bate quemado, foul por la parte derecha. Dice Mr. Ward que hay que resaltar que la serie con Washington es de 4 juegos. Sí, señor. Serie de 4 juegos en la capital del país.
1: Hay que resaltar que es allá, no aquí.
0: Pensar que es una perita en dulce puede ser una equivocación, ¿eh? Hay que salir como si fueran los Dodgers. Por fuera casi se embarca con ese lanzamiento. Están reclamando y dice que no.
1: Y que esa serie pudiera, sí, ser con C.J. Abrams y James Wood disponibles.
0: Pudiera ser que estuvieran disponibles como quiera. Hay que salir a jugarle como si fueran los Dodgers, los Yankees, Filadelfia, Atlanta. Dos bolas, un strike, la cuenta. Lanza, tirándole. Y este señor tiene un cambio tremendo, el sí, Morán, ¿eh?
1: Sí, trató de alar la pelota. La otra parte del cuento es que esos dos que yo menciono no estuvieron aquí. Es importante reseñarlo.
0: Pero aún lo que quiero meter en la cabeza de los amigos es que aún sin ellos es un equipo de grandes ligas que hay que salir a matarlo. No se puede uno confiar.
1: No, es que esa tanda cambia completamente con esos dos bateadores.
0: Y sin ellos hay que salir a matarlos igual. Es sí, lo que quiero decir. Lanzamiento, le tira, levanta, fly de foul. La pelota la busca el receptor, no puede. Con ellos dos, por supuesto. Estoy de acuerdo contigo. Es mucho, pero mucho.
1: Y con uno de los dos. Con uno de los dos también.
0: Es mucho mejor, pero sin ellos. Y usted sale confiado. Y se busca un problema.
1: No, usted no puede creer que usted tiene la victoria asegurada contra ningún rival, ni aquí, ni aunque sea el último lugar, ni aunque sean los Rockies.
0: Es que no se puede. Los Rockies le han hecho pasar muchísimos sustos a los Marlins, por ejemplo. Se repite la escena, corredores en segunda y primera. Se coloca Morán, el lanzamiento, le tira la banda, un fly, está dominado, corto, entre el left center. Viene Durán, se coloca y la captura. Le dan el cero a los Marlins. Vuelven a quedar corredores en circulación, dos más que quedan por mi cuenta. Ocho corredores han dejado los Marlins hoy. La entrada sin carrera, un hit, ningún error, dos quedaron en circulación. Mis amigos, siete capítulos completos en el Lucky Seven. Doña Fortuna no miró para la pequeña Habana, pero qué rico estar arriba, dos carreras por cero.
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1: Llama la atención, ¿eh? Efectivamente, se trata de Jackson Young. Un cambio de estrategia completamente en la organización de los Marlins. Una figura como Jackson Young, un abridor, ahora viniendo a funciones de relevista. Veremos cosas como esta en esta recta final. Algunos brazos que están muy cansados. El de Tyler Phillips es uno de ellos. El de Michael Peterson debe ser otro de ellos. Hay que ver quién cierra hoy, ¿eh? A lo mejor este hombre vino para el octavo y el noveno. A lo mejor. También puede estar Ralston, que me ha gustado muchísimo, y Michael Peterson. Bueno, me dice Brian Ward que ayer jugó CJ Abrams, pero que James Wood todavía no parece estar listo. Así que vamos a ver, llegado el momento, cuando comience esa serie frente al equipo de los Nationals, pero hay que ganar otras. Tenemos otros grandes desafíos por delante. No se puede estar mirando mucho la tabla de posiciones cuando tienes distancia de 4 o de 5 juegos. Tienes que ganar el partido de esta noche, como en un playoff, cuando estás perdiendo por muchas. Tienes que ganar el que tienes delante y punto. Jackie Quintana.
0: Gracias, José Luis. Viene a batear Wilyer Abreu. Listo, Yank, lanzamiento, strike cantado, el primero. Los Marlins apuestan por ganar el de hoy. Y vamos a ver qué pasa mañana, decía el gran manager McGraw, que hay que ganar hoy, mañana va a llueve. Era la frase de él. Le tira y levanta un fly, largo por el jardín izquierdo, va atrás, zona de protección, está dentro, se voltea y la captura HH. La llevó lejos por la parte contraria, Abreu.
1: Dio una vueltecita a HH.
0: Y aquí pudiera darse el caso de que este hombre lance las dos entradas que quedan, ¿eh?
1: Sí, lo acabo de decir, Jicky. Creo que posiblemente, como que es abridor y está bactado esto, lo traigan para dos innings y no haya que preguntarse más si alguien tira el noveno.
0: Viene a batear Caleb Darwin. Tiene hoy un par de hits. Ha bateado cuatro hits nada más. Boston, ¿eh? Adentro el lanzamiento. Hoy un trabajo formidable. Y vuelve a aquella frase manida de que cuando hay pitcher no hay bateadores. Hoy estuvo bien Gusto, estuvo bien Budnick. Alto el lanzamiento y han limitado a cuatro hits, todos sencillos, al equipo de Boston. Dos de este señor de Darwin. Mañana descanso, viernes 6:45 en la capital del país. Lanzamiento tirándole, una slider formidable. ¿Cómo está la encuesta? Bueno, les cuento que hay sorpresas. La vida te da sorpresas. Sorpresas te da la vida. Faltan 23 minutos. Y el que está ganando es Clayton McCollum. Está ganando la encuesta, sí señor. Strike cantado, dijo el árbitro. La está reclamando el bateador y creo que tiene un caso. El señor Dolvin, creo que puede ganar. Con un buen abogado, gana esta reclamación, creo yo.
1: Bueno, tiene que escoger bien.
0: Mira, perdió porque no escogió bien el abogado. Así que se queda Boston sin reclamaciones.
1: Sin muleta y sin bastón.
0: Clayton tiene 36% de los votos. Murphy, el de Milwaukee, 32. Mattingly, 25. Rolling al campo corto, ataca la pelota, fildea bien Otto, el disparo. Out de short a primera. Los Marlins se colocan a 4 out de la victoria.
1: Creo que tenemos delante al pitcher del noveno inning.
0: Ya hay que considerar que el trabajo de McCollum por traer a los Marlins hasta aquí es un trabajo bueno. Olvídense de táctica y estrategia. Olvídense de line-up, bonitos o no bonitos. El hecho de traer al equipo hasta aquí, hasta donde lo ha llegado, hasta donde lo ha traído, lo ha llevado, pues ha sido formidable. Parece que el público lo está reconociendo. Tiene 36% de los votos. Pudiera ganar. Le tira, saca un batazo corto por el jardín central. Viene nadando Marcy. Se lanza. Capturó la pelota. El delfín allá en el Océano Central vino hacia adelante, se lanzó a buscar la pelota y la sacó prácticamente del piso. Joya defensiva del delfín de los peces. Y se fueron los de Boston de 1, 2 y 3. Cero en todo, nadie entró en circulación. Mis amigos, se ha ido a la parte alta del octavo. Los Marlins están a 3 outs de la victoria. Calcetines encarnados 0, Marlins 2.

0: Bueno, muy pocos lanzamientos hizo realmente Jason Young. Yo creo que no tiró más de 5 bolas para el plato. Más de 7 no tiró.
1: Te voy a decir ahora.
0: Pero bueno, están levantando un zurdo. No sé si Fulton o Monteverde. A mí me encantaría, John. Te digo la verdad, Iki. Con la experiencia que tiene. Y si no fuera John, Ralston. Y si no Peterson. Para mí, esos tres.
1: 8 lanzamientos. 6 strikes.
0: 6 strikes. Bueno, pues han levantado un zurdo. No sé si el zurdo es para una posible complicación de John. ¿Lo viste recibido en el banco?
1: No.
0: No miraste, ¿no?
1: No.
0: Yo no miré. Yo no miré tampoco.
1: El ángulo mío es muy malo para eso.
0: No, yo por el televisor. Los ángulos aquí no nos lo permiten, aunque el mío es un poquito mejor. La televisión sí te lo da. Pero te digo, yo prefiero a John con la experiencia.
1: Te digo que el zurdo que está calentando, por lo menos te digo que es un gigante.
0: Sí. No, es Fulton o Peterson, uno de los dos. Peterson o el otro a Monteverde. Yo diría que es Fulton. Yo diría que es Dax Fulton.
1: Sí, es Fulton.
0: ¿Sí?
1: Fulton.
0: Bueno, a lo mejor es para si se complica. A lo mejor se quedó Monasterio, que es un bateador derecho. Por él no bueno, por ellos. Viene Miami al octavo. Jackie Quintana.
1: Al primer lanzamiento le tira y saca un batazo largo al jardín central, pero está dentro cómodo. Rafaela, el primer out, le fue al primero. Volvió a tener un buen contacto, Marci.
0: Sí.
1: Pero es el primer out del inning.
0: Sí, es otra cosa, Iki, perdón. Si esto fuera lo que observáramos de Marci en sus peores momentos, o sea, que está haciendo buenos contactos y no salen los batazos, es otra cosa. Lo que pasa es que no estaba estableciendo buenos contactos, incluso había muchos ponches.
1: Pero en agosto ha sido otro Marci, ¿eh?
0: Sí.
1: En agosto ha sido el Marci que necesitamos. Está Alls, es el pitcher, Wyatt Alls. Lanza strike cantado. El primero para Otto López, que tiene la costumbre de tocarse el casco en cada lanzamiento. Y parece que la está reclamando.
0: Le aseguro que esta costumbre la tenía antes de inventarse la ABS.
1: Pero como no lo dice con la boca, el árbitro no le hace caso. Le tira a Rolling Devon, grande foul por la zona de tercera. Y va Lali, el coach. Fácil. Fildió allí. Rolando me envía los números de Liam Hicks. Cuánto nos alegramos que le vaya bien, a Liam Hicks, que estuvo por aquí con los Marlins. Buenos números, me alegro mucho cada vez que un muchacho que se va de los Marlins o que lo van, cualquiera de las dos variantes, le vaya muy bien. Lanzamiento a Rolling cerca de segunda, la bola se mete de hit en el jardín central. Dobla fuerte, pero se queda ahí en primera. Este es el segundo hit de Otto López, de 4-2. Está en primera, un hombre que vuela bajito.
0: Otro partido de multi-hit para un hombre que esperemos que salga para segunda. Debe tratar de ponerse en posición de anotar.
1: Tiene por mi cuenta 28 bases robadas. Está una de Steury. Y dentro del equipo de los Marlins batea Casey. Preparado Alls. Abre bastante, se va para segunda, se arrepintió, regresó, siguió ahora el tiro, metió la pelota en el jardín central. Va para tercera y está llegando a tercera. Tenemos un aliado ahí en el señor Wong, el receptor.
0: Bueno, se fue antes de tiempo, o sea, lo hizo mal. Después decide tarde y de manera inapropiada seguir. Segundo error de Otto López mentalmente. Después complementa a Wong. Esperemos ahora que todas estas cosas se aprovechen por Casey para remolcarlo.
1: Comenta Ricardo Ortega que todos sabemos que Marci no está bateando, pero nadie cuenta cuántas maravillosas jugadas hace en el campo. Bueno, nosotros sí las contamos, ¿eh? Y lo recalcamos. Y además estamos diciendo que en este mes ha bateado. Le tira, saca Rolling a primera, se la va la pelota al inicialista, viene para home la carrera, siguió para segunda el bateador corredor y está llegando de pie a segunda. Un horror de Sogar. Ese no es un error, ese es un horror el que ha cometido ahí en primera Sogar. Rolling de frente, pierde la pelota, pero además le da la oportunidad de que llegue a segunda Casey. Aquí no hay carrera impulsada. Pero Es una que vale oro molido, la tercera, la de la seguridad, ¿eh? Quiso tirar sin fildear la pelota. Y vamos a ver, porque si considera el anotador que había salido para Jon el hombre, sí le puede dar la carrera impulsada. Pero este no... es el cuarto error que hace Boston hoy, el cuarto.
0: Él no salió, Iki, él se paró.
1: Bueno, vamos a ver qué piensa el anotador, es lo que digo. Hay un corredor en segunda, batea Casey. Lo correcto, digo, batea Mac, fao la pelota atrás. Casey es el que está en segunda, que corrió mucho, ¿eh? Y ya tampoco es Casey. El que está en segunda es el señor Ruiz.
0: Sí, tiene sentido.
1: El señor Ruiz como corredor y además se refuerza la defensa. Pero qué bien corrió Casey para segunda. Cuatro errores, me da a mí la cuenta. La pizarra tiene tres. Bajo el lanzamiento porque el tiro del catcher a segunda es el tercer error. Llevó al corredor a tercera. Ya pusieron el cuarto. Están oyendo Mambí. Y este rolling a primera, pues se convierte en el cuarto.
0: No le dan impulsada a Casey.
1: No le dieron impulsada porque no salió para Han. El señor Otto López hizo bien. Era un rolling de frente. Despega muchísimo en segunda al hombre. Lanza tirándole. Swing al viento. Hoy no ha estado con buen contacto. Joe Mack tiene par de ponches.
0: Como está ese bracito de Wong, no me disgustaría que salga Stevry para que se ponga en tercera con menos de dos outs.
1: Mack en la cuenta de una bola. Dos strikes. Hay un out. Establece contacto en el box el pitcher. Se va colocando otra vez. Miró a segunda. Se demora bastante. Se impulsa ahora. Lanza. Bola baja. Tiró la slider.
0: Ahora para salir tiene que coger más tramo y tiene que coger un mejor brinco. Yo sé que hay un bateador zurdo que es robo de tercera, pero es este brinco.
1: Luis Muñoz está por ahí. Quiere que cante el gallo, pero hay que despertar al tigre primero.
0: Sí.
1: Y ya que se despertó, que me abra una cervecita. Se va para tercera, lanzamiento, le tira foul por la parte izquierda, la pelota va al público. Stevry es el líder en base robada a los Marlins con 29. Cuidado con los papeles, tigre, que se bota la cerveza, hace mucha espuma. 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Amenazando a los Marlins, cara ganan 3-0. Contra el suelo, el lanzamiento. La detuvo como pudo ahí Juan. Y no había salido el corredor, tuvo que quedarse en segunda. Evitó el wild pitch, ahora una buena para Juan. Nelson Lomonte dice que él votó por el manager de los Marlins. Lo ha puesto a ganar por encima de 500. No es válido, claro que es válido. Lo único que no le gusta es que cambia los bateadores zurdos contra zurdos, etc. Tres bolas, dos strikes, pero está bien votar por McCollum, ¿por qué no? Cada uno con su opinión y cada uno tiene su propio criterio. Vigilando más al corredor, ahora le tira, saca rolling a primera, fildea atrás, esta vez sí fildea. Sogar corre, pisa, completo lado, se fue a tercera el señor Ruiz. La entrada en dos out. Viene Sanoja, ha hecho dos obras buenas hoy. Vamos a ver si le alcanza para una tercera obra buena, que sería magnífica traer esa carrera. Aunque no habría situación de juego salvado, a menos que siguiera lanzando Young, que se lo pueden dar por dos entradas. Pero si viene un relevista del bullpen y si hace una carrera más, no habría salvado. Strike cantado. Hasta ahora son tres. Y sí, hay situación de salvado. Sanoja de 3-2. Una base robada. Bateando 278, que es un muy buen promedio hoy día. Listo, otra vez Sol. Lanza, le tira y saca línea. Salta el segundo base, no puede. La bola de hit en el jardín central. Otra vez Sanoja. 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Esa cuarta carrera, su tercer hit en cuatro turnos. Sanoja para alcalde de Maracay, ¿por qué no?
0: ¡Qué bárbaro! La verdadera pesadilla para los rivales. ¡Huye, pan, que te coge el diente!
1: Podemos poner a Altuve de gobernador de Aragua. Y ¿Altuve? Entonces, Altuve de gobernador de Aragua. Lanzamiento por fuera, el lanzamiento al tiro a segunda, se desliza quieto, se la robó. Segunda base robada, Altuve sería gobernador del estado de Aragua. Y entonces, Sanoja sería alcalde de Maracay, porque los dos son de Maracay. Entonces, uno para Aragua y otro para Maracay. Yo creo que es la mejor fórmula, ¿eh? Una combinación tremenda. Se va preparando otra vez, pero esperemos que mejoren las cosas en Venezuela, ¿eh? Lanza strike gastado, ahora no se los aconsejo. 4-0 ganando los Marlins. Los Marlins ya tienen 10 hits, señores. Una ofensiva buena hoy. Sí, algunos dejados en circulación, pero 10 hits y 4 carreras. Pudiera gusto llevarse su primera victoria con el equipo de los Marlins. Adentro el lanzamiento, nunca con este equipo, con ese uniforme, ha ganado hoy. Trabajó 5 entradas y 2 tercios, merece la victoria. Y los Marlins tratando de blanquear a los escarpines encarnados. Alto y afuera el lanzamiento, 3 bolas, 1 strike. Claro que vale más 2 victorias que dar solamente un blanqueo, pero se salva la honrilla en la serie y además se da un golpe bueno si es que se logra. Faltan 3 outs. Nunca cantar victoria antes de tiempo. Alta y afuera la cuarta bola para primera Tower. Ha recibido hoy 2 bases por bolas, ¿eh? Ha tenido paciencia hoy.
2: Un poquito de paciencia a veces viene bien, ¿eh? Ayuda para el OPS.
1: Y pregúntele a Confucio para que usted vea. Si se encuentra con Confucio. Van a hablar con el pitcher en el montículo. Qué pelotero Sanoja, señores. Yo recuerdo cuando lo ponían, lo quitaban, lo volvían a poner, lo volvían a quitar 2 días fuera. A fuerza de jugar bien, a fuerza de hacerlo todo sobre el terreno, a fuerza de contagiar a los demás, con su alegría, se ha ganado el puesto, José Luis.
2: Sí, Sanoja, sí. No, por favor. Sanoja, el año que llegó Jiqui, de pronto dijimos, vamos a ver qué está pasando aquí. Un comodín, ya este año es otra cosa con Sanoja, Ya este año es otra cosa lo que uno ha visto.
1: Levanto mi copa de Johnny Cuba para festejar por Sanoja. Viene Griffin Conine. Se prepara, lanza, extra, ahí cantado, ha fallado hoy 4 veces, está desesperado por dar un palo. Hay corredores en segunda y primera.
2: Con 9 peloteros como Sanoja, usted se mete en la postemporada. Se lo digo.
1: La cerveza Johnny Cuba, vaso en alto para brindar por Sanoja, por los Marlins. Lanza, tirándole, no la encontró, 12 strikes y bolas. Y para brindar por el señor Clayton McCollum, que parece que va a ganar la encuesta, ¿eh? Ya es irreversible su ventaja, ¿eh? A pie de urna, lo estoy viendo. Los corredores avanzan, lanza alta y afuera. La tendencia, como dicen, de pie de urna. Es irreversible, va a ganar Clayton McCollum. Y el margen es amplio, quedan 8 minutos nada más. Si usted piensa lo contrario o si quiere apoyar al propio McCollum, es el momento de votar. Arroba Jiqui Quintana en X. Para Pat Murphy va el segundo puesto y Don Mattingly se va a quedar rezagado en el tercero. Otro, sin nombre, tiene 7%. Se repite la escena, corredores en segunda y primera, que avanza en vigila Monasterio, el corredor de segunda. Aquí viene el lanzamiento. Adentro y baja, 2-2. Hoy ganaron los dos equipos que no le conviene a los Marlins. Ganó San Diego, ganó Arizona. Pero todavía mantienen la esperanza. Mientras se gane, se mantiene la esperanza. Tirándole al tercero, lo ponchó. No era la noche hoy de Conine. Falla por quinta vez. Tiene par de ponches. Pero los Marlins hicieron la tarea con ayuda de la defensa del equipo de Boston, que ha ido de lo sublime, ya saben, a lo no tan sublime en la defensa. Grandes jugadas y muchos errores, 4 errores, ¿eh? En este inning, par de carreras, par de hits, par de errores y un par quedaron en circulación, todo por pares. Mis amigos, 8 capítulos completos a 3 outs de la victoria. Viene un pitcher del bullpen. Y qué rico estar arriba, 4 carreras por 0. Tómalo, póntelo, ajústalo, chécalo.
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2: Llama a Miami a Dax Fulton, otro de estos relevistas que está tratando de establecerse en el equipo. Oportunidades les ha dado el campeonato a varios de ellos, ¿eh? Y estoy pensando en Kate Gibson, en algunos que han subido, han venido y han perdido esa oportunidad y han terminado regresando a Jacksonville. Dax Fulton, en su momento un gran prospecto, obviamente con esa estampa de zurdo curviador para establecerse en la rotación, incluso como abridor. Estebri va para el right field, ¿saben? En primera, bueno, se queda el resto de la formación del equipo. El único cambio es este, ¿no? Estebri que corrió por Casey. Y para el picheo, Dax Fulton. Cambiaron las cosas también cuando la ventaja se duplicó. Se estaba ganando solamente 2-0. Igual ya tenían la decisión de Fulton porque estaba calentado. Viene Monasterio para contar la historia. Noveno capítulo, Jiqui Quintana.
1: Gracias, José Luis. El lanzamiento rápida, strike cantado, 96 millas. La carta de presentación de Fulton, atresado de la victoria, están los Marlins. Lanza, le tira y saca línea, que se mete de hit en el jardín central. Un slider. Venía rompiéndola, enderezó Monasterio, su primer hit. Dos turnos, tiene además un dead ball y una base por bolas. Quinto hit apenas del equipo de Boston. Van a quitar al bateador de turno. Vamos a ver quién viene aquí. O es el propio Eli White.
2: Este es Eli White.
1: El que viene a batear, el infield va a jugar para doble play. Se va preparando otra vez Fulton en el montículo. Listo, lanza por fuera completamente. Entra a seguir nuestro grupo. Eddie Pérez, bienvenido a Bola y Corredor, Eddie, a participar. Ya se va colocando otra vez. Eso, observa bien al corredor. Se impulsa, lanza, strike cantado. 95 millas.
2: Hay quienes creen que se pudieron ganar los tres partidos contra Boston. Todavía este no se ha ganado.
1: El infield para doble play. Short y segunda. Han cerrado la llave del cuadro. Fulton en el montículo. 6-7 tiene este muchacho, ¿eh? Lanzamiento. Strike cantado. Y lleva dos. Tiene 24 años nada más. O sea que le faltan muchas horas de vuelo. Que las necesita. Pero con 6-7, 245 libras y 24 años. El futuro le pertenece. Se sabe aprovecharlo, ¿eh? Lanza, tirándole al tercero, lo ponchó. Venir frío del banco, de la oscuridad del banco, de emergentes, una especialidad, lo decimos una y otra vez. Y aquí lo liquidaron con pocos lanzamientos. Ya Fulton tenía 14 entradas de actuación en Grandes Ligas. No ha ganado, no ha perdido, 4.50. 12 ponches en 14 innings. Otro emergente es James, Yamai James, JJ, tirándole al primero, JJ en el rectángulo, el JJ de nosotros lanzó una entrada nada más, Jansen Young, moviendo su banco, el señor Chad Tracy, manager interino de los Medias Rojas, rolling por tercera, espera atrás, fildea, tiene que hacer el tiro primero de costa a costa, out, en primera. Le puso ahí Sanoja. Recuerdo aquellos primeros juegos que jugó en tercera y que no tiró tan duro y todos temíamos que tuviera problemas en el brazo. Ya después demostró que no, está jugando suelto ahí en tercera. A un out de la victoria están los Marlins, a un out de la blanqueada. La última esperanza es el enmascarado Connor Wong. Pide tiempo el receptor, está anulando el árbitro principal el lanzamiento. No llegó a ejecutarlo el manager, el pitcher de los Marlins, Fulton, el árbitro principal Manny González de Venezuela. Hay dos outs, corredor en segunda. Se prepara otra vez, lanza bola baja. A un out de la victoria, a un out de los 9-0. Una bola sin strike. Me río de lo que escribe Rolando. Rolly 146. Rolling por el short, espera atrás, fildea al pecho el tiro. Primera, se está acabando el juego. Se acabó. Victoria de los Marlins. Victoria de los Marlins por 9-0. Gran trabajo del abridor Ryan Gusto. De los relevistas, todos trabajaron en gran forma hoy. Qué bien que este muchacho Fulton ha demostrado que puede hacer el trabajo, ¿eh? Vino para sacar los outs, le abren con cañonazo, pero no se desmoronó, siguió tirando strike y saca los outs. Repito, bien por Gusto, bien por Bodnik, por Jansen Young, regresando como relevista en el juego de hoy. Y han limitado la ofensiva de Boston a 5 hits nada más, que parecía un equipo invencible ayer y antes de ayer, en la forma en que jugaron, en la forma en que convencieron. Pues hoy el que pareció un equipo grande sobre el terreno fue el equipo de los Marlins. Y aquellos que pronosticaron algo distinto, aquellos que se atrevieron a decirlo, algo distinto, pues se equivocan, como se equivocaron los pronosticadores, los expertos, que dieron hoy a Boston como amplio favorito 61.3%, y para los Marlins nada más que el 38.7%. Cada juego tiene su propia historia y los Marlins, si algo han demostrado en esta temporada, es que son capaces de jugarle de tú por tú a los grandes y que han derrotado, yo diría que a la inmensa mayoría de los pitchers grandes que han enfrentado en el campeonato. Victoria de los Marlins, salvan la orilla. Escuchemos el comentario de José Luis Nápoles.
2: Gracias, Jiqui. Una derrota menos, una victoria más. La número 68 para los peces de pelea. Ciertamente fue una serie muy atractiva, muy peleada, en la que Boston sale ganador. No mereció Miami que hoy Boston saliera con la escoba en la mano, la verdad. Esta es una serie que pudo haber llegado a este tercer juego, por lo menos empatada, una victoria por bando. Por eso es que algunos amigos creen que Miami incluso pudo haber ganado los tres partidos. En el de ayer existía una posibilidad, una gran posibilidad. Estuvimos hablando de lo que fue ese partido, cómo se escapó, pero también cuando el rival tiene la capacidad de dejarte en circulación a los corredores que potencialmente pueden anotar, uno debe contar con eso, porque cuando nuestros lanzadores evitan, o nuestros fildeadores evitan que los rivales anoten carrera, nosotros en ese momento no estamos pensando mucho en el batazo que no se dio, sino más que todo lo que estamos es encumbrando el trabajo del relevista o del fildeador en cuestión. Así de complicado es el béisbol. Eso sí, Miami ha tenido que batear 10 hits y Boston ha tenido que cometer 4 errores para que seamos capaces de ganar este partido frente a un rival que se nos atraganta bastante. Hoy también, Jiqui, se dejaron 10 corredores en circulación y se batió de 14-2 con hombres en posición de anotar. Gracias, Sanoca, no solamente de 4-3, sino también dando los batazos importantes, sin olvidar que Heriberto Hernández empujó otra. O sea, de las 4 carreras que anotan los Marlins, solamente 2 como consecuencia de batazos. Heriberto de 4-2 con un remolque, Sanoca de 4-3 con un remolque. Otra figura de importancia en este partido, bueno, Otto López, en otro partido de multihit, anotó 2 de las 4 carreras, terminó en 308 su promedio. En cuanto al picheo, excelente el trabajo de Ryan Gusto. Gana su primer partido con el uniforme de los Marlins, récord de 1-3 en 5 2/3, 3 boletos con par de ponches, 5 carreras, 4 hits, y gana este partido. Tiene que ser uno de sus mejores partidos de esta temporada. Bodnik logra el holding en 1 1/3, no permitió nada, tiró un ponche. Se parece más, Jiqui, al pitcher que los Marlins creen que él puede ser, porque lamentablemente no tuvo buenas presentaciones iniciales, pero me resisto a creer que sea solamente las condiciones que ha mostrado. Otro holding para Jackson Young, que vino, tiró un capítulo. Yo no lo descarto para que siga en la rotación. Por ahí el gran compositor cubano Jorge Luis Borrego decía que no entendía mucho esta designación. Quizás una ayudita, una mano que le está dando al bullpen, como muchas veces el bullpen le ha dado una mano a la rotación. Fulton permite solamente un cohete, poncha uno y cumple con su tarea. Impidió que levantaran a otro pitcher para calentar, y eso se llama mantener tranquilo un bullpen que hoy no tocó ni a Ralston, ni a Peterson, ni a Fauché, por mencionar solamente tres de los que no tuvieron ni siquiera que pararse a calentar en esta jornada. Gran victoria para los peces. Boston sin carrera, 5 hits, 4 errores. La derrota número 60 para Boston, que tiene 13 partidos sobre la marca de los 500. La victoria número 68 para nuestros Miami Marlins, 2 partidos sobre la marca de los 500. Último lanzamiento. Bueno, Yiki, Sonny Gray, otro gran pitcher que este año pierde contra los Marlins. Ya casi que es una cábala que venga un pitcher bueno contra los Marlins, y que además en los pronósticos den favoritos al rival. Último lanzamiento con Yiki Quintana.
1: Gracias, José Luis. No te voy a decir que desde que lo vi lo sabía, pero sí desde que vi los pronósticos lo sabía. Porque cuando los expertos te ponen a los Marlins perdedores así totalmente, es cuando más los Marlins han ganado. Y hoy, para los expertos, no había chance para los Marlins ninguno. Por otra parte, ya terminó la encuesta y ganó Clayton McCollum. Yo creo que reconocer el trabajo de McCollum vale la pena hacerlo, ¿eh? A mí esto de traer a Jansen Young hoy me pareció interesante y me pareció algo digno de estudiar. A primera vista puede parecer algo alocado. No. Tiene un sentido tremendo darle descanso a los pitchers del bullpen. Mañana es día de descanso, van a tener 2 días, por ejemplo, Peterson y otros van a tener 2 días para recuperarse y poder seguir en esa rotación. El pitcheo del bullpen no puede aguantar un campeonato completo, ni en los Marlins, ni en los Dodgers, ni en los Yankees, ni en ningún equipo. No aguantan lanzar todos los días. Y hoy día, recuerden que los abridores están lanzando como promedio 5 entradas. Hoy hablamos de una joya de picheo de Ryan Gusto. Trabajó 5 entradas y 2 tercios nada más, ¿eh? Y estamos hablando de joya de picheo, porque eso es lo que hay en el béisbol de grandes ligas hoy día. Así que me parece interesante profundizar el por qué. Me parece algo interesante, insisto. Clayton McCollum gana la encuesta, 43% de los votos, ¿eh? Acercándose bastante al 50%. Pat Murphy, el 29%. Don Matting, el 22, y otro, pues 6%. Primer triunfo de Gusto con el uniforme de los Marlins. Hay que decirlo varias veces, a ver si el hombre se entusiasma y nos sigue dando buenas victorias en lo que resta del campeonato. Los Marlins van a quedar a 4 juegos otra vez, porque al ganar recuperan el medio juego que habían perdido con las victorias de Arizona y de San Diego. Así que los Marlins otra vez regresan a estar a 4 del primer lugar. Claro, es un día menos que queda en el campeonato, por lo tanto es peligroso siempre que no se avanza, siempre que se pierde un día de avanzar, pero es mejor quedarse allí que caer. Y los Marlins tienen otra vez 2 victorias sobre la marca de 500. Rapidito, los Rockies dándole una paliza a los Nacionales. Para allá vamos. Los Rockies le están ganando 13 carreras por una en el octavo, pero no nos confiemos. Astros y Yankees 3-3 en el séptimo. Los Cerveceros a los Mets 8-1 en el séptimo. Los Bravos a los Dodgers 5-3 en el final del sexto. Filadelfia pintó de blanco y a los Marineros. Gran trabajo de Luzardo otra vez. Luzardo tiene un año formidable, ¿eh? 12 ganados, 5 perdidos, 3.01 en promedio de carreras limpias. Los números de Luzardo hoy fueron espectaculares. 7 entradas, solamente un hit, 3 bases por bolas y 9 ponches. La verdad que sobresaliente para el ex de los Marlins. Los Blue Jays venciendo a los Reales 3-0, van para el noveno ya. Los Medias Blancas superando a los Rangers 3-2 en el cuarto. los Orioles a los Cardenales, 7-1. Los Cardenales ya se han desplomado, 7-1 ganando los Orioles, están en el cuarto episodio. Los Mellizos sobre los Atléticos, 3-0 en el segundo. Los Rays pintaron de blanco a los Tigres, 3-0. Peralta fue el principal pintor por el equipo de Tampa. Los D-backs también pintaron de blanco a los Cachorros, 2-0. Otro gran trabajo aquí por el equipo de D-back del señor Rodríguez, el señor Eduardo Rodríguez. Un gran trabajo en la jornada de hoy para este pitcher de Valencia, Venezuela. Así que dos venezolanos hoy con gran trabajo. Este fueron 7 entradas, 2 hits, 3 bases por bolas y 9 ponches. Permitió solamente un hit más que Luzardo, el otro venezolano que trabajó hoy muy bien. Y dieron la misma cantidad de ponches los dos. Así que, por otra parte, los Rojos sobre los Gigantes ya ganaron 10-9. Los Guardianes a los Angelinos ganaron 4-3. Los Padres a los Piratas, fue Vázquez el pintor de este juego, ganaron 3-0 con el señor Vázquez como principal pintor en ese desafío. Así que vuelven los Marlins a 4, se mantienen vivitos y nadando, vivitos y coliendo, y con la esperanza puesta en los 28 juegos restantes que quedan en el campeonato. Mis amigos, la invitación para pasado mañana viernes, Marlins y Nacionales, 6:45. 10 minutos antes, Dios mediante, estaremos con ustedes. 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Hemos trabajado con sumo placer para ustedes en el complejo técnico y la producción general, el mejor vestido de todas las grandes ligas, Tony el Tigre Marte. Ay, ay, ay. El ingeniero aquí en el Lawn Depot Park, quien fuera por un tiempo considerado un hombre de mala suerte, pero que este año venido lanzando a 100 millas con buena suerte y nos da las victorias, el señor José Luis Morenza. Narración y comentarios de José Luis Nápoles y de quien les habla, Jiqui Quintana, a nombre de todos. Muchísimas gracias por la atención dispensada y mis amigos, tengan una muy feliz y victoriosa noche.

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Buenas tardes, Miami. Buenas tardes, sur de la Florida. Buenas tardes, Caribe, las Antillas, Cubita la Bella y a todos los amigos que por internet en Edo Real sintonizan esta Radio Mambic 710 AM, La Grande. Mi nombre es Ulises Menocal y estaré compartiendo con ustedes en este espacio las tardes aquí con Ulises y Demi. Pero como siempre, amigos, no estaré solo en esta cabina. Estoy, pero que muy bien acompañado por mi querida, mi adorada y mi especial amada por siempre, chica de humo, dice la música, amigos.

0: mismo.
1: Muy buenas tardes para todos los amigos oyentes de Radio Mambí 710 AM. Y hoy miércoles, ombliguito ya de la semana. Y yo, Taimi, quiero invitarte a que nos escuches, a que nos acompañes. Pues vamos a disfrutar de buena música, de la música de Pacho Alonso.
2: 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Y la portada musical en la tarde de hoy.
3: Vamos a comenzar precisamente como estaremos más adelante hablando de ese gran cantante cubano, Pacho Alonso. Esta pieza musical, este éxito en la interpretación de Pacho Alonso. El tema, El Guayabero.

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0: Y hoy te estaremos comentando sobre la vida y obra de ese cantante cubano conocido como Pacho Alonso, que nació el 22 de agosto de 1928 en Santiago de Cuba. Desde los 7 años ya hacía presentaciones en una compañía infantil que actuaba en el antiguo Teatro Coliseo de Santiago de Cuba. Él y sus hermanos se desarrollaron en un hogar musical. Su hermano Luis cantaba en un programa en la emisora CMQC y Pacho lo sustituyó cuando este ganó una beca y se fue para La Habana. Es así como se produce el debut artístico de Pacho Alonso en 1945. Luego actuó en la cadena oriental de radio CMKW y lo acompañó en sus interpretaciones la orquesta de Pancho Portuondo.
1: En 1946 conoció a José Antonio Méndez, quien lo presentó en la capital del país en el programa Show de Shows, pero regresó a Santiago para proseguir sus estudios de magisterio. Exitosas fueron sus actuaciones en la orquesta Chepín Chauvin y en 1951, cuando Mariano Mercerón regresó de México, formó la orquesta Jazz Band con 3 cantantes de primera línea, Pacho Alonso y Fernando Álvarez, y enseguida Mercerón buscaría en La Habana al bárbaro de ritmo Benny Moré. Así en Santiago le decían los tres mosqueteros. Ellos hicieron una gran amistad y la orquesta logró enorme esplendor con Pacho el cancionero, Fernando el bolerista y Benny la estrella.
0: Pacho Alonso, creador incansable de ritmos, buscador de sonoridades en lo más profundo de nuestras raíces, fue forjador de un estilo, cultivador de variedad de géneros, singular bolerista, guarachero y sonero, además dueño y señor del escenario que luego se convertiría en uno de los más populares y prestigiosos músicos cubanos.
1: En 1952 integra su propio grupo, Pacho Alonso y sus modernistas. Pacho decidió radicarse en La Habana y cambiar el nombre de su agrupación como Pacho Alonso y sus bocucos. Triunfó ante todos los obstáculos e hizo innumerables grabaciones de música particular. El año 1955 fue un año para él inolvidable. Graba su primer disco con la RCA Víctor como intérprete del Chachachá de la Reina, exitoso número del compositor Enrique Bonne con el acompañamiento de la orquesta de Mariano Mercerón. En 1957 cantó en los carnavales capitalinos y actuó en la televisión para el canal CMQ en el Show del Mediodía. En 1959 fue contratado por la RCA Víctor, firma con la cual grabó números como Yo no quiero piedra en mi camino, de Enrique Bonne, y un disco de gran impacto popular con los boleros Imágenes, de Fran Domínguez, y Tú no sospechas, de Marta Valdés. También grabó para la RCA Víctor el bolero Niebla de Riachuelo, que estamos escuchando a fondo, y La Pachanga.
0: En abril de 1961 sale su segundo larga duración, Que me digan feo, grabado por la RCA Víctor, con los grandes éxitos como Juguete, Soy tu ley, Sorpresa de Harina con Boniato, Que de mí comenten, Llorar es de hombre, entre muchísimas otras más.
1: Sería interminable enumerar todos y cada uno de los éxitos de Pacho Alonso hasta el final de su vida. Pacho Alonso y sus jocucos trabajaron estrechamente con figuras como Faustino Oramas, El Guayabero, y destacados cantantes como Ibrahim Ferrer y Carlos Querol.
0: Ya en 1967, Pacho decide formar un nuevo grupo llamado Pacho Alonso y sus Pachucos, en el que se desarrollan sus últimos años de trabajo, que siguieron dando muestras de su gran versatilidad y destacada creatividad.
1: El dueto integrado por Enrique Bonne como autor y Pacho Alonso como intérprete logró que nuevas modalidades gozaran de popularidad, como el ritmo simalé y el upa upa, aunque nunca alcanzaron el éxito espectacular de su ritmo pilón.
0: Pacho Alonso fallece el 27 de agosto de 1982.
1: Este inolvidable artista que amó a su pueblo tanto como su pueblo lo amó a él.
0: Quisimos traer el recuerdo de este artista cubano, Pacho Alonso, y disfrutar de su música.
1: Vamos a escuchar uno de sus grandes éxitos, El ritmo pilón.

0: El ritmo pilón era Pacho Alonso. 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

Vamos a seguir disfrutando de la buena música. Y en esta ocasión, con este exitazo del año 2020, de la cantante británica Dua Lipa. Don't Start Now, número 2 en el Billboard de los Estados Unidos, número 1 en el Reino Unido, en Finlandia, en Noruega, en Australia, y estuvo en el top 10 de más de 35 países. Exitazo del año 2020, Don't Start Now. No empieces ahora, Dua Lipa.

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1: Y ahora vamos a dialogar con ustedes a través del 844-446-0710. Hola, buenas tardes.
3: Hola, buenas tardes.
4: Hola.
3: ¿Cómo estás, Julita?
1: Hola, Julita, ¿cómo
3: bienvenida.
1: Estás?
4: ¿Cómo estás, todo?
3: Muy contentos de saludarte. ¿Cómo está la familia?
4: Bien, todo el mundo bien, gracias a Dios. Oye, mija, el programa con Pacho Alonso me trajo tremendo recuerdo porque mi cuñado le fascinaba y esa canción de Niebla del Riachuelo.
3: Sí.
4: Fíjate que cuando yo estaba en Cuba, el que él iba de visita, él me pedía que le buscara discos para traerlos para acá, porque él le encantaba a Pacho Alonso y aquí no los encontraba.
3: Sí.
4: Y le pude hacer algunas grabaciones y sobre todo esa canción que a él le fascinaba mucho.
3: Mira qué recuerdo. Niebla de Riachuelo me encanta, una canción que tiene una muy buena letra.
4: Sí, preciosa. Pero mira qué recuerdo más lindo.
3: Ay, qué bueno, Julita. Ajá. Me alegra que, sí. Me alegra cuando hacemos un programa sí. que participas porque te trae un bonito recuerdo.
4: Sí, sí, sí. Y todo, bueno, todos los programas, pero te hago esa referencia porque a él le gustaba mucho Pacho Alonso y siempre estaba detrás de conseguir algunas canciones de él. Para que tú veas, y aquí no las conseguía en ese momento.
3: Sí. Tal vez ahora, pues ya tú sabes que como hay
4: sí,
3: más acceso.
4: Claro. Claro, ahora hay más acceso y eso, pero te estoy hablando del año 70, que ellos se fueron,
3: sí.
4: Se vinieron para acá y ya cuando empezó la comunidad, que fue en el 70 y pico, 80, o sea, algo así, era más difícil conseguir las cosas.
3: Oye, besitos bueno, para gracias. Ryan, saludos
1: gracias,
3: a Enrique y a la familia.
4: Sí, ok, está bien, a todos un beso.
3: Gracias, mucho cariño.
1: Bye, suerte.
3: Bye, bye.
1: Hola, buenas tardes.
3: Hola, buenas tardes.
16: Chulecita, y mira, habla Pupo.
3: Pupo, querido, tanto
1: bienvenido
3: tiempo.
1: Bienvenido acá de nuevo.
16: No, bienvenido a ustedes, que le echábamos menos y esta estación tan maravillosa. Y bueno, usted la hace más maravillosa y oiga, qué placer, qué dicha tenerlo ustedes aquí. Y bueno, ya tienen un oyente fiel otra vez.
3: Gracias, Pupo. Pupo, pues sí, te mando un cariño.
1: Gracias.
3: Cuídate mucho.
1: Cuídate y mucha bueno, suerte.
16: Y todo el mundo que siga escuchando, porque ustedes son maravillosos y que menos les echaba.
3: Y gracias, nosotros también te echábamos menos a ti. Qué bueno que ya estás con nosotros.
16: Cómo no, ahí estoy fiel, como el sargento, como el que hace la posta, frío, calor. Y si no, bueno, imagínate, el sargento le cae a palo.
3: Oye, un abrazo,
1: gracias, Pupo. Cuídate y suerte.
16: Gracias, felicidades y bienvenido.
3: Gracias.
1: Bye. Bye. Yo no.

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0: Vamos a disfrutar del segmento los miércoles, versión y original.

Ya seguro muchos saben de qué pieza musical vamos a hablar. Un exitazo. Es esas canciones que son bien escritas, bien arregladas, bien orquestadas y bien interpretadas por la persona que el autor decide que defienda esa pieza musical. Es el dúo autoral de Ana Magdalena y Manuel Alejandro, uno de los mejores dúos autorales de los años 70 y de los 80. Eran un dúo que donde ponían su mano, donde escribían, cada artista que defendía su pieza musical se convertía en un éxito. Produjeron muchos artistas, José José, Rafael,

Emmanuel, Julio Iglesias. Pero esta pieza musical, Señora, que formó parte del disco de larga duración de 1979, titulado Señora, fue todo un éxito en la interpretación de Rocío Jurado, alcanzando los primeros lugares en las listas de éxitos de España y de Latinoamérica. Yo todavía recuerdo ese sencillo donde por la cara A estaba la pieza musical que daba título a ese disco, Señora, y por la B, esta pieza musical, Ese Hombre. Pasaron unos cuantos años y la India le hizo una versión en tiempo salsa a esta pieza musical. En el año 1994, incluía en su disco Dicen Que Soy, producido por Sergio George. Esta pieza musical fue todo un éxito también y alcanzó los primeros lugares en la lista de éxitos del Billboard Latino y estuvo entre los 20 primeras canciones de ese año 1994. Ese hombre en la interpretación de la India le sirvió el título a ella de la princesa de la salsa. Vamos a escuchar el original de 1979, Ese Hombre en la interpretación de Rocío Jurado y posteriormente la versión de 1994 por la India. Saque usted, como siempre digo, sus propias conclusiones. Si se queda con la versión en tiempo salsa de la India o si prefiere el original de Rocío Jurado. Ese Hombre, autoría de Manuel Alejandro y Ana Magdalena.

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Ven a compartir y estamos de vuelta en este espacio de las tardes aquí con Ulises y Temi, que de lunes a viernes se transmite en vivo en directo por Radio Mambí 710 AM desde las 5 de la tarde. Continuamos en esta parte en los controles con el estelarísimo Gustavo Orellana. Y en las tardes aquí con Ulises y Temi vamos a seguir disfrutando de la música de ese gran cantante cubano, Pacho Alonso. A propósito que en el día de hoy le estamos haciendo un homenaje, ya que el pasado 22 de agosto se cumplieron 98 años de su nacimiento. Y mañana, 27 de agosto, se cumplen 44 años de su fallecimiento. Vamos a disfrutar de este clásico y exitazo en la interpretación de Pacho Alonso. El tema, Que me digan feo. Pacho Alonso en las tardes aquí con Ulises y Temi.

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7: Y ahora vamos a dialogar con ustedes a través del 844-446-0710. Las tardes aquí, hola.
8: Hola, buenas tardes.
9: Buenas tardes.
8: Hola, Rolando, buenas tardes, ¿cómo estás?
9: Buenas, ¿cómo estás, Taimí? Y también saludos para Ulises. Antes de ir al homenajeado, quiero homenajear a esta pareja que no pude entrar en el día del radio. Ustedes son, entre los jóvenes, lo mejor de la tradición y mejorándolo. Y en el caso especial de Ulises, estuvo en una de las mejores escuelas nacionales de radio en Cuba, Radio Progreso. Ahí tienen,
7: gracias, Rolando,
9: a un doctor de la técnica, que no me voy a ampliar en explicarlo, pero Ulises es completísimo en el radio. Así que muchos saludos para la pareja. Los dos son una marca que, como en alguna ocasión dije, jamás se va a separar. Sobre el homenajeado, primeramente era un buen cantante.
7: Sí.
9: Se pudo en la obra argentina, la de Riachuelo, que sí, todavía existe Riachuelo en Buenos Aires, Niebla del Riachuelo, donde iban los, como dicen, los barcos carboneros, es una de las mejores interpretaciones. No siendo argentino, hace una interpretación tremenda. Después, la ingeniosidad del ritmo pilón, porque sí, así mismo era. Es decir, estaba el café de Despulpadero, que era la Vallita Roja, y el café de Secadero, que era el pintoneado, el que estaba naranja y estaba con verde, y se usaba unos pilones normalmente de cemento para que tuvieran bastante peso, y los movimientos que hace en el baile de ritmo pilón era lo que se hacía para pilonear el café.
7: Efectivamente.
9: Es decir, para mí eso siempre fue ingenioso. De la realidad, sacar un baile que fue bastante popular mucho tiempo.
7: Y te voy a decir algo, Rolando, traemos a colación este sencillo homenaje al gran cantante cubano Pacho Alonso, porque la diferencia son 5 días en el mes de agosto, el 22 de agosto.
9: No, está muy bien, está muy bien.
7: 98 años de su nacimiento, y mañana 27 de agosto se cumplen 44 años de su fallecimiento en 1982. Y Pacho Alonso fue creador de ritmos, el pilón, el ritmo cimalé, y también el upa upa.
9: Ya yo no conocí el cimalé, pero el pilón sí.
7: Y entonces ese binomio que hizo con Enrique Borne le facilitó muchos éxitos a Pacho Alonso también. Y la versión que hiciera del guayabero en tiempo bailable en son, le quedó también espectacular. Rescatando
9: esa música
7: de Faustino Rama.
9: Esa la vine a oír hoy. O sea, sí, eso tienen ustedes de mantener a los que por algún motivo nos alejamos de la patria, nos alejamos del país, mantenemos conectados.
7: Sí, eso mismo.
9: Y siempre hay buenos artistas en todos los lados.
7: Eso mismo que decía Julián.
9: Bueno, no quiero despedirme sin primeramente desearle lo mejor para Leo.
7: Para su hermano.
9: Sí, para Leo lo mejor que pueda, que se mejore, igual que espero que Mario también haya mejorado. Saludos para Eunice. Sí, un gran fuerte abrazo. Está demostrando, incluso la idea fue de Taimí, la idea de Taimí la escuché ya en otros lados, y muy bueno, muy bueno.
7: Efectivamente, sí
9: muy, fue la idea que ella tuvo de ese conocimiento necesario que tiene Leo, que por cierto, sí, dejo en Leo las cosas, no el nombre entero. Sí. Muy bien, saludos para Eunice, para Mercy, para Ani, Oscar, Carrocera, Juan y su esposa Mercy, y para todos. Muchísimas gracias, un gran abrazo Taimí, un gran abrazo Ulises.
8: Gracias, muchas gracias, Rolando. Un abrazo muy fuerte para ti también, amigo.
9: Sí, cuídense mucho.
8: Igual, que pase linda tarde. Hola, buenas tardes.
2: Hola, hola. Hola. Buenas tardes.
8: ¡Ani! Oye, hola, tarde lluviosa,
2: mis amigos, queridos.
8: Este miércoles, ombliguito de semana.
2: Así mismo, el ombliguito, como tú siempre decías.
8: Sí.
2: A mí, Ulises, a mí me gustaron las dos interpretaciones de ese hombre que tú ves ahí. Yo recuerdo que también Amanda Miguel hacía, la cantaba precioso, pero
7: sí, a mí tiene muchas versiones el tema.
2: Sí, pero yo a mí me gusta la grande, la Rocío Jurado, sí, como lo cantaba, porque hacía una interpretación que acabó. La verdad, todos lo hacen, lo cantan bonito, pero ella era mi preferida. Y me acordé de alguien, Taimí, ¿no te acordaste de alguien que siempre pedía la niebla de Riachuelo?
8: Claro que sí, nuestra querida Emil.
2: Ay, sí, que en paz descanse. Yo, cuando nuestra estaban hablando de eso, decía, me sí. acordé de ella mucho.
8: Sí, sí, yo también, bueno, pues, porque por muchos años y le encantaba esa canción.
2: Sí, le encantaba al esposo, siempre se lo ponía para el esposo.
8: Sí, siempre bueno, dedicaba.
2: Para que entren más personas, quiero ser breve, pero quería que supieran que los estoy escuchando, que lo disfruto.
8: Gracias.
2: Hay una tarde grisosa, nublada, ya sí. llovió por mi casa, pero ya escampó y está linda la tarde y el programa maravilloso, precioso. Pacho Alonso, yo creo que yo me fui de Cuba y era cuando estaba, yo me fui en el 60 y finales 67, ahora en septiembre va a ser año que yo llegué a este país. Pero a mí me encantaba también, yo lo escuchaba aquí también. También quería decirles que, fíjate que no sé si estará escuchando. Bien. Bueno, no sé, mejor no digo porque no sé si está escuchando. Saludos, gracias Rolando por tus saludos. Saludos y cariños
8: Ani, querida,
2: todos los oyentes.
8: Mándale un beso bien grande para tus nietecitos y a Vicky, está preciosa. Ay, sí. Parece una actriz de cine, qué linda.
2: Ya llegó mucho, de ayer de Nueva York.
8: Muchos cariños para ella. Cuando, muchas bendiciones para toda la familia.
2: Le tengo pánico que se me vaya para allá a trabajar o algo, porque todas sus amigas y amigos, la mayoría están allá. Y el baby shower ese, pero yo digo, ay Dios mío, esta muchachita se me va a ir para allá y yo no quisiera, ella es mi adoración.
8: Yo lo sé, sí. Yo lo sé. Si siempre andaba contigo desde chiquitica.
2: Sí,
8: qué linda.
2: Desde chiquitica. Sí, yo me acuerdo cuando iba a casa de mí con los
8: mucho
2: dos, a visitarla con los dos chiquitos,
8: con los dos.
2: Y con Vicky. Sí.
8: Y bueno, a Anthony le mando mucho cariño, porque ahora Anthony no lo conocí. Gracias.
2: Sí.
8: Muchísimas
2: fuerte,
8: gracias, Ani. Besitos para ti, bendiciones Bye. Para toda la familia. Bye.
2: Gracias igualmente para ustedes. Gracias, hasta luego.
7: Gracias, Ani, muchas gracias. Y bueno, vamos a seguir disfrutando la música de este gran homenaje que estamos haciendo en el día de hoy a ese cantante cubano, a ese Pacho Alonso, otro de sus grandes éxitos en las tardes aquí con Ulises y Taimí. El que siembra su maíz, Pacho Alonso.

0: En este cante color cubano se siente el ritmo de tantas manos. Con la mirada al horizonte y por supuesto con el viento siempre, pero siempre a nuestro lado. Cultural, cultural, netamente cultural, este espacio de las tardes aquí con Ulises y Temí, que esperamos que en el día de hoy haya sido del agrado de todos ustedes. Estuvimos disfrutando música de todos los tiempos, dialogando con nuestros oyentes y también dando apuntes sobre el cantante cubano Pacho Alonso.
1: Gracias, gracias mil por la sintonía. Nosotros nos vamos por la tarde de hoy, pero regresamos mañana
2: a las 5 de la tarde.
0: ¿Y cómo nos vamos, Temí?
1: Como siempre, Ulises, de la mano.
0: Salud, suerte y éxitos. Y mil, pero que mil gracias a nuestro sonidista, Gustavo Orellana, en los controles.

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0: Saludos, ¿qué tal? Muy buenos días. Aquí arrancamos con una nueva mañana, una nueva jornada. Señoras y señores, día jueves, ya 27 de agosto de 2026. Muy buenos días y feliz inicio de mañana. Gracias por la sintonía. Somos Radio Mambí. Aquí, como siempre, el equipo de la mañana dispuesto ya con toda la información. Gustavo Orellana, Yamani Salgado, Ángela Furió y quien les habla, Rodrigo Durán. Bienvenidos a las noticias en la mañana. Es el grande de la mañana de Radio Mambí. Indudablemente, la tragedia en Nepal sigue siendo la noticia más importante a nivel global. Se eleva el número de fallecidos, 165 y 826 los desaparecidos, y esto debido a las inundaciones tras el colapso de un glaciar en la frontera con China. El desastre que ocurrió en una zona fronteriza de difícil acceso, este torrente que iba arrasando con todo lo que encontraba a su paso, destruyó carreteras, puentes, sepultó vehículos y edificios y paralizó el transporte, mientras esta masa de agua y lodo, con una fuerza similar a la de un tsunami, arrasó con pueblos y ciudades ubicados en la ribera de los caudales. Las inundaciones repentinas que arrasaron comunidades en la frontera entre Nepal y China han dejado al menos 165 personas fallecidas, según informó la Autoridad Nacional de Gestión y Reducción del Riesgo de Desastres de Nepal. En el Tíbet, la agencia estatal china Xinhua informó que 558 personas permanecen desaparecidas y 3 murieron, y esto a causa de los deslizamientos de tierra provocados por el colapso de este glaciar. El desastre ocurrió en esta zona que es muy complicado llegarles, una zona rural. El torrente acabó con lo que encontraba a su paso en el distrito de Nuwakot, uno de los sectores más afectados. El lodo cubrió parte de edificios y dejó escombros sobre árboles y cables. Algunos vehículos quedaron sepultados por el material que fue arrastrado por el agua. Es impresionante las imágenes que se observan en social media, sobre todo de personas que alcanzaron a grabar. Algunos de ellos inclusive grabaron con sus teléfonos cómo la mole de agua, de lodo y de escombro venía hacia ellos. Las autoridades nepalíes habían informado previamente de 403 desaparecidos, entre ellos 341 extranjeros. El portavoz de la Junta de Turismo señaló que 133 eran ciudadanos de India que se encontraban en peregrinación al monte Kailash en el área del Tíbet. También figuraban entre los desaparecidos 47 estadounidenses, 34 australianos, 33 británicos y 24 canadienses. El Departamento de Estado de los Estados Unidos confirmó que conocía la situación de los ciudadanos estadounidenses afectados. De hecho, también la ministra de Asuntos Exteriores de Australia, Penny Wong, declaró que al menos 34 connacionales suyos que realizaban peregrinaciones y excursiones de senderismo permanecían desaparecidos. Tenemos entendido que estos australianos formaban parte de grupos de peregrinación y turismo distintos, declaró a periodistas. Esta zona es una parte muy turística por tratarse del inicio de la peregrinación, es decir, personas que de una u otra manera quieren visitar los templos, quieren visitar toda esta zona del Tíbet. Algunos van en retiros espirituales, algunos van simplemente de turismo porque quieren conocer la zona, y prácticamente por sorpresa tomó esta tragedia a todas las personas que estaban sobre este sector. Malasia también informó sobre ciudadanos cuyo paradero se desconoce. Su Ministerio de Asuntos Exteriores elevó a 55 los malasios desaparecidos en la zona de Kathmandú debido a las interrupciones en la infraestructura de comunicaciones. El gobierno malasio señaló que no existía confirmación oficial de víctimas de esa nacionalidad y que trabajaba con las autoridades para establecer su situación. Si van al mapa, prácticamente es una zona montañosa, es una zona de varias ciudades o pequeños pueblos allí donde literalmente el agua llegó y arrasó. Saben que el agua, a medida que va avanzando, a medida que va bajando, pues empieza a llevarse casas, escombros, autos, tierra. Esto se convierte en una masa impresionante en cuanto al poder de destrucción. Así que estamos muy pendientes también de esta noticia, reiteramos, a nivel global, la más importante por tratarse de una tragedia de grandes proporciones. Son las 6 de la mañana, 5 minutos. Por otra parte, el primer ministro de Qatar llega a Irán para retomar el diálogo con Estados Unidos y tratar de abordar el futuro del estrecho de Hormuz. El vecino de Irán es Doha, la capital de Qatar en el Golfo Pérsico, y que es aliado de Estados Unidos. En este momento ejerce como mediador entre ambos y ha tenido un papel directo en lo que tuvo que ver con el alto al fuego en el mes de junio. Así que esta es una nueva esperanza para que pueda lograrse el diálogo y, por qué no, la apertura del estrecho de Hormuz, algo que ha sido muy complicado de negociar con los iraníes. Son ahora las 6 de la mañana, 5 minutos. Vamos a las carreteras porque, bueno, ya ustedes se están manejando desde bien temprano.
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0: Conductores sobre la US 1 a esta hora, a la altura de la calle 186, aumento de vehículos, especialmente para quienes están manejando rumbo norte por la US 1, ya empiezan a desplazarse al trabajo y a las escuelas de los muchachos. Vamos al otro extremo de la ciudad, la I-95 Sur, a la altura de la calle 70, se reportan trabajos de construcción y mantiene la rampa parcialmente cerrada. El Palmetto, rumbo norte, y la calle 25 del Northwest, con un accidente que ocurrió hace pocos minutos. El accidente no es grave, es decir, no hay lesionados, pero está dejando el tránsito lento sobre este sector. Así que precaución al manejar y ustedes atentos a la programación de Radio Mambí.
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0: 6 de la mañana, 7 minutos. La Administración Federal de Aviación ordenó inspecciones en aviones Boeing 787. Y esto por un defecto que podría provocar grietas en las alas. Esta información que viene directamente de la Administración de Aviación aquí en Estados Unidos se concentra en la flota de aviones Boeing 787 Dreamliner, y esto tras detectar los riesgos de la estructura que podrían comprometer la capacidad de vuelo y aterrizaje en las aeronaves. La autoridad publicó una directiva final de aeronavegabilidad que exige controles sobre algunos aviones Boeing. La medida surgió después de una investigación interna sobre posibles errores de producción. Esta no es una buena noticia para Boeing, que en el pasado ya ha experimentado todas estas complicaciones de fabricación, huelga de empleados, y todo esto ha llevado a que, recuerdan ustedes, que pusieran en tierra varios de los aviones nuevos de esta flota de 787. Luego se arregló el tema del software y entonces pudieron finalmente regresar a volar. La investigación en este momento pues determinó que las holguras entre las cuñas podrían haber excedido los límites de ingeniería, y las elevadas fuerzas de tracción sobre los componentes podrían provocar la formación de grietas, y esto por fatiga en los orificios de los sujetadores. La Administración Federal estimó que la orden alcanza a 17 aviones que están registrados aquí en Estados Unidos. Se realizarán inspecciones ultrasónicas y revisiones detalladas para verificar el estado de las estructuras. Los espacios entre los calces son pequeñas separaciones entre partes que se ensamblan en un avión, y esto como el fuselaje o las secciones del ala. Estos huecos se completan con piezas de metal y otros materiales que pueden ser sólidos o líquidos bajo parámetros de ingeniería que son muy específicos, y es por eso que la Administración de Aviación en este momento pues está investigando sobre si esto podría terminar con algún tipo de afectación para el vuelo. No es buena noticia, reitero, para Boeing. Trata de recuperarse, especialmente con estos aviones 787 que en el pasado tuvieron un par de accidentes, lo que generó que esa flota quedara en tierra, ¿no? Vamos a más noticias en este momento que tienen que ver también por el caso de un hombre que fue detenido cerca del campo de golf del presidente Donald Trump. Esto en días pasados. ¿Recuerdan el caso de este hombre que es un ex Marine? Se llama Janine John Tile, tiene 38 años y fue considerado no apto mentalmente para ser juzgado y derivado a un tribunal de salud mental, donde deberá comparecer el próximo 9 de septiembre. El juez suspendió los cargos que se estaban en este momento, o los cargos que él estaba enfrentando. Este juez de California suspendió el proceso penal contra este hombre por haber sido detenido cerca del campo de golf del presidente Trump en Rancho Palos Verdes, en Los Ángeles, al considerar que no está mentalmente apto para enfrentar el juicio. Este hombre es residente en el área de Downey y había sido arrestado pocos días antes de una visita previa del presidente para participar en la cena de recaudación de fondos del Comité Nacional Republicano. En el momento de su detención, llevaba munición consigo y tenía un arma cargada dentro de su vehículo estacionado en el predio. De esta manera, ya no enfrenta la justicia ordinaria, ahora va a un tribunal especial de salud mental. 6 de la mañana, 11 minutos. Desde el Centro de Meteorología de Noticias 23, ¿cómo está este jueves? Bueno, y lo que tendremos, Javier Serrano a esta hora.
3: Oiga, realmente impresionante las imágenes de, por supuesto, lo de Nepal. Pensábamos que había sido un sismo que provocó la avalancha y toda la riada. Fue al revés. Primero estuvo la afectación, el colapso del glaciar que provocó el sismo, y vino entonces la riada con hielo, piedra, y después cayó un embalse y vino junto todo ese destrozo con el agua del embalse. Impresionante realmente esta riada en Nepal, en la frontera con China, que al menos ya tiene 165 personas fallecidas y 1.300 desaparecidos. Estoy leyendo bien, 1.300 desaparecidos. ¡Wow! Tremendo. Oiga, pero por acá, más cerca de su casa y de la mía, estamos pendientes y vigilantes del trópico y de este disturbio que nuevamente tiene un 70% de posibilidad de desarrollo en su movimiento hacia el oeste. Está más concentrado, está a punto de ser cuarta depresión tropical de la temporada. No sé si alcanzaría la categoría de tormenta y nombre Dolly, pero sí al menos debe ser una depresión o fuerte onda tropical moviéndose hacia el oeste, avanzando sobre el Atlántico Central, donde las condiciones son al menos marginales, ligeras para su desarrollo. En la imagen del satélite puede apreciarse perfectamente la circulación y los nublados al centro de este sistema de mal tiempo, que estoy convencido de que va a ser examinado durante horas del día, prestamente durante el Centro Nacional de Huracanes, para convencerse si hay una circulación cerrada y pueda ser clasificado como una depresión tropical. Estaría avanzando definitivamente hacia el arco de las Antillas Menores. Vamos a ver los últimos modelos de pronóstico de esta madrugada, indicando los mismos, los modelos de ciclón, el desplazamiento hacia las Antillas, grupo norte de las mismas, donde llegaría para el domingo como un sistema débil y sería, de ser así, algo beneficioso para Puerto Rico y el grupo norte de las Antillas, donde la sequía realmente es notable en esta temporada. Después, como un sistema bien débil, depresión o fuerte onda tropical, avanzaría más hacia el oeste u oeste, noroeste, hacia Dominicana, los mares al norte de las islas rumbo a Bahamas, coincidiendo con lo que desde hace muchos días decían los modelos de inteligencia artificial de Google, que ponían este sistema rumbo al grupo norte de las Antillas y después muy cerca de Bahamas.
0: Muchas gracias a nuestro colega Javier Serrano, meteorólogo de Noticias 23. Javi, regresamos contigo más adelante en este jueves. 6 de la mañana, 13 minutos, 6:14, ya cambiando rápidamente el reloj, avanzando en esta mañana. Buen jueves, bendecido jueves, dando gracias a Dios como siempre por una nueva mañana. Vamos a más noticias, porque también es importante lo que tiene que ver en este momento con la posición de Estados Unidos en cuanto a deportar venezolanos en este momento, cuando la relación de Estados Unidos y el gobierno de Venezuela pasa por un buen momento. Es decir, en este momento el gobierno de los Estados Unidos prácticamente pues ha validado, ha reconocido el gobierno de Delcy Rodríguez, con toda la cúpula chavista. Pero es interesante porque si se están deportando venezolanos que fueron perseguidos por el régimen chavista y en este momento siguen los mismos en el gobierno, pues es una situación muy, muy complicada. Porque, ¿qué pasa también con quienes no encuentran la seguridad en el país si son deportados nuevamente? Esta es la gran pregunta que se están haciendo todos esos venezolanos. Pero también en las últimas horas se habla sobre la deportación de un ex coronel de la Guardia Nacional señalado por torturar a manifestantes opositores. Este es un caso distinto, pero ¿tendría que enfrentar la justicia en Venezuela o será recibido con un gran abrazo por parte de los chavistas? Porque este ex coronel persiguió y torturó a opositores, siendo chavista, representando al régimen. Estaba aquí en Estados Unidos. Es devuelto a Venezuela, pero ¿enfrentará la justicia al estar el mismo gobierno chavista? El Servicio de Inmigración y Control de Aduanas ejecutó la expulsión tras una orden de un juez de inmigración, luego de que se determinara que este exmilitar estuvo vinculado con abusos que incluyeron descargas eléctricas, golpizas, disparos y amenazas de violación. ¿El gobierno de Venezuela en este momento está en contra de esas prácticas? Es la pregunta que uno se hace. El gobierno chavista, que son los mismos socios, los mismos que acompañaban a Maduro, ¿van a juzgar a este hombre y lo van a meter preso por utilizar las técnicas que ellos mismos patrocinaban? Esa es la realidad del asunto. Estados Unidos deportó a Venezuela al ex coronel Rafael José Quero Silva, señalado de haber participado en la detención y tortura de manifestantes opositores, esto durante el régimen de Nicolás Maduro. El Servicio de Inmigración y Aduanas informó que la expulsión se concretó en cumplimiento de una orden emitida por un juez de inmigración. Quero Silva fue comandante del destacamento 47 de la Guardia Nacional Bolivariana, con sede en Barquisimeto, en el estado Lara. Según las investigaciones del proceso migratorio, durante su gestión, la unidad estuvo vinculada con la represión de protestas contra Maduro y con abusos cometidos contra presos políticos. Entiendo el que no se juzgue aquí en Estados Unidos, el delito no se cometió aquí, pero realmente este exoficial del ejército fue protagonista de torturas, de amenazas, de agresiones físicas. Es un delincuente, es un terrorista. Está siendo devuelto a Venezuela y esperaremos a ver qué pasa cuando llegue allí, si va a enfrentar realmente la justicia. Hasta ahora no se ha sabido nada. Esto fue hace unos días, pero todavía no se ha tenido un reporte de Venezuela de qué le puede haber pasado a este hombre, si realmente está preso, si está siendo juzgado, si hay algún tema de derechos humanos. No se sabe absolutamente nada. Son las 6 de la mañana, 18 minutos. Vamos a cambiar de tema porque sorpresivamente ayer se conoció la noticia en la que se suspendieron todas las entrevistas en todos los consulados y embajadas de los Estados Unidos en el mundo. El Departamento de Estado argumenta que se trata de una suspensión para capacitar a los funcionarios consulares en cuanto al tema de carga pública. Es decir, al momento de evaluar un aplicante de visa sobre cuáles serían los parámetros en los que deben preguntar, en los que se deben detener para analizar si esa persona tiene planes en el futuro, pidiendo una visa de turismo o una visa de trabajo, lo que sea, tiene planes de venir a Estados Unidos y convertirse en carga pública. Otro grupo de personas opina en social media que se debe a nuevas restricciones por parte de la administración federal en el proceso que debe ser más meticuloso al momento de otorgar una visa. Nuestra colega Jennifer Santana nos trae los detalles.
9: Muy buen día, Eileen. Jorge, una medida que causa preocupación dentro y fuera de Estados Unidos y que supone una nueva restricción para las visas de inmigrante. Como tú bien decías, Jorge, con el anuncio de esta suspensión también se informó sobre una capacitación del personal de todas las embajadas y consulados de Estados Unidos en el mundo. Esa capacitación, que ya se inició, según ha dicho el Departamento de Estado, es para aplicar controles más estrictos relacionados con la denominada carga pública. ¿A quiénes afecta esta decisión de suspensión? Hay varios grupos. Uno de ellos, a todos aquellos inmigrantes que están dentro de Estados Unidos esperando un ajuste de estatus porque entraron ilegalmente al país y fueron pedidos por familiares inmediatos para obtener el ajuste de estatus a residente permanente y solicitan un perdón I-601A para poder salir y regresar sin que les caiga encima la ley de los 10 años. Otro grupo afectado es el de aquellos que vivían en Estados Unidos y se encontraban fuera con un perdón I-601A. Un tercer grupo, todos aquellos inmigrantes que están fuera y que fueron pedidos por empleadores o familiares y esperan un cupo de visa disponible determinado por el boletín de visas. Vamos a escuchar la opinión de dos abogadas de inmigración sobre este tema.
10: Fue de la noche a la mañana, no nos dieron un previo aviso, no nos notificaron, no había ningún indicio de que el consulado o los consulados americanos a nivel mundial iban a sufrir de estos cierres.
11: Son personas que ya pidieron ciertos perdones, que ya las peticiones familiares fueron aprobadas, que ya pagaron todos los costos necesarios y lo único que les faltaba era la entrevista consular. Todas las semanas estamos escuchando de una manera más de cómo afectar negativamente la inmigración legal, porque estamos hablando no de personas que están tratando de llegar al país ilegalmente.
9: Solicitantes que ya tenían entrevistas programadas están recibiendo notificaciones de aplazamiento y por el momento Washington no ha anunciado una fecha pues para dejar de lado esta suspensión y retomar los procesos.
0: Gracias a nuestros colegas de Noticias 23, por supuesto, por toda la información a esta hora. Son las 6 de la mañana, 21 minutos. Cambiando de tema, hay una situación también preocupante en el sistema escolar aquí en Miami-Dade. Todo esto ha empezado también por el cierre de escuelas en Broward ante la falta de estudiantes. No es viable tener estas escuelas funcionando, pero ahora esto pasa de Broward a Miami-Dade. Y es que el Comité de Límite de Asistencia Escolar de las Escuelas Públicas del Condado identificó 27 planteles, son 27 escuelas que serán objeto de seguimiento y análisis ante posibles cambios en su estructura, incluyendo cierres o consolidaciones en los próximos años. No hay suficientes estudiantes para llenar esas escuelas. La lista, que es publicada oficialmente esta misma semana, incluye dos escuelas catalogadas como revaluadas y otras 15 que permanecen bajo revisión. La divulgación de estos planteles ha generado preocupación entre los profesores, entre los padres y, por supuesto, en general la comunidad. Saben que aquí en Estados Unidos es muy organizado el tema de la sociedad, los barrios, las áreas. Cada uno tiene su escuela, su rescue, sus hospitales, su policía. Al cerrar estas escuelas, prácticamente parte de esa estructura desaparece, ¿no? Si no hay estudiantes, pues la escuela no puede funcionar, no puede abrir para un grupo menor de estudiantes que puede ser reubicado en otra escuela. La divulgación de estos planteles, pues en este momento está siendo analizado. La medida ocurre en medio de una disminución en la matrícula estudiantil de las escuelas públicas. Menos estudiantes representan menos fondos estatales para el distrito, ya que la financiación se asigna principalmente según la cantidad de estudiantes. El más reciente conteo oficial, que fue realizado en febrero, registró aproximadamente 232 mil estudiantes en escuelas públicas aquí en el condado. Al sumar las escuelas charter, la cifra sube un poco a 319 mil. Durante los primeros días del curso del año escolar, el distrito reportó alrededor de 301 mil estudiantes matriculados. De las categorías de clasificación revaluada, esto trae una mayor posibilidad de cambios que son importantes para el sistema escolar. El superintendente José Dotres ha dicho que el distrito probablemente tendrá que continuar consolidando escuelas debido a la baja matrícula. Dotres señaló que el número de estudiantes nuevos provenientes de otros países ha disminuido considerablemente. Mientras hace dos años llegaron entre 15.000 y 22.000 estudiantes, el año pasado la cifra fue de aproximadamente 3.300. Aquí sí se evidencia la caída de llegada de nuevos estudiantes. Obviamente vienen con sus padres, con las familias. Al estar el tema migratorio tan fuerte, pues la consecuencia es que menos gente llegue al condado, menos jóvenes llegan al condado a ocupar estas escuelas. déjenme repetir la cifra, entre 15.000 y 22.000 estudiantes hace dos años. El año pasado esta cifra bajó de esos 15 y 22.000 a 3.300. El funcionario también afirmó que los cierres no responden a un objetivo de ahorro económico. Dice, no cerramos escuelas para ahorrar dinero. La razón es que no tenemos los recursos necesarios para ofrecer todos los servicios en colegios porque no hay estudiantes. Si no hay estudiantes, pues definitivamente no hay recursos. Son ahora las 6 de la mañana, 25 minutos. 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

0: 6:30 en Radio Mambí, hora de nuestro primer contacto con Yasmani Salgado. Yasmani, muy buenos días en este jueves y esas noticias internacionales a esta hora que también hacen titulares.
1: Aquí estamos, como siempre, desde bien temprano, detrás de la noticia. La guerra en Irán ha disparado la factura energética en casi el mundo entero. Vamos a escuchar qué están diciendo varios medios a esta hora.
2: La región que más ha incurrido en gastos extraordinarios por el cierre del Estrecho de Hormuz y la guerra de Irán es la Unión Europea, que se habría gastado en el primer semestre de este año más de 70.000 millones de dólares extraordinarios. A eso hay que restarle las ganancias que algunos países de la Unión Europea han hecho durante esta crisis por la venta de gas o de petróleo, y como tú adelantabas, el balance en general es negativo, con esa pérdida de 54.000 millones de dólares. Una situación muy distinta, como se pueden imaginar, está en los países del Medio Oriente y en los países de Norteamérica, cuyo balance de esta crisis energética en términos de gastos es muy positivo. Por ejemplo, en la región de Norteamérica, el estudio no divide por países, se apunta a que las ganancias por la venta de gas y de petróleo extraordinarias habrían ascendido a los 47.000 millones de dólares. Y Belén, concretamente en la región de América Latina, ha habido ganancias, según este estudio, de unos 4.000 millones de dólares, debido a que también ha habido muchos gastos de países en América Latina que son puramente importadores de combustibles fósiles.
1: Una noticia también preocupante en las últimas horas: inundaciones en Nepal han dejado más de 160 muertos y casi 1.000 desaparecidos.
3: Estos torrentes de lodo arrasan con personas, edificios y vehículos en la frontera del Tíbet con el norte de Nepal. El agua y los deslizamientos de tierra destruyeron localidades enteras en la región. Las autoridades creen que el desastre se produjo por el desborde del río Botekoshi después de que un terremoto lanzara una avalancha de hielo y rocas a la corriente. Las autoridades reportaron decenas de muertes, pero en un comienzo resultaba imposible estimar el número total de víctimas por la gran cantidad de desaparecidos, entre ellos cientos de turistas de todo el mundo. Los sobrevivientes daban una idea de la magnitud de la tragedia. Mi cuñado tenía aquí una licorería. Recibí una llamada suya esta mañana. Estaban llorando y dijeron que su casa entera había sido arrasada. Rescataron a 3 miembros de la familia, pero su hermano sigue desaparecido. Vi cómo las inundaciones arrastraban unos 9 camiones con personas incluidas. Es algo desgarrador. Llevo 18 años enseñando aquí y nunca vi nada igual.
1: También estamos viendo que Meta estaría pagando hasta 18.000 millones de dólares por los daños causados a menores.
4: Hay dos partes bastante importantes. La primera es la que se refiere al dinero, estos 18.000 millones de dólares, que son para daños y perjuicios, para programas de salud mental y actividades de jóvenes en los distintos estados. Meta se compromete, no obstante, a pagar solamente el 70% de esta cantidad y solamente pagará lo restante, que son unos 5.300 millones, si YouTube y TikTok también pagan esta misma cantidad y además se unen a las salvaguardas que ha pactado Meta con los fiscales, porque dicen que hay que cambiar los medios sociales y ellos solos no pueden hacerlo. La segunda parte del acuerdo son estos límites, estas salvaguardas, y la lista es larga. En principio durarían 10 años y empiezan por un límite de tiempo al uso de Facebook e Instagram de 2 horas al día entre las dos aplicaciones. Se bloquean además las aplicaciones de 12 de la noche a 6 de la mañana y se eliminan las notificaciones durante horario escolar. También los contenidos que les lleguen a los menores pueden estar determinados por el horario o por el algoritmo. Si se elimina el algoritmo, también se elimina una de las herramientas más importantes que ha tenido Meta para vender a los anunciantes. Y por último, se dejarán de ver los likes y los comentarios a los posts por defecto, y se eliminan los filtros cosméticos, la mayor parte de ellos.
1: Y una noticia que también le está dando la vuelta al mundo a esta hora es que el príncipe Enrique y su familia han regresado a Reino Unido. Vamos a escuchar cómo plantea la información un medio del viejo continente.
5: Varios medios británicos informaron que la pareja, que vivió los últimos 6 años en Estados Unidos, viajó a bordo de un avión privado y aterrizó al mediodía en el aeropuerto de Birmingham. La prensa británica había informado la semana pasada que los dos hijos de la pareja, Archie de 7 años y Lilibet de 5, están matriculados para un colegio británico para el próximo curso escolar que empieza en septiembre. Enrique, de 41 años, y Meghan, de 45, vivían en California desde que dejaron de formar parte de la realeza en 2020, en medio de una áspera disputa con su familia, que se agravó con la publicación en 2023 de las memorias del príncipe. En mayo de 2025, en una larga entrevista con la BBC, el príncipe había dicho que le gustaría reconciliarse con su padre, el rey Carlos III, y dijo sentirse realmente triste por no poder mostrar su patria a sus hijos.
1: Noticias Internacionales. Yamani Salgado.
0: Yamani, gracias por la información. Son las 6 de la mañana, 35 minutos en Radio Mambí. Buenos días, conductores. Buenos días. Manejen con mucha precaución, sobre todo si están por el Turnpike rumbo norte a la altura de la milla 16. Se está reportando ya un accidente ahí con bloqueo de uno de los carriles. Repito, es el Turnpike norte y la milla 16. No hay lesionados, así que por ahora pues es una noticia buena dentro de la que no es tan buena, que es el tráfico lento. Precaución especial sobre el Palmetto rumbo sur y la rampa hacia la calle 25. Estoy llegando aquí a la zona de Doral porque hay un accidente que se reportó. El choque ocurrió hacia las 6 y 15, 6 y 10 de la mañana, pero precaución para conductores sobre este sector porque ya hay uno de los carriles que está bastante afectado, y la I-95 a la altura del intercambio de vías Golden Glades, también con problemas de tránsito por las obras que se están adelantando allí, trabajos de ampliación en este momento. La I-95 sur y la rampa hacia la calle 70 también tiene obstrucción parcial de la vía debido a los trabajos sobre este sector. Son las 6 de la mañana, 36 minutos en Radio Mambí.
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0: 6 de la mañana, 37 minutos. Saludos para Kadir, nuestro buen amigo que siempre se está reportando. Kadir, un abrazo para ti, hermano. Saludos, y así estamos empezando esta nueva mañana. Todavía no amanece, todavía estamos de noche en este jueves. Ya en los próximos minutos tendremos el amanecer de este día tan especial. Son ahora las 6 de la mañana, 38 minutos. Hay una noticia en la que pues las autoridades están investigando a fondo para saber qué fue lo que pasó, si es que alguien que hizo algún trabajo en esa casa o alguien que está relacionado con las personas que vivían allí tienen que ver con la información o si simplemente fue un robo aleatorio. Y estoy hablando de este caso de dos personas que fallecieron en este accidente del helicóptero en Kenia. ¿Se acuerdan que murieron algunas personas aquí de Miami? Pues dos de esas personas tenían una casa o tienen una casa en Coral Gables y se robaron varios artículos de valor, inclusive un vehículo también se robaron de allí. Finalmente las autoridades los arrestaron, pero ¿cómo es que sabían que esas personas no estaban y que además no vivía nadie más allí? Algo muy sospechoso. Los detalles de este robo y de estos arrestos a esta hora con nuestra colega Tayana García.
8: Buenas, fue la empleada doméstica quien notó que habían saqueado la vivienda y luego la computadora y la llave de un vehículo robado, los que llevaron a las autoridades a la vivienda de los acusados. Allí encontraron bolsas de basura llenas de artículos robados.
9: Una tragedia habría dado paso a otro crimen.
10: Involved in a fatal accident
9: helicopter accident.
10: Henry Parra, empresario tecnológico, y Adam Labati, ejecutivo inmobiliario de Coral Gables, murieron junto a otras 5 personas en un accidente de helicóptero en Kenia el 19 de agosto.
9: Documents and property that belong to the victim.
10: Según la policía, apenas un día después, su casa en Coral Gables fue saqueada. Hubert Alexander García, de 40 años, y Melanie Pavón Perdomo, de 24 años, se habrían llevado joyas, electrónicos, obras de arte y 2 vehículos de lujo, un Range Rover valorado en unos $150,000 y un Porsche Taycan de más de $100,000.
11: The alleged victims gave him permission to have these items.
10: Los acusados presentaron un documento presuntamente notarizado para justificar que tenían autorización para entrar. Pero el abogado de las víctimas asegura que ese documento es fraudulento. Lauren Bailey, amiga de la pareja durante 20 años, fue aún más contundente en corte.
12: They were not in the country, first of all.
10: No pudieron haber dado el permiso. No estaban en el país. Estaban muertos.
12: It was broken into. The door was destroyed. They ripped off the camera.
10: Bailey asegura que forzaron la puerta y arrancaron las cámaras de seguridad. Y la investigación va más allá del saqueo. Según las autoridades, los acusados también habrían intentado usar el crédito de las víctimas para comprar vehículos después de su muerte. Aparte de los artículos robados, detectives encontraron documentos y equipos presuntamente utilizados para fabricar identificaciones falsas. Familiares dentro de la vivienda se negaron a hablar con los medios. A ambos les negaron la fianza. Perdomo tiene una retención migratoria, a pesar de que en su reporte de arresto dice que nació en Florida.
0: ¡Qué barbaridad! Bueno, ahí están las autoridades, muy bien por la oficina del sheriff del condado Miami-Dade, también ejecutando este golpe en contra de la delincuencia. Estaremos pendientes de este caso, Tayana. Gracias. 6:41 aquí en Radio Mambí. Reiteramos la noticia más importante que tiene que ver con esta tragedia de Nepal, que ya en este momento pues se está hablando de 273 muertos. Ha subido el reporte más reciente en la última hora. 273 muertos y más de 1,400 desaparecidos. Nepal y China elevan la cifra de víctimas. El desastre ocurrió en una zona de difícil acceso. El torrente destruyó carreteras, sepultó vehículos y edificios, paralizó el transporte, mientras una masa de agua y lodo, con una fuerza similar a la de un tsunami, arrasó con pueblos y ciudades ubicados a lo largo de los ríos Bhote Koshi y también Trishuli. Esta zona, que es de complicado acceso por la infraestructura que es muy básica, muy atrasada en toda esta zona del Tíbet, también contrasta con que es una zona muy visitada por peregrinaciones, por retiros espirituales, toda esta zona de los monjes del Tíbet. Estas inundaciones repentinas arrasaron comunidades en la frontera entre Nepal y China, según se informó por parte de la Autoridad Nacional de Gestión y Reducción de Riesgo de Desastres de Nepal y las autoridades chinas. Los equipos de rescate continúan con la búsqueda de sobrevivientes tras el colapso de un glaciar que provocó un torrente de agua, hielo, rocas y lodo. Del lado nepalí, las víctimas mortales se calculan en 270, mientras que la cantidad de desaparecidos es mayor a 800. En la zona del Tíbet, la agencia estatal china Xinhua informó que 558 personas permanecían desaparecidas y 3 murieron a causa de los deslizamientos de tierra provocados por el colapso de un glacial. Y nos hacemos la pregunta si es que se ha incrementado el hecho de los desastres naturales por estos días. Hemos tenido los terremotos de Venezuela, de Colombia, de Perú, en India, en España. Todos estos movimientos, sumados a los que frecuentemente tenemos, por ejemplo, aquí en Estados Unidos, en la zona de California, ¿está incrementándose estos desastres o es un común desarrollo de lo que tiene que ver con la evolución de la Tierra? Muy interesante todo este tema. También, pues hay expertos que están opinando en este momento sobre este tema. De hecho, tenemos la opinión de uno de ellos y se trata de Álvaro Sopati. Él es especialista y consultor en políticas climáticas globales. Habló sobre este incremento de estos desastres naturales con nuestros colegas de France 24.
13: En primer lugar, hay que diferenciar las cuestiones geológicas, geofísicas, como los sismos, terremotos, de cuestiones estrictamente climáticas, como pueden ser estos eventos de olas de calor, inundaciones, sequías, etc. Eventualmente podemos decir que estamos viendo un aumento en los patrones de intensidad, duración y frecuencia de estos eventos, producidos en general por o exacerbados por la actividad antropogénica, que dan lugar al calentamiento global.
14: Es decir, toca diferenciarlos. ¿Hasta qué punto podemos atribuirle la mayor intensidad de estos fenómenos a un terremoto o a un deslizamiento como el que hubo en Nepal hoy?
13: Bueno, muy buena pregunta. Son eventos relacionados, pero también diferentes. La cuestión de los sismos, como mencioné antes, son

0: Durante muchos años ya el mundo ha negociado acuerdos sobre el compromiso en el ámbito climático. La comunidad internacional ha llegado tarde a esta etapa de prevención y más bien tenemos que adaptarnos a unas condiciones climáticas que empeoran y parecen no tener retorno.
1: Bien, no podemos saber si efectivamente es tarde o no, pero sí sabemos que tenemos que adaptarnos y que los esfuerzos llevados a cabo hasta el momento son insuficientes. Por lo menos lo podemos decir en términos financieros. Por ejemplo, se sabe que se necesitan aproximadamente 300 mil millones de dólares anuales y estamos muy, muy por debajo de ese flujo de financiamiento para los países en desarrollo, sobre todo. Hay que mitigar las emisiones de gas de efecto invernadero y a la vez hay que tratar de adaptarse, pero la adaptación es un fenómeno, un proceso más complejo que implica la planificación, la prevención, incluido lo que es la alerta temprana y efectivamente reducir la exposición y la vulnerabilidad de las comunidades y los sistemas ante la ocurrencia de los eventos. Los eventos en sí mismos pueden ocurrir más frecuentemente, pero con una buena planificación y prevención se pueden reducir muchísimo las consecuencias.
0: Ahora quiero detenerme en el tema de los terremotos porque hoy volvió a temblar con fuerza en Colombia también y la discusión ha girado en torno a esto bastante en redes sociales, como lo mencionábamos. ¿Cree que de verdad están siendo muy frecuentes o es que hoy tenemos, por ejemplo, una tecnología o unas herramientas mejores que hace unas décadas para poder detectar y reportar este tipo de eventos?
1: Bien, yo no podría decir si son más frecuentes. Sí, tenemos herramientas más precisas para detectar con un poco de mayor anticipación y precisión y eventualmente explicar con mayor detalle el origen y las causas. Por otra parte, volviendo a la relación entre estos temas y los temas climáticos, sí están muy vinculados en cuanto a lo que es la gestión de las consecuencias, es decir, los mecanismos de respuesta frente a los desastres, ya sea en este caso un terremoto, como mencionas, Andrés, o una inundación, una tormenta o el evento que sea. Entonces queda en evidencia que los países, las comunidades subnacionales, los gobiernos en general, tienen que hacer mucho foco en lo que es la prevención, como dije antes, pero en estos casos, cuando ya ocurre el evento, en lo que es la reconstrucción, la asistencia inmediata y el alivio de las poblaciones que lo sufren.
2: Bueno, pues ahí está la opinión de un experto, Álvaro Sopati, especialista y consultor en políticas climáticas. Y esto ante la preocupación del incremento de todos estos desastres naturales. Reiteramos la noticia en este momento, pues el número de fallecidos, el número de desaparecidos en este deshielo de este glacial que generó esta inundación en el área de Nepal. Son las 6 de la mañana, 48 minutos en Radio Mambí. Una pequeñita pausa y regresamos con más noticias.
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6:49. Vamos a Colombia porque el presidente Abelardo de la Espriella anunció en las últimas horas el desmonte de la llamada paz total. Este es el plan que comenzó Gustavo Petro, expresidente mandatario de izquierda, ex guerrillero del M-19, y que permitió prácticamente la impunidad y el actuar de todos estos grupos subversivos. Pues ahora de la Espriella anuncia el desmonte completo de ese plan y firma extradiciones de negociadores de la disidencia de la narcoguerrilla de las FARC y también del ELN. El presidente de Colombia firmó estas órdenes de personas que estuvieron prácticamente en impunidad en el pasado en el gobierno de Petro y que ahora tendrán que enfrentar la justicia también de los Estados Unidos. El presidente de la Espriella dijo que el modelo anterior permitió que estructuras delictivas obtuvieran beneficios y accesos a mecanismos de diálogo, sin entregar aportes verificables ni resultados concretos para la consolidación de la paz. No es una política que termine convirtiendo en diálogo un mecanismo de impunidad. La llamada paz total fracasó estruendosamente en su propósito fundamental.

0: gubernamental, según afirmó el mandatario. 6:51 y de Colombia pasamos a Cuba. ¿Cómo está también empezando la isla en esta oportunidad? Nos conectamos con Yasmani Salgado. Yasmani, nuevamente saludos para ti en esta mañana de jueves.
1: Aquí estamos al tanto de Cuba, 90 millas, una antigua base naval que durante más de 2 décadas permaneció fuera del primer plano militar estadounidense, vuelve a convertirse en una pieza estratégica para Washington, pero ahora en el Caribe. Estados Unidos incrementó durante 2026 su presencia militar en Puerto Rico con miles de efectivos, aeronaves, ejercicios y nuevas inversiones en momentos en que la administración Trump eleva la presión sobre la dictadura cubana y deja abierta públicamente la posibilidad de una intervención en la isla. El movimiento adquiere especial relevancia por la ubicación de Puerto Rico y por el papel que asume la antigua instalación de Ceiba. Ahí está operando el Littoral Combat Force 24, una fuerza integrada por más de 1.300 marines y marineros estadounidenses con capacidad para responder rápidamente a diferentes escenarios dentro del área de responsabilidad del Comando Sur. Fotografías, videos y comunicaciones oficiales de las Fuerzas Armadas Americanas documentan durante mayo y junio operaciones aéreas, desembarco de equipos, ejercicios de reacción rápida y prácticas de abastecimiento de combustible en este lugar. El Departamento de Guerra de Estados Unidos explica que las fuerzas desplegadas respaldan una importante operación y las prioridades presidenciales de combatir el tráfico ilícito de drogas, disuadir a actores hostiles y proteger el territorio estadounidense mediante una presencia continua. Pero el gobernante cubano Miguel Díaz-Canel lanzó nuevas advertencias al sector privado de Cuba y anunció una ofensiva contra empresarios que, según autoridades, incurran en incrementos abusivos de precios, evasión fiscal, acaparamiento o rechazo de pagos mediante transferencias bancarias. Durante un encuentro con representantes de negocios privados de distintos sectores, Canel insiste en que las ganancias empresariales deben estar relacionadas con la productividad, la eficiencia y los resultados, y no con lo que califica como especulación y abuso de los precios. El economista Julio Smith, desde La Habana, ha hablado a través de Martín Noticias sobre este pedido de Díaz-Canel al sector privado de más producción y menos ganancias.
2: Yo creo que es una estrategia o es un mal diseño del sistema impositivo cubano en general. El reflejo más fácil de verlo son las empresas estatales que están depauperadas, con siglos de capital rotos, y tratar de imponer ese mismo sistema impositivo a los privados obliga a saltar, llevar eso al pie de la letra. Los privados están con un pie afuera y un pie adentro. En las manos de cualquier decisión gubernamental pueden cerrar cualquier pyme en Cuba. Y respecto a los inspectores, funcionan como una mafia. No creo que resuelvan ningún problema. Y cada vez responden más a sus propios intereses que a los intereses públicos, siendo ellos trabajadores públicos.
1: Pero por otra parte, la portavoz en español del Departamento de Estado de Estados Unidos, Natalia Molano, ha hablado sobre las nuevas sanciones contra funcionarios y entidades cubanas por supuestas actividades subversivas y amenazas a la seguridad nacional estadounidense. Vamos a escuchar qué ha estado diciendo a través de Martín Noticias.
3: Lo más importante para recalcar es el apoyo del gobierno estadounidense al pueblo cubano y que todas estas acciones, incluyendo la que se anunció, son acciones frente y que afectan al régimen militar cubano. En este caso, el jueves pasado, el secretario Rubio impuso sanciones nuevas a actores del régimen cubano que incluyen a 3 dirigentes del ICAP, el Instituto Cubano de Amistad a los Pueblos, y también a 9 entidades, incluyendo al Ministerio de Construcción, ya que estas entidades se están beneficiando por medio de transacciones económicas corruptas para seguir sosteniendo todo el aparato de represión a los ciudadanos cubanos en la isla y continúan con su control de ciertos sectores económicos para ello, para ese fin. Así que todas esas sanciones, incluidas las de la semana pasada, son parte y bajo el marco de la orden ejecutiva del presidente Trump del 1 de mayo, que nos da esa autoridad. Y todo esto, recalco, es para el apoyo al pueblo cubano, ya que es el régimen que está utilizando todo ese control financiero para reprimir al pueblo. En cuanto a estos dirigentes de esos institutos que están tomando acciones y llevando a cabo actividades bajo el pretexto de intercambios culturales o educativos, realmente sabemos que son dirigentes de redes subversivas marxistas que están tratando de radicalizar a otros individuos alrededor del mundo. Así que con Cuba tan cerca a los Estados Unidos, esta administración ya ha determinado que es de interés de seguridad nacional. Y estamos viendo que la administración Trump no se está quedando de brazos cruzados, está tomando medidas como este tipo de sanciones.
1: Pero el embarazo adolescente en Cuba, cientos de niñas son madres antes de cumplir los 15 años. Una noticia latente y preocupante adentro de la sociedad de la isla. Hany González ha presentado un trabajo muy interesante sobre esto.
4: Mientras Cuba registra cada vez menos nacimientos, el embarazo precoz continúa siendo un problema. Cientos de niñas se convierten en madres con menos de 15 años de edad en relaciones con hombres adultos y en medio de una crisis sanitaria sin precedentes.
5: Eso no fue porque una decisión así, eso llegó de momento y no, como si eso saliera antes de Dios, no me la pudo sacar y tuvo que salir adelante.
4: Esta joven tiene apenas 18 años y ya atraviesa sus 36 semanas de embarazo. Su historia forma parte de una realidad que vive Cuba. Solo en el 2024, casi 12.000 menores de 20 años se convirtieron en madres. De ellas, 327 ni siquiera habían cumplido los 15 años de edad, según cifras oficiales. Con sus estudios truncados y sus planes personales en pausa, estas jóvenes aseguran que ahora su mayor preocupación es garantizarles un futuro a sus hijos.
5: Bueno, para el futuro mío me preocupa que haya un momento en la vida que no le pueda dar a nadie y lo necesite. Eso sí me preocupa.
4: Según Naciones Unidas, el embarazo precoz afecta más al oriente del país y a las comunidades vulnerables. En medio de la pobreza, la falta de educación sexual y anticonceptivos y las dificultades en los servicios de salud.
5: Más o menos, los médicos siempre tienen su pa' allá y su pa' acá y sus problemitas y sus cosas.
4: Además de los problemas con la atención médica, garantizar una alimentación adecuada durante el embarazo se convierte en otro desafío. La anemia, la presión arterial elevada y el bajo peso del bebé están entre los riesgos, mientras muchas de esas jóvenes carecen de independencia económica.
5: Yo aquí dependo de mi mamá y de mi papá.
4: La escasez de anticonceptivos está entre los principales factores asociados al embarazo adolescente en Cuba. A esto se suma un deterioro de los indicadores. La mortalidad infantil pasó de 7,1 por cada 1,000 nacidos vivos en 2024 a 9,9 en el 2025. La mortalidad materna también subió de 40,6 a 44,1 por cada 100,000 nacimientos. El régimen publicó la resolución 174 de 2025, que promete fortalecer la educación sexual y brindar mayores opciones anticonceptivas. Sin embargo, el Ministerio de Salud Pública de Cuba ha reconocido la gravedad del asunto.
1: La inflación continúa presionando con fuerza a los hogares cubanos y los datos oficiales correspondientes a julio muestran que los precios mantienen una tendencia ascendente sin señales claras de una solución capaz de revertir el deterioro del poder adquisitivo a mediano o largo plazo. Según la Oficina Nacional de Estadística e Información, el índice de precios al consumidor en Cuba registra en julio una variación mensual del 2.56%, mientras que el incremento acumulado durante los primeros 7 meses del año llega al 15.12%. En términos interanuales, los precios aumentaron entonces en la isla en un 20.70%. La evolución resulta especialmente preocupante en un contexto marcado por la pérdida de capacidad de compra de los salarios, la escasez de productos y las dificultades que están enfrentando las familias cubanas para adquirir alimentos y otros bienes esenciales. Pero los cubanos lo que están diciendo desde Cuba a 90 millas.
6: Por la necesidad, la escasez, vuelvo como dice mi compañera, de agua, comida, libertad de expresión, porque realmente todo es una mentira, que sí, que no, que sí, y nos tienen a todo el mundo engañado. el cubano sinceramente y hostigado. Ya no sabe qué hacer, que nos dejen tener expresión sin agresividad, que nos dejen vivir, que nos den la oportunidad de todos ser, no sé, como éramos antes. Es lo único que pedimos, sin agresividad, sin maltratar a nadie, sin todo, que todo sea bien y moderado. Para mi familia, el mundo entero, el país entero, que todo se solucione, que todos seamos felices, haya una unión total.
1: También se hace viral una publicación de la plataforma Cubanet. Si tuvieras el poder, ¿qué sería lo primero que cambiarías en Cuba? Han preguntado esto en la calle y aquí tenemos las opiniones.
7: Lo primero que cambiaría en Cuba es el comunismo. Esta gente no sirve para nada. Para ellos y el pueblo, que no los quitara a todos, sin dejarla uno a todos. Ahora que quieren cambiar su ideología, como dicen ellos, la utopía, como dice Canet, porque le están apretando la torta. Cuando lo voy a haber hecho hace años, ahora lo va a cambiar. Que se vayan y dejen esto a otro para que uno pueda avanzar. Tener un futuro mejor con sus hijos.
8: Ya esto ya tiene que caerse, ya esto tiene que cambiarlo. Pero esto hay que cambiarlo.
9: El sistema este que tenemos, que no me, somos personas demasiado sufridas.
10: Imagínate, tú ya cambiaría tantas cosas de ser madre soltera contra el niño. Yo no puedo explicarte cuántas cosas. Es difícil caer con los niños, que no tienen leche, que no tienen millones de cosas. Millones de recursos que se les han limitado hasta en los hospitales.
11: Si yo fuese presidente, lo primero que cambiaría. Todo, porque aquí todo hay que cambiar. Para mí, todo tiene que cambiar. Todo hay que cambiarlo en general, escuelas, hospitales. Todos están beneficiando ellos, el pueblo, nosotros. No estamos obteniendo ningún beneficio ahí. Para mí, que se vayan todos los que están ahí.
1: Así concluimos este recorrido al tanto de Cuba a 90 millas.

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1: ¿Qué tal? Buenos días. 7:03 a.m. Arranca nuestra segunda hora de información aquí en Radio Mambí. Muy buenos días en este bendecido jueves. A nombre de nuestro equipo, como siempre, Yamani Salgado, Gustavo Orellana, Ángela Furió y quien les habla, Rodrigo Durán. Jueves 27 de agosto de 2026, ya prácticamente quemando los últimos cartuchitos de este mes, los últimos días ya, porque estaremos empezando septiembre ya la próxima semana, el día martes, estaremos arrancando con el nuevo mes, mes 9 de este año y así, full, rápido se está yendo este año. Señoras y señores, buenos días. Una mañana preciosa tenemos en este momento. Se espera que más adelante haya lluvias, un patrón similar al de ayer. Un poco de tormenta, un poco de lluvia fuerte también sobre el mediodía en algunos sectores. Pero más adelante estaremos con el experto, nuestro colega el meteorólogo Javier Serrano, directamente allí desde Noticias 23. Por ahora la noticia importante y la concentración, el foco de la información se mantiene en la tragedia en la frontera entre Nepal y China, porque se eleva el número de muertos a 273. Esto va cambiando prácticamente hora tras hora en la medida en que se van conociendo nuevos detalles. 273 personas fallecidas, más de 1.400 desaparecidos. Este desastre en el cual el deshielo de un glacial generó una avalancha impresionante. Agua que traía lodo, escombros y que arrasó prácticamente con todo lo que estaba en el cauce de dos ríos. Las inundaciones repentinas arrasaron comunidades en la frontera entre Nepal y China. También se habla del lado nepalí. Las víctimas mortales se calculan en 270, mientras que la cantidad de desaparecidos es mayor a 800. En la zona del Tíbet, la agencia estatal china Xinhua informó que 558 personas permanecen desaparecidas, 3 murieron, y esto a causa de los deslizamientos de tierra provocados por el colapso de este glaciar. En el distrito de Nuwakot, uno de los sectores más afectados, el lodo cubrió parte de edificios y dejó escombros sobre árboles y cables. Algunos vehículos quedaron sepultados por el material que fue arrastrado por el agua. También las imágenes que en este momento están circulando en social media, pues son aterradoras. La tragedia que se llevaba prácticamente todo a su paso. Y también de algunas personas que grababan cómo esa avalancha venía hacia ellos en ese momento. Las autoridades nepalíes habían informado previamente de 403 desaparecidos, entre ellos 341 extranjeros. El portavoz de la Junta de Turismo de Nepal señaló que 133 eran ciudadanos de India que se encontraban en peregrinación en el monte Kailash, en el Tíbet. También figuraban entre los desaparecidos 47 estadounidenses, 34 australianos, 33 británicos y 24 canadienses. El Departamento de Estado de Estados Unidos confirmó que conocía la situación de los ciudadanos estadounidenses afectados. Por su parte, la ministra de Asuntos Exteriores de Australia declaró que al menos 34 connacionales suyos que realizaban estas peregrinaciones y excursiones de senderismo permanecían desaparecidos. Estamos al tanto de la evolución de esta noticia y de cómo va cambiando la cifra, lamentablemente, en materia de fallecidos. Por otra parte, la noticia importante hoy tiene que ver con otro intento para lograr llegar a un diálogo con el régimen de Irán para lograr la apertura del estrecho de Hormuz. Este nuevo intento lo está protagonizando Qatar, quien ha enviado personas para que puedan acercarse al régimen de Irán y lograr un entendimiento, lograr nuevamente que se reanuden los diálogos. El vecino de Teherán, que es Doha, la capital de Qatar, allí en el Golfo Pérsico, y es aliado de Washington, en este momento actúa como mediador. El primer ministro de Qatar, el jeque Mohammed bin está llegando a Teherán para intentar relanzar la diplomacia entre Estados Unidos e Irán. Así que Qatar es este país que está actuando como intermediario, como embajador. Todas las operaciones se han centrado allí en Doha, la capital, precisamente para lograr tener un acercamiento con el régimen de Irán. Recordemos que el régimen no ha querido sentarse, o sea, enfrentarse en una mesa de diálogo a Estados Unidos, sino que lo ha hecho a través de intermediarios. El viaje también tiene como principal foco, obviamente, el estrecho de Hormuz. El portavoz del Ministerio de Asuntos Exteriores de Irán, Ismael Baghaei, informó que el primer ministro qatarí abordará la continuidad de los esfuerzos de mediación de Qatar y otros asuntos regionales durante esta visita. Son las 7 de la mañana, 8 minutos, 7-8 aquí en Radio Mambí.
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1: Buenos días, conductores. El Turnpike rumbo norte a la altura de la milla 16, un accidente de tránsito con bloqueo parcial de la vía. Se ha reportado más temprano este accidente. Ya el Florida Highway Patrol está a cargo de la situación en este sector. Sigue lento el tránsito también sobre el Palmetto Sur y la calle 103 del Northwest, luego de que dos vehículos chocaran. Esto en el área de Hialeah, repito, Palmetto Sur y la 103, y el Palmetto también Sur, pero esta vez más hacia el sur, valga la redundancia, a la altura de la calle 25, con otro accidente que ocurrió esta mañana y que ha tenido prácticamente el tránsito bumper to bumper en uno de los carriles. Y la I-95 sur, a la altura de Miami Garden Drive, está la 186 calle, con otro accidente en donde dos vehículos están involucrados, pero la buena noticia, afortunadamente, no hay lesionados. 7 de la mañana, 9 minutos. El tránsito en Radio Mambí.
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1: 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Son las 7 de la mañana, 10 minutos, 7 y 10 en Radio Mambí. Terror prácticamente fue lo que sintieron los propietarios de una vivienda luego de que un individuo se metiera a la fuerza a robar. Con violencia entró a esa casa. Y también, bueno, niños que presenciaron todo este tema. Inmediatamente la policía empezó un operativo. Al final arrestaron al sujeto. Los detalles de este caso, que bueno, al que estamos expuestos cualquiera, ojalá Dios nos guarde, los trae a esta hora nuestro colega Daniel Benítez. Daniel.
9: Sí, muchas gracias. Y este sospechoso que aterrorizó a una familia del sur de Florida pudo ser arrestado, según las autoridades, gracias a que, entre otras cosas, llevaba un grillete electrónico en su tobillo. Son los gritos de miedo de dos niños que salieron huyendo tras encontrar en su casa a un desconocido, quien, según las autoridades, les apuntó con un arma de fuego al escapar.
10: Definitely traumatic for the children that confronted this individual with a weapon in their face.
9: El sospechoso fue captado por las cámaras de seguridad el pasado domingo 23 de agosto, recorriendo la propiedad y aparentemente colocando objetos en una bolsa, aprovechando la oscuridad y alumbrándose con una linterna. Lo que no pensó es que la familia volvería a la casa y que los niños de 10 y 12 años lo descubrirían, tras lo cual corrieron hacia sus padres que estaban en la cochera de la vivienda, ubicada en el 1000 del suroeste y la tercera avenida en Hallandale Beach. El supuesto ladrón fue arrestado este martes e identificado como Rasha Carruthers, de 36 años. Según el reporte policial, entró a la casa por una ventana trasera que estaba rota y solo cubierta por una madera. De ahí que las autoridades recomienden:
10: if you have anything that is a leeway to your home, make the repairs as soon as possible.
9: La policía aseguró que pudo dar con Carruthers gracias a las cámaras de vigilancia y a que él, un delincuente convicto, tenía un grillete electrónico debido a que se encontraba en libertad condicional, esperando juicio por otro cargo de robo con allanamiento. Y a este acusado, tras comparecer en corte, le negaron el derecho a fianza.
1: Muchas gracias a nuestro colega Daniel Benítez de Noticias 23. Son las 7 de la mañana, 12 minutos. Cambiando de tema, hay divorcios de divorcios. A lo mejor algunos de ustedes han pasado por este proceso, ¿no? Que es complicado, que nunca es agradable. Hay quienes dicen no, porque yo me divorcié y fue en paz, fue sin problemas, nos pusimos de acuerdo. Es más, hoy somos amigos. Bueno, enhorabuena. Pero el proceso de divorciarse es un proceso complicado. Si hay niños también, la rivalidad entre los dos, quién se queda con lo que haya, poco, mucho, nada, todo depende de la situación financiera de cada pareja, ¿verdad? Y hay divorcios de divorcios. Hay divorcios que tienen mucho dinero de por medio. Divorcios que inclusive han terminado en la muerte de alguno de ellos. Hemos registrado casos aquí en la ciudad de Miami. Pero este caso de divorcio que les cuento tiene mucho dinero de por medio. 6.200 millones de dólares. 6.200 millones de dólares. Este es el divorcio que está en este momento protagonizando el magnate de los fondos de cobertura aquí en Estados Unidos y que podría ser el tercero más grande de la historia de Estados Unidos. Estoy hablando de John Overdeck. Él tiene 56 años y tiene esto especializado en estos fondos de cobertura y todo este tema de la bolsa, la inversión en el tema financiero en los Estados Unidos. Un matrimonio de 20 años de duración. No había un acuerdo prenupcial. Se casaron enamorados, como muchos matrimonios. No hay necesidad de hacer esos documentos. Y un fondo de inversión de 80.000 millones de dólares. Ahora tienen como resultado el mayor divorcio que se haya hablado en los últimos tiempos aquí en Estados Unidos. Y particularmente es el mayor en New Jersey. Se puede estimar que es el tercero más grande en los Estados Unidos y el más grande en New Jersey. Esta separación entre el multimillonario Overdeck y su esposa Laura salió a la luz pública al comenzar el juicio en el Tribunal de Familia en New Jersey. Este hombre, repito, tiene 56 años, tipo relativamente joven, y tiene su firma de inversiones Two Sigma, con sede en Manhattan. Ha estado tratando de evitar pagar 6.200 millones de dólares que su futura exesposa afirma que le deben. O sea, ella dice, Montico, estuvimos 20 años casados, hicimos este capital, yo tengo derecho a mi dinero. ¿Les suena familiar esto? Bueno, pues es la disputa, por eso les digo en el tema de los divorcios. Si Laura logra ganar esta suma, el divorcio de la pareja solo sería superado por el de Bill y Melinda Gates y también por el divorcio de Jeff Bezos, el de Amazon, y su esposa Mackenzie. John Overdeck está en este momento impugnando la afirmación de su esposa de que su participación en el fondo de cobertura cuenta con un bien conyugal y declaró que no podía atribuirse la mayor parte del mérito al éxito de la empresa. Afirmó que ella merecía una parte mucho menor de la que exige y que el acuerdo de aproximadamente 600 millones de dólares que le ofreció debería ser suficiente. Comparen ustedes las cantidades. Ella le está diciendo son 6.200 millones de dólares. Él está diciendo 600 millones es el pago justo para ti. El divorcio es de 80.000 millones de dólares. Creo que Laura estuvo a mi lado durante todo este proceso y me parece justo que recibiera parte del reconocimiento del beneficio neto que se produjo durante el matrimonio, dijo el empresario. Tras reflexionar, creo que unos 600 millones de dólares es una cantidad justa que debería recibir como compensación por ese reconocimiento en la sentencia final. Durante todo su matrimonio, afirmó que siempre fue puntual a la hora de compartir con su esposa los frutos de sus éxitos de inversión en una cuenta conjunta, tanto que ella pudo retirar 75 millones de dólares el día antes de solicitar el divorcio. Vivíamos cómodamente con ese dinero, declaró ante el tribunal. El largo camino de la pareja hasta un juzgado comenzó hace más de dos décadas con un romance que parecía tan sólido, dicen quienes conocen el caso, que se casaron con un anuncio en la página de bodas del New York Times. John Overdeck, un prodigio de las matemáticas desde chico, originario de Maryland, ganó la medalla de plata en la Olimpiada Internacional de Matemáticas cuando tenía solo 16 años y se graduó de la Universidad de Stanford a la luz 19 años. Muy joven, ¿no? Una especie de genio de los números. Overdeck pronto se adentró en el mundo de los fondos de cobertura, trabajando con un joven Jeff Bezos en The Show. O sea, fue socio de Bezos. Más tarde se describió a sí mismo en los tribunales como la sombra de Jeff Bezos durante los primeros días de Amazon. Su esposa Laura, graduada de la Universidad de Princeton y de la escuela Wharton, también trabajó en el mundo de los fondos de cobertura y tras contraer matrimonio se volvió filántropa, es decir, se dedicó a ayudar, se dedicó a obras de caridad, se dedicó a compartir parte de su dinero. Entre juntos fundaron la fundación familiar Overdeck, centrada en la educación. Esto fue en el año 2011 y Laura transformó su interés en su organización sin fines de lucro. También la pareja crió a tres hijos en una mansión de 6.000 pies cuadrados en Millburn, en New Jersey. Pero el matrimonio no funcionó, según afirman los documentos judiciales. 20 años después se están divorciando. Laura solicitó el divorcio en el 2022 y alegó que John Overdeck había tramado durante años salir del matrimonio lo más indemne posible para un multimillonario sin acuerdo prenupcial. Es decir, ella dice que él estaba planeando hace años este divorcio y que estaba tratando de salvar dinero para él. Según consta en los documentos judiciales, él comenzó a sentar las bases para el divorcio tan solo 5 años después de contraer matrimonio, supuestamente conspirando con los abogados de la pareja para ocultar bienes. El supuesto giro encubierto hacia la separación coincidió con el crecimiento del fondo Two Sigma, este fondo de cobertura que ahora vale aproximadamente 80 mil millones de dólares. ¡Qué barbaridad! La cuestión central del divorcio y lo que está en juicio en este momento es si Laura puede reclamar la participación de su marido como un bien conyugal. Es decir, eso es lo que está en la pelea en este momento. Ella sostiene que la empresa, fundada en el año 2000, no era más que un activo en papel cuando se casaron, mientras que su ex marido argumenta que ya estaba bien establecida. En definitiva, Laura Overdeck busca obtener el 35% de la participación de John en Two Sigma, lo que su abogado estima en 6.200 millones de dólares. Él le ofrece 600 millones, ella pide 6.200 millones de dólares. Esta película, esta novela continúa y eso está pasando en la vida real, no es ciencia ficción. Hay mucho dinero de por medio y cómo se complican las cosas cuando viene un divorcio. Son ahora las 7 de la mañana, 21 minutos. Nos conectamos a esta hora con el Centro de Meteorología de Noticias 23. Javier Serrano, cuéntanos sobre este resto de jueves.
3: Saludos mis amigos del tiempo, recuerden que esta noche tendremos un eclipse casi total de luna, sí, lucirá la luna esta noche a las 12 y 13 de la madrugada, por supuesto ya en la madrugada del viernes, avanzando el cono de sombra dentro del cono de sombra de la Tierra, la luna me refiero, con un 96.3% del disco lunar dentro de la sombra de la Tierra. Sería un eclipse casi que parcial. Vamos a verlo. Estarán los cielos mayormente despejados después de un día tormentoso. Mientras que el pronóstico de lluvias indica que tendremos algunos chubascos y tormentas durante la mañana avanzando hacia zonas costeras y serán más aislados durante el día. No obstante, en la tarde, nuevamente los chubascos y tormentas enfocados hacia el interior con actividad de chubascos justo para Fort Lauderdale y Broward cerca de las 12 y 23 de la tarde. Nuevamente, otro día con tormentas hacia el interior. Y siempre les digo que estas tormentas que se forman en el interior, en los Everglades, algunas pueden rozar el borde oeste del área metropolitana, dejando prácticamente sin lluvia lo que sería Miami, Dade y Broward. Y me refiero a estas zonas costeras de ambos condados. El grueso de la lluvia siempre en los Everglades, pero recuerden, siempre afectando la parte oeste de la zona urbana durante la tarde de este jueves. Los días húmedos continúan para el sur de la Florida con 60 a 70% de posibles aguaceros y tormentas. Siempre vigilantes del tiempo, el trópico y hasta la luna en N+ Univisión 23.
1: Muchas gracias a nuestro colega Javier Serrano de Noticias 23. Son ahora las 7 de la mañana, 22 minutos, 7 y 22. Bueno, Javi, lo que yo estoy viendo aquí por la ventana, séptimo piso, nuestro estudio que tiene una panorámica tremenda porque es un estudio rodeado de cristal. Así que puedes tener casi 360 grados. Le falta un poquitito para hacer 360, pero tenemos visión sobre el sur de Miami, sobre el oeste de Miami. Así que en este momento lo que yo estoy viendo, Javi, es un horizonte bellísimo. El sol alumbrando así, contrastando, pegando su luz sobre las nubes y teniendo una mañana de jueves fantástica. Son las 7 de la mañana, 23 minutos. En más noticias, atención que la Administración Federal de Aviación aquí en Estados Unidos ordenó inspecciones de aviones Boeing 787 por un defecto que podría provocar grietas en las alas. Esta es una noticia de última hora. La Administración Federal de Aviación confirmó las inspecciones obligatorias sobre parte de la flota de Boeing 787 Dreamliner tras detectar riesgos estructurales que podrían comprometer la capacidad de vuelo y aterrizaje seguro de las aeronaves. La autoridad publicó una directiva final de aeronavegabilidad que exige controles sobre algunos aviones de Boeing. La medida surge después de una investigación interna de la empresa sobre posibles errores de producción. La pesquisa de Boeing determinó que las holguras entre las cuñas podrían haber excedido los límites de ingeniería y las elevadas fuerzas de tracción sobre los componentes podrían provocar la formación de grietas por fatiga en los orificios de los sujetadores. La Administración Federal estimó que la orden alcanza a 17 aviones que están registrados aquí en Estados Unidos. Se realizarán inspecciones ultrasónicas y revisiones detalladas para verificar el estado de estas estructuras. Esto no cae bien para la compañía Boeing, que ha tenido pues cantidad de problemas en el pasado, tema de software, tema de también el sindicato de los empleados, que paralizaron prácticamente en un tiempo las fábricas de Boeing. Hasta ahora Boeing rechazó las acusaciones y dijo las exhaustivas y rigurosas pruebas realizadas al fuselaje. Dice de casi 700 aviones que han estado en servicio, pues en este momento no han arrojado ninguna evidencia de fatiga en la estructura. Y también agregó que la compañía tenía plena confianza en la seguridad y la durabilidad. Ante las declaraciones, la Administración Federal inició esta investigación. Esto fue en junio del año pasado. Las abogadas solicitaron que la entidad difundiera los resultados de la pesquisa. Son las 7 de la mañana, 25 minutos. 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
1: Son ahora las 7 de la mañana, 27 minutos en Radio Mambí. El gobierno de Nueva York, tanto estatal como local en Manhattan, pues ya sabemos, es de la línea demócrata socialista. Y en las últimas horas han confirmado que las autoridades locales rompieron esa cooperación con ICE, que es una agencia federal. Es decir, la policía local no podrá colaborar con casos migratorios. Esto es una noticia que sucedió en las últimas horas y que cambia la política migratoria para poderla aplicar ahí en Nueva York. Y esto va directamente por la gobernadora.
13: Nueva York limita la colaboración con el ICE. La gobernadora estatal comunicó este martes que entró en vigor una ley que prohíbe el uso de policías financiados con recursos locales en operaciones de la agencia en asuntos referidos a la inmigración civil.
14: No se puede ordenar a la policía local que intervenga en un operativo dado que se trata de una agencia fuera de control con un presupuesto de 85 mil millones de dólares. Tampoco se puede autorizar a la policía local a participar en redadas desordenadas que además degeneran en caos y violencia.
13: Esta medida entra en vigor el mismo día en el que el grupo STOP, dedicado a la privacidad y derechos civiles en Nueva York, junto a la Organización Nacional Latino Justice, publicaron un informe sobre las acciones de la policía local en operaciones con el ICE. El mismo apunta que los uniformados utilizaron la base de datos nacional de placas de matrícula de la empresa Flock en nombre del ICE para localizar a conductores que no cometieron ningún delito.
15: El informe documenta búsquedas explícitas relacionadas con ICE por parte de la policía en el condado de Nassau, Beacon, Glencoe y Chictawaga, así como patrones de búsquedas que involucran al Centro de Inteligencia del Estado de Nueva York, la Policía Estatal y la Policía de Lancaster, que sugieren que búsquedas adicionales de inmigración podrían haber sido ocultas detrás de etiquetas genéricas.
13: Solo en julio, el ICE ha arrestado a cerca de 50.000 personas en todo Estados Unidos, la cifra mensual más alta en el segundo mandato de Trump.
1: Bueno, pues así están las cosas con los demócratas allí en Nueva York, oponiéndose a las políticas de control en el tema migratorio y también porque estamos en época preelectoral. Recordemos que ya ahora mismo estamos en septiembre, empezamos la semana que viene, prácticamente quedará septiembre y octubre, 60 días larguitos, porque el 3 de noviembre vienen las elecciones de midterm y esta nueva corriente socialista de izquierda dentro del Partido Demócrata pues está ganando terreno cada vez más. Ahí están los políticos en Michigan, también la candidata al Senado, el puesto que dejó el secretario de Estado Marco Rubio aquí en Florida, que se está enfrentando pues también a la candidata republicana. Pero es bien interesante porque la candidata republicana, que es Ashley Moody, para ocupar esa curul, se enfrenta a esta nueva línea socialista aquí en el estado de Florida, con la candidata Nixon, candidata afroamericana, que ha sido parte también de sindicatos, que trae toda esta línea socialista. Y si uno empieza a mirar y empieza a armar una especie de mapa, se da cuenta de cómo empezó este movimiento con Sora Mandani, es decir, una tendencia socialista, extremista de izquierda, va por Michigan, está en varios estados tratando de formar una especie de nuevo partido político dentro, o de nuevo movimiento político dentro del Partido Demócrata. Esa es la línea en este momento, ya no es esa línea que nosotros vimos con Joe Biden. Con Joe Biden se estaba tomando el partido todos estos movimientos liberales extremistas, no estaban hablando de transgéneros, estaban hablando de cambio de sexo en los niños, estaban hablando de los padres perder autoridad frente a sus hijos, las escuelas queriendo tomar el control. Esa fue la política básicamente liberal durante la administración Biden. Ahora, lo que está pasando dentro del Partido Demócrata es otra línea. Han dejado un poco de lado esto y han tomado el tema socialista radical de izquierda. Es decir, volvemos al populismo, ¿no? El alcalde de Nueva York mostrando unas bananas, mostrando un mercadito, es lo que pueden comprar las familias, hay que hacer esto. Ya lo dijo esta candidata aquí por el Senado, Nixon, de quien les hablaba aquí por Florida, sobre volver entonces a preocuparnos por el dinerito de las familias, porque es que todo está muy caro. Viene una campaña fuerte en estos próximos 60 días. La política del Partido Demócrata en este momento es acudir a eso, a esa parte, a esa base, ¿no? Esa base socialista de izquierda en la que pues nos va a victimizar para tratar de obtener el voto y pues combatir todas estas políticas conservadoras de la administración federal. Por eso está pasando lo que está pasando en Nueva York en este momento, y al final pues no sacan absolutamente nada porque están diciendo, mira, la policía no puede entonces aplicar la ley migratoria, pero es que no la está aplicando. La policía no está deteniendo en ninguna parte a indocumentados. Lo está haciendo ICE. Son los operativos de ICE, que es una agencia federal y que tiene jurisdicción en todo el país. Veremos muchas cosas de política por los próximos días. Son ahora las 7:33, 7:33 aquí en Radio Mambí. Hay varias noticias importantes. Vamos hasta una preocupante de Cuba, porque en los últimos días hemos visto cómo se han incrementado los asesinatos en la isla. Una isla donde el porte de armas de fuego está prohibida, lo regula el gobierno. Pero hay otras maneras de agredir a las personas y las están matando. Nuestro colega Javier Díaz nos cuenta.
16: Algunas historias son realmente difíciles de creer.
17: Las personas son asaltadas, son agredidas, son violentadas de diferentes maneras.
16: Por ejemplo, está el caso de estos dos adolescentes de 19 años. Fallecieron a finales de julio en Alamar, La Habana, por un supuesto ajuste de cuentas.
17: Hay un aumento significativo de la inseguridad ciudadana. O
16: sea, Alain es abogado de Cubalex y se encarga a través de la organización de documentar los hechos violentos que ocurren en el país.
17: La cantidad de robos en vivienda habitada van aumentando.
16: Otra de las recientes víctimas fue el opositor cubano Diosbel Belis Marín, que fue asesinado a puñaladas en la noche del sábado en La Habana.
18: Por la cabeza. Bueno, tiene sangre.
16: Y aunque en Cuba no es ilegal portar armas de fuego, este asesinato se reportó en el municipio Colón, provincia de Matanzas, hace 4 semanas, donde perdió la vida José Pablo Santovenia Gómez.
19: Último minuto, nueva actualización en el caso del asesinato de Nelson Reyes en Ciego de Ávila.
17: De robo para ser despojado de sus pertenencias, pero siempre con un uso de la violencia desproporcionada.
16: Olimpia Pérez, de 79 años, también es otra de las víctimas de robos con violencia. Según trascendió, el crimen ocurrió en Mayabeque y el supuesto asesino la conocía.
19: Desde el comienzo de esta investigación, se especulaba que todo podría estar en correspondencia a un robo.
16: Estos asesinatos se documentan a través de las redes sociales, donde familiares de las víctimas acuden a creadores de contenido como Nio reporta un crimen para intentar buscar justicia debido a la ineficiencia del gobierno en investigar los casos.
1: Gracias a nuestro colega Javier Díaz por la información preocupante, esto de Cuba. Son las 7:35. Una pausa y regresamos con más de Radio Mambí.

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0: Son ahora las 7 de la mañana, 40 minutos aquí en Radio Mambí. Saludos para DJ Manny, el DJ de las estrellas, que hoy madrugó. Pasó por acá a saludarnos con un cafecito. Venía con su camiseta esqueleta, camiseta perro que le dicen en Cuba. Su short, bastante cortico, estilo Carlos Vives. Venía del gimnasio. Está haciendo ejercicio. La reflexión a cierta edad para hacer ejercicio llega y es bienvenida, maravillosa. Los músculos que ya no salen, pero uno está ilusionado en que algún día florecerán. Pero bien, por DJ Manny, está perfecto de salud, recuperándose después de una comilona de muelas de cangrejo ayer, disfrutando. Así que saludos para DJ Manny. Son las 7 de la mañana, 41 minutos. Nos conectamos a esta hora con Yasmani Salgado. Yasmani, otras noticias internacionales que también son titulares.
1: Aquí estamos, como siempre, desde bien temprano, detrás de la noticia. La guerra en Irán ha disparado la factura energética en casi el mundo entero. Vamos a escuchar qué están diciendo varios medios a esta hora.
2: La región que más ha incurrido en gastos extraordinarios por el cierre del Estrecho de Hormuz y la guerra de Irán es la Unión Europea, que se habría gastado en el primer semestre de este año más de 70.000 millones de dólares extraordinarios. A eso hay que restarle las ganancias que algunos países de la Unión Europea han hecho durante esta crisis por la venta de gas o de petróleo, y como tú adelantabas, el balance en general es negativo, con esa pérdida de 54.000 millones de dólares. Una situación muy distinta, como se pueden imaginar, está en los países del Medio Oriente y en los países de Norteamérica, cuyo balance de esta crisis energética en términos de gastos es muy positivo. Por ejemplo, en la región de Norteamérica, el estudio no divide por países, se apunta a que las ganancias por la venta de gas y de petróleo extraordinarias habrían ascendido a los 47.000 millones de dólares. Y Belén, concretamente en la región de América Latina, ha habido ganancias, según este estudio, de unos 4.000 millones de dólares, debido a que también ha habido muchos gastos de países en América Latina que son puramente importadores de combustibles fósiles.
1: Una noticia también preocupante en las últimas horas: inundaciones en Nepal han dejado más de 160 muertos y casi 1.000 desaparecidos.
3: Estos torrentes de lodo arrasan con personas, edificios y vehículos en la frontera del Tíbet con el norte de Nepal. El agua y los deslizamientos de tierra destruyeron localidades enteras en la región. Las autoridades creen que el desastre se produjo por el desborde del río Botekoshi después de que un terremoto lanzara una avalancha de hielo y rocas a la corriente. Las autoridades reportaron decenas de muertes, pero en un comienzo resultaba imposible estimar el número total de víctimas por la gran cantidad de desaparecidos, entre ellos cientos de turistas de todo el mundo. Los sobrevivientes daban una idea de la magnitud de la tragedia. Mi cuñado tenía aquí una licorería. Recibí una llamada suya esta mañana. Estaban llorando y dijeron que su casa entera había sido arrasada. Rescataron a 3 miembros de la familia, pero su hermano sigue desaparecido. Vi cómo las inundaciones arrastraban unos 9 camiones con personas incluidas. Es algo desgarrador. Llevo 18 años enseñando aquí y nunca vi nada igual.
1: También estamos viendo que Meta estaría pagando hasta 18.000 millones de dólares por los daños causados a menores.
4: Hay dos partes bastante importantes. La primera es la que se refiere al dinero, estos 18.000 millones de dólares que son para daños y perjuicios para programas de salud mental y actividades de jóvenes en los distintos estados. Meta se compromete, no obstante, a pagar solamente el 70% de esta cantidad y solamente pagará lo restante, que son unos 5.300 millones, si YouTube y TikTok también pagan esta misma cantidad y además se unen a las salvaguardas que ha pactado Meta con los fiscales, porque dicen que hay que cambiar los medios sociales y ellos solos no pueden hacerlo. La segunda parte del acuerdo son estos límites, estas salvaguardas, y la lista es larga. En principio durarían 10 años y empiezan por un límite de tiempo al uso de Facebook e Instagram de 2 horas al día entre las dos aplicaciones. Se bloquean además las aplicaciones de 12 de la noche a 6 de la mañana y se eliminan las notificaciones durante horario escolar. También los contenidos que les lleguen a los menores pueden estar determinados por el horario o por el algoritmo. Si se elimina el algoritmo, también se elimina una de las herramientas más importantes que ha tenido Meta para vender a los anunciantes. Y por último, se dejarán de ver los likes y los comentarios a los posts por defecto, y se eliminan los filtros cosméticos, la mayor parte de ellos. años.
1: Y una noticia que también le está dando la vuelta al mundo a esta hora es que el príncipe Enrique y su familia han regresado a Reino Unido. Vamos a escuchar cómo plantea la información un medio del viejo continente.
5: Varios medios británicos informaron que la pareja, que vivió los últimos 6 años en Estados Unidos, viajó a bordo de un avión privado y aterrizó al mediodía en el aeropuerto de Birmingham. La prensa británica había informado la semana pasada que los dos hijos de la pareja, Archie, de

0: con su padre, el rey Carlos III, y dijo sentirse realmente triste por no poder mostrar su patria a sus hijos.
1: Noticias Internacionales, Yasmani Salgado.
2: Yasmani, gracias por la información. Son las 7 de la mañana, 46 minutos en Radio Mambí.
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2: Son las 7 de la mañana, 47 minutos aquí en Radio Mambí. 7 de la mañana, 47 minutos en varias noticias. Una que ha causado una reacción tremenda, especialmente entre los vecinos del área de Coral Gables, porque dos de los fallecidos en este accidente en el helicóptero en Kenia, pues estábamos todos consternados con la muerte de varios mayamenses en este accidente. Dos de ellos, repito, que tenían una casa en Coral Gables, y mientras prácticamente estábamos todavía cubriendo la noticia, dos personas estaban entrando por la fuerza a esta casa a robar. Se llevaron varios artículos de valor, se llevaron un vehículo. ¿Cómo se enteraron de que estas personas no estaban? ¿Cómo se enteraron de que esta era la dirección de estas personas? La policía está investigando en este momento cómo estos delincuentes lograron acceder a esta información y si hay más cómplices en este momento. Nuestra colega Tayana García nos cuenta.
5: Buenas, fue la empleada doméstica quien notó que habían saqueado la vivienda y luego la computadora y la llave de un vehículo robado, los que llevaron a las autoridades a la vivienda de los acusados. Allí encontraron bolsas de basura llenas de artículos robados.
6: Una tragedia habría dado paso a otro crimen.
7: Involved in a fatal accident. Helicopter accident.
6: Henry Parra, empresario tecnológico, y Adam Lavati, ejecutivo inmobiliario de Coral Gables, murieron junto a otras cinco personas en un accidente de helicóptero en Kenia el 19 de agosto. Según la policía, apenas un día después, su casa en Coral Gables fue saqueada. Hibbert Alexander García, de 40 años, y Melanie Pavón Perdomo, de 24 años, se habrían llevado joyas, electrónicos, obras de arte y dos vehículos de lujo, un Range Rover valorado en unos $150,000 y un Porsche Taycan de más de $100,000.
8: The alleged victims gave him permission to have these items.
6: Los acusados presentaron un documento presuntamente notarizado para justificar que tenían autorización para entrar. Pero el abogado de las víctimas asegura que ese documento es fraudulento.
8: There is no way that they could possibly have signed that.
6: Lauren Bailey, amiga de la pareja durante 20 años, fue aún más contundente en corte.
8: They were not in the country, first of all.
6: No pudieron haber dado el permiso. No estaban en el país. Estaban muertos.
8: It was broken into. The door was destroyed. They ripped off the camera.
6: Bailey asegura que forzaron la puerta y arrancaron las cámaras de seguridad. Y la investigación va más allá del saqueo. Según las autoridades, los acusados también habrían intentado usar el crédito de las víctimas para comprar vehículos después de su muerte. Aparte de los artículos robados, detectives encontraron documentos y equipos presuntamente utilizados para fabricar identificaciones falsas. Familiares dentro de la vivienda se negaron a hablar con los medios.
5: A ambos les negaron la fianza. Perdomo tiene una retención migratoria, a pesar de que en su reporte de arresto dice que nació en Florida.
2: Gracias a nuestra colega Tayana García por la información. Son las 7 de la mañana, 51 minutos en Radio Mambí. Un juez suspende los cargos contra el exmarín detenido cerca del campo de golf del presidente.

0: de Donald Trump. ¿Se acuerdan de esto? Esto pasó en California. Ahora un juez liberal dice que no hay que ponerle cargos, que simplemente está mal de la cabeza, y entonces lo cambiaron para una para juzgarlo a través de un proceso de que no está mentalmente apto. Un juez de California suspendió este proceso penal contra Jeanine Tontile, un ex Marine de 38 años detenido cerca del campo de golf del presidente Trump en Rancho Palos Verdes, en Los Ángeles. Este hombre residente en Downey había sido arrestado pocos días antes de una visita prevista del presidente para participar en una cena de recaudación de fondos del Comité Nacional Republicano. Según las autoridades, en el momento de su detención llevaba munición consigo y tenía un arma cargada dentro de su vehículo estacionado en el predio. El acusado enfrenta varios cargos estatales, entre ellos portación de arma oculta en un vehículo y recepción o posesión de un cargador de gran capacidad. Además, enfrenta un cargo federal por posesión de un fusil recortado no registrado, un delito con una pena máxima de 10 años de prisión. Al momento del arresto, ya tenía un cargo de robo en segundo grado vinculado con otro episodio previo. En noviembre del 25, fue arrestado en una tienda de AT&T por acusar que un empleado lo espiaba con unas gafas Meta, con unos lentes Meta, y robarlas. Luego fue hallado mientras murmuraba solo en el estacionamiento. Al final, no estaba tan loco. Al final ya había robado estos lentes y luego no se saben sus planes dentro del parqueadero de la propiedad del presidente Donald Trump. La decisión judicial la tomó el magistrado John Logernan y resolvió derivar el caso al Tribunal de Salud Mental de Hollywood y rechazó fijar una fianza. Él permanece detenido, al menos hasta la audiencia programada hasta el 9 de septiembre. La decisión, dice el juez, se basó en una evaluación preliminar en la que el acusado afirmó falsamente haber trabajado durante 14 años para el Departamento de Estado. Son las 7 de la mañana, 53 minutos. ¿Cómo amanece Cuba? Bueno, Yasmani Salgado nos cuenta hasta ahora.
1: Aquí estamos al tanto de Cuba 90 millas, una antigua base naval que durante más de dos décadas permaneció fuera del primer plano militar estadounidense, vuelve a convertirse en una pieza estratégica para Washington, pero ahora en el Caribe. Estados Unidos incrementó durante 2026 su presencia militar en Puerto Rico con miles de efectivos, aeronaves, ejercicios y nuevas inversiones en momentos en que la administración Trump eleva la presión sobre la dictadura cubana y deja abierta públicamente la posibilidad de una intervención en la isla. El movimiento adquiere especial relevancia por la ubicación de Puerto Rico y por el papel que asume la antigua instalación de Ceiba. Allí está operando el Littoral Combat Force 24, una fuerza integrada por más de 1.300 marines y marineros estadounidenses con capacidad para responder a diferentes escenarios dentro del área de responsabilidad del Comando Sur. Fotografías, videos y comunicaciones oficiales de las Fuerzas Armadas Americanas documentan durante mayo y junio operaciones aéreas, desembarco de equipos, ejercicios de reacción rápida y prácticas de abastecimiento de combustible en este lugar. El Departamento de Guerra de Estados Unidos explica que las fuerzas desplegadas respaldan una importante operación y las prioridades presidenciales de combatir el tráfico ilícito de drogas, disuadir a actores hostiles y proteger el territorio estadounidense mediante una presencia continua. Pero el gobernante cubano Miguel Díaz-Canel lanzó nuevas advertencias al sector privado de Cuba y anunció una ofensiva contra empresarios que, según autoridades, incurran en incrementos abusivos de precios, evasión fiscal, acaparamiento o rechazo de pagos mediante transferencias bancarias. Durante un encuentro con representantes de negocios privados de distintos sectores, Canel insiste en que las ganancias empresariales deben estar relacionadas con la productividad, la eficiencia y los resultados, y no con lo que califica como especulación y abuso de los precios. El economista Julio Smith, desde La Habana, ha hablado a través de Martín Noticias sobre este pedido de Díaz-Canel al sector privado de más producción y menos ganancias.
2: Yo creo que es una estrategia o es un mal diseño del sistema impositivo cubano en general. El reflejo más fácil de verlo son las empresas estatales que están depauperadas, con siglos de capital rotos. Y tratar de imponer ese mismo sistema impositivo a los privados obliga a saltar, llevar eso al pie de la letra. Los privados están con un pie afuera y un pie adentro. En las manos de cualquier decisión gubernamental pueden cerrar cualquier pyme en Cuba. Y respecto a los inspectores, funcionan como una mafia. No creo que resuelvan ningún problema. Y cada vez responden más a sus propios intereses que a los intereses públicos, siendo ellos trabajadores públicos.
1: Pero por otra parte, la portavoz en español del Departamento de Estado de Estados Unidos, Natalia Molano, ha hablado sobre las nuevas sanciones contra funcionarios y entidades cubanas por supuestas actividades subversivas y amenazas a la seguridad nacional estadounidense. Vamos a escuchar qué ha estado diciendo a través de Martín Noticias.
3: Lo más importante para recalcar es el apoyo del gobierno estadounidense al pueblo cubano y que todas estas acciones, incluyendo la que se anunció, son acciones frente y que afectan al régimen militar cubano. En este caso, el jueves pasado, el secretario Rubio impuso sanciones nuevas a actores del régimen cubano que incluyen a 3 dirigentes del ICAP, el Instituto Cubano de Amistad a los Pueblos, y también a 9 entidades, incluyendo al Ministerio de Construcción, ya que estas entidades se están beneficiando por medio de transacciones económicas corruptas para seguir sosteniendo todo el aparato de represión a los ciudadanos cubanos en la isla, y continúan con su control de ciertos sectores económicos para ello, para ese fin. Así que todas estas sanciones, incluidas las de la semana pasada, son parte y bajo el marco de la orden ejecutiva del presidente Trump del 1 de mayo, que nos da esa autoridad. Y todo esto, recalco, es para el apoyo al pueblo cubano, ya que es el régimen que está utilizando todo ese control financiero para reprimir al pueblo. En cuanto a estos dirigentes de esos institutos que están tomando acciones y llevando a cabo actividades bajo el pretexto de intercambios culturales o educativos, realmente sabemos que son dirigentes de redes subversivas marxistas que están tratando de radicalizar a otros individuos alrededor del mundo. Así que con Cuba tan cerca a los Estados Unidos, esta administración ya ha determinado que es de interés de seguridad nacional, y estamos viendo que la administración Trump no se está quedando de brazos cruzados y está tomando medidas como este tipo de sanciones.
1: Pero el embarazo adolescente en Cuba, cientos de niñas son madres antes de cumplir los 15 años. Una noticia latente y preocupante adentro de la sociedad de la isla. Jani González ha presentado un trabajo muy interesante sobre esto.
4: Mientras Cuba registra cada vez menos nacimientos, el embarazo precoz continúa siendo un problema. Cientos de niñas se convierten en madres con menos de 15 años de edad, en relaciones con hombres adultos y en medio de una crisis sanitaria sin precedentes.
5: Eso no fue porque una decisión así, eso llegó de momento y no, como si eso saliera antes de Dios, no me la pudo sacar y tuvo que salir adelante.
4: Esta joven tiene apenas 18 años y ya atraviesa sus 36 semanas de embarazo. Su historia forma parte de una realidad que vive Cuba. Solo en el 2024, casi 12.000 menores de 20 años se convirtieron en madres. De ellas, 327 ni siquiera habían cumplido los 15 años de edad, según cifras oficiales. Con sus estudios truncados y sus planes personales en pausa, estas jóvenes aseguran que ahora su mayor preocupación es garantizarles un futuro a sus hijos.
5: Bueno, para el futuro mío me preocupa que haya algún momento en la vida que no le pueda dar a nadie y lo necesite. Eso sí me preocupa.
4: Según Naciones Unidas, el embarazo precoz afecta más al oriente del país y a las comunidades vulnerables. En medio de la pobreza, la falta de educación sexual y anticonceptivos y las dificultades en los servicios de salud.
5: Más o menos, los médicos siempre tienen su pa' allá y su pa' acá y sus problemitas y sus cosas.
4: Además de los problemas con la atención médica, garantizar una alimentación adecuada durante el embarazo se convierte en otro desafío. La anemia, la presión arterial elevada y el bajo peso del bebé están entre los riesgos, mientras muchas de esas jóvenes carecen de independencia económica.
5: Yo aquí dependo de mi mamá y de mi papá.
4: La escasez de anticonceptivos está entre los principales factores asociados al embarazo adolescente en Cuba. A esto se suma un deterioro de los indicadores. La mortalidad infantil pasó de 7,1 por cada 1,000 nacidos vivos en 2024 a 9,9 en el 2025. La mortalidad materna también subió de 40,6 a 44,1 por cada 100,000 nacimientos. El régimen publicó la resolución 174 de 2025, que promete fortalecer la educación sexual y brindar mayores opciones anticonceptivas. Sin embargo, el Ministerio de Salud Pública de Cuba ha reconocido la gravedad del asunto.
1: La inflación continúa presionando con fuerza a los hogares cubanos y los datos oficiales correspondientes a julio muestran que los precios mantienen una tendencia ascendente sin señales claras de una solución capaz de revertir el deterioro del poder adquisitivo a mediano o largo plazo. Según la Oficina Nacional de Estadística e Información, el índice de precios al consumidor en Cuba registra en julio una variación mensual del 2.56%, mientras que el incremento acumulado durante los primeros 7 meses del año llega al 15.12%. En términos interanuales, los precios aumentaron entonces en la isla en un 20.70%. La evolución resulta especialmente preocupante en un contexto marcado por la pérdida de capacidad de compra de los salarios, la escasez de productos y las dificultades que están enfrentando las familias cubanas para adquirir alimentos y otros bienes esenciales. Pero los cubanos, lo que están diciendo desde Cuba a 90 millas.
6: Por la necesidad, la escasez, como dice mi compañera, de agua, comida, libertad de expresión, porque realmente todo es una mentira, que sí, que no, que sí, y nos tienen a todo el mundo engañado. El cubano, sinceramente, y hostigado, ya no sabe qué hacer, que nos dejen tener expresión, sin agresividad, que nos dejen vivir, que nos den oportunidad de todo ser, no sé, como éramos antes. Es lo único que pedimos, sin agresividad, sin maltratar a nadie, sin todo, que todo sea bien y moderado. Para mi familia, el mundo entero, el país entero, que todo se solucione, que todos seamos felices, haya una unión total.
1: También se hace viral una publicación de la plataforma Cubanet. Si tuvieras el poder, ¿qué sería lo primero que cambiarías en Cuba? Han preguntado esto en la calle y aquí tenemos las opiniones.
7: Lo primero que cambiaría en Cuba es el comunismo. Esta gente no, sirve para nada. Para ellos y el pueblo que es. Yo los quitar a todos, sin dejar a uno a todos. Ahora que quieren cambiar su ideología, como dicen ellos, la utopía, como dice Canet, porque le están apretando la tuerca. Cuando lo voy a haber hecho hace años, ahora lo va a cambiar. Que se vayan y dejen esto a otro para que uno pueda avanzar. Tener un futuro mejor con sus hijos.
8: Ya esto ya tiene que caerse, ya esto tiene que cambiarlo. Pero esto hay que cambiarlo.
9: El sistema este que tenemos, que somos personas demasiado sufridas.
10: Imagínate, tú ya no me dieron tantas cosas sin madre soltera contra el niño. Yo no puedo explicarte cuántas cosas. Es difícil caer con los niños, que no tienen leche, que no tienen millones de cosas. Millones de recursos que se le han limitado hasta en los hospitales.
11: Si yo fuese presidente, lo primero que cambiaría, todo, porque aquí todo hay que cambiar. Para mí, todo tiene que cambiar, todo hay que cambiarlo en general, escuelas, hospitales, todo. Se están beneficiando ellos, el pueblo, nosotros. No estamos obteniendo ningún beneficio ahí. Para mí, que se vayan todos los que están ahí.
1: Así concluimos este recorrido al tanto de Cuba a 90 millas.

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1: Saludos, ¿qué tal? Muy buenos días. Tercera hora de información. Son las 8 de la mañana, 6 minutos en Radio Mambí. Gracias por la sintonía. Aquí estamos todo el equipo de las noticias. Yamani Salgado, Gustavo Orellana, Ángela Furió. Y quien les habla, Rodrigo Durán. Es jueves 27 ya. ¡Qué barbaridad! 27 de agosto de 2026. Bienvenidos a esta tercera hora de información.

0: Bueno, hoy eclipse lunar que será visible desde todo, bueno, casi todo nuestro estado, es lo que está diciendo nuestro colega, el meteorólogo Javier Serrano. Los residentes del sur de Florida tendremos la oportunidad de presenciar uno de los eventos astronómicos más llamativos durante esta noche, cuando el eclipse casi total de luna será visible desde los condados Miami-Dade, Broward y Palm Beach. El fenómeno estará cerca de convertirse en un eclipse total porque la luna penetrará profundamente en la umbra, la parte más oscura de la sombra que proyecta la Tierra, dejando solamente una pequeña fracción directamente iluminada por el sol. Desde Miami, el eclipse cubrirá aproximadamente el 93% de la luna, suficiente para que visualmente se asemeje por momentos a un eclipse total. La buena noticia es que el eclipse será visible de principio a fin, siempre que las nubes lo permitan. Además, durante la parte más importante del evento, la luna estará relativamente alta en el cielo, favoreciendo su observación, incluso desde las áreas metropolitanas. Atención con la hora. 10:33 de la noche comienza el eclipse parcial. Este será el momento en que realmente comenzará el espectáculo. La umbra, la sombra oscura de la Tierra, comenzará a cubrir visiblemente el disco lunar. La luna estará sobre el horizonte hacia el sureste. 12:12 de la medianoche, es decir, del nuevo día. Máximo del eclipse. El momento más impresionante llegará poco después de la medianoche, ya durante el viernes 28, o sea, mañana. La luna estará profundamente sumergida en la sombra terrestre y podrá adquirir tonalidades rojizas, cobrizas o anaranjadas. Desde Miami se encontrará hacia el sur-sureste, es decir, miran hacia el sur y hacia el lado del mar. 1:51 de la mañana, cuando ya estaremos nosotros en medianoche los que madrugamos, pero pues quien tenga la oportunidad de verlo, lo hará ir y verá este espectáculo. La luna terminará de salir de la umbra terrestre, 1:51 de la mañana. A partir de aquí, desaparecerá la parte oscura más evidente de la sombra y a las 3 de la mañana, cuando casi nos estamos levantando los que madrugamos, termina el eclipse. La luna saldrá completamente de la sombra de la Tierra y el eclipse habrá concluido. Al comenzar el eclipse, hacia las 9:23 de esta noche, habrá que mirar hacia el este-sureste, es decir, miraremos hacia el mar, hacia el sur. Conforme al avance de la noche, la luna continuará elevándose y desplazándose hacia el sur. Hacia las 12:12, repito, estará empezando este eclipse parcial de luna, que se observará desde casi todo nuestro estado. Son las 8 de la mañana, 9 minutos, en Radio Mambí.
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0: Buenos días, conductores. Sobre la I-95 rumbo norte a la altura de Ive Dairy Road, el accidente de dos vehículos en este momento pues está dejando tráfico lento, prácticamente bumper to bumper en este sector. Repito, I-95 Norte y Ive Dairy Road. Y también sigue lento el tránsito por otro accidente sobre la I-95 Sur y Miami Garden Drive. Está en la 186 calle del Northwest. Atención, un accidente con lesionados se registró sobre el 836 rumbo este y la 57 avenida. Esto es frente al Aeropuerto Internacional de Miami. El tráfico bastante lento. Cuando a esta hora son las 8 de la mañana, 10 minutos, pues es una de las horas de mayor tráfico sobre el 836, repito, a la altura de la 57 avenida. Y ya las autoridades han despejado el accidente sobre el Palmetto Sur y la rampa hacia la calle 25, aquí mismo, cerca de nuestro estudio en el área de Doral. El tránsito en Radio Mambí.
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0: 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En cuanto a la política de migración de la administración federal, pues hay un cambio muy importante y esto afecta particularmente a quienes están en los consulados y las embajadas de todo el mundo esperando por una entrevista para obtener una visa o para refrendar una visa. La razón, el Departamento de Estado dice que debe capacitar a sus funcionarios en torno a esa entrevista para evaluar si el aplicante por una visa se puede convertir en un futuro en una carga pública. Y mientras se están capacitando a los funcionarios, no hay entrevistas. Se han cerrado en todos los consulados. Detalles con nuestra colega Jennifer Santana.
3: Una medida que causa preocupación dentro y fuera de Estados Unidos y que supone una nueva restricción para las visas de inmigrantes. Con el anuncio de esta suspensión también se informó sobre una capacitación del personal de todas las embajadas y consulados de Estados Unidos en el mundo. Esa capacitación, que ya se inició, según ha dicho el Departamento de Estado, es para aplicar controles más estrictos relacionados con la denominada carga pública. ¿A quiénes afecta esta decisión de suspensión? Hay varios grupos. Uno de ellos, a todos aquellos inmigrantes que están dentro de Estados Unidos esperando un ajuste de estatus porque entraron ilegalmente al país y fueron pedidos por familiares inmediatos para obtener el ajuste de estatus a residente permanente y solicitan un perdón I-601A para poder salir y regresar sin que les caiga encima la ley de los 10 años. Otro grupo afectado es el de aquellos que vivían en Estados Unidos y se encontraban fuera con un perdón I-601A. Un tercer grupo, todos aquellos inmigrantes que están fuera y que fueron pedidos por empleadores o familiares y esperan un cupo de visa disponible determinado por el boletín de visas. Vamos a escuchar la opinión de dos abogadas de inmigración sobre este tema.
9: Fue de la noche a la mañana, no nos dieron un previo aviso, no nos notificaron, no había ningún indicio de que el consulado o los consulados americanos a nivel mundial iban a sufrir de estos cierres.
10: Son personas que ya pidieron ciertos perdones, que ya las peticiones familiares fueron aprobadas, que ya pagaron todos los costos necesarios y lo único que les faltaba era la entrevista consular. Todas las semanas estamos escuchando de una manera más de cómo afectar negativamente la migración legal, porque estamos hablando no de personas que están tratando de llegar al país ilegalmente.
3: Solicitantes que ya tenían entrevistas programadas están recibiendo notificaciones de aplazamiento y por el momento Washington no ha anunciado una fecha pues para dejar de lado esta suspensión y retomar los procesos.
0: Muchas gracias a nuestra colega Jennifer Santana de Noticias 23. Son las 8 de la mañana, 14 minutos.
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0: 8 de la mañana, 15 minutos. El fraude que no cesa aquí en Estados Unidos. Todo el mundo está inventando por aquí, por allá. Bueno, no digo todo el mundo, pero todo el mundo dentro del mundo delincuencial. Una mujer de Atlanta. Pero es que oigan esta creatividad. Si usaran esto para las cosas buenas. Una mujer de Atlanta recibió una pena de 16 años de prisión por un fraude que desvió casi 10 millones de dólares de Amazon. En un caso que, de acuerdo con lo que se ha conocido por parte de la corte, incluyó proveedores falsos, facturas adulteradas y el uso de dinero en propiedades y vehículos de lujo. La condenada es Brittany Hudson, tiene 40 años, quien además deberá pagar casi 9.5 millones de dólares por restitución. Esta historia viene desde el 2022 y tiene como fundamento esta maniobra que fue armada junto a Carica Borman, entonces gerente de operaciones en un depósito de Amazon, esto en el estado de Georgia. ¿Cómo sucedió todo? La Fiscalía Federal del Distrito Norte de Georgia sostuvo que el esquema operó entre enero y junio de ese año. En ese periodo, Hudson y Borman hicieron incorporar proveedores falsos al sistema de la empresa y luego presentaron facturas fraudulentas que simulaban la prestación de bienes y servicios. Borman, por su cargo dentro de la firma, aprobó los movimientos. Y a partir de esa operación, aseguró la oficina del fiscal federal, se transfirieron 9.4 millones de dólares a cuentas bancarias que eran manejadas por la pareja y por otros socios. El caso expuso además que subordinados de la compañía habían sido inducidos a invertir y a intervenir sin conocer que formaban parte de una gran estafa. El expediente judicial mostró que el dinero terminó financiando compras de alto valor. Entre ellas aparecieron una vivienda de casi $1 millón, un Lamborghini, un Tesla, un Porsche y una motocicleta Kawasaki. Otros bienes también hicieron parte de esto. Esa parte del caso fue presentada por los fiscales como una prueba del destino que tuvo el dinero desviado. Hudson fue hallada culpable por un jurado federal. La condena abarcó 2 cargos de conspiración para cometer fraude electrónico, 17 cargos de fraude electrónico, 1 cargo de conspiración para lavar dinero, 9 cargos de lavado de dinero y 1 cargo por falsificar la firma de un juez federal. La sentencia se conoció el miércoles 26 de agosto. El fallo dispuso 16 años de cárcel, seguidos de 3 años de libertad supervisada, además del pago de la restitución millonaria. En la misma cobertura, el fiscal federal Theodore Hesber afirmó que Hudson y su pareja idearon un fraude masivo contra Amazon y robaron casi 10 millones de dólares en apenas unos meses. El funcionario también expresó, en declaraciones que fueron recogidas por la prensa allí a nivel local, que la acusada mostró un desprecio absoluto por la ley al falsificar la firma de un juez federal mientras se encontraba en libertad bajo fianza. Ahí están los delincuentes a merced en este momento de las autoridades, pero ideando cómo se roban el resto del dinero. Ahí está, 10 millones de dólares. Ni Amazon se salvó de estos fraudes. ¡Qué barbaridad! 8 de la mañana y 19 minutos en Radio Mambí.
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0: Gracias, Susé Vega, directamente de la oficina de la Colonia Medical Center. Allí vamos a estar, con el favor de Dios, el próximo lunes también acompañando a toda la familia Acevedo. En minutos también tendremos al doctor Jorge para que nos cuente los detalles y esta maravillosa historia de la familia Acevedo, quienes se han convertido en inspiración también para todos nosotros, viniendo desde Cuba y construyendo esta gran familia de la Colonia Medical Center. 8 de la mañana, 23 minutos en Radio Mambí.
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0: Son las 8 de la mañana, 24 minutos. Preocupación entre los cubanos aquí en el sur de Florida, por sus familiares, por sus amigos, por el tema de inseguridad que se está viviendo en la isla. Y es la evidencia también de asesinatos. Asesinatos en una isla en la que las armas de fuego están prohibidas, pero obviamente existen armas blancas, cuchillos y otros elementos con los que la violencia en este momento se está generalizando. Esta preocupante noticia nos la confirma nuestro colega Javier Díaz.
8: Algunas historias son realmente difíciles de creer.
9: Las personas son asaltadas, son agredidas, son violentadas de diferentes maneras.
8: Por ejemplo, está el caso de estos dos adolescentes de 19 años. Fallecieron a finales de julio en Alamar, La Habana, por un supuesto ajuste de cuentas.
9: Hay un aumento significativo de la inseguridad ciudadana.
8: O sea, Alain es abogado de Cubalex y se encarga a través de la organización de documentar los hechos violentos que ocurren en el país.
9: La cantidad de robos en vivienda habitada van aumentando.
8: Otra de las recientes víctimas fue el opositor cubano Diosbel Belis Marín, que fue asesinado a puñaladas en la noche del sábado en La Habana.
10: Por la cabeza. Bueno, tiene sangre en la nariz.
8: Y aunque en Cuba no es legal portar armas de fuego, este asesinato se reportó en el municipio Colón, provincia de Matanzas, hace 4 semanas, donde perdió la vida José Pablo Santovenia Gómez.
11: Último minuto, nueva actualización en el caso. caso del asesinato de Nelson Reyes en Ciego de Ávila.
9: De robo para ser despojado de sus pertenencias, pero siempre con un uso de la violencia desproporcionada.
8: Olimpia Pérez, de 79 años, también es otra de las víctimas de robos con violencia. Según trascendió, el crimen ocurrió en Mayabeque y el supuesto asesino la conocía.
11: Desde el comienzo de esta investigación, se especulaba que todo podría estar en correspondencia a un robo.
8: Estos asesinatos se documentan a través de las redes sociales, donde familiares de las víctimas acuden a creadores de contenido como Nio Reporta un Crimen para intentar buscar justicia debido a la ineficiencia del gobierno en investigar los casos.
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0: Son las 8 de la mañana, 28 minutos aquí en Radio Mambí. 8 y 28 en esta mañana de jueves. También el eclipse que tendrá lugar esta noche, que podremos apreciar desde casi todo el estado de Florida, pero particularmente privilegiados aquí en el sur de Florida. Comenzará hacia las 9:23 la actividad, pero el eclipse estará hacia la medianoche, 12:12 aproximadamente, según han dicho los expertos. Así que noticia interesante. Son las 8 de la mañana, 29 minutos, 8:29, y a propósito de la inseguridad aquí en nuestra ciudad, pues verdadero terror sintieron quienes estaban en una casa en ese momento y vieron que un sujeto entró con violencia. Luego la policía lo capturó. Daniel Benítez nos cuenta qué fue lo que pasó en detalle y cómo agarraron a este hombre.
17: Sí, muchas gracias. Y este sospechoso que aterrorizó a una familia del sur de Florida pudo ser arrestado, según las autoridades, gracias a que, entre otras cosas, llevaba un grillete electrónico en su tobillo. Son los gritos de miedo de dos niños que salieron huyendo tras encontrar en su casa a un desconocido, quien, según las autoridades, se les apuntó con un arma de fuego al escapar.
18: Definitely traumatic for the children that confronted this individual with a weapon in their face.
17: El sospechoso fue captado por las cámaras de seguridad el pasado domingo 23 de agosto, recorriendo la propiedad y aparentemente colocando objetos en una bolsa, aprovechando la oscuridad y alumbrándose con una linterna. Lo que no pensó es que la familia volvería a la casa y que los niños de 10 y 12 años lo descubrirían, tras lo cual corrieron hacia sus padres que estaban en la cochera de la vivienda, ubicada en el 10.00 del suroeste y la tercera avenida en Hallandale Beach. El supuesto ladrón fue arrestado este martes e identificado como Rasha Carruthers, de 36 años. Según el reporte policial, entró a la casa por una ventana trasera que estaba rota y solo cubierta por una madera. De ahí que las autoridades recomienden:
18: if you have anything that is a leeway to your home, make the repairs as soon as possible.
17: La policía aseguró que pudo dar con Carruthers gracias a las cámaras de vigilancia y a que él, un delincuente convicto, tenía un grillete electrónico debido a que se encontraba en libertad condicional, esperando juicio por otro cargo de robo con allanamiento. Y a este acusado, tras comparecer en corte, le negaron el derecho a fianza.
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0: Son ahora las 8 de la mañana, 32 minutos, 8 y 32 aquí en Radio Mambí. Este próximo lunes, nuestra comunidad aquí en el sur de Florida, aquí en el condado Miami-Dade, pues tendrá la grata noticia, la grata sorpresa de tener otro centro médico, La Colonia, y esto básicamente es la respuesta a ese pedido de la comunidad y a la integración también de la familia Acevedo con nuestra comunidad aquí en el sur de Florida. Ha sido muy grato ver cómo la familia Acevedo se ha convertido en una inspiración para todos nosotros, una familia inmigrante que, como todos nosotros, llegó aquí con una maleta llena de sueños, llena de esperanza, con muchos deseos de trabajar, de servir a la comunidad y de traer toda esa experiencia de su país, en este caso de Cuba. El doctor Jorge Acevedo empezó hace un poco más de 16 años con este gran proyecto, y aunque 16 años suenen mucho, realmente no son tantos años para un trabajo tan fuerte que se ha hecho, y es meritorio, es admirable, y ni más faltaba. Nosotros aquí nos unimos a este sueño y a esta visión. Por eso, en esta mañana también he llamado al doctor Jorge Acevedo, a quien saludo y le envío un abrazo muy especial. Doctor Acevedo, buenos días.
1: Buenos días, Rodrigo. Gracias por tanto halago, gracias por tantas palabras lindas, y sé que lo haces de corazón y que es un sentimiento muy real. Y como bien tú dijiste, pues nos mantenemos activos en lo que es el tema del cuidado de la salud del adulto mayor aquí en el sur de la Florida. Nos hemos convertido en un centro médico muy prestigioso, y yo creo que eso es de una explicación bien sencilla, y es el gran equipo con el que contamos acá en la Colonia Médica Center. Estamos muy felices porque vamos a estar próximamente, el próximo lunes, abriendo las puertas a nuestro centro número 13 de la Colonia Médica Center, el cuarto centro en la ciudad de Hialeah. Esa ciudad que tanto amo, esa ciudad que tanto respeto, que tanto aprecio, y esa ciudad que nos vio nacer y que siempre confío en este proyecto. Como bien dijiste, es un proyecto de salud, es un proyecto de cuidado del adulto mayor muy serio, que en más de 16 años hemos desarrollado, y que ha sido de la aceptación, y le tengo que dar gracias a todas esas personas que han confiado, a todos esos pacientes que día a día se unen a esta gran familia. Y vamos a continuar comprometido con cada beneficiario de Medicare, con cada paciente de esta ciudad, para ofrecerle un servicio como se merece. Así que estamos muy felices, muy contentos, invitando a todos los beneficiarios de Medicare de la ciudad de Hialeah que nos acompañe este próximo lunes en esta gran apertura, en esta gran fiesta que vamos a estar celebrando toda la familia Acevedo junto a la familia de la Colonia Medica Center.
0: Doctor, las empresas crecen, ¿no? Y una empresa como la Colonia, pues no es la excepción. En este gran país se convierten en gigantescas. Pero habitualmente las empresas crecen y se vuelven impersonales. La persona que fundó la empresa, es difícil empatarse con esa persona, es difícil volverlos a ver. En el caso de ustedes, y lo hablo a título personal porque los conozco, todos los días ustedes conservan esto, doctor Acevedo, y no es fácil porque ahora van a ser 13 clínicas, 13 centros médicos, pero en cada uno de los eventos ustedes tratan de estar como familia. Compártanos un poco eso, porque es una experiencia muy bonita.
1: Sí, sí, claro, Rodrigo, o sea, a lo que te refieres, y una de las cosas que cuido muchísimo es mantenerme activo, mantenerme junto a cada persona de mi equipo, y como bien tú dices, no solamente en cada evento, día a día, en estos mismos momentos, ya estamos trabajando todos los días, estoy en un centro, ahí bien cerca del paciente, y esa es la gran diferencia. De verdad, yo te digo que eso marca la diferencia, y me lo dicen los pacientes, me lo dicen los empleados, me lo dicen los amigos, me lo dicen en la calle, que nos mantenemos de verdad bien cerca de cada paciente, bien cerca de cada empleado. Yo creo que esa es la magia, ¿no?, que hemos mantenido durante años. Yo disfruto mucho mis días, Rodrigo, de verdad, porque realmente escucho la necesidad del paciente, escucho las cosas como las estamos haciendo, si las estamos haciendo bien, si las estamos haciendo mal. Mantengo la humildad de escuchar a cada persona y sacar provecho de cualquier consejo que cualquier persona me dé. Así que de verdad nos mantenemos día a día trabajando, día a día junto a toda la familia de la Colonia, tratando de hacer las cosas mejor, tratando de escuchar y aprender, porque yo creo que uno se muere aprendiendo. Así que de verdad, esto para mí es una bendición, y también es una lección para esas personas, para esos muchachos jóvenes que vienen tratando de emprender camino. Y yo creo que lo más importante es la presencia, lo más importante es estar ahí para que cada paciente y cada empleado pueda contar con tu ayuda, pueda contar con un buen consejo.
0: Doctor Acevedo, la clínica va a estar en el 901 East y la 10 Avenida, 901 East y la 10 Avenida en Hialeah. El próximo lunes es la inauguración. Si nuestros oyentes, pues cualquier persona quiere pasar por ahí, será bienvenida. El corte de la cinta está programado para las 10 de la mañana y allí vamos a estar acompañando a la familia Acevedo. Hablando de esas nuevas generaciones, doctor Acevedo, es importante lo que ustedes han hecho como familia. Yo por eso digo, más allá de la empresa, del negocio como tal, esto se ha convertido en un tema de familia y de inspiración para todos nosotros quienes tenemos hijos, porque en el caso de ustedes, pues viene esa nueva generación, doctor Acevedo, y Jorge Jr., que lo hemos visto desde niño, cómo iba a los eventos, acompañándolos a ustedes, a cada inauguración de cada clínica, pues hoy en día se ha convertido en un ejecutivo de la compañía y prácticamente es esa reproducción en esa visión en Jorge Jr. Cuéntenos un poquito, doctor Acevedo.
1: Mira, eso yo te digo, eso como padre, ¿no? Como padre, como ser humano, yo me siento muy orgulloso de mis hijos y en especial de Jorgito, que como tú dijiste, desde muy pequeño, ¿no? Pues ha estado unido a mí en este gran proyecto de la Colonia Médica Center. Hoy se ha convertido en todo un empresario, hoy se ha convertido en una persona de bien, en un hombre de verdad intachable, trabajador, serio, cumplidor con sus funciones, y eso me hace sentir extremadamente orgulloso. Y yo creo, como tú dijiste, ¿no? Esas son las enseñanzas que uno desde pequeño le da a sus hijos, y el que Jorgito hoy esté listo, esté preparado, esté trabajando día a día junto a mí, creando ideas, esas ideas frescas, y para mí es un tremendo orgullo, un tremendo placer que día a día pueda escucharte, ¿no? Esas ideas frescas, esas ideas diferentes, de cómo poder prepararnos para ofrecerle servicio al beneficiario de Medicare del futuro, esa persona que ya no es un emigrante, que ya es una persona que nació o que desde pequeño llegó a este país, trabajó, se hizo un profesional acá y llegó el momento de sus 65 años, y nosotros con esa visión estamos trabajando por mediación de Jorgito y de las nuevas generaciones para podernos preparar para ese futuro, para podernos preparar para ese nuevo paciente que vamos a tener próximamente en la colonia.
0: Y también,
1: yo creo que son ellos los responsables de que todas las cosas vayan evolucionando y de que todo llegue al punto de que la nueva generación pueda entender lo que está sucediendo en la colonia médica.
0: Absolutamente, doctor Acevedo, y hay una cantidad de personas que a veces yo pido disculpas porque no me acuerdo de todos los nombres y es muy difícil, pero especialmente para Daineris, que es la CEO de la compañía de la colonia. Daineris también es familia, también hace parte de esa historia tan bonita de superación y de ese momento en que decidieron pues dejar todo en Cuba y venir a emprender aquí en los Estados Unidos. Daineris hace parte de esta bonita familia. Y también, doctor, por supuesto, un abrazo para todos, ¿no? Para la futura doctora, para Jennifer, la niña chiquita que ya no es chiquita, para Jenisbel, para Jenin, bueno, una familia tan bonita. Y por favor, alguien que no es hijo suyo, pero es como si lo fuera, Rubén Machado, que es el coordinador de la publicidad. Hoy está de cumpleaños, doctor Acevedo.
1: Sí.
0: Hoy está de cumpleaños, así que salúdemelo, por favor. Y nada, doctor, siempre es una oportunidad para encontrarnos y darnos un abrazo y felicitarlos. 901 East y la 10 Avenida en Hialeah, clínica número 13. Se dice fácil, doctor. Se dice fácil, pero una enorme responsabilidad.
1: Así mismo.
0: Bueno, doctor, pues un abrazo y nos vemos el lunes.
1: Gracias. Ya vamos a estar esperando, de verdad.
0: Seguro. El doctor Jorge Acevedo, de la Colonia Medical Center, hablándonos sobre también esta inauguración de la próxima clínica y también esta historia que se ha convertido en inspiradora para todos nosotros. Todos tomamos un poquito de la historia de la familia Acevedo y tratamos de aplicar en nuestra vida y así realizar los sueños en este gran, gran país. Así que un saludo y un abrazo para la familia Acevedo y también para Rubén Machado. Rubencito, un gran abrazo, mi hermano. Se te quiere con el corazón, una persona extraordinaria, un gran talento, un gran ser humano. Siempre le gusta su low profile, ¿no? Su perfil bajo, pero es prácticamente quien mueve los hilos de todas estas conexiones con varias compañías, porque es el responsable del éxito, no solamente de la colonia, pero también de varias compañías, de varias campañas publicitarias. Así que Rubén, para ti un gran abrazo, para Denise, tu esposa, un saludo muy especial, y ya estamos prontos a celebrar mi nuevo Capitán Nemo, ¿no? próximamente en la aventura de los mares también. Así que Rubén, un abrazo. 8 de la mañana, 42 minutos. 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
0: Son ahora las 8 de la mañana, 43 minutos aquí en Radio Mambí, 8 y 43. Lo que está pasando en varias zonas del mundo. Los titulares de otras noticias importantes. Yasmani Salgado, cuéntanos a esta hora.
7: Aquí estamos, como siempre, desde bien temprano, detrás de la noticia. La guerra en Irán ha disparado la factura energética en casi el mundo entero. Vamos a escuchar qué están diciendo varios medios a esta hora.
8: La región que más ha incurrido en gastos extraordinarios por el cierre del Estrecho de Hormuz y la guerra de Irán es la Unión Europea, que se habría gastado en el primer semestre de este año más de 70.000 millones de dólares extraordinarios. A eso hay que restarle las ganancias que algunos países de la Unión Europea han hecho durante esta crisis por la venta de gas o de petróleo, y como tú adelantabas, el balance en general es negativo, con esa pérdida de 54.000 millones de dólares. Una situación muy distinta, como se pueden imaginar, está en los países del Medio Oriente y en los países de Norteamérica, cuyo balance de esta crisis energética en términos de gastos es muy positivo. Por ejemplo, en la región de Norteamérica, el estudio no divide por países, se apunta a que las ganancias por la venta de gas y de petróleo extraordinarias habrían ascendido a los 47.000 millones de dólares. Y Belén, concretamente en la región de América Latina, ha habido ganancias, según este estudio, de unos 4.000 millones de dólares, debido a que también ha habido muchos gastos de países en América Latina que son puramente importadores de combustibles fósiles.
7: Una noticia también preocupante en las últimas horas: inundaciones en Nepal han dejado más de 160 muertos y casi 1.000 desaparecidos.
9: Estos torrentes de lodo arrasan con personas, edificios y vehículos en la frontera del Tíbet con el norte de Nepal. El agua y los deslizamientos de tierra destruyeron localidades enteras en la región. Las autoridades creen que el desastre se produjo por el desborde del río Bote Koshi después de que un terremoto lanzara una avalancha de hielo y rocas a la corriente. Las autoridades reportaron decenas de muertes, pero en un comienzo resultaba imposible estimar el número total de víctimas por la gran cantidad de desaparecidos, entre ellos cientos de turistas de todo el mundo. Los sobrevivientes daban una idea de la magnitud de la tragedia. Mi cuñado tenía aquí una licorería. Recibí una llamada suya esta mañana. Estaban llorando y dijeron que su casa entera había sido arrasada. Rescataron a 3 miembros de la familia, pero su hermano sigue desaparecido. Vi cómo las inundaciones arrastraban unos 9 camiones con personas incluidas. Es algo desgarrador. Llevo 18 años enseñando aquí y nunca vi nada igual.
7: También estamos viendo que Meta estaría pagando hasta 18.000 millones de dólares por los daños causados a menores.
10: Hay dos partes bastante importantes. La primera es la que se refiere al dinero, estos 18.000 millones de dólares, que eso

0: esta es larga. En principio durarían 10 años y empiezan por un límite de tiempo al uso de Facebook e Instagram de 2 horas al día entre las dos aplicaciones. Se bloquean además las aplicaciones de 12 de la noche a 6 de la mañana y se eliminan las notificaciones durante horario escolar. También los contenidos que les lleguen a los menores pueden estar determinados por el horario o por el algoritmo. Si se elimina el algoritmo, también se elimina una de las herramientas más importantes que ha tenido Meta para vender a los anunciantes. Y por último, se dejarán de ver los likes y los comentarios a los posts por defecto y se eliminan los filtros cosméticos, la mayor parte de ellos.
1: Y una noticia que también le está dando la vuelta al mundo a esta hora es que el príncipe Enrique y su familia han regresado a Reino Unido. Vamos a escuchar cómo plantea la información un medio del viejo continente.
2: Varios medios británicos informaron que la pareja, que vivió los últimos 6 años en Estados Unidos, viajó a bordo de un avión privado y aterrizó al mediodía en el aeropuerto de Birmingham. La prensa británica había informado la semana pasada que los dos hijos de la pareja, Archie de 7 años y Lilibet de 5, están matriculados para un colegio británico para el próximo curso escolar que empieza en septiembre.
3: Muchas gracias a nuestro colega Yasmani Salgado por la información aquí en Radio Mambí La Grande.
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3: Seguimos en Noticias 710 por Radio Mambí en esta mañana de jueves y también el tema del eclipse que esta noche tendremos la oportunidad de apreciar aquí desde nuestra ciudad Miami. Así que si usted no tiene mucho sueño y lo quiere ver, quiere tomar sus fotos, sus videos, vamos a esta hora con nuestro colega, el meteorólogo Javier Serrano. Javi, cuéntanos.
5: Saludos, mis amigos del tiempo. Recuerden que esta noche tendremos un eclipse casi total de luna. Sí, lucirá la luna esta noche a las 12 y 13 de la madrugada. Por supuesto, ya en la madrugada del viernes, avanzando el cono de sombra dentro del cono de sombra de la Tierra, la luna me refiero, con un 96.3% del disco lunar dentro de la sombra de la Tierra. Sería un eclipse casi que parcial. Vamos a verlo. Estarán los cielos mayormente despejados después de un día tormentoso, mientras que el pronóstico de lluvias indica que tendremos algunos chubascos y tormentas durante la mañana avanzando hacia zonas costeras y serán más aislados durante el día. No obstante, en la tarde nuevamente los chubascos y tormentas enfocados hacia el interior con actividad de chubascos justo para Fort Lauderdale y Broward cerca de las 12 y 23 de la tarde. Nuevamente otro día con tormentas hacia el interior y siempre les digo que estas tormentas que se forman en el interior en los Everglades, algunas pueden rozar el borde oeste del área metropolitana dejando prácticamente sin lluvia lo que sería Miami, Dade y Broward, y me refiero a estas zonas costeras de ambos condados. El grueso de la lluvia siempre en los Everglades, pero recuerden, siempre afectando la parte oeste de la zona urbana durante la tarde de este jueves. Los días húmedos continúan para el sur de la Florida con 60-70% de posibles aguaceros y tormentas. Siempre vigilantes del tiempo, el trópico y hasta la luna en N+ Univisión 23.
3: Gracias a nuestro colega Javier Serrano de Noticias 23. Pasemos ahora a las noticias importantes de Cuba en esta mañana de jueves con Yasmani Salgado.
1: Aquí estamos al tanto de Cuba 90 millas, una antigua base naval que durante más de 2 décadas permaneció fuera del primer plano militar estadounidense, vuelve a convertirse en una pieza estratégica para Washington, pero ahora en el Caribe. Estados Unidos incrementó durante 2026 su presencia militar en Puerto Rico con miles de efectivos, aeronaves, ejercicios y nuevas inversiones en momentos en que la administración Trump eleva la presión sobre la dictadura cubana y deja abierta públicamente la posibilidad de una intervención en la isla. El movimiento adquiere especial relevancia por la ubicación de Puerto Rico y por el papel que asume la antigua instalación de Ceiba. Allí está operando el Littoral Combat Force 24, una fuerza integrada por más de 1.300 marines y marineros estadounidenses con capacidad para responder rápidamente a diferentes escenarios dentro del área de responsabilidad del Comando Sur. Fotografías, videos y comunicaciones oficiales de las Fuerzas Armadas Americanas documentan durante mayo y junio operaciones aéreas, desembarco de equipos, ejercicios de reacción rápida y prácticas de abastecimiento de combustible en este lugar. El Departamento de Guerra de Estados Unidos explica que las fuerzas desplegadas respaldan una importante operación y las prioridades presidenciales de combatir el tráfico ilícito.

0: de drogas, disuadir a actores hostiles y proteger el territorio estadounidense mediante una presencia continua. Pero el gobernante cubano Miguel Díaz-Canel lanzó nuevas advertencias al sector privado de Cuba y anunció una ofensiva contra empresarios que, según autoridades, incurran en incrementos abusivos de precios, evasión fiscal, acaparamiento o rechazo de pagos mediante transferencias bancarias. Durante un encuentro con representantes de negocios privados de distintos sectores, Canel insiste en que las ganancias empresariales deben estar relacionadas con la productividad, la eficiencia y los resultados, y no con lo que califica como especulación y abuso de los precios. El economista Julio Smith, desde La Habana, ha hablado a través de Martín Noticias sobre este pedido de Díaz-Canel al sector privado de más producción y menos ganancias.
1: Yo creo que es una estrategia o es un mal diseño del sistema impositivo cubano en general. El reflejo más fácil de verlo son las empresas estatales que están depauperadas, con siglos de capital rotos, y tratar de imponer ese mismo sistema impositivo a los privados obliga a saltar, llevar eso al pie de la letra. Los privados están con un pie afuera y un pie adentro. En las manos de cualquier decisión gubernamental pueden cerrar cualquier pyme en Cuba. Y respecto a los inspectores, funcionan como una mafia. No creo que resuelvan ningún problema. Y cada vez responden más a sus propios intereses que a los intereses públicos, siendo ellos trabajadores públicos.
0: Pero por otra parte, la portavoz en español del Departamento de Estado de Estados Unidos, Natalia Molano, ha hablado sobre las nuevas sanciones contra funcionarios y entidades cubanas por supuestas actividades subversivas y amenazas a la seguridad nacional estadounidense. Vamos a escuchar qué ha estado diciendo a través de Martí Noticias.
2: Lo más importante para recalcar es el apoyo del gobierno estadounidense al pueblo cubano y que todas estas acciones, incluyendo la que se anunció, son acciones frente y que afectan al régimen militar cubano. En este caso, el jueves pasado, el secretario Rubio impuso sanciones nuevas a actores del régimen cubano que incluyen a tres dirigentes del ICAP, el Instituto Cubano de Amistad a los Pueblos, y también a nueve entidades, incluyendo al Ministerio de Construcción, ya que estas entidades se están beneficiando por medio de transacciones económicas corruptas para seguir sosteniendo todo el aparato de represión a los ciudadanos cubanos en la isla, y continúan con su control de ciertos sectores económicos para ello, para ese fin. Así que todas estas sanciones, incluidas las de la semana pasada, son parte y bajo el marco de la orden ejecutiva del presidente Trump del 1 de mayo, que nos da esa autoridad. Y todo esto, recalco, es para el apoyo al pueblo cubano, ya que es el régimen que está utilizando todo ese control financiero para reprimir al pueblo. En cuanto a estos dirigentes de estos institutos que están tomando acciones y llevando a cabo actividades bajo el pretexto de intercambios culturales o educativos, realmente sabemos que son dirigentes de redes subversivas marxistas que están tratando de radicalizar a otros individuos alrededor del mundo. Así que con Cuba tan cerca a los Estados Unidos, esta administración ya ha determinado que es de interés de seguridad nacional, y estamos viendo que la administración Trump no se está quedando de brazos cruzados, está tomando medidas como este tipo de sanciones.
0: Pero el embarazo adolescente en Cuba, cientos de niñas son madres antes de cumplir los 15 años. Una noticia latente y preocupante adentro de la sociedad de la isla. Jani González ha presentado un trabajo muy interesante sobre esto.
3: Mientras Cuba registra cada vez menos nacimientos, el embarazo precoz continúa siendo un problema. Cientos de niñas se convierten en madres con menos de 15 años de edad, en relaciones con hombres adultos y en medio de una crisis sanitaria sin precedentes.
4: Eso no fue porque una decisión así, eso llegó de momento y no, como si eso saliera antes de Dios, no me la pudo sacar y tuvo que salir adelante.
3: Esta joven tiene apenas 18 años y ya atraviesa sus 36 semanas de embarazo. Su historia forma parte de una realidad que vive Cuba, Solo en el 2024, casi 12.000 menores de 20 años se convirtieron en madres. De ellas, 327 ni siquiera habían cumplido los 15 años de edad, según cifras oficiales. Con sus estudios truncados y sus planes personales en pausa, estas jóvenes aseguran que ahora su mayor preocupación es garantizarles un futuro a sus hijos.
5: Bueno, para el futuro mío me preocupa que haya un momento en la vida que no le pueda dar a nadie lo necesite. Eso sí me preocupa.
3: Según Naciones Unidas, el embarazo precoz afecta más al oriente del país y a las comunidades vulnerables. En medio de la pobreza, la falta de educación sexual y anticonceptivos y las dificultades en los servicios de salud.
5: Más o menos, los médicos siempre tienen su pa' allá y su pa' acá y sus problemitas y sus cosas.
3: Además de los problemas con la atención médica, garantizar una alimentación adecuada durante el embarazo se convierte en otro desafío. La anemia, la presión arterial elevada y el bajo peso del bebé están entre los riesgos, mientras muchas de esas jóvenes carecen de independencia económica.
4: Yo aquí dependo de mi mamá y de mi papá.
3: La escasez de anticonceptivos está entre los principales factores asociados al embarazo adolescente en Cuba. A esto se suma un deterioro de los indicadores. La mortalidad infantil pasó de 7,1 por cada 1,000 nacidos vivos en 2024 a 9,9 en el 2025. La mortalidad materna también subió de 40,6 a 44,1 por cada 100,000 nacimientos. El régimen publicó la resolución 174 de 2025, que promete fortalecer la educación sexual y brindar mayores opciones anticonceptivas. Sin embargo, el Ministerio de Salud Pública de Cuba ha reconocido la gravedad del asunto.
0: La inflación continúa presionando con fuerza a los hogares cubanos y los datos oficiales correspondientes a julio muestran que los precios mantienen una tendencia ascendente sin señales claras de una solución capaz de revertir el deterioro del poder adquisitivo a mediano o largo plazo. Según la Oficina Nacional de Estadística e Información, el índice de precios al consumidor en Cuba registra en julio una variación mensual del 2.56%, mientras que el incremento acumulado durante los primeros 7 meses del año llega al 15.12%. En términos interanuales, los precios aumentaron entonces en la isla en un 20.70%. La evolución resulta especialmente preocupante en un contexto marcado por la pérdida de capacidad de compra de los salarios, la escasez de productos y las dificultades que están enfrentando las familias cubanas para adquirir alimentos y otros bienes esenciales. Pero los cubanos, lo que están diciendo desde Cuba a 90 millas.
6: Por la necesidad, la escasez, como dice mi compañera, de agua, comida, libertad de expresión, porque realmente todo es una mentira, que sí, que no, que sí, y nos tienen a todo el mundo engañado. El cubano, sinceramente, y hostigado, ya no sabe qué hacer, que nos dejen tener expresión, sin agresividad, que nos dejen vivir, que nos den la oportunidad de todos ser, no sé, como éramos antes. Es lo único que pedimos, sin agresividad, sin maltratar a nadie, sin todo, que todo sea bien y moderado. Para mi familia, el mundo entero, el país entero, que todo se solucione, que todos seamos felices, haya una unión total.
0: También se hace viral una publicación de la plataforma Cubanet. Si tuvieras el poder, ¿qué sería lo primero que cambiarías en Cuba? Han preguntado esto en la calle y aquí tenemos las opiniones.
7: Lo primero que cambiaría en Cuba es el comunismo. Esta gente no sirve para nada. Para ellos y el pueblo. Yo los quitar a todos, sin dejarlo a uno a todos. Ahora que quieren cambiar su ideología, como dicen ellos, la utopía, como dice Canet, porque le están apretando la torta. Cuando lo voy a haber hecho hace años, ahora lo va a cambiar. Que se vayan y dejen esto a otro para que uno pueda avanzar. Tener un futuro mejor con sus hijos.
8: Ya esto ya tiene que caerse, ya esto tiene que cambiarlo. Pero esto hay que cambiarlo.
9: El sistema este que tenemos, que somos personas demasiado sufridas.
10: Imagínate, tú ya cambiaré tantas cosas sin madre soltera contra el niño. Yo no puedo explicarte cuántas cosas. Es difícil caer con los niños, que no tienen leche, que no tienen millones de cosas. Millones de recursos que se le han limitado hasta en los hospitales.
11: Si yo fuese presidente, lo primero que cambiaría, todo, porque aquí todo hay que cambiar. Para mí, todo tiene que cambiar, todo hay que cambiarlo en general, escuelas, hospitales, todo. Están beneficiando ellos, el pueblo, nosotros. No estamos obteniendo ningún beneficio de ahí. Para mí, que se vayan todos los que están ahí.
0: Así concluimos este recorrido al tanto de Cuba a 90 millas.
12: Gracias a nuestro colega Yasmani Salgado y de esta manera llegamos al final de nuestra emisión de Noticias 710. Los invito a nuestra edición del mediodía a las 12 en punto. Gracias por la sintonía y sigan con Radio Mambí, La Grande.
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0: Esto fue lo que pasó en el escándalo del día.
1: A nosotros nos toca hacer algo para nuestros hijos y nuestros nietos.
2: Eso es, dejar
1: entonces,
2: un legado.
1: Tenemos que hacer pagar la gasolina a 4 pesos.
2: La pagamos a 10 y hay que pagarla.
1: Me dieron la vida.
2: Así es, la pagamos a 10 y hay que pagarla.
3: Acaba de decir hace 25 minutos, dele para atrás, busque después en YouTube. Sí. Y usted acaba de decir que si no hay tomate, no coman tomate como en Cuba.
4: El otro día estaban diciendo que el tomate,
2: la gente se queja ahí,
4: que el tomate estaba a 4.99.
2: Pues no coma tomate.
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0: Cómodo, cómodo, control central de Radio Bambina Grande. Buenos días, Yonis.
1: Buenos días, estamos en un día precioso. Dicen que va a llover un poco, pero después que se va, ya está. En realidad, el tiempo está riquísimo, porque hay aire, hay una atmósfera preciosa. Así que nada, le damos los buenos días a toda esa gente que tenemos ahí, mambiceros.
0: Señoras y señores, y aquí le damos los buenos días también a quien tiene la candela, porque ayer trajo una invitada que ha dañado el programa. Todavía yo estuve hasta la una de la madrugada contestando mensajes, insultos, contestando, mire, una cosa,
1: ayer la capitana era una virgen,
0: así
1: era,
0: es
1: una niña de teta delante.
0: Sí. Así es, capitana. Saludos, buenas tardes.
2: Buenos días, capitana. Buenos días, Ray. Buenos días, Yunis, y a todos los que nos sintonizan. Ray y Yunis, no sean exagerados.
0: ¿Tú crees?
2: O sea, yo traje una invitada más, pues que me la encontré y dije, oye, ¿por qué no te pasas por allí de casualidad? Y pues mira, decidió venir ayer y qué chévere, y tuvimos un compartir de lo más nice. Exacto. Aquí en el estudio. Estudio, rebote de ideas.
1: Así mismo.
2: Todo bien. Claro. La gente contenta de que ella estuviera aquí.
1: Se le
2: aquí
1: preguntó muchísimas cosas.
0: Que si estuvo contenta. Yo no vi a nadie contento.
1: No, la gente estaba encendida.
0: ¿Tuviste?
2: El cuadro estaba lleno. Es más, eso que la gente está contenta.
1: Claro, estaba lleno.
0: ¿Cuántos de ustedes llamen ahora, señoras y señores, al número de teléfono, Yoni?
1: 844-446-0710.
0: ¿Cuántos de ustedes creen que fue una falta el traer aquí a Milly Herrera ayer al programa? O sea, llamen ahora para que tú veas cómo se va a encender el cuadro. Oye, no ha llamado nadie.
1: 844-446-0710.
0: Señor, pero ¿por qué?
2: Señora, ¿por qué no está? La gente estaba contenta, que están ahora recién levantados. Dios, se están mío, levantando. O sea, por favor.
1: Ya están entrando.
2: Ven, ya van
0: llamando. Ah, mira,
1: 446-0710.
0: Señora,
1: Dios mío, se llenó.
0: Se llenó el cuadro. No llamen más, se llenó el cuadro. Momento de desahogo. Muy buenos días, adelante.
3: Buenos días.
0: Adelante.
1: Aproveche ahora.
3: Buenos días, ¿está en el aire?
0: Sí, está en el aire, sí.
3: Ah, buenos días, Ray. Bueno, una vez más, darle las gracias por dejarme participar. Como puedes ver, yo siempre estoy... por el tono de voz, a lo mejor ya me reconoce.
0: Sí, tú estás tranquilo.
3: Yo siempre... Yo disfruto mucho la radio tiene un valor incalculable porque te permite hacer otras cosas mientras la vas escuchando.
1: Eso es cierto.
3: Y además la radio educa, instruye y recrea. Ustedes lo están haciendo bien.
1: Gracias.
3: Pero ayer me fui con un saborcito un poco más.
0: Sí.
3: Porque me cortaron el programa.
1: Ay, mira, ¿quién le hizo eso? Es Lázaro.
3: Mira, yo no lo importa, ustedes son mi familia. Hey, tranquilo. Oye, ustedes son mi familia, no hay problema, tranquilo.
0: Pero qué quema el programa el de ayer.
2: Yo mandé. Pero no sean cizañeros.
3: No, la polémica es buena, si es bueno polemizar. Y yo soy, mira, yo mismo me considero republicano, pero yo quiero que hayan demócratas. Mira, lo único que pasa es que con la señora, que yo la respeto mucho, y ella tiene su posición y yo tengo la mía, pero la señora
2: yo ni hablar de ti.
3: No, cuando siente que no puede sostener una discusión, entonces te empieza a descalificar.
0: Insulta.
3: No, mira, yo ayer lo que quise decir fue que en el año 65 habían, de cada 100 familias, habían 25 madres solteras en el año 65, fíjense. Y después a esta fecha de hoy, hasta fecha ahora, más del 85% son madres solteras en la población afroamericana. Entonces, se adjudican que la ley del juez sea la pusieron los demócratas.
1: Le cogieron el tumbado. Yo lo sé porque yo conozco mucha gente. Eso que usted está diciendo es verdad.
3: Como mismo dijo Lyndon Johnson. Lyndon Johnson dijo: a esta población la vamos a devolver a la plantación. Lo acomodaron en una zona de confort. Y lo tienen cautivo para cuatro.
1: Y no lo dejaron pensar ni estudiar.
0: Así es.
1: Correcto, porque es tan celoso.
0: Pero fíjate una cosa, qué buen comentario. Pero ayer tú trataste de decir esto, pero esa señora, la amiga de Cristina.
2: Pero porque tienen que decir que es mi amiga, porque si ella es amiga de todo el pueblo.
0: Judy, ¿tú la invitaste?
1: No, para nada.
0: Yo no la invité.
1: No.
3: Mira, Mira, la capitana es al programa, es como la sal. Mira, si la comida no tiene sal.
1: Es verdad.
3: Si la comida no tiene sal, no sabe a nada.
0: Sí, pero te voy a decir, te voy a decir una cosa. Si la comida tiene sal de más, te sube la presión.
1: Sí, pero gracias a Dios, la capitana no es así.
2: Claro, bueno, que no.
1: Pero
0: la Amelia Herrera le echó el pote entero, el salero entero le echó.
3: A veces se pasa.
0: Sí.
3: A veces el salero se bota un poco. Y lo otro que yo quise decir era que hay una gran inflación.
0: Sí.
3: Hay inflación en el país y demás, pero mira, que en el 11 de marzo de 2021, Nancy Pelosi apresuró un documento de 242 páginas donde le dijo a la persona, firmen y después vean.
0: Así
3: es. Le pusieron el acta de rescate de América.
0: Así es, así es.
1: Y la 10,
0: exacto. Oye, qué buen comentario este.
1: Exacto.
3: Mira, 1.9 trillones. ¿Y qué pasa? Empezaron a imprimir papel, moneda. Eso es inflación. Emisión excesiva de papel, moneda sin su respaldo.
1: Ah, exacto.
3: Entonces, ¿qué pasa? Salvaron acá, para salvar a California, que es el estado de David Newsom, que está emparentado con ella, y lo salvaron con 42.6 mil millones y a Nueva York. ¿Por qué? Porque esos estados siempre están en default. ¿Por qué están en default? Porque gastan en programas sociales y hay mucha corrupción y hay muchas cosas que están muy mal ahí. Entonces, el presidente desde el primer día, lo están midiendo cada paso que da. Y mucha gente que permanecieron criminalmente indiferente sí. Ante 4 años, pues fueron un desastre.
0: Así es. Oye, qué bravo tú eres. Oye, el cuadro está lleno. El cuadro está lleno. Gracias por tu llamada. Señoras y señores, mira, la capitana quería ir hoy, que una actividad ahí que va a haber. Y Yoni le dijo, no. ¿Para dónde tú vas?
2: Yo no entiendo.
0: Así le dijo Yoni. Tú lo que quieres es
1: que la gente te reclama.
0: Porque quería salirse para no dar cara.
2: No, pero ¿por qué tú dices eso? ¿Por qué tú dices eso?
0: Hay llamada. Porque lo que hiciste ayer nos dañaste el programa.
2: Ay, Dios mío, qué cizaña.
1: Adelante.
0: Buenos días.
1: Tienes derecho hoy de hablar y
0: buenos
1: decir.
0: Días. Adelante, buenos días.
3: Buenos días, Ray.
0: Señoras y señores, aquí está el verdugo, que ayer yo quiero excusar al verdugo, porque el verdugo no es así.
2: El verdugo se salió.
0: El verdugo es de los que se quita su bocado de la boca para que otros coman.
2: Exacto. Ay, verdugo, tú harías eso y le darías tu bocado a mí o se lo darías a Emilia Herrera.
0: Adelante, verdugo.
3: Se lo doy a los tres.
0: Ahí está. Beto, qué gran corazón.
2: Y a Biden se lo darías.
0: Qué gran corazón.
2: Y a Biden también.
3: A Biden, hablando de persona a persona, también se lo doy.
0: Claro que sí.
2: Mira, verdugo, me ha sorprendido.
1: No como presidente.
2: Pero Yuri, no tienes que entrar
0: persona.
2: En eso.
1: Es que yo comprendo, yo tradujo
0: lo que
3: ¿tú
0: dice?
3: ¿Tú crees que yo teniendo familiar no puedo sentir lo que está sintiendo la familia? No sé, por lo menos yo soy así. ¿Tú crees que a mí no me preocupa que hasta el último día, sabiendo que Biden estaba enfermo de cáncer en la próstata, lo hayan dejado hasta el último día?
1: Eso dije yo hace mucho tiempo, que a mí me daba lástima que esa señora fuera tan dura, de que ese señor, como lo veía, que estaba destruido, que no podía ni caminar, esa mujer seguía.
0: Eso es verdad.
2: ¿Tú qué sabes?
0: Ella lo dijo.
2: ¿Tú qué sabes?
0: Espera un momento, capitana, espera un momento. Yo te quiero aclarar algo.
2: Rey, deja de estar inventando.
0: Yo he sido fanático de Unit de hace montón de tiempo.
2: Pero tú lo que haces es, como dicen los puertorriqueños, lamberle el ojo.
0: Cuando
1: yo te convidaba que fueras y nunca
0: exacto.
1: Fuiste.
0: Cuando yo me escapaba los sábados, ¿para dónde yo me escapaba los sábados?
1: Para mi casa.
0: Allá, para la casa de Unit.
2: Ay, Dios mío.
0: Leonel, Nápoles se apareció una vez y todo.
1: Nápoles también.
0: Era mi momento donde yo podía estar sin esa presión.
1: Y varias veces la llamaste.
0: Y varias veces te llamé, estoy aquí. No, yo no, para allá no voy.
2: No puede decirme que estaba allí.
0: Adelante, verdugo.
1: Estaba allí.
2: Pero no me lo decía.
3: Jamás en la vida, déjame terminar, jamás en la vida yo voy a coger este tiempo que tú me das para yo tratar de perjudicar a nadie. Lo que yo iba a decir ayer es que independientemente la emisora que sea, esa señora tuvo el privilegio de estar frente a un republicano como tú, o como ustedes tres.
0: Así es, maestro.
3: Y poder decir lo que quisiera.
0: Para,
3: ahora.
0: Para. Como ustedes tres, no.
2: Espérate,
3: bueno,
2: no.
3: Como yo ayer me dejó, ayer le corté el agua y la luz a la capitana.
2: Pero
3: me
2: fue de izquierda completa. Verdugo, pero déjame decirte una cosa, que yo sea republicana y que así simpatice también con la gente y sea educada y le diga, oye, pásate por allí. Ella me preguntó, yo le dije, claro que sí, estamos a la orden, puertas abiertas, los micrófonos de Radio Mambí están para ti en el escándalo, claro que sí. ¿Cuál es el problema? Así somos los republicanos, no, que somos simpáticos con la gente.
3: Entonces, si fuera al revés, donde la que tuviera el micrófono y la batuta fuera la señora que fue ayer, y entrara un republicano,
0: ¿qué
3: yo
0: hacían?
3: Te aseguro que le cuelgan el teléfono.
1: Así es. Pero mira, estamos
0: como decía mamito, así es. Así es, pero wow, ver, qué duro.
1: No,
0: qué
1: duro está diciendo la verdad.
2: Ay, por Dios.
0: No. ¿Qué especulando?
2: Está especulando, no necesariamente
0: pero,
2: es así.
0: Próxima llamada, buenos días, adelante, buenos días. Descarga contra la capitana por haber traído a Mili Herrera.
4: Buenos días, Ray.
0: Buenos días, maestro, buenos días, ¿cómo estás?
4: Estoy bravo, quiero defenderme. No me vaya, te voy a poner Billy el niño. Eres muy rápido con el botón.
0: No.
4: Mira, me tienen un cartelito aquí. Yo soy mulato, compadre, y de pasa. Lo que yo quise decir,
0: sí,
4: con referencia que ese tipo, ustedes entendieron mal.
0: Yo te entendí bien.
4: Y si me entendiste, ¿por qué me sacaste?
0: No.
4: Ese tipo de trabajo, la realidad es que ese tipo de trabajo los obtienen la gente de color.
0: Eso fue lo que es así. Y tú dijiste que cuando va un blanco al correo a pedir un trabajo, le dicen que no.
1: No, pero
4: blanco americano,
0: así es.
4: Es muy difícil ese tipo de trabajo. Mira,
0: sí.
4: Y sobre, ya, para que sepa que yo soy mulato y cubano que no tenga el cómic grabado, no es cubano.
1: Eso sí.
4: Mira, te voy a decir la otra. El programa de él fue un vómito, compadre.
0: ¿Tú viste, chacho?
4: Lo seguí viendo. ¿Tú sabes cuál fue la mejor llamada?
0: ¿Cuál?
4: La última, que le dijeron en su cara, esa mujer, eso no es mujer, eso no es nada. Le dijeron, esa fue la terminación de esa mujer.
0: Sí.
4: Sádica. La mejor llamada fue la última.
0: Perversa, la palabra fue perversa, sí. Mira eso, capitana, tú estás escuchando.
2: No, oye, yo.
4: Eso no es madre, ni es mujer, ni es nada. Como tú vas a estar de acuerdo que le
2: pones.
4: ¡Ay, nene, brother! ¡Espere! ¡Esa mujer está loca!
2: Pero mira, señores, nosotros no podemos ponernos así por gente que opina distinto a nosotros. Dejen de estar. El programa ayer fue buenísimo.
4: A la otra desgracia del otro canal, estate tranquilo.
0: Exacto. Mira que aquellas están a punto de votarla.
2: Sí, pero.
4: Bueno, eso fue lo mejor que le dijeron, sádica.
0: Así es, muchas gracias. Oye, cuando digas cambio y fuera, engancho.
4: Bueno, güey, mi niño, cambio y fuera.
1: Así tiene que ser el de Minnesota.
2: La gente, hasta que no diga cambio y fuera.
0: Ese era el de Minnesota, olvídate. Sí. Buenos días.
1: ¿Hello?
0: Candela contra la capitana por haber traído a Mili Herrera. Adelante, buenos días.
3: Hello.
0: Buenos días, adelante.
3: ¿Me escuchan?
0: Sí, fuerte y claro, sí.
3: Oh, buenos días, señor Ray. Buenos días para las damas que están ahí.
0: Buenos días.
3: Traté de escuchar ayer el programa que tenían ayer, pero eso se parecía a la mesa redonda de Cuba.
0: Oh, sí, pero una cosa.
2: No, pero fíjate, fue un momento chévere, donde compartimos
3: ustedes,
2: ideas.
3: No, sacándolo ustedes, solamente con las ideas de la señora que vino ayer, bien mal educada, por cierto, pero bien mal educada, y la señorita puertorriqueña,
0: sí,
3: son panas.
0: Sí.
3: Pero eso fue irresistible. Usted abrió las líneas para que la gente hablara. La señora gritando,
0: sí,
3: no se dejaba hablar.
0: Sí.
2: No, ella se estaba expresando. Cuando
3: horrible,
2: ahí...
3: pero qué cosa más horrible.
0: Sí.
3: Y otra cosa, esa señora tiene aberración sexual. ¿Tú sabes lo que decir que una persona, un niño de 3 años, ya se enamora? Eso se llama aberración.
0: Mira eso, bueno, qué fuerte.
2: Mire, aquí entra la frase, para el amor no hay edad.
0: Oye, pero capitana.
3: No puede ser.
0: Capitana.
3: Sexual, porque eso no puede ser que un niño de 3 años sepa lo que sea el amor,
0: así
3: enamorarse, el sexo. Eso se llama aberración sexual.
0: Eso es.
3: Que comparten esa idea y esa forma de pensar son unos aberrados.
0: Eso es.
3: Esa señora es una aberrada.
0: Mira.
2: Bueno, pero.
3: Si usted,
2: Tenemos que tratar con respeto.
3: Lo apoya.
0: La capitana, no, la capitana, sí.
2: No es que, espérate, no es que yo apoye.
3: Hay que dejarle saber que es una verdad.
0: El cuadro está lleno, gente. El cuadro.
1: Punto y fuera, ¿cómo es?
0: El cuadro cambia fuera.
3: Ni médicamente. Mire, el señor Wright, ni científicamente, ni médicamente, eso está comprobado.
0: Estamos claros, así es. Los niños de esa edad es para estar viendo los cartoons, los muñecos en la televisión. Eso es para... Buenos días, adelante.
5: Rey, buenos días.
0: Buenos días.
5: Déjame decirte algo. Yo te sigo aquí hace rato, desde que estaba en la otra emisora. Creo que estás yendo por un camino bien equivocado. Esa señora, lo que llevaste ayer fue una persona...
0: No, pero acuérdate que yo no la invité. La invitó Cristina.
5: Es responsable. Dime con quién anda y te diré quién es.
0: Eso es así. Eso. Ahí tienes razón.
5: Déjame una cosa, Rey. Rey, tú vales mucho. Y te estoy diciendo, si te reúnes con personas, aunque sea tu lo que sea, como tu partner, lo que sea, y te ha equivocado, te va a hundir el programa. Porque ayer, mira, yo ayer apagué el apagué, no pude verlo ahí, porque señora, están hablando de que un niño con 10 años, hacerle, señores, cuando uno lo opera no le hacen una vagina, lo que le hacen allá abajo es un hueco.
1: No, es horrible.
2: Es mutilar a la persona.
5: Sí, hembra, pero es que Cristina no estaba de acuerdo tampoco. Lo que le hacen es una barbaridad.
0: Eso es así.
5: Que eso es una cosa hermosa y que se siente algo ahí. Ahí no se siente nada. Todo es estético.
0: Correcto.
5: Que lo vuelven a hacer por donde lo hacen siempre. Por donde lo
0: eso es así.
5: Eso es así. Y entonces, esa mujer ha dicho ayer que no, que es normal que un niño sienta. Una cosa es el sentimiento, una cosa es el frío y una cosa es lo que realmente uno quiere cuando está creado ya. Yo conozco, cuando yo era joven, tenía muchachos, y yo sé que se sufre mucho, que son afeminados, gente que eran amanerados, que estaba la persona que le gustaba el varón, pero desgraciadamente se sufre. Pero va a sufrir igual, va a sufrir
0: correcto.
5: Igual con el hueco.
0: Después que eso así, acuérdate, cambio
5: están
0: y fuera.
5: Están acabando con la juventud, están acabando. Y yo una cosa que te voy a decir la verdad, vaya, es una cosa que me molestó muchísimo porque yo tengo hijos, y esa forma que tiene la compañera tuya de reírse, tirarla toda broma, como yo no sé, yo
0: de verdad.
5: Es doloroso.
0: Fuerte.
5: Nosotros los padres tenemos que vivir.
0: Sí, pero te déjame aclararte, porque ella no se estaba.
1: En defensa de ella, déjame explicarte. Escúchame un momentico. Ella no estaba de acuerdo. Exacto. Inclusive hizo esa pregunta varias veces. Para ver, y ella se quedó y ella no estaba de acuerdo.
2: Yo jamás.
1: Ahí sí te digo yo que no. Ella tiene una hija, ella no.
2: No mutilar a los niños, no cambiarle cuando son menores de edad.
1: Menor, hasta que no sean mayores que ya.
2: Estoy de acuerdo en que los niños de 3 años tienen que estar viendo los muñecos en la televisión, en la escuelita aprendiendo. Estoy de acuerdo con eso, señora. No confundan.
0: Una última llamada de este segmento. Buenos días. Buenos días.
3: Buenos días, Rey.
0: Adelante.
3: Rey, te habla Papito Casey.
0: Papito, escuché, leí tu mensaje a través de Facebook. Sí. Que, oye, el escándalo del día tiene página de Facebook. El escándalo del día.
1: Sí.
0: Se llama así, el escándalo del día.
1: Oh, mira eso.
0: Sí. Así
2: no
0: es.
2: Se llama el escándalo chito.
0: No, el escándalo del día, busca en Facebook. Por ahí.
3: Yo quería decir, discúlpenme. Me da. Yo no hablo así. A mí me sacó de paso esa señora.
0: Sí, yo sé.
3: La forma en que habló.
0: Todos sabemos que
3: yo
0: tú no eres así.
3: Disculpa.
0: No, todos sabemos, tranquilo.
3: Yo le pido disculpas a ustedes. A la capitana no tiene culpa de haberle invitado. Y si la podía invitar, pero que ella se haya comportado de esa forma.
1: Pero es que su manera es la manera que piensa el Partido Demócrata Progresista. Ese es el problema. Y eso es muy bueno. Te voy a explicar, Papito, ¿right?
0: Sí.
1: Te voy a explicar algo que estuvo muy bueno en que la capitana la haya traído, porque así el público se da cuenta.
0: Exacto.
1: Lo que los demócratas progresistas. Porque fíjate, yo tengo muchísimas amistades demócratas de las de antes. Lo que era el Partido Demócrata, pero este es un partido que ha progresado, que quiere decir que ha cambiado su base. Entonces es muy bueno que el público sepa cómo está cambiando el partido.
2: Pero para que vean, por eso fue que yo le invité. Eso es todo. Ustedes todo el tiempo se han ido por la tangente.
1: No, para nada.
2: Yo le invité para eso mismo y ya está.
1: Exacto.
2: Y ya vino, expresó y se acabó.
1: Claro.
3: Con el permiso de ustedes, mi reacción fue porque
6: una persona, yo fui maestro, que sabe, hasta cierto punto sabe, tiene conocimiento de pedagogía y psicología. Cuando yo oí a esa señora decir que a los 3 años se enamoró, eso es mentira. Yo, como ya, todos los niños, si usted a los menos de 7 años usted no tiene conocimiento, no, a estas alturas.
1: No, no, es que sobre el sexo, uno podrá enamorarse sexual de la cara de un niño, sí, eso pero sexo, no. Uno lo que piensa es lo...
2: Yuri, a los 3 años un niño tampoco piensa que esa
0: bueno, nena... Bueno, a los 6 yo me enamoré a los 6.
1: Sí, tú te puedes enamorar, pero no piensas en lo que es sexo, vaya.
2: Yuri... Ray es un caso aparte.
0: Me enamoré de Lurdi. Sí,
2: ¿quién es Lurdi?
0: Lurdi tenía como 40 años en esa época.
1: No, pero eso es normal. Pero uno se enamora de la maestra, pero es normal.
0: Sí, yo me enamoré de Lurdi. Cuando yo estaba en primer
2: donde
0: grado,
2: quiera que estés, te estás enterando.
0: En segundo grado yo me enamoré de Aimé también, pero ya ella estaba en el saloncito conmigo.
1: Sí, sí, pero ya. Pero ya. No, es diferente, pero sexualmente no, porque llegaban los amigos de mi hermana del instituto, yo era la más chiquitica, y yo decía, ay, qué lindo, ay, qué. Verdad, pero
0: Johnny,
1: jamás.
0: ¿A qué edad fue eso, Johnny?
1: Yo tendría 5 años, 6 años, pero no.
2: Oye, enamorada precozmente.
1: Mi amor, no es una cosa diferente. Es una cosa, una ilusión linda, como te enamoras de un príncipe. Había uno que era rubio de ojos verdes y era para mí, era mi príncipe.
0: Wow. Picarona.
1: Pero no, nada de lejos.
2: Está como Mili.
1: No, mi amor. No, pero nada de sexo. Es lo que dijo Papito Jay-Z. No, es
2: pero
1: sexo.
2: Ella no dijo nada de sexo a los 3 años.
0: Menos,
1: sí,
0: sí. Menos mal que tú
1: no es enamorar, es que te cae bien la persona.
0: Menos mal que tú ahora no eres enamorada, menos mal.
1: No, para nada, ahora busco el dinero primero.
2: Mira, ya veo por dónde vamos.
0: Venimos en breve.
2: Le mandamos un saludo muy especial al Cides Telles Hernández, que nos sintoniza todos los días desde Holguín, Cuba.
0: Oye, saludos al Cides en Holguín.
2: En Holguín.
0: Ahí está, saludos. Ahí está. Venimos en breve.
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Estas son las noticias más impactantes a esta hora en el escándalo del día. Comenzamos con nuestros titulares. Arrestos masivos sin freno. Hay disparos, redadas callejeras en Miami, Jacksonville. Y desata el pánico de las familias hispanas. Escándalo de corrupción en Tallahassee. Gran jurado hunde a la administración de DeSantis por desviar 10 millones de dólares destinados a niños pobres. Guerra electoral por el voto por correo. 24 estados demandan al servicio postal por frenar la orden ejecutiva de Trump. Golpe a los demócratas. Tribunal Federal revive cargos penales contra congresistas progresistas tras violento enfrentamiento con agentes de ICE. Firme en Medio Oriente, Trump avisa que la guerra contra Irán continuará todo al tiempo que sea necesario. Operación secreta en Moscú, director de la CIA, frena en seco al Kremlin con una advertencia fulminante sobre la OTAN. Canadá contraataca con todo, aranceles de hasta el 50% amenazan la economía de los estados industriales de Estados Unidos. Veredicto de culpa, condenan a implicado en el macabro asesinato de ejecutivo de Microsoft en una trama de custodia familiar. Casas de terror clandestinas, arrestan a mujer en Miami por operar clínicas ilegales de recuperación estética desafiando a la justicia. Formación ante desastre, DeSantis anuncia nuevos cursos universitarios de manejo de emergencia arrancando en FIU. Multa histórica millonaria. Meta traga grueso y paga más de 17 mil millones de dólares por intoxicar con adicción a los jóvenes. Alerta en el Atlántico, vigilan onda tropical con alta posibilidad de desarrollo, mientras el sur de la Florida se prepara para más aguaceros. Presión al máximo. El tablero político de la Florida se vuelve un polvorín a pocos meses de las elecciones de medio término. Fondos públicos en la cuerda floja exigen rendición de cuentas tras revelarse maniobras oscuras en plena crisis de huracanes. La batalla dialéctica no se detiene. Demócratas y republicanos chocan sin piedad por el control absoluto del futuro de la nación. Todo esto y mucho más es hoy, sin duda, el escándalo del día. Las noticias.

0: actualizamos inmediatamente a esta hora con el escándalo del día. Y este es el escándalo del momento. Escucha esto, Yuni Rodríguez. Dígame. Y analiza tu empresa a ver quién está trabajando para ti. Oye esto. Inmigración and Custom Enforcement. Wow, lo dije bien.
1: Repítelo.
0: Espérate. No, porque dije en español la primera palabra. Es Immigration and Custom Enforcement. Mire eso. Yeah. Oh my Registro, God. Gracias a esa gente de hablando inglés, leyendo en español.
1: Exacto.
0: Que, inglés bueno. Sin barrera.
1: Muy bueno.
0: Oye, eso era de un cubano que metió eso en Puerto Rico allí y eso puso a todo el mundo de gringo. Creaste. Convirtió a todo el mundo en gringo en Puerto Rico.
1: Ay, qué bueno.
0: Así es, así que, mismo. Gracias.
2: Igualita rey.
0: Bueno, señoras y señores, registró en julio un promedio récord de más de 800 arrestos diarios de personas sin antecedentes criminales, según datos federales analizados por CBS News. En total, ICE realizó más de 1.580 arrestos diarios en promedio durante ese mes. Fue la primera vez en el segundo mandato del presidente Donald Trump que las personas detenidas únicamente por violaciones civiles de inmigración representaron más de la mitad de los arrestados. La administración sostiene que ICE aplica la ley migratoria y que no tener antecedentes en Estados Unidos no significa necesariamente que una persona no representa riesgo. CBS News reportó, sin embargo, que las condenas por delitos violentos representaron aproximadamente el 6% de quienes ingresaron a detención de ICE durante la administración y cerca del 4% de los arrestados en julio. Los datos proceden de registros obtenidos por el Deportation Data Project. Florida aparece entre los más afectados por el aumento. CBS News informó que los arrestos callejeros de ICE en los estados durante junio y julio fueron casi 4 veces superiores al promedio de los 6 meses anteriores. Miami pasó de un promedio mensual de 115 arrestos a nada más y nada menos que 750.
1: Por eso que está aquí.
0: ¡Wow! Mira eso, Yuni.
1: Hay muchos que desean irse, porque yo lo veo a diario en ciertos lugares que dicen que se quieren ir, que los deporten.
2: Pues que se autodeporten ellos.
1: Bueno, pero les cuesta el pasaje diferente, claro. ¿Entiendes? De esta manera los llevan directo.
2: Si se autodeportan, ellos se tienen que pagar el pasaje.
1: Me imagino yo, y entonces, tú sabes, así de esta manera te llevan, te tiran allá. Yo tengo un muchacho haitiano que era un muchacho decentísimo, inteligentísimo, un gran ser humano, y lo deportaron. Muchos de ellos se taparon la cara y él no se la tapó. Y me mandó a decir, madrina, no llores por mí, no sufras que yo regreso. Porque wow, ese es el país que así yo quiero dijo. Vivir. Un muchacho decentísimo.
0: No llores regresar, por mí, te digo.
1: Porque su esposa, y porque yo lo quise mucho, ese sí. Muchacho. Pues, y me dice, madrina, la esposa de él es militar.
0: Uh-huh.
1: Y lo deportaron. ¿Por qué? Porque estaba ya sin... Estaba...
0: Sí, se le había vencido ya el todo. Papel.
2: Pero
0: el papel.
2: Que muchos casos de familiares de militares que están deportando, ¿ah? ¿Eh?
0: Sí, pero ¿qué tiene que ver, capitán?
1: Es verdad que él estaba...
0: ¿Qué tiene
2: bueno,
0: que ver?
2: Los estaba familiares siendo militares...
1: Lo cogieron están trabajando.
2: Sí. Le están sirviendo a nuestro país.
1: Sí,
2: están
1: pero...
2: Están defendiendo
1: pero ella,
2: nuestro
1: ella
2: país.
1: Ella que está sirviendo, él no.
0: Él no, claro.
1: Él está protegiéndose por ella.
0: Claro.
1: Entonces él, como sabe que él es una persona un decente... Matrimonio. Una persona que no le teme a que lo hayan llevado, él no se puso nada. Él se bajó del avión y yo lo tengo ahí. Y se bajó con mucha dignidad, mucha moral, y me dijo, no llores, que yo voy a regresar a Miami.
0: Así es.
1: O sea, así debe ser, porque mira él sabe eso. Que estaba ilegal, tocó claro. México y demás.
0: Bueno, señoras y señores, aquí hay un punto importante, y es que ayer decía Adeli Ferro que Florida se ha convertido en el número uno y que Miami está entre los número uno de toda la nación que están deportando. Yo sí tengo un comentario. Yo tengo un comentario que decir a ustedes.
2: Ay, Dios mío, ¿con qué vendrá? ¿Cuál es tu comentario, Ray? Piensa bien lo que vas a decir. analízalo, a ver que estés seguro de lo que vas a decir.
1: Mira, los mira ojos, cuando tú miras para acá, sí, miras para allá.
3: Yuni, tengo que admitir que la capitana acaba de decir algo ahora. Ajá. De que analízalo, piensa bien lo que voy a decir. Tú me das break a irnos a una pausa antes de...
1: Sí, como
3: no. Ok, vamos a una pausa. Vamos a ir a una pausa.
1: No se vayan de las líneas.
3: Exacto, vamos a ir a una pausa porque yo voy a dar un comentario que a muchos de ustedes no les va a gustar, ¿verdad? Pero voy a hacer un comentario sobre esto de las deportaciones y los arrestos que está haciendo ICE, sobre todo aquí en Miami. Ayer se formó un lío ahí en Doral porque estaban en todas las esquinas. Todas las esquinas estaban ahí. Eso es así. Así que vamos a venir en breve. Voy a hacer un comentario... espero que no me deshereden muchos de ustedes.
1: Y que no tengan diversos en lo que
3: está.
1: Pero también a veces hay que decir.
3: Hay que decir
1: las cosas.
2: Yo, hay que decir las cosas como son.
1: Bueno, eso bueno. Hay que pensarlo dos veces en lo que tú dices.
3: venimos en breve.
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5: Ahí viene el editorial, digo mío, el comentario personal, no editorial, comentario
6: exacto.
5: Personal.
6: Exacto.
5: Comentario personal.
6: Ya lo pensaste, tuviste okay. Tiempo para pensarlo bien.
5: Sí, capitana, estábamos hablando de los arrestos de ICE y UNI, estábamos hablando sí. De los arrestos de ICE y estas redadas que se están dando, en, por ejemplo, aquí en Doral. Ok, yo tengo un comentario sobre eso.
6: Adelante.
5: Y me sostengo desde que yo estaba en otra emisora. Yo siempre pensé o pienso de que dentro del Departamento de Inmigración hay gente que le está haciendo la mala a Donald Trump. Por ejemplo, ustedes saben que yo dije un día que cómo era posible que cuando el juez había ordenado que no se llevaran a Abrego García, Kilmar Abrego, cuando se enteró ICE, mira, viene, se van a, bajó.

0: camioneta blanca y verde, uh-huh, arrestando gente. Aquí hay gente abajo. Y yo dije, aquí hay gente que empezó a meterse en escuelas y todo para crear una dinámica de que, wow, mira dónde está ICE. De hecho, eso le costó hasta el trabajo a Cristi Noem.
1: Exacto. Bueno. Y la gente cree que el presidente todo lo sabe.
0: Claro.
1: Señores, el presidente está en cosas muy, claro, grandes.
2: Pero
1: arriba.
2: El presidente, para eso tiene su gente que le, sí, informe, sí, le, bueno, tiene que dar
1: ahí,
2: un reporte.
1: Ahí te doy toda la razón.
0: Sí, pero ok, una
1: la pregunta. Gente es la que tiene que. Pero bueno, María Elvira le mandó una carta.
0: Pero una pregunta que te voy a hacer. ¿Tú crees que el presidente es el jefe del correo postal? Es el jefe del correo postal. ¿Tú crees que el presidente está mal si el si los paquetes que tienen que llegar en 2 días llegan en 5?
2: No, pero
0: el presidente no puede estar pendiente a eso, para eso tiene gente.
2: Para eso tiene gente, por eso te estoy diciendo, la gente que él pone, sí, de, claro, su confianza,
0: por eso
2: tienen que decirle.
0: Por eso Pam Bondi terminó fuera.
1: Correcto.
0: Por eso Cristi Noem terminó fuera.
2: Cristi Noem también tenía
1: cuando
2: otras
1: le
2: cositas.
1: Están llegando, claro, le llegan, empiezan a llegar las cartas y empiezan de los mismos congresistas republicanos.
0: Claro.
1: Es que ellos empiezan a tomar. Y eso que tú estás hablando, vaya, entonces, es la Biblia.
0: Fíjate lo que tú haces, fíjate lo que tú haces. ¿A qué viene mi comentario? Mi comentario viene como la persona que haya orientado al presidente a meternos en una guerra en año de elecciones. O sea, que de momento se han dado. Y la persona que le dijo al presidente, señor presidente, tenemos todo el armamento para aniquilar a esa gente en 14 días. Y llevamos meses. Y el propio presidente, muchas veces, ya el presidente no se puede salir de eso.
1: Correcto.
0: O la persona que le dijo la persona que le dijo el año pasado al presidente, acabamos de aniquilar todo el uranio enriquecido con un avión B-2 que disparamos allí, que tenía un arma que entra,
1: y penetró.
0: 100 penetró, sí, lo tumbamos, 10 años lo hemos retrasado, y después resultó que
1: el uranio está en diferentes lugares.
0: Claro, exacto. Pero ¿qué pasa?
2: O sea, que están mintiendo.
0: No es que están mintiendo, no. Es que el presidente, hay gente que está alrededor de él, eso no lo vamos a saber ahora, cuando termine esta administración. Vamos a saber, porque ahí empezaron a salir los libros de todo el mundo. En la primera le pasó.
1: No sacó a lo que tenían que sacar y le costó después.
2: Entonces no aprendió la lección y era volvió a acomodar a la gente que él quiso.
1: Es que, mire, señores, estar allá en la cúpula donde está este señor con tantos problemas que ni duermen.
2: Pues imagínate si era Biden.
1: Fíjate que los presidentes salen, entran jóvenes y salen viejos.
0: Eso hace.
2: Pero mira, aquí es Obama, Biden.
0: Claro, pero en lo que está diciendo Yunis, y es mi punto. ICE ha venido a hacer redadas masivas en las esquinas. ¿Qué te refiero yo? No es que llegaron a una casa con una orden de deportación, te tocaron la puerta y te llevaron. No. Es que ICE se está parando en la 41.87 ahí para que lo vea todo el mundo. Y está creando una situación de pánico a meses de las elecciones. Fíjate una cosa, es como, y yo estoy seguro que ni aún el jefe de ICE puede controlar lo que digan los directores regionales de cada ciudad. Ahí tienen que haber demócratas colados.
2: Pero te voy a hacer una cosa.
1: No, ahí lo que hay una cantidad de espías, de gente infiltrada.
0: Y demócratas colados que
2: si
0: fueron
2: nombrados.
1: Eso que
2: el
1: tú
2: jefe
1: estás
2: arriba.
1: Diciendo es cierto.
0: Claro,
2: pero,
1: es cierto.
2: Si tú me dices a mí que el jefe de arriba no puede tener control de su gente. O sea, esto es como una corporación privada. O sea, tú tienes un jefe grande.
0: No puede, no puede.
2: Escucha, no estoy hablando de Trump necesariamente.
0: Estoy diciendo que no puede. No puede.
2: Que yo no estoy hablando de Trump.
0: No estoy hablando de Trump. Estoy hablando de el jefe.
2: El jefe de ICE.
0: No tiene control sobre los empleados, no tiene.
2: No puede tenerlo.
0: No lo tiene.
2: Entonces, ¿a quién responden esos empleados?
0: ¿Sabes qué? A otros directores.
2: ¿Y esos directores a quiénes responden?
0: Esos directores responden al grande.
2: ¿A quién es el grande?
0: El jefe de
1: está en una factoría.
2: Esos directores
1: una tienen... floor lady. Y me voy para New Jersey.
0: Allá.
1: Una floor lady era la que mandaba. El dueño jamás tú lo veías, era el de la cúpula,
0: claro, Ivan Spicón. Claro.
1: Voy a poner hasta la factoría que era Ivan Spicón, que era la más famosa. Ahí habían abusos y este se lo decía al otro. El otro le decía a la que le, la más baja de la floor

0: La Four Lady le decía, mira, que a mí no me dieron lo mismo que a la otra, que esto y que lo otro. Para que se enterara el dueño, tenía que haber una revolución, como un día que una vez se le paró y le dijo a la Four Lady, tú eres esto y tú eres lo otro. Entonces ya vino personal y entonces esa es la cosa. O sea, es muy difícil que en estos momentos, con lo que está pasando en Irak, lo que está en Irán, está pasando en por Israel con los palestinos, es y la otra, los terroristas estos que lo está alimentando Irán, que este hombre, fíjate que él ha ido tumbando gente, pero es muy difícil que esté así como policía de barrio mirando a dónde fue ICE, exacto, o a dónde
1: porque,
0: fue,
1: porque cuando tú paras, lo que quiero decir es, cuando tú puedes decirle a la gente, a los agentes de ICE, mira, ¿sabes qué? Necesitamos arrestar 5,000 personas diarias, qué sé yo. Eso es una instrucción. Pero tú no le das una instrucción de párate allí frente a Univisión para que te vean los camarógrafos.
0: ¡Claro!
1: A detener gente. Eso es pura maldad para hacerle daño al presidente en año de elecciones.
2: Pero entonces mi pregunta aquí, la que vengo yo,
0: llena.
2: Tengo una pregunta. Y es entonces, tú me quieres decir a mí que entonces ese director, vamos, porque ese director no es un infiltrado. El director tiene que controlar su gente y decir, oye, ¿qué está pasando aquí?
0: Bueno,
2: y si el director,
0: que lleguen,
2: si la, el director es un infiltrado, entonces el jefe más arriba se tienen que ir.
1: Cristina, lo que pasa es que no todos los jefes de ICE son empleados que nombra una administración. Hay algunos.
2: No estoy hablando
1: de la importa, sí, importa.
0: En la cárcel pasa
1: importa
0: lo mismo.
1: Porque tú no puedes llamar a un demócrata que es el director regional de Florida y decirle, oye, no hagas esto porque le vas a dañar las elecciones al presidente.
0: Tú no llegas al director regional de la Florida.
2: Pero señores,
1: claro,
2: tú
1: claro.
2: No se lo dices así, tú buscas la manera, pero
1: sí,
2: tú
1: pero
2: tienes
1: no,
2: que controlar
1: no,
2: tu
1: no,
2: departamento.
1: Sí, pero no se puede, lamentablemente.
0: No es fácil.
1: Ellos están abajo diciendo, oye, si vamos a hacer esto, vamos a hacerlo en las escuelas, en los centros comerciales, vamos a hacerlo donde le haga daño
0: a él,
1: a la administración.
0: Y se lo están haciendo.
1: Y se lo están haciendo
0: en la parte de migración.
1: Se lo están haciendo, claro.
0: Y qué
1: casualidad que se lo hacen 2 meses antes de las elecciones.
0: Sí, sí.
1: Vamos
0: están apretando.
1: Vamos a la línea. El número de teléfono, Yuni, ¿cuál es?
0: 844-446-0710.
1: Ahí está. Abrimos línea. Buenos días. ¿Con quién hablamos?
3: Buenos días.
1: Adelante.
3: ¿Es conmigo?
1: Sí, con usted. Adelante, con usted.
3: Y buenos días a los tres.
2: Buenos días.
3: A Ray, a la señora a que tiene la voz así más o menos.
1: Yunis.
3: Y a la Zurdi.
2: No, aquí no hay Zurdi. Aquí no hay Zurdi.
3: No, no hay Zurdona lo que hay.
2: No, aquí todos somos del mismo bando.
3: No. Usted me perdona, pero con todo respeto.
2: Amigo,
3: pero... Ray, yo estoy llamando porque... Men, hace falta, cuando tú invitas, aunque sea un demócrata.
1: No, yo no lo invité, aclaro, yo no lo invité.
3: Bueno, ¿verdad? Que le invitó la Zurdi. Entonces, que sea una persona educada, que deje hablar a las personas.
1: Claro.
3: Que no sea que uno esté hablando y esté metiendo la paleta cada segundo
1: así
3: sin dejar
1: es.
3: Hablar a la otra persona. Que espere el tiempo, cuando uno termina de hablar, que hable ella, que rebata. Porque esa persona... ni es demócrata, ni es nada. Esa persona es, no sé, para mí que vino de la luna o de Marte,
1: sí.
3: Una persona que apoye que a un niño de 4, 5, 6, 7 años que diga que es gay, que quiere ser hembra, que le hagan que le quiten sus genitales y a la niña que le corten su seno, esa persona no tiene, no sé, no tiene cerebro. ¿Tú entiendes? Porque vaya, no sé, vaya, en mi cabeza no cabe eso, pero bueno, cada cual tiene una cabeza distinta, la mía un poco grande, pero bueno. Y lo otro es, vaya, agradeciéndote siempre que estés en el aire de nuevo, informando, y estoy de acuerdo contigo, aquí no solo en inmigración ni en ICE, aquí el gobierno de Trump está infiltrado.
1: Eso es así.
3: Miles de personas que están haciendo cosas para hacerle
1: sí,
3: daño.
1: Sí.
3: El único... lo único que yo no le perdono a Trump, sinceramente te lo digo así, con toda honestidad, es que no, cuando le metió caña a Irán, no terminó el trabajo. Paró, no, vamos a conversar. No, parar no. Métele. Duro. Si tú dices que acabaste con todo ya, termina acabarlo con todo. Bombardea las terminales eléctricas, los puertos. Oye,
1: sí.
3: Que se mueran de hambre. Esa gente no sirve ninguno, ¿eh?
1: Así es. No, y hay un punto aquí que lo que acabamos de decir. pasa en todas partes, porque de momento tú vienes, por ejemplo, te voy a poner un ejemplo, cuando Elon Musk envió aquel famoso correo electrónico diciendo, oye, el que no me dé este informe el lunes está despedido. ¿Tú sabes? Sí, no, pero te voy a decir una cosa. No está bien hecho porque él no es supervisor de esos empleados. Legalmente, los empleados podrían decir, a mí me obligaron a hacer una instrucción de alguien que no pertenece a esta agencia y que constitucionalmente no tenía el poder. Entonces, ¿qué pasa? Cuando vino a ver, tuvieron que echar para atrás en eso. Entonces tú dices, por ejemplo, lo de USAID, que cortaron muchos fondos. Tú cortas fondos y no lo dices. Tú dices, cortamos de aquí y ya. Pero Elon Musk empezó a hablar de más. Entonces perdió los casos en los tribunales. Claro. Porque cuando fue al tribunal le dijeron, ¿cuál es el puesto de usted en el gobierno? Exacto. No, yo soy un asesor. Ya. Pues nada, ya no está.
2: De una.
1: Esos despidos que usted hizo son ilegales.
3: Exacto. No, claro, él se hizo extra limitado.
1: Sí, claro. Oye, cambio y fuera, ¿verdad?
0: Cambio y fuera.
1: Ok. Claro que sí. Nos vemos mañana. Vamos a ver, buenos días. Adelante. Sí, buenos días. O no te vayas, que tenemos que ir a una pausa. Regresamos en breve.
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0: Lo que pasa es que, ¿qué pasó? Oye, ya la muchacha tomó las pastillas. No, no, sí, tomó la pastilla. Pero eso,
1: pero el caso no, pero es
0: no
1: por
0: la,
1: eso.
0: No la Inciclán, si no es. Tampoco no venga a decir ahora que es inocente.
1: Tienes que orientarte. No, es inocente. Igual porque si lo mató,
2: sí. Dice que el marido decía que la atendieran y la muchacha quemarle las manitos a la.
0: Ah, no, claro. Bueno,
2: no está bien.
0: Así es, vamos con llamada. Buenos días, adelante, buenos días. Sí, es usted. Es usted, buenos días.
3: Buenos días, Ray. Muy bueno el análisis último que usted acaba de hacer con respecto al lugar de donde están los agentes de ICE y las cosas que están haciendo. Muy bueno, muy bueno.
0: Gracias.
3: Y con respecto al día de ayer, por primera vez creo que es así, que estoy de acuerdo con la capitana. Yo estoy de acuerdo en que haya llevado a la señora que fue ayer.
0: Para un momento, ¿usted está de acuerdo que lleve?
3: ¿Y sabe por qué estoy de acuerdo? Porque una vez más ellos presentan la agenda que tienen ellos.
0: Lo que dijo Yoni.
3: Las cosas que esa señora dijo ayer. Y, por ejemplo, yo creo que ustedes pueden coger y buscar la grabación para que ustedes vean cuántas veces esa señora dijo mentiroso. Y no estoy de acuerdo que tanto el que entra al programa como los participantes que ustedes tienen, que ninguno se ofendan. Eso no es justo, no es bueno. Eso no es bueno ni saludable. Pero ahora, ella no dejaba tampoco que las personas se realizaran porque ella interrumpía. Fíjese que yo ayer quería entrar, pero no pude porque ustedes tenían muchas personas. Y yo lo que les iba a decir era, si alguno de ustedes han visto la entrevista que le hizo la brasileña a Díaz-Canel. ¿Y sabes por qué? Porque quiero comparar las palabras que dijo Díaz-Canel, que no dijo una sola verdad.
0: Exacto.
3: Con muchas cosas que dijo la invitada que ustedes tuvieron ayer. Y esa es la agenda que tienen desgraciadamente los demócratas, porque mire, yo creo que si la democracia es eso, que usted sea demócrata, que sea republicana, que es independiente. Por ejemplo, en mi hogar, mi esposo, mi hija y yo, cuando mi hija no estaba casada, yo republicano, mi esposo demócrata, mi independiente. Eso también es una verdadera democracia.
0: Oiga, una pregunta.
2: La democracia, es verdad lo que ella dice.
3: Eso.
0: ¿Cómo usted pudo?
3: Tenemos que tener la capacidad de escuchar a los demás, de oírlos, claro, de que
0: sí, sus criterios. De acuerdo.
3: Es la democracia, pero ahora no esa agresividad, ni de uno ni de otro.
0: Sí.
3: Ni de uno ni de otro.
0: Mire, le voy a decir algo un momentito.
3: Y también,
0: perdonen que le interrumpa, pero le voy a decir algo. Hay un texto bíblico que a mí me encanta. Lo he mencionado varias veces. Dice:
3: me alegro que diga eso.
0: Escudriñarlo todo, retener lo bueno y desechar lo malo. O sea, pero uno tiene que estar disponible a escuchar todo, porque
2: investigar.
0: Esa entrevista nos arrojó luz,
2: claro,
0: de cómo ellos piensan sobre los niños, que fue lo que dijo Johnny. Sí.
3: Y además, la capitana también estuvo ayer, y tengo que decirlo con toda honestidad, porque creo que eso es lo mejor que puede tener un ser humano y cualquier sociedad, que la capitana salió en defensa cuando ella dijo eso de los niños que le afectan las operaciones para cambiar sexo y todo eso, y ella salió agresiva. Se lo agradezco también.
0: Sí.
1: Gracias.
3: Tenemos que ser así, por eso le digo una vez más que la entrevista fue buena.
0: Sí.
3: Porque hemos conocido una vez más esa agenda. No la cambien. Ellos siguen con lo mismo. Y quieren que este país sea una Cuba, que sean todos esos países donde el socialismo ha sido un fracaso total.
0: Así es.
3: Bueno, ya que eso duele mucho.
0: Yo le agradezco. Oiga, ¿cómo usted pudo con su marido, que era de otro partido? ¿Verdad? Deme un par de consejitos, a ver cómo yo puedo.
3: Muy bien, el respeto.
0: Okay.
3: Ya mi esposa hace muchos años, él se pasó, pero de todos modos, el respeto.
1: Pero es que tú no tienes ese problema,
0: bueno,
1: esa situación.
0: El respeto
3: es lo más importante en cualquier
0: relación. Qué bueno.
3: Sea de esposo, sea de hogar, sea de sociedad, de lo que sea.
0: Muchas gracias.
3: Respeto, y esa es la verdadera democracia.
0: Muchas gracias. Oiga, y hoy tiene que escuchar. Muchas gracias. Tiene que escuchar lo que viene ahora, señoras y señores.
1: ¿Qué viene ahora?
0: Wow. El momento sublime del programa.
4: Perdóname.
2: Ay, qué lindo.
0: Wow.
4: Si pido más de lo que puedo dar.
0: Señoras y señores.

0: canción yo la pongo. Porque
1: Johnny se está yendo a tiempo.
0: Johnny, tranquila, Johnny.
2: Es que me llevas.
0: Johnny, tranquila, Johnny. Señoras y señores.

0: Machete.
1: Dios mío.
0: Machete, buena, buenos días, Machete.
2: Buenos días, Rey. Buenos días, Capitana Yuri.
3: Buenos días, Machete.
0: Pues mira,
3: es cierto, Mili, que tú no vas a pedir perdón.
1: Me han bajado una nube. Me han tirado directo al suelo. Yo estaba en la nube, en el cielo.
2: A los Reyes.
0: Machete le va a pedir perdón a Mili Herrera y ahí estamos poniendo la canción de fondo. Adelante, Machete.
2: Buenos días.
1: Buenos días.
2: Primero muerto.
0: Espérate. Pero qué es, espérate, que.
1: Primero muerto,
3: que Machete, tú no eres así, tú eres una persona educada y
0: el pan de amor.
3: Sí, pero no insultas.
2: Mira, te voy a decir una cosa. Todas las cosas que después que yo hablé, todo lo que esa señora habló de los niños es escalofriante. De la mujer que está corriendo para el Senado, la morena, es escalofriante. Luego cayó encima, le entró la venezolana, que siempre llama, y el venezolano, hablando peste del presidente Trump. A esos tres, el odio que le tiene Rey al presidente Trump es increíble. Jamás la venezolana que llama ahí, y el venezolano que llama ahí, jamás han dicho algo del presidente Trump o del gobierno. Son las personas más malagradecidas porque el odio que le tienen al presidente es incalculable.
0: A eso.
2: Entonces, te voy a decir una cosa. Lo que lo dije ayer, lo sostengo y no tengo por qué pedirle perdón a ella. En lo absoluto.
3: Pero Machete,
2: pero
3: que
2: estamos, digo, papá Dios,
3: Machete, no, estábamos no, al aire. Machete, estábamos,
2: bueno,
3: al
2: es
3: aire.
2: Cierto, es cierto, me exalté. Pero yo creo que todas las cosas que esa señora habla y dijo de los niños, que a los 3 años un niño puede decidir si quiere ser hombre o mujer, por el amor de Dios. Yo soy homosexual y no comparto nada de lo que ella está diciendo, ni tampoco comparto nada de lo que están haciendo con los niños, porque yo soy una persona conservadora. Soy maga, ultra maga, y lo voy a seguir siendo. Y lo que es blanco, hay que llamarlo blanco. Y lo que es negro, hay que llamarlo negro. Pero los demócratas quieren poner un tercer nombre a las cosas. Lo malo lo ven bueno, y lo bueno lo ven malo.
3: Machete, pero fíjate, yo no estaba de acuerdo con eso de los niños. Yo salí en la defensa de eso, pero hay que escuchar. Eso es lo bonito de que podemos todos escucharnos.
2: Es cierto, pero
3: sin faltarnos el respeto.
2: Pero ¿tú crees que un ser humano puede decir las asquerosidades que esa señora dijo de un niño?
3: Bueno, ella dio su opinión, yo no estoy de acuerdo, sí. Y lo dije, pero oye, sí, todos nos escuchamos con respeto.
0: Sí, sí.
3: Es como aquí, bueno, a veces,
0: pero ahora,
3: veces
0: Viviana, pero,
3: cosas que
0: pero
3: yo no estoy de acuerdo.
0: Él es así. O sea, él es así.
2: Yo soy así. Yo tengo paciencia.
3: Machete,
2: yo
3: tú
2: tengo
3: eres un
2: paciencia,
3: buen hombre.
1: Pero, sí, pero bueno, ya.
2: Pero cuando está, mira, capitana, antes que me corte. En la otra emisora fue igual. Cuando salí a hablar lo que tenía que decir, me cayó encima un señor que todo el mundo lo conoce en este pueblo, que se dice ser padre, pero bueno, porque le dije la verdad.
0: ¿Te acuerdas de eso?
2: Exacto, me acuerdo.
0: Como hoy.
2: Porque cuando tú eres padre de una iglesia, se supone, sos una persona conservadora, ¿no? Entonces, y empieza a atacar al presidente Trump, y ataca, pero óyeme, tú tienes una cola bien larga. Mírate la cola que tú tienes.
0: Pero una pregunta, no digas el nombre para que la gente no sepa de quién estamos hablando.
2: No, yo no estoy diciendo el nombre, pero no estoy diciendo el nombre.
0: Pero ese padre tiene un programa de radio.
2: Bueno, lo conocen en este pueblo, es lo que te puedo decir, conocen en este pueblo. Cambiando rapidito a ICE. Con lo que está haciendo ahí, es cierto, tenés mucha razón, posiblemente que hayan personas haciéndole el daño al presidente, ¿me entendés? Porque eso existe en todas partes.
0: Estoy de acuerdo al
2: 100% a lo que está haciendo ahí. Está haciendo excelente trabajo.
0: ¿Estás de acuerdo que se paren ahí en las esquinas para que lo vea todo el mundo a 2 meses antes de las elecciones?
1: Con que le están haciendo una cama al presidente para que el presidente quede mal con el pueblo.
2: Eso es como un costume serve. Vos vas a un supermercado, te da mala atención, vos hablas con el supervisor habla con otro supervisor,
1: claro.
2: Y hasta que llega al oído del store manager, ¿me entendés?
1: Sí,
3: claro.
2: Eso es así, y eso es en todas partes así, pero que ahí está, tiene que cumplir con su trabajo, lo tiene que hacer, porque todo el mundo votó para él.
3: Pero fíjate una cosa, Machete. Pero fíjate una cosa. Dime. Una cosa es que ICE haga su trabajo, sí, perfecto. Pero en el día de ayer, yo te puedo decir que yo, no es que me lo contaron, yo iba en el carro y en cada esquina tú tenías, no uno, eran tres y cuatro vehículos de ICE con un montón de. O sea, en pero cada es cierto, esquina yo decía, Dios mío, esto es intimidación.
2: Déjame preguntarte una cosa, capitana. Déjame hacer una cosa. Déjame preguntarte una cosa a ti. Si la policía te para a ti, el que nada debe, nada teme, mi hermana. Si la policía te para por cualquier razón, su deber es poner las manos en el timón, bajar el vidrio y muy educadamente darle tus papeles al oficial. Pero todas estas personas quieren tener 5 minutos de fama en la televisión, se tiran al piso, se empiezan a
3: gritar. Pero Machete, no, porque tú sabes víctimas. Lo que pasa es que los que no cualificamos porque somos ciudadanos, por ejemplo, también nos vemos intimidados porque nos tratan de la misma manera. Hay que detenerse, te cogen, te cuestionan. Esto parece una ciudad militar completamente.
0: Uy, qué fuerte, capitana. Bueno,
2: están cumpliendo con su trabajo, capitana. Están cumpliendo con su trabajo.
3: Pero eso es lo que queremos. Una ciudad militante. Eso es lo que queremos. Una ciudad militante. Un coladero.
2: Tienen que encontrar a todos los criminales. ¿Entendés?
3: Y, Machete, Machete, ahora, sentido común. Antes de las elecciones, ¿tú quieres una ciudad militante?
0: ¿Cómo que militante?
2: Bueno,
0: militarizado.
2: Yo que soy militante. Antes que. Oye,
3: ¿tú antes de las elecciones? ¿Tú entiendes que eso es bueno?
2: Mira, capitana, el presidente Trump va a ganar el Senado y el Congreso.
0: ¡Uy, hoy qué es fuerte!
2: El 17 de octubre. De agosto, apunta la fecha, la 9
0: la fecha,
2: de
0: apunta la fecha.
2: El presidente Trump va a ganar el Senado y el Congreso.
0: Oiga eso, anota la fecha, que seguro
2: apunta
0: está.
2: Apunta la fecha.
0: Acuérdate, Machete.
2: Lo garantizo.
3: Porque una pregunta, ¿por qué es esto que estamos viendo de estas ciudades que son militantes, donde en cada esquina vemos ICE? ¿Por qué en otras ciudades, en otros estados no se ve eso?
1: Se ve en todos lados.
3: No.
2: Déjame preguntarte una cosa, ¿qué tú prefieres, capitana? Déjame preguntarte una cosa, ¿qué tú prefieres? ¿Que ICE cumpla con su trabajo de agarrar a todos los delincuentes, violadores, criminales?
3: Ahí entraste. No, yo estoy de acuerdo en que agarren los delincuentes criminales, eso sí. El problema es que están agarrando inclusive a la gente buena. Están
2: agarrando pero a la gente buena. Pero es así, capitana, ese es un coladero, ese es un coladero.
3: El problema es que están pagando todos justos por pecadores, incluyendo los que son residentes que se
2: vengan a ver el estado también. Te para la policía, tu deber es enseñar tus papeles, no correrte.
3: Claro. Pero si estamos de acuerdo.
2: Si tú te corres, entonces porque algo está
3: ocultando. El problema es que ayer yo iba en mi carro y en cada esquina y en cada semáforo tú te encontrabas y no era que estaban escondidos ni nada, eran 3 y 4. Eso es intimidación. Esto parece
0: uy,
3: la ciudad
0: fuerte.
3: Dirigida
2: a mí no militares. Me molesta, me siento más segura. A mí no me molesta, yo me siento súper seguro que está ahí en cada esquina.
0: Cambio fuera, Machete. Cambio fuera.
2: Okay, gracias, padre.
0: Muchas gracias, señoras y señores. Próxima llamada por aquí. Buenos días.
4: Buenos días.
0: Aquí está.
4: Hay una noticia hoy.
0: Espérate, este es el venezolano, ¿verdad?
3: Sí.
4: Hay una noticia hoy.
0: Espérate, este es el venezolano que pelea conmigo.
3: Que te dice las cosas de frente. Okay. Sí, ese es, ¿verdad?
0: Bueno, pues está bien. Pues yo me disculpo porque ayer le llamé comunista y alguien me dijo, oye, no, está bien que piense diferente a ti. Pues, claro. Así que me disculpo. Adelante, caballero. Mire cómo lo estoy tratando. Adelante, caballero.
4: Hay una noticia hoy que salió de un gobernador y la primera dama de un estado en donde habían un excedente de 10 millones de dólares del Medicaid que iba dirigido a niños enfermos de bajos recursos, y esos 10 millones los malversaron, se los repartieron entre fundaciones de ellos mismos y terminaron usándola para una campaña política. Esa gente es la primera dama del estado de la Florida con su esposo gobernador. Malversaron, que es lo mismo que robar, 10 millones de dólares que iban de nuestros taxpayers para asistir y ayudar la salud de niños de bajos recursos, y esa gente la dispuso para una campaña política.
0: Espérate un momento, espérate un momento, déjame aclarar.
4: No lo estoy diciendo espérate. Yo, eso lo dijeron
0: no, pero déjame aclarar, pues está bien.
4: El Estado Republicano de la Florida.
0: Pero déjame aclarar eso, espérate un momento, no te vayas.
4: Espérate
0: un momento,
4: no
0: si
4: clarísimo.
0: La noticia está aquí. Oye, la noticia está aquí, déjame leer la noticia, a ver si lo que estás diciendo, ok, dice aquí. Un gran jurado estatal concluyó que la administración de Ron DeSantis malversó, o utilizó indebidamente 10 millones
4: Hope
0: provenientes
4: Florida,
0: de acuerdo
4: se llama de la fundación de la primera dama
0: para Fundación
4: Esperanza
0: Hope Florida.
4: Florida Hope Florida
0: según el informe
4: y se encaletaron como decimos en Venezuela 10 milloncitos por aquí y los pusieron
3: nada
4: por allá
3: más.
4: Y eso es corrupción y lo han normalizado que todavía pretenden que nosotros los votantes votemos por quien tiene una felonía, porque eso sí es un crimen, vender drogas sí es un crimen, rebotar cheques intencionalmente.
0: Sí, eso fue hace tiempo.
4: Eso es un crimen.
0: Eso fue hace tiempo.
3: Lo de Byron Donald, eso fue hace tiempo. Es un crimen. Hace tiempo, hace poco.
0: Oye, que la gente no tiene derecho a rehabilitarse.
4: Están apostando por sus republicanos, que nosotros vamos a votar y vamos a votar por gente que funcione, gente que tenga integridad, gente que tenga buenas intenciones, que
0: mira
4: tenga
0: eso,
4: una trayectoria.
0: Mira
4: no
0: eso.
4: Por lealtades. Cuando mira. Se votan por los leales, mira lo que pasa.
3: No es leal, es fanatismo.
4: Más leal, venezolano, más corrupto eres.
3: Venezolano, eso se llama fanatismo.
0: Él tiene nombre, llámalo por su nombre.
3: Es que es venezolano, ¿cómo le llama? Es que ¿cuál es el nombre? Caballero.
4: Muchísimas gracias y bueno, todo el mundo a votar en noviembre.
0: Mire ¿okay? eso.
4: Por favor.
0: Ya
4: mira
0: eso. Eso.
4: Y no dejen normalizar la corrupción, que eso y que no. Se desgarran la camisa por la salud de los niños y la integridad
3: claro.
4: De los niños ahí están, le
3: ¿y
4: quitaron 10 millones de dólares a niños de bajo
3: claro, recursos. Y estoy de acuerdo contigo que no voten por ser fanáticos, sino que voten pensando bien
0: claro.
3: Por quién van a votar.
0: Republicano.
4: No, y ahorita, amiga, van a votar es con el bolsillo, la gente está sangrando el bolsillo.
3: Eso
4: y
3: es
4: la realidad, así es la...
3: Oye, ¿sabes qué? Qué bueno que traes ese tema, busquen Cristina la Capitana en redes sociales para que vean lo que tengo.
0: Muchas gracias, venezolano.
3: Ay, pero Ray.
0: No, yo digo ahí.
3: No, él no dijo acá afuera.
0: Una llamada. Ay, mi madre. Una llamada, buenos días.
5: Buenos días.
0: ¡Ah! Se completó esto. Aquí está Juan Pedro, gratitud. Adelante, Juan Pedro.
5: Buenos días, óyeme. Llevo una hora aquí con el teléfono abierto y no me acaban de poner. Parezco bueno. Un semáforo con la luz verde fija sin cambiar. Mira, Ray, déjame, yo quiero que después que, porque interrumpen y cortan la llamada. Y
0: Capitana,
5: no le interrumpa.
0: Es más, vamos a hacer una cosa. En lo que tú hablas ahí, yo voy un momentito a servirme un cafecito ahí.
3: Ray, no, tú te quedas aquí
0: escuchando. No, para no cortarle la llamada.
3: Escuchamos a Juan Pedro.
0: Adelante
3: Juan Pedro.
0: Juan Pedro.
5: No le eche mucho azúcar. Mira, okay. Te voy a decir que, mira, los temas que se están hablando que yo estoy oyendo, porque yo oigo esto todos los días, y todos los días trato de entrar. A veces me quedo botado. Mira, el problema de Cristina hoy. Esa muchacha, Trump la puso porque parece que le cogió lástima, porque no sabía dirigir su trabajo. Eso era, no por lo que usted dijo, que si inmigración, que si la están ella. No, ella no servía para el trabajo ese, la verdad. Se metió en un restaurado a comer pan con no sé qué y le llevaron $3,000 con todos esos documentos y todo.
3: Pero si Cristina tenía también un chisme ahí personal muy grande también que se iba a estar explotando.
0: Ay, Cristina, no sea chismosa.
3: Es claro, que la realidad... Claro.
0: Que mira,
3: el esposo mira, vestido de mujer y todo eso.
0: Chacha, estás como el gordo de Molina.
5: Ahora no dejan hablar.
3: Adelante.
5: Ahora empiezan a hablar y no dejan hablar.
3: Adelante, Juan Pedro.
5: Después que yo termine,
0: es ella,
5: que me va el cerebro.
0: Es ella, Juan Pedro,
3: adelante,
0: es ella.
3: Juan Pedro, adelante.
5: Bueno, mira, ese Machete creo que está medio amellado.
0: Ah, pero espérate, no, si tú vienes a hablar de Machete, yo tengo que salir a defender a Machete. No.
3: Oye, dejen a Juan Pedro hablar.
5: No, tú puedes defenderlo, pero lo que dijo él, no voy a hablar de lo que él se refirió, que nada debe, nada teme. Y ven acá, ¿por qué la gente de ICE, y no es el hielo, la gente de ICE tienen que taparse la cara para que no los reconozcan?
3: Porque son cobardes.
5: Porque son cobardes, eso es verdad, a mí no me importa, yo tengo un puesto de policía, de lo que sea, y si me ven la cara, mira policía,
0: que corrió, no sé es por qué, seguridad, es por seguridad, porque esta gente
5: es
0: los carpetean para que la gente los empiece a buscar en las casas y le persigan los niños en la escuela.
3: Mira, su trabajo.
5: Mira, y la otra es, en noviembre, Trump se va de vacaciones por largo tiempo para su casa. Hasta ahí llegó la...
3: indefinido.
5: Hasta ahí las clases no va con Trump.
0: Pero Beatriz no se va a postular, tú no te vas a postular.
1: Y habla, se te deja hablar.
0: Oye,
1: no,
0: sí.
1: No digas
0: sí.
1: que aquí no se te deja hablar. Así tú eres el que más habla.
0: Tú eres el que más habla, tú hablas aquí, sí.
3: Ya
0: tú
3: no vas a hablar. Déjelo hablar.
1: No, es demasiado.
3: Déjelo hablar que no ha dicho cambio y fuera. Adelante, Juan Pedro.
5: No, claro, porque, óyeme, todo lo que está haciendo Trump es en contra de nosotros, de todo. La guerra de Irán, yo no sé, ¿por qué si en el, a 90 millas hay un comunismo de que son drogadictos, que son de un cartel, que son... de,
0: eso viene.
5: ¿Qué no ha sacado? ¿Va eso, a Irán?
0: Eso viene. No. Oye, eso viene. ¿Qué petróleo? Ay, señor.
1: Cambio fuera.
0: Lo dijo, oye, lo dijo el gran jurado del escándalo, que es Juni. Claro. Si dice cambio much.

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0: Señoras y señores, este es el escándalo del día. Oye, Yuni, ayer yo estuve viendo me gustaría ver, déjame ver dónde podemos hacer que Yuni vea en la pantalla, porque yo estuve viendo ayer un post que puso la señora que trabaja aquí en el programa con nosotros.
1: ¿Qué señora? ¿De quién tú estás hablando?
0: Bueno, a mí me enseñaron de chiquito que el diablo no se debe mentar, ¿verdad? Eso nos dijeron a nosotros. Pero yo quiero enseñarte, Yuni, porque esta señora hace un video en las redes sociales.
2: Ajá.
0: De hecho, en el Instagram de ella. Pueden ir al Instagram o al Facebook de Cristina la Capitana. Y ustedes pueden ver cómo Cristina hace un video donde ella pone dos habitas de compra. Dos habitas. Vamos a ponerle el audio aquí un momento. Miren.
1: $60 en esto, solamente en estas dos bolsitas. $60. Este costo de vida está imposible. Está como carísimo. Díganme ustedes, por favor, yo quiero que ustedes me comenten aquí si ustedes están viendo mejorías, si ustedes ven que la economía está mejorando. Porque ya miren, $60, dos bolsitas, miren lo que hay aquí. Dos bolsitas, pequeñitas, no es que están llenas, no es bolsa doble, es una, $60. Es que ni salir uno puede, miren, no podemos ir a un restaurante, porque con dos personas,
0: mira
1: $150.
0: Eso.
1: No se puede este costo de vida. Dime, díganme, si esto va a mejorar, díganme, por favor.
0: Mira eso, qué exagerada.
1: Exagerada, ¿no?
0: Pero yo quiero que tú, mira, en un momento ahí, voy a poner la imagen que tiene toda la como cuatro pantallas ahí, para que ajá, se la busque ahí en las redes,
2: sí.
0: Yuni, porque ella está diciendo que es imposible, que pues si el costo de vida, mira ahí está, yo veo que ella tiene dos habitas.
2: Ajá.
0: En esas habitas yo veo, por lo menos yo puedo identificar, una caja de espaguetis.
2: Ajá.
0: Cuatro potes de cuatro de estos de envases de frijoles.
2: Ajá.
0: Rojo, negro, todo de habichuela. Y entonces me parece una pequeña exageración.
1: ¿El qué?
0: Donde tú agarras dos bolsitas, sabrá Dios de qué, dos habitas.
2: Sí, y no enseñó nada.
0: Y no enseñó nada, porque sería bueno que si vas a hacer un video así, tú abras lo que hay dentro para uno poder contabilizar. Esto cuesta unos 10,
1: pero mira,
0: esto cuesta unos 20, ahí está.
2: Y enseña los precios.
0: Exacto,
1: y enseña los precios. Sí. Yo les puedo decir lo que había.
0: Es que, bueno, no es que digas.
1: No, espérate,
0: porque para tú tener, eso lo que cuesta son 89 centavos.
1: Pero me gasté 60. Una cajita de pasta, había una cajita de harina de hacer pancakes.
0: Eso cuesta 2.15. Ahí tenemos, ponle $4 entre todos ya.
1: Habían tres latitas de habichuelas de los frijoles.
0: Ponle 6 pesos más, ya está.
1: Y había
0: hasta
1: una lata de salsa $10.
0: Okay, eso no pasa.
1: $60, señores.
0: Oye, ¿dónde tú estás comprando o tú estás exagerando?
2: Eso iba a decirle a ella.
1: Miren,
2: existe la oferta y la demanda.
0: Sí.
2: Yo escojo todos los miércoles y veo quién me está dando más barato.
1: Pero señores,
2: y ahí voy. Y si tengo que ir a tres mercados, voy a tres mercados.
1: Pero yo tengo las aplicaciones de cuántos supermercados hay, las aplicaciones, porque ahora dicen que tienes que bajar la aplicación para los descuentos, te tienes que
2: registrar con
1: el
2: número
1: de teléfono.
0: ¿Qué descuento?
1: Pero para buscar más ofertas.
0: Ve al mercado.
1: Y saben que es $60. Y si no me crees, chequé, porque by the way, pagué con tu tarjeta, así que chequéate la cuenta de banco.
0: Bueno, lo que pasa es que tú puedes, no es que pagaste con mi tarjeta, porque tú lo que vas es al cajero móvil y sacar el dinero. Y yo no sé.
2: Y tú ni te das cuenta.
0: No, y que no sé si lo gastó en uñas o lo gastó
2: exacto, y después trae cuatro laticas de frijoles
0: y mira, $60 no,
2: mira,
1: $60 ahí en esas dos bolsitas
0: es una exageración,
2: no,
0: bueno, vamos a seguir, señoras y señores,
1: y después esta mañana hizo live, vayan a Cristina la Capitana en TikTok, Instagram o en Facebook para que vean lo de esta mañana, porque yo le contesto a la gente me escribe y yo les contesto,
2: pero
1: les contesto bien,
0: pero que la gente,
2: yo el otro día cogí en oferta y compré carne para 2 meses.
1: Ay, Yuni,
2: o sea,
1: tú tienes billete.
2: Compra. No, me gasté $59.
0: Mira eso.
2: Me dieron
0: dos meses de comida.
2: Me dieron bistec cantidad al estilo cubano. Y me dieron para hacer mi picadita.
3: Mira, eso no fue Florida. No.
2: Mi amor, no voy a decir el mercado porque no nos ha dado el anuncio, pero pronto nos
3: pero
2: vamos a tener.
3: Pero de seguro fueron 259. Te estás quedando con
2: $2. 59 dólares.
0: Yo quiero que, no. Mira, la gente está diciendo que pongas el recibo porque me parece que es una exageración. Señoras y señores, hablando de esto, a esta hora hay más escándalos. Escuche esto, porque este fue uno de los escándalos que empezamos a discutir en este momento, y yo digo que increíble. Un gran jurado estatal concluyó que la administración de Ron DeSantis malversó o utilizó indebidamente 10 millones provenientes de un acuerdo de Medicaid al dirigirlos a la Fundación Hope Florida. Según el informe obtenido por CBS News Miami, el dinero estaba destinado a ayudar a proveer seguro médico a niños de bajos ingresos, pero terminó pasando por varias organizaciones antes de llegar a comités políticos y al Partido Republicano de Florida. Yo le digo una cosa, esto lo determinó un gran jurado estatal, pero
3: aquí no hay ningún pero.
0: Hay un pero.
3: ¿Cuál es el pero, Ray?
0: El que el gran jurado diga, mira, aquí sí hay caso, hay causa para investigar.
3: Claro.
0: Eso no significa que eso haya ocurrido o que sea culpable. Van al juicio. El gran jurado dice, oye, hay causa para investigar.
2: Causa probable, pero,
0: claro, pero no hay. Ahora va el juicio, no empiecen.
3: No,
0: como llamó este hombre
3: no,
0: a inventar.
3: Deja que lo investiguen. Porque pues ¿sabes? Hay un refrán que dice que cuando el río suena es porque agua trae.
0: Bueno, pero está bien.
3: Solo lo suelto ahí.
2: Pero aquí tú eres inocente hasta que no se compruebe.
0: Ah, exacto.
3: Sí, por supuesto.
0: Dice aquí que el informe vincula gran parte de la actividad alrededor de la transferencia con Jay Utmeyer, actual fiscal general de Florida y entonces jefe de gabinete del gobernador. También señala que Ashley Moody, quien era fiscal general, conocía los planes para transferir los fondos y autorizó la firma del acuerdo. El gran jurado dijo que no encontró evidencia suficiente para presentar cargos criminales, aunque sostuvo que el dinero público fue utilizado con gastos políticos.
3: Ahí está. Ahí está.
0: Yo no sé, pero ¿por qué no ponen cargos criminales?
2: Claro.
0: No hay cargos. Este señor venezolano que llamó, vino aquí y dijo media información. Es como cuando...
3: No, porque tú lo que le das es poquito tiempo y rápido le enganchan en la llamada.
0: No,
3: al pobre hombre, él terminó.
0: Mire, y yo lo voy a decir finamente lo que voy a decir.
3: Tú finamente.
0: Sí, es como cuando una persona deposita una flatulencia en un...
3: ¿En dónde?
0: Y se va y lo deja ahí. Para
3: que la gente investigue para que comió.
0: ¿Quién para, fue? No, para que la gente que se quedó piense, fue
3: uno de los que están aquí.
0: Fue uno de ustedes. O sea, eso es. Vamos a línea. El número de teléfono, Yuni, el número de teléfono.
2: 844-446-0710.
0: Muy buenos días.
2: Ay,
0: buenos
2: días.
0: Adelante, buenos días. ¿Es usted? Ay, qué pena que lleva rato esperando.
2: Adelante,
0: ahí.
2: Señor. Adelante.
0: Lleva rato esperando.
2: ¿Es
0: ahí?
2: ¿Es usted?
3: No, se fue a la otra línea a lo
0: se
3: mejor.
0: Quedó. Lo voy a poner en hold un momentito a ver
3: si acaso.
0: Muy buenos días, buenos días.
4: Buongiorno.
0: Oh, buongiorno, señoras y señores.
2: Yo creía que estaba en Italia.
4: Como te gustan los comunistas a ti con el venezolano y la venezolana. Esa gente son comunistas, socio.
3: Pero Buongiorno, dale suave, dale suave, que es jueves.
4: Yo le dije a usted que ni Puerto Rico ni Venezuela pueden ser estados asociados, porque más nunca juega un republicano. Porque odian este país. Yo no sé qué hacen ellos aquí, a la otra la mandaron para que se metiera en inmigración. Pero tú sabes para qué, para que se metiera en inmigración, para meter el tren de Aragua completo de gratis para este país.
0: Mira eso.
3: Ay, mi madre, Buongiorno, suave.
4: Yo sí hablo claro, yo hablo clarísimo. ¿Qué robo de qué? Eso es una noticia que sacan los demócratas comunistas, porque saben que en noviembre ya perdieron ya. están perdidos y no saben por dónde entrarle.
3: Pero yo no.
4: Lo digo a ustedes y en noviembre que todos esos comunistas llamen.
3: Pero Bongiorno, ¿tú no crees que...? Tú no, espérate, Bongiorno, no te... se me fue Bongiorno.
0: Vamos a esta llamada. Buenos días, a ver si ahora contesta. Buenos días.
5: Buenos días.
0: Sí, oh, qué bueno que... Oye, qué bueno que no te enganché porque llevabas ahí 35 minutos esperando.
5: Ok, Rey, ¿tú sabes quién soy yo?
0: Uy, el venezolano capitalista. Aquí está.
5: ¿Cómo está mi pana, Rey?
0: Oye, saca la cara, bueno, por los venezolanos, porque están haciéndole mala fama.
5: Bueno, no.
3: La haces tú, Rey.
5: Eso es un venezolano chavista que vino para acá y ahora es demócrata. Eso téngalo por seguro.
0: Así
5: es. Es un chavista, eso comunista venezolano.
2: Ay, Dios mío,
5: ahora,
2: no.
5: Una cosa buena, saca este tipo por un lado. No, mío no. Ay, te traiste a Carolina, tenés para acá, Rey, no me digas.
3: No, yo soy la capitana. Lo que pasa es que pues hay que respetar a todo el mundo y las opiniones de todo el mundo son válidas.
5: No, yo opino como opina cada quien. Me respeto, me pillo. Está como Carolina, mosca, capitana.
3: No, eso nunca, jamás, jamás.
5: Vamos a lo que vamos. Rey. Primero, oye, por fin te conseguí. Dije que está en Radio Mambí porque más nunca escuché aquella emisora. La eliminé de radio.
0: La eliminaste.
5: Sí, la eliminé. Ya puse 7-10 en mi camioneta.
0: Qué bueno.
5: Mira, con respecto a lo que dicen de las redes, yo ya pasé por el Dorado y ya policía en todos lados. ¿Qué pasa? Ellos primero están parados ahí con la pistolita. Si tú te pasas, te van a parar. Yo andaba a 25 millas por hora. Atrás venía uno de mí apurándome. Yo no me apuraba. Uno tiene que andar con precaución en este país. Yo ahorita ando en un proceso. Que bueno, que con el folio de eso se va a terminar.
0: Eso así.
3: Amigo, espérate, una pregunta. ¿Cuál es tu nombre?
5: No.
3: ¿Pero cuál es tu nombre?
5: Carolina, ya, déjame hablar, Carolina.
3: Espérate, aquí no hay ninguna Carolina. ¿Cómo te llamas tú? ¿Cuál es tu nombre?
5: No, ¿y cuál es el suyo?
3: El mío, la capitana. Cristina, la capitana. ¿Y el suyo?
5: Ay, el mío, José Gregorio Hernández, santo venezolano. Entonces, bueno, vamos a seguir.
3: Es que voy aquí a grabar el número. Voy a grabar aquí. Por si me pasa algo, llamarlo. Ok, Gregorio. Okay.
5: No, porque te va a pasar algo. Yo no soy un comunista.
0: Él no es gruero.
3: Yo siempre voy a velocidad. Yo con mis pares y todo. Pero, por ejemplo, ayer también hubo un policía dirigiendo el tránsito.
5: Son dos cosas. No. Hay dos cosas distintas. Tú me estás acusando que yo te voy a hacer algo.
3: No.
5: Tú me estás diciendo que si tú andas así, acabas de decirlo. Si tú andas a exceso de velocidad, ellos te van a parar. Yo pasé por ahí. Si tú andas corriendo con la pistola de tu mala velocidad, no te vas a parar. Hay una pistola. Ellos tienen una pistola.
3: Es que ICE para aleatoriamente. No, tú puedes seguir la velocidad que es, pero es que ICE de momento decide de momento parar al que sea. Es intimidante. Y yo iba con prisa si me paraban.
0: Déjalo terminar, capitana.
3: Ella dijo cambio fuera.
5: Tienes todo el día, Paula.
0: Exacto.
5: Yo pasé por ahí y ahí tiene una pistolita de padera de los sirena. No, claro. Te va a pasar nada, pero yo no soy ese tipo de persona. Más bien, soy lo mejor del mundo. Con respecto a la bolsita de comida, que yo la vi, me pareció, mira, en Walmart, con $60, compro 4 habichuelas negras, como dicen ustedes, yo no te hicimos carotas blancas. Compro 3 de negra, 3 blancas, 3 otras son 9 perolitas. Puedo comprar 5 pastas en Walmart, porque la pasta cuesta 1 y pico.
0: Ah, sí.
5: ¿Qué pasa? Nos vamos al automercado X. Yo en Public compro, pero ¿sabes qué yo compro en Public?
3: ¿Qué?
5: El 1-1. Compra uno y uno gratis. Eso yo no lo pelo yo. La pasta que yo compro, me gusta la pasta buena, que cuesta $4, pero yo espero que tenga oferta, y cuando tenga oferta, compro una gratis. Entonces me sale a $2.
3: Pero imagínate, es una ciencia ir a comprar, ir a hacer compra hoy en día.
0: Bueno, pues claro.
5: ¿Qué? No, hay que pensar. Yo pienso,
3: pero mira, la gente que tiene ahora 2 y 3 trabajos, por las cosas como están, ¿cómo va a ser?
0: Pero deja que termine, capitana. Dios mío, déjalo hablar.
3: Pero Gregorio, es que me desespero.
5: No. Por eso te digo Carolina, ¿viste?
3: No, Cristina, la capitana.
5: No, entonces déjame terminar hablar. Espérate, la carne, lo que yo he visto, mira, antes eran los huevos, bajaron los huevos, la leche, bajó la leche, la mantequilla, bajó la mantequilla, todo bajó. Pero lo que sí se ha mantenido y lo mantengo es la carne, para mí. La carne sí se ha mantenido.
3: La carne, la leche está carísima también.
2: La carne, los si vegetales. Compra la bola o no, compra no, no, la no, cañada no, entera, a mí me salió en 59 pesos.
5: Compré leche en Costco en $3. De un galón y 8 a $3 en Costco. Yo compré en Costco.
0: Así es.
5: No está caro, no.
3: Pero en Costco tienes que tener membresía para comprar.
5: Bueno, sí la tengo.
3: Y hay que pagar la membresía. Pues tengo que ir a hacer compra contigo.
0: Pues, Cristina, ¿cuál es el problema? Yuri, págale la, membresía.
2: Deja que el hombre diga.
0: Págale la membresía, Yuri, para que deje de estar llorando.
2: Claro, exacto. Por eso yo
3: pago la membresía. No todo el mundo puede pagar la membresía de Costco, señores.
5: Pero es que, niña, tú pagas la membresía cada año, pero al año también te devuelve un cheque para atrás.
0: Claro.
5: Pero de nuevo en $200 para atrás y la membresía no cuesta 120. Me tiraron $80.
0: Wow.
5: Por ese caso.
0: Qué bueno, hombre más inteligente.
5: Vamos ahí. Hay que saber comprar.
3: No, hay que ser científico. Mira, para poder comprar el matemático.
5: No es científico. Es algo que lo hace cualquiera. Lo que hay que tener el sentido común. Maná. Ahora, Rey, ahora vamos a lo que todo el mundo dice. Mira,
0: sí.
5: Yo soy venezolano. Si tú lo sabes, que ya lo un proceso.
0: Sí.
5: Que la realidad es, sí, verdad. Donatón prometió los criminales y se da mucha gente que no había llevado, es verdad. Que hay un saboteo, yo siempre lo he dicho. El sí. Carajo eliminó ahorita todos los CPS, los eliminó, no hay CPS para nadie. Creo que nada más el Salvador quiere. Mi opinión es, o sea, lo que yo pienso que el carajo va a hacer es, ahora elimine los CPS, ahora voy a montar lo que lleva mi nombre. Y yo creo que él va a hacer eso con algunos países. El problema es que también van muchos países que andan con el saboteo, cayendo la culpa a los policías, haciendo otra marcha, el tipo dice, bueno, ¿cómo los ayudo si ellos también están saboteando aquí adentro? Vamos, está claro.
0: Es verdad.
5: Han entrado muchos venezolanos a robar después del 2022. Y mucho antes del 2021 que entraron con visa, pero venían del chavismo y también hace sus visitos. Ah, estamos claros, ¿sabes cómo es todo? Pero lo que yo pienso que va a pasar es que ahora eliminó y va... Creo que va a venir algo para proteger a mucha gente.
0: Claro, la Viti. Va a venir la Viti. La visa Trump.
5: No sé.
2: Ay, Dios mío.
5: No sé qué le va a poner el nombre que quiera, pero eso puede.
0: Eso es así.
5: Porque el tipo de loco no tiene nada.
0: Oye.
5: Y les recomiendo, compren el public, compren el mercadito.
0: Así es. Cambio fuera. Mira, muchas gracias. Bienvenido a Radio Mambí, ¿ok? Qué bueno. Qué bueno que te mudaste. Oye.
3: Oye, yo no puedo creer que me ha cambiado el nombre.
2: Oye, ahí están llenas las líneas.
0: Están llenas las líneas.
2: Pero fíjate, quiero hacerte un comentario.
0: Adelante, Johnny.
2: Cuando Biden, un cubano fue arrestado por ICE, lo soltaron. Y este señor acaba de matar a otra persona.
0: Wow.
3: ¿Y tú tienes evidencia de eso?
2: Aquí está.
0: Evidencia.
3: No, estoy hablando, está la evidencia.
2: Aquí lo dice. Dice en 2023.
3: Eso es del Departamento de Corrección cuando lo cogieron.
2: De ICE, posteriormente liberado durante la administración Biden, según el Departamento de Seguridad Nacional. Ahora ICE presentó una orden de retención migratoria. Exacto. Ante las autoridades de Miami-Dade para asumir su custodia si eventualmente pudiera ser liberado del proceso penal.
0: Wow, qué
2: y aquí
0: fuerte.
2: Dice,
3: si cometió si un este crimen, que lo arresten.
2: Si este individuo no hubiera estado en la calle, el señor permanece acusado, el señor Abayé, a ver.
0: No hubiera matado a nadie.
2: No hubiera muerto.
0: Claro.
2: O sea, eso es lo que está pasando.
3: Pero chicas, eso es un caso.
0: Oye, capitán.
2: Te das cuenta, muchos que los que están arrestando también tienen deportación.
3: Yo,
2: ¿por qué?
3: Así es.
2: Porque ellos mismos aceptaron la deportación.
0: Así es, tenemos que ir a una pausa, señoras y señores. Regresamos en breve en el escándalo del día.
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1: Este es el escándalo expresa a esta hora. Escuche esto. Una coalición de 24 estados y el Distrito de Columbia presentó una demanda para bloquear una nueva regla del servicio postal de Estados Unidos relacionada con el voto por correo antes de las elecciones de medio término en noviembre. La medida responde a una orden ejecutiva de marzo firmada por el presidente Donald Trump que endurece requisitos de seguridad y rastreo, generando una áspera confrontación judicial sobre la autoridad estatal y los costos administrativos. Y victoria en los tribunales para la administración. Un panel federal de apelaciones rechazó el intento de la representante demócrata, la Mónica McClure, de desestimar cargos penales por un enfrentamiento en una instalación de ICE en Nueva Jersey. La decisión fortalece la posición del Departamento de Justicia en su defensa a la autoridad federal frente a las protestas y confrontaciones de legisladores de izquierda. Impulso de superpotencia en Moscú. El director de la CIA, John Ratcliffe, realizó un viaje secreto a Moscú para advertir a Rusia sobre cualquier intento de agresión contra la OTAN y exigir soluciones en torno al conflicto de Medio Oriente. Mientras tanto, el presidente Trump calificó la misión como parte de sus esfuerzos diplomáticos para cerrar frentes abiertos a nivel internacional. Yo le voy a decir una cosa. El director de la CIA dice que él fue allí a exigirle a Rusia. Mira lo que dice la nota. Dice aquí: él realizó un viaje secreto a Moscú para advertirle a Rusia sobre cualquier intento de agresión contra la OTAN. Número uno, que Trump no es amigo de la OTAN. Número dos,
2: exacto,
1: que el presidente, bueno, el director de la CIA no va a ir allí a decir, no, yo fui a exigirle. Por Dios,
2: por favor.
1: El director de la CIA fue para, mira, ¿qué tenemos que hacer para acabar la guerra de Estados Unidos?
2: Pero una visita que dice que es programada siempre.
1: Claro.
2: O sea, que eso no es.
3: Pero ustedes de verdad creen que no fue exigirle.
1: Yo no creo que fue exigir. Yo fue que a lo mejor fue a decir, mira, ¿sabes qué? ¿Qué podemos hacer aquí para terminar la guerra de Estados Unidos?
3: Exacto,
1: claro.
3: Sí,
1: claro.
3: Ven, amigo mío, ¿qué claro podemos que hacer aquí?
2: Fíjate, la diferencia de los Estados Unidos con Irán a Rusia es que Rusia destruye puentes, destruye edificios donde vive gente inocente. Y los Estados Unidos no lo hicieron. Uh-huh. Amenazaron y le dijeron, si sigue, vamos a destruirte puentes, vamos a destruirte. Pero no lo han hecho. O sea,
1: claro,
2: la diferencia sí, grande que hay.
1: Pero para mí que esto no tiene, que esa visita no tiene que ver con Irán, tiene que ver con Ucrania. O sea,
2: claro,
1: ya Trump está loco que se acabe el conflicto ese de Ucrania y ya.
2: Exacto, pero eso de que de la OTAN. Ay,
1: no,
2: favor,
1: de que no, de la OTAN. Que la OTAN
2: si
1: se resuelva.
2: Trump sí, varias veces amenazado de
1: que de irse de la OTAN.
2: Ay, Dios.
1: Mandar al director de la CIA allí para velar por OTAN.
3: Ay, no. Para un abrazo.
1: Por Dios, señoras y señores.
2: Que la gente le gusta.
1: ¿Verdad que va a hablar tontería?
3: Pero eso no es hablar tontería, señores.
1: Sí.
2: 844-446-0710.
1: Abrimos
2: no
1: línea,
2: hace
1: buenos
2: falta
1: días.
2: Están llenas.
1: Mira, están llenas, no llamen. Buenos días.
4: Hola.
1: Hola, señoras y señores.
4: Hola.
1: Mira quién está 30 aquí.
4: 30 minutos esperando por ustedes.
2: Dios mío, pobrecita.
1: Bueno, en verdad.
4: Precisamente a la CC.
1: Dice, ¿cómo
2: se
1: que
2: va a quejar por esperar?
1: A Cristina, la capitana.
3: Pero.
4: No, en el castellano está claro el culo.
1: Adelante.
4: Mira, escúchenme. Ajá. Eso de la bolsita, yo voy a hablar de los alimentos.
3: Ajá.
4: Señorita, ¿de dónde es usted? ¿Cubana, republicana? ¿De dónde es usted?
3: Yo soy republicana de Estados Unidos.
4: Ajá.
1: Sí, pero dile de dónde más.
3: ¿De dónde más?
1: Bueno, de
2: España,
1: dónde,
2: y Puerto Rico.
1: De España, imagínate.
2: Bueno, ella tiene dos
4: España,
2: nacionalidades.
4: Te voy a mandar a España para que te regeneren los terroristas musulmanes y te pongan en.
3: Ay, pero ¿por qué? Pero qué feo
4: no
3: es.
4: Tienes que ir muy lejos. Vete a Nueva York. Nosotros no queremos que en la Florida pase lo que pasa en Nueva York.
1: Exacto.
3: A mí no me gusta Nueva York.
2: Con Mandani.
4: Comandami, ¿cómo ese profanó lo que dice la Constitución de los Estados Unidos con la Biblia en God We Trust y puso la cosa musulmana?
3: Pero usted no está de acuerdo,
4: defiéndelo.
3: Usted no está de acuerdo conmigo en que las cosas
4: tú
3: están

0: carísima.
1: Tú no tienes capacidad para defender a este país, sino tú lo que tienes capacidad para atacar a este país.
0: No, jamás.
1: Parece que no te gusta vivir bien, te gusta eso, el capitalismo, sí. Pero no. Te gusta criticarlo.
0: No,
1: referente a la comida, mira, si tú mantienes otra casa en otro país y ganas un sueldo aquí, no puedes mantenerlo. Tienes que ser miserable y como un mertadiambre.
0: Claro.
2: Eso así.
1: Yo con lo que gano y lo que tengo, como muy bien. Eso te voy a invitar así a mi casa.
0: Ay, sí. Me encantaría.
1: Comer camarones, me dice si quieres comer langosta.
0: Oh, ay, me encantaría. Mira.
3: Quiero una marisca.
2: De las mías, que siempre tengo langosta.
1: ¿Tú sabes por qué?
0: ¿Por qué?
1: Porque yo viajo a Nicaragua y así cuando me monto en el avión libre, puedo comprar una caja de camarón, una caja de langosta, una caja
0: ¿en
1: de...
0: ¿En Nicaragua y lo traes para acá? No.
1: Claro que sí, mi vida. Autalícese. Los frijoles de Nicaragua son ricos y buen alimento.
0: O sea que usted va a Nicaragua a ponerle dinero a claro los comunistas de Nicaragua y vuelve para
1: voy
0: acá.
1: Voy con mi dinero, no con tu dinero. Voy con mi dinero. No vivo del Estado. Voy con mi dinero.
0: Pero usted vaya a ponerle dinero a los comunistas en Nicaragua.
1: No, es que tú vives criticando a este país. Que
0: no, al contrario, yo amo este país.
1: La gasolina está a 3.30 en Sam y la de en medio. La gasolina
0: usted va a Nicaragua a fortalecer el comunismo en Nicaragua.
1: Yo voy a Nicaragua porque me gusta.
0: No, pero
1: yo
0: va a fortalecer porque usted va y compra allí langosta y marisco y deja el dinero allí y está fortaleciendo ese comunismo allí. Y los pobres nicaragüenses acá sufriendo.
1: Quiero, pero tú vas a tu país y no puedes comprar nada.
0: No, yo puedo.
1: No tienen.
0: Es que mi país es este. Yo estoy aquí, yo voy y compro y con dos, tres trabajos como todo
1: entonces,
0: el mundo está
1: no
0: haciendo.
1: No ataques a este país. No ataques a este país. No ataques a este país. No ataques a este país.
0: Pero ¿qué le parece usted llevarle dinero y entregarle dinero a Daniel Ortega? ¿Qué le
2: espérate, ¿qué tiene que ver Daniel Ortega?
0: Bueno, porque ella está yendo a Nicaragua y está comprando allí, dejando dólares americanos. Solo está dejando ya a los comunistas.
3: Mire, señora, no la escuche. Ella no es de las personas de que va y busca la oferta. Yo vivo sola, igual que usted.
0: Y yo pero como de tú vas, todo. Tú vas a tu país y le llevas dinero americano.
3: No, mira, yo te vuelvo a decir que cogí la bola tres veces.
0: La señora está yendo a Nicaragua y dejándole dinero.
1: Escucha, tú sabes el cuento del sapo. Que querían entrar al cielo y por bocón no podía, entonces ese pobre...
0: Wow. Pero amiga, usted está llevándole dinero a Daniel Ortega, usted está entregándole dólares americanos. Daniel Ortega es comunista, es el que tiene Nicaragua fastidiado.
2: ¡Qué fuerte! ¡Oye! ¡Qué fuerte, señoras y señores!
0: ¡Comunista como él!
2: ¡Wow! ¡Qué fuerte!

0: pasar.
1: Esto es increíble.
2: No va a pasar.
3: Creo que tengo 30 segundos para cada llamada.
0: Ay,
3: dos llamadas.
0: Rapidito, que pobrecito, porque
3: buenos días. Buenos días.
0: Adelante.
4: Hola, buenos días, Rey.
3: Hola, hola, Adeli Ferro.
4: Ah, ¿cómo estás? Rapidito, porque sé que no tengo mucho tiempo. Quiero decir dos cosas. Que uno se queje de lo que está pasando en los Estados Unidos no significa que uno no quiera al país. Que
1: eso
4: uno critique al presidente del país no significa que uno quiera, que uno no quiera al país. El presidente no es el país, ni sus problemas tampoco. Porque precisamente lo queremos es que estamos tratando de luchar para que mejore.
1: Y así
4: lo,
1: es.
4: Lo segundo que te quería decir.
3: Mira, que tengo una llamada más.
4: No, rápido, rapidito, perdón, es que esto es importante. Una llamada que yo respeto las opiniones de todo el mundo y defiendo su derecho a opinar. Pero cuando la opinión es una acusación, más vale que presenten evidencias, porque si no, eso se puede convertir hasta en un delito. Alguien me acusó de que yo estaba haciendo lo de inmigración para llenar el país del tren de Aragua. Eso es una acusación. Hay que tener mucho cuidado con lo que se dice públicamente. Un abrazo.
3: Muchas gracias, aclarado. 30 segundos más para la próxima llamada. Buenos días.
0: Buenos días, adelante.
3: Buenos días.
0: Está en el aire.
3: Bueno, se fue la persona.
0: No, cambió ahora, para el otro, creo.
3: Sí, ahora sí, señores y señores, nos tenemos que ir, se nos acabó el tiempo. Bye bye, nos vemos mañana.
0: Qué pena.
3: Bye bye.
0: Bye bye.
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0: 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Aquí estamos contentísimos de poderles saludar nuevamente a nombre de Jennifer Fernández y este es el programa El Poder de tu Casa. Y como siempre, les saludamos por aquí con mucho gusto.
1: Ángela Furió por acá.
0: Y su servidor Gustavo Orellana, contentos de tener en vivo aquí en el estudio de Radio Mambí, en el penthouse de Radio Mambí, a Jennifer Fernández, a quien saludamos. Buenos días, Jennifer.
2: Buenos días. ¿Cómo están por acá esta mañana tan linda?
0: Muy bien, contentísimos de que usted brinde esa información que usted solamente puede hacer, ese dinamismo, esa explicación que nuestros oyentes lo dicen, ¿cierto, Angelita?
1: Así es, y todas las semanas están llamando continuamente, sí. No solo cuando estamos en vivo, mi Jenny, sino cuando tenemos nuevamente misiones contigo, porque la gente te quiere escuchar y quiere aprovechar todo ese conocimiento maravilloso. Amigos, recuerden que Jennifer Fernández es realtor, sí, y prestamista y es especialista en hipotecas revertidas en la Florida. Gustavito, y hoy tenemos un acompañante. Vamos a dejar que sea Jennifer quien la presente.
0: Buenos días.
2: Claro que sí. Bueno, muchas gracias por la presentación. Como siempre, ustedes tan maravillosos, Angelita, Gustavito, siempre haciendo la mañana un poquito mejor, ¿verdad? Y bueno, gracias a todos ustedes que siempre están llamando, pidiendo información. Para eso estamos, ¿verdad? Para traer la información, para traer conocimiento, enriquecer con conocimiento nuestro día a día, ¿cierto? Entonces, bueno, nada. Hoy les traigo una amiga mía, que ella es abogada de patrimonio, porque hemos hablado mucho de todas las cosas que tienen que ver con hipotecas revertidas, sobre todo herederos, qué pasa con la casa, muchas preguntas que, bueno, yo misma les he podido responder, pero siempre es mejor oír o escucharlo directamente de los labios de una abogada, ¿verdad? Y aquí atrás a mi amiga Niuris para que ella nos dé un poquito más de conocimiento. Bienvenida, Niuris, ¿cómo estás?
3: Hola, gracias por tenerme. Niuris Besanilla, yo soy abogada de patrimonio, como dijo Jennifer, y estoy aquí, muy gusto para estar con ustedes.
0: Gracias. Gracias, gracias y bienvenida, Niuris, y contentísimo de tenerte por acá y sabemos que vamos a aprovecharte al máximo en este programa El Poder de tu Casa y brindamos el número de teléfono aquí en la cabina porque si usted tiene una pregunta para Jennifer Fernández o a Niuris, el número de teléfono es el 844-446-0710. Le repito, 844-446-0710. Y vamos a hablar precisamente del tema que maneja Jennifer de A a la Z y es las hipotecas revertidas y qué beneficio tan grande que usted se puede quedar con la casa y decir fuera
2: a los pagos
0: y se va con un dinerito de vacaciones, etcétera. Jennifer, cuéntenos.
2: Claro que sí. Bueno, sabemos la hipoteca revertida. Vamos a hablar un poquito de nuevo de los beneficios tan, tan buenos que tiene la hipoteca revertida, ¿verdad? Sí. Siempre recuerden, la hipoteca revertida, lo dice el nombre, es una hipoteca. Sigue siendo un préstamo. No es un regalo del gobierno, no es un beneficio de retiro, es una hipoteca. La gran diferencia entre una hipoteca revertida y una hipoteca regular es el beneficio de no tener que hacer pagos mensuales. Ustedes se imaginan que en vez de tener que estar pagando ese pago mensual, porque si no lo paga le puede arruinar el crédito, le pueden quitar su casa. Sencillamente usa una hipoteca revertida y si quiere seguir haciendo pagos lo puede hacer, pero no es mandatorio, no es necesario, y eso lo hace definitivamente muy atractiva. Las personas que pueden calificar para una hipoteca revertida son personas que vivan en su casa primaria, tengan, por supuesto, plusvalía en ella, más del 50% del valor de la propiedad paga, más de 55 años, recuerden, 55, eso mejoró, ya no es 62 como antes. Con 55 años ya podemos empezar a hacer las hipotecas revertidas y siempre al día con sus impuestos y su seguro.
1: Al momento de tú solicitar una hipoteca revertida, hay muchas personas que quizás no tienen el seguro de vivienda.
2: Claro, porque tienen la casa paga.
1: Exacto, uh-huh. Tienen una ayuda de retiro. ¿Este tipo de cosas afecta?
2: No, lo que hacemos es que durante el proceso de la hipoteca sacamos el seguro, sacamos una póliza, y la mayoría de las veces hasta incluso podemos pagar la primera póliza, el primer año, dentro de la hipoteca, para que ni siquiera el cliente tenga que estarlo pagando por adelantado. Tratamos de hacerlo lo más fácil, lo más conveniente posible para el cliente, pero sí, tendríamos que sacar una póliza nueva porque, como dice el nombre, es una hipoteca y todas las hipotecas requieren un seguro en la propiedad.
1: Obviamente, si hay una asociación o algo, eso sí se tiene que seguir pagando.
2: Por supuesto, como dije, los taxes, los impuestos de la propiedad, el seguro de la propiedad tiene que estar pago. Y si vive en una asociación, por supuesto que hay que seguir pagando los pagos de la HOA.
1: Nos preguntan, si hay una vivienda que cuesta, no sé, $2,000,000, $1,500,000.
2: Bella.
4: ¿Se puede?
1: Exacto, claro. La persona puede calificar.
4: ¿Así?
2: Hasta $4,000,000 podemos hacer hipotecas revertidas. Wow. O sea, yo tengo ese caso. Personas que me han llamado que dicen, no, mi casa vale mucho dinero, me han dicho que no se puede calificar, uh-huh, porque entonces la FHA tiene límites, etcétera. Gracias a Dios, tenemos bancos nuevos que permiten hacer este tipo de préstamos, que no estamos atados 100% a las regulaciones de FHA, sino que podemos ir un poco más allá con préstamos que nosotros le llamamos property. Y podemos llegar hasta $4,000,000. Así que, imagínate, y $4,000,000, estamos hablando de una casa de $8,000,000 como mínimo. Así que tenemos, como decimos los cubanos, tenemos tela por donde cortar.
1: Y cuando tú hablas que gana plusvalía, estamos hablando de una propiedad que tiene, por ejemplo, ¿cuánto tiempo de haber sido comprada?
2: Bueno, Angelita, eso depende. ¿Por qué? Porque hay personas que me dicen, bueno, yo compré mi casa el año pasado, pero yo la compré cash. Plusvalía 100%, porque la compré en efectivo. ¿Dónde cambia esto? Donde las personas hacen un préstamo, que la mayoría de las personas hacemos un préstamo para conseguir una propiedad. Uh-huh. Entonces, ahí es donde tenemos que ver cuánto se ha acumulado la plusvalía. Estamos hablando de que si la propiedad se compró, y esto es estadísticamente, se compró antes del año 2020, antes del COVID, la mayoría de las personas mínimo duplicaron su valor. Porque hemos visto que en los últimos 6 años, el mercado en el sur de la Florida, yo no voy a decir el sur de la Florida, creo que el país completo, pero bueno, específicamente en el estado de la Florida hemos visto que ha dado un subión enorme.
4: Exacto.
2: Y entonces en el 2026 estamos viendo como que se han establecido un poco los precios, que eso es normal, lo veíamos venir. Y después, como hemos dicho siempre, Miami, el hub de América Latina, siempre va en subida. Entonces la plusvalía siempre va a ir subiendo. Y se espera, siempre se espera, se dice, que las propiedades ganan entre un 3 y un 5% de valor anual. Eso es en todo el país. En la Florida es mucho más. Así que la mejor inversión.
1: Recuerden que nos pueden llamar aquí a la cabina en vivo, Gustavo.
4: Así es, al 844-446-0710, 844-446-0710. Entre los requisitos, Jennifer, ¿el puntaje de crédito influye?
2: Claro que sí. Es muy importante tener el crédito bien cuidado, ¿ok? Como todos los préstamos, vamos a necesitar un crédito mínimo de 640. Si no llegamos a ese mágico
4: número...
2: ¿Pero
4: 640?
2: No,
4: wow,
2: es tanto, ¿verdad?
4: No es tanto.
2: De todas formas, si no llegamos a este número, siempre hay cosas que podemos hacer, que podemos tratar de pedir excusas al banco, ¿no? Mandarles una carta de explicación y ver si nos aprueban. Así que tampoco es como que no lo podemos hacer, pero sí, preferiblemente 640 para no tener ningún tipo de problemas.
4: Por supuesto, tenemos que hacer una pausa.
1: Nuestra
4: ya,
1: primera
4: rápido.
1: Pausa. Sí, señor.
4: Así que permanezca con nosotros aquí en Radio Mambí. Si quiere hacer una pregunta, ya lo sabe, 844-446-0710. Y el teléfono de Jennifer Fernández, que puede llamar en cualquier momento, es el 786-505-8186. Le repito el número, 786-505-8186. Ya regresamos.
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10: 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Estamos en el programa El Poder de tu Casa con Jennifer Fernández. Ya lo escucharon, es Realtor, prestamista y especialista en hipotecas revertidas en la Florida. Y hoy un programa muy especial porque tenemos una invitada a esta hora, la abogada Nuris, abogada de sucesión y planificaciones de patrimonio, Angelita.
12: Así es, Gustavito, es Nuris Besanilla, abogado de sucesión, planificaciones de patrimonio, y obviamente estamos con Jennifer Fernández porque este es su espacio. Jennifer, Nuris, hay un tema, y es que Gustavo, que siempre está en esta cabina.
10: Y preocupa
12: muchísimo también. Se reciben muchas llamadas, que la gente pregunta de los herederos, qué pasa cuando la persona propietaria del inmueble fallece y hay herederos de por medio. ¿Qué pasa en ese momento? ¿Qué se hace?
13: Claro, cuando hay una hipoteca revertida, cuando la persona fallece, ese préstamo hay que pagarlo. Uh-huh. ¿Ok? Sí o sí, de alguna manera. Hay varias maneras de hacerlo. La persona, el heredero va a tener o que vender la propiedad o refinanciarla y quedarse con ella a su nombre haciendo pagos regulares mensuales, porque la hipoteca revertida es un beneficio a la persona, al dueño de la propiedad cuando la hace.
7: Okay.
13: Una vez que fallece, no pasa al hijo, no pasa al heredero. Okay? La propiedad sí. Ahora, ¿qué pasa? ¿Cuáles son los pasos a seguir una vez que el heredero hereda la propiedad? Es lo que, y yo voy a dejar que Nuris nos explique bien, porque uh-huh. ella es la abogada y ella es fantástica, ella me hace todos mis casos. Así que cuando ustedes me llamen y me pregunten, ¿tienes una buena abogada? Claro que sí, es Nuris.
7: Nuris.
13: Entonces, Nuris, yo quiero que tú nos expliques los pasos que tienen que seguir los herederos una vez que heredan una propiedad, ya sea que tenga una hipoteca revertida o una hipoteca regular, porque en realidad no importa.
14: Es la misma cosa.
13: Correcto. ¿Qué pasa con los herederos cuando heredan una propiedad que tiene una hipoteca?
14: Bueno, depende. Todo depende en la situación, la persona y el título de la casa. Si la casa está en un trust, automáticamente, normalmente, porque y otra vez, todo depende en la persona, la situación, pero normalmente si el trust dice que los herederos van a recibir la casa 100%, ellos lo reciben, está a su nombre y hacen como dice Jenny, van y hacen un refinance, o si no, la venden la casa, cogen el dinero, pagan la hipoteca. Si no está en un trust, pueden estar en un Lady Bird Deed, que es un tipo de titulación de la casa que te da, mientras que estás vivo, tú, la casa es 100% suya. Puedes hacer el reverse mortgage, la hipoteca, puedes hacer lo que quieras, puedes venderlo, pero automáticamente cuando fallezca la persona, va a los herederos. La tercera opción, que en mi opinión es la peor, porque
13: y la
14: es
13: más común.
14: Es la más común, sí. Es la más cara, se demora lo más, es la sucesión legal o el probate, que se llama aquí en los Estados Unidos. Eso es un proceso legal con la corte. Tenemos un juez, tienes que tener un abogado. En esa situación tenemos que hacer el probate, tenemos que hacer las peticiones a la corte. Y en ese tiempo, que se puede demorar un año o más, depende mucho en la situación y todo, estamos trabajando con la hipoteca, con el banco, para que no vaya en foreclosure, porque eso es otra cosa, sí, que pasa mucho. Los herederos no saben, se demora mucho, no hacen los pagos. Pero esas son más o menos las tres opciones que tenemos para los herederos.
13: Claro, y normalmente yo siempre digo que conocimiento es poder. Yo siempre digo, si usted no sabe exactamente lo que está pasando con el banco, comuníquese con el banco. Créame, el banco sabe ya que la persona falleció.
14: Bueno, te voy a decir algo. Si el título está en nombre de la persona que falleció y no tenemos un trust o no tenemos un Lady Bird Deed, el banco muchas veces no se va a comunicar contigo.
13: Correcto.
14: Ellos no pueden hablar con el heredero antes que tenemos la corte y tenemos lo que se llama una orden de representante personal.
13: Correcto, pero sí saben que el dueño falleció.
14: O ellos saben.
13: Porque es público.
14: Inmediatamente.
13: Exacto. Por eso es que yo siempre digo, si la persona falleció, no digan, no, yo no sabía. Sí, sabemos. Es mejor comunicarse con el banco y decirlo. Mi padre, mi madre, mi tío, mi abuela, la persona que le haya dejado la propiedad, falleció. Yo necesito saber cuáles son los próximos pasos a seguir.
14: Uh-huh.
13: Porque cuando ustedes se comunican con el banco, por lo general, ellos van a trabajar con usted. Porque al final del día, el banco quiere que le paguen su dinero.
14: Exacto. Ellos sí trabajan con el heredero, pero si no se comunican,
13: ahí es donde hay un problema, uh-huh. Porque entonces, si no hay comunicación, el banco no sabe lo que está pasando, asume que la persona falleció, ¿quién va a pagar la deuda? Entonces, ahí es donde puede empezar un proceso de foreclosure, que después puede ser mucho más complicado de arreglar. Entonces, uh-huh. Comunicación es clave. Si usted no sabe hacerlo directamente, nos puede dar una llamada a nosotros. Aquí estamos para ayudarlos, para apoyarlos. 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
14: 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Cada situación también es diferente, cada uh-huh. persona es diferente, eso es bien importante que se comuniquen y podemos hablar con ellos.
7: Por supuesto, y si usted tiene una pregunta en este momento, estamos completamente en vivo aquí en la cabina. 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Y si tienen una pregunta más personal, pueden comunicarse con la abogada a este número.
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7: Generalmente, Jennifer, Nuris y Angelita, los latinos, lo dejamos todo a última hora. Uh-huh. Fallece la persona y no hizo un testamento y no hizo... ¿Qué pasa en ese caso?
13: Ahí es donde estaba explicando, Nuris, que ajá, pueden empezar el caso más común y el más costoso, que es el proceso de probate. Yo siempre recomiendo, vamos a hablar el caso, porque todos los casos son diferentes. Como hemos siempre dicho lo mismo, esto es como si fuera un jardín lleno de flores y ninguna va a ser igual, ¿ok? Cada caso va a tener un detalle diferente, una especificación. Cada persona es diferente, cada caso va a ser diferente. Y lo que lo va a hacer más cómodo para usted y su familia va a ser tener el conocimiento adecuado, ¿ok? Entonces, si usted no sabe, nos puede llamar. Llamándonos a nosotros no significa que ya va a entrar en problema, de que el banco se va a enterar de algo, sí, nada de eso. Sí. Nosotros estamos aquí para guiarlos, para saber exactamente cuáles son los procesos, cuáles son los pasos a seguir, dependiendo de específicamente su caso.
12: Sí, pero una de las cosas, de verdad, escuchándolas a ustedes dos que saben de la materia y conociéndonos, ustedes saben que yo vengo de Venezuela, tengo unos cuantos años aquí, pero hay un tema, por ejemplo, muy presente en mi país. No voy a hablar de Estados Unidos, pero sí hablo con propiedad de mi país, que es la viveza criolla. Ojo, mi gente es muy buena, pero hay mucha viveza criolla en el sentido de que no se den cuenta. No, pero es que no hay manera de que no se den cuenta. No hay. Y yo recuerdo cuando llegué a este país, no sé si te pasó a ti, Gustavito, que lo primero que me dijeron fue: nunca mientas.
7: Sí.
12: Porque no hay manera de que tú mientas. Entonces es preferible hacer lo que ustedes dicen, adelantarse y avisar. Señores, lo mismo pasa con el IRS, que han denunciado casos de que se sigue cobrando, digamos, lo que la pensión de la persona que era beneficiada con esta ayuda, pero es preferible adelantarse. Ahora, nos preguntan, y esto te lo vamos a dejar, Jennifer y Nuri, para el regreso. La gente insiste, parte de lo que ustedes hablaron, en qué pasa cuando hay menores de edad. Eso al regreso, Gustavito.
7: Ya regresamos. Recuerden aquí el número de la cabina, 844-446-0710. 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Pausa y ya regresamos.
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2: 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Así es, estamos en el programa El Poder de tu Casa a través de Radio Mambí con Jennifer Fernández y tenemos una invitada muy especial, la abogada Nyuris Besanilla. Es abogada en sucesión y planificaciones de patrimonio. Interesante tema el que estamos tocando acerca de los herederos. Y yo hacía esa pregunta de que si la persona no tiene testamento, puede heredar o hacer una hipoteca revertida. Pero, ¿me quieres aclarar algo, abogada?
3: Sí, quiero aclarar algo que muchas personas, y yo lo oigo siempre en mi trabajo, muchas personas me dicen, yo quiero hacer un testamento para evitar probate, pero el testamento no evita el probate. El testamento solamente le dice a una jueza o un juez, estas son las personas que yo quiero que hereden mis cosas y no como dice la ley. Porque nosotros tenemos su sección aquí, tenemos una statute que dice cómo las personas van a heredar tu patrimonio. Sí. El testamento dice, no use eso, usa mis palabras. Porque si tú falleces con cosas en tu nombre personal, la casa, los bancos, carros, cualquier
4: cosa,
3: tenemos que hacer la sucesión. El trust, o una compañía, algo que es un vehículo legal, es la única manera de evitar probate. O con el Lady Bird Deed también, porque eso tiene, es un contrato que haces y tiene la sucesión ahí adentro. Pero quiero aclarar, porque yo oigo eso mucho, mucho. Sí. Las personas me dicen que el testamento lo evita, pero no.
4: Ok, cuando hay menores de edad. ¿Qué pasa cuando hay menores de edad? Y lo otro, ¿es conveniente que al momento de uno comprar una propiedad ponga en el título de la propiedad a los hijos?
3: No. No. Eso para mí, yo lo llamo el Cuban Estate Plan, la planificación cubana. Porque dicen, voy a poner a mis hijos y así ellos también son dueños, ¿verdad? Porque son dueños en su casa. Pero eso puede ser peor que mejor.
4: ¿Por qué? ¿Por qué puede ser peor?
3: Porque primero, muchas personas no saben que hay diferentes maneras de titular el dueño, ¿verdad? De la casa. Tenemos, si no pones nada, no hay sobrevivientes, no hay derechos de sobrevivientes dentro del título, solamente con los esposos y esposas. So, si pones a tus hijos y no hay sobreviviente, ¿qué pasa si ellos fallecen? Todavía tenemos que hacer el probate. Si tú falleces, tenemos que hacer el probate para la mitad de tu...
4: Lo que corresponde a la división.
3: Lo que le corresponde. Otro, menores de edades pueden estar en título, pero ellos no pueden vender la casa. Ellos no pueden pagar una hipoteca. Ellos no pueden estar en esos títulos. Eso puede ser peor para ellos. También, si tu hijo quiere hacer una, comprar una casa, sacar un loan, y si están en tu título, eso lo puede negativamente
4: perjudicar.
3: Impactarlos para ellos. Sí. Eso para mí es siempre peor. si Dios no quiera, tú y tu hijo se pelean, ahora él o ella son 50% dueño de esa casa y ellos pueden vender la casa, pero tú vives ahí. So, hay maneras mejores de hacer estas cosas. Sí. Para mí el trust es el mejor vehículo, pero muchas personas me dicen, oh, yo no tengo mucho. El Lady Bird Deed es la opción para ellos porque mientras que estás vivo retienes 100% dueño de tu casa. Puedes hacer la hipoteca revertida, puedes sacar un loan, un HELOC, lo que sea. Lo puedes vender y no le tienes que preguntar a tus hijos, hey, ¿puedo vender mi casa?
5: Así es.
3: Porque imagínate, es tu casa, pero si está tu hijo en título, ellos tienen que firmar y te tienen que dejar vender la casa.
5: Es más, Neurique, hemos tenido casos donde personas que me han llamado que quieren hacer una hipoteca revertida, pero tienen a un hijo o a una hija dentro del título. Y los hijos no tienen todavía la edad, tienen 30, 40 años y en ese momento no pueden hacer la hipoteca revertida porque hay una segunda persona en título que no requiere, no tiene la edad uh-huh. suficiente. Entonces nos hemos tocado donde casos donde hemos tenido que sacar al hijo, o sea, un paso adicional, un dinero adicional, ¿verdad? Porque primero pagaron por ponerlo en el título y ahora tienen que volver a pagar para sacarlo del título para entonces poder hacer una hipoteca revertida o una refinanciación o una línea de crédito, cualquier cosa que vayas a hacer con tu casa, para entonces poder hacer todo este tipo de financiamiento. Y después que hacen la hipoteca me dicen, ¿y ahora? Y ahí viene la segunda parte, como yo siempre digo, bueno, ahora que ya usted hizo la hipoteca, ya usted cumplió con los requerimientos del banco, ahora es el momento entonces de hacer un trust, que en mi opinión también, número uno, la opción número uno, pero bueno, sabemos que eso puede ser un poco más costoso. La segunda opción, que yo la recomiendo muchísimo también, es el Lady Bird Deed, porque de verdad que funciona muy bien. Y sí vas a ver que los hijos van a estar en ese título si entras en las páginas del condado, uh-huh. pero hay tres letricas que tienen atrás, que es el REM, que le dicen el Remainder. So, en ese momento, sí, ellos aparecen ahí, pero como aparecen como Remainder, ellos no tienen derecho sobre la propiedad mientras que el primario esté vivo. Y eso lo hace bien importante y bien beneficiosa para las personas.
6: Estamos aquí en el programa El Poder de Tu Casa con Jennifer Fernández y esta invitada muy especial que tenemos esta mañana, Neuris Bezanilla, abogada de sucesión, planificaciones de patrimonio. 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
4: Aprovechando que están las dos, Jennifer, que es nuestra, digamos, nuestra anfitriona oficial de este espacio, y Nuri, ¿cuál es el lado negativo del tema de las hipotecas revertidas y dónde ponemos el punto de importancia para que los que nos están escuchando, las personas que nos están escuchando, busquen a profesionales como ustedes, Jennifer y Nuri?
5: Yo creo que lo más importante a la hora de hacer una hipoteca revertida, cualquier tipo de financiamiento, o comprar una propiedad o vender uh-huh. una propiedad, lo más importante es que usted conozca su caso, ¿ok? Conocimiento es poder, conocimiento Exacto. es poder, conocimiento es poder.
4: Absolutamente.
5: Porque si usted sabe exactamente cuál es su caso y cuáles son las opciones necesarias para usted, entonces usted puede tomar la mejor decisión. Y vamos a hablar las cosas en claro. No siempre la opción que es para usted es la que más a usted le gusta. Uh-huh. A veces la que queremos no está disponible. Pero si usted no sabe eso porque no habló con un profesional, y intenta hacer la que usted quiere y no puede, puede frustrarse, puede gastar dinero en algo que tal vez no vaya a ser lo mejor para usted. Entonces, lo mejor siempre va a ser educarse. 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
6: Y Jennifer, mucha gente se pregunta, ¿me va a costar que me den un asesoramiento por llamar al 786-505-8186?
5: Eso quería aclarar.
6: ¿Tiene costo?
5: No, yo no les cobro nada. Y yo sé que mi amiga Nuri tampoco les cobra. No tengan miedo de llamar a la abogada. Exacto. Ella no les va a cobrar nada por la primera consulta. ella les va a explicar. Esto es una mujer que está graduada, que tiene sus títulos, que es abogada en este país. Ella sabe exactamente cómo funciona la ley y cómo va a funcionar de la mejor manera para usted.
3: Sí, porque como dijo Jenny, es más importante saber es poder, porque sí, cada situación es diferente. Lo que funciona para ella no me funciona a mí. Es muy importante, la consulta es gratis. 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
4: Otra de las preguntas que nos hacen tanto Jennifer como Nuri es ¿qué pasa cuando hay un divorcio de por medio y hay una hipoteca revertida?
5: Yo creo que cualquier hipoteca, hacer? Angelita, ahí es donde se pone feo esto.
6: Sí.
4: ¿Qué soluciones hay? ¿Cómo tratar ustedes ese tipo de casos?
3: Bueno, los divorcios son un poquito diferentes. Para mí, yo me especializo otra vez en los patrimonios y la sucesión, pero un divorcio es legal. Tenemos que ir por la corte y en temas de divorcio, en temas de sucesión, la hipoteca revertida es igual que la hipoteca tradicional. Uh-huh. Porque, como dijo Jenny, al final del día, esa hipoteca se tiene que pagar para atrás. No importa si es tradicional o revertida, porque la casa es lo que nosotros llamamos el collateral. Si no pagamos la hipoteca,
6: ambos la casa tienen la responsabilidad.
5: Correcto. En una hipoteca revertida, cuando hay un divorcio, aquí es donde se va a poner interesante la cosa. Porque normalmente el beneficio está.
6: Exacto.
5: Y la pareja se va a divorciar, pero ¿se va a mudar uno de los dos?
6: Es que ella hizo la hipoteca revertida y ella gastó en la cirugía, ay, se no hizo. Pues
3: eso pasa mucho con las hipotecas normales también, porque pues yo he visto muchos casos que solo una persona está en la hipoteca.
6: Ajá.
3: Y no la otra.
6: Sí.
3: Pero está en título de la casa. ¿Sabes qué pasa? Oh. Tienes que pagarla tú, no yo. No.
5: No.
3: La hipoteca se tiene que pagar. Sí, no importa.
5: Sí o sí. Wow. En el caso de la hipoteca revertida va a funcionar un poquito diferente, ¿ok? Uh-huh. Y esto es, de nuevo, un tema, un área muy gris. Porque ahí va a depender 100% de lo que el banco les va a decir, ¿ok? Y sí hay que decírselos, porque ellos sí van a saber el momento que uno de los dos dueños se mude, la casa para de ser su propiedad primaria. Y cuando no es su propiedad primaria, la propiedad se convierte en una propiedad de inversión. Las propiedades de inversión no califican para una hipoteca revertida. Oh. Automáticamente, el pago de la hipoteca revertida está due. Significa, pero hay que pagarlo.
4: Hay que pagarlo, pero sí hay soluciones, ¿verdad?
5: Claro que sí.
4: Y ustedes pueden hacer ese acompañamiento. Jennifer,
5: claro.
4: 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Jennifer, y tampoco Nuris le va a cobrar por esta consulta, señores. Gracias. Damas, aprovechen, es este el momento.
5: Bendiciones nada más lo que cobramos. La primera cita, estamos aquí para ayudarlos, para darle la mejor guía, para que puedan tomar la mejor decisión. Pero
6: vamos a hacer una pausa. Hacemos esta pausa aquí en el programa El Poder de tu Casa, pero enseguida regresamos con más información. 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
15: Y Angelita, regresamos aquí a Radio Mambí y este es el programa El Poder de Tu Casa con Jennifer Fernández. Recuerden comunicarse con ella al 786-505-8186. Angelita, continuamos.
16: Sí, Gustavito, seguimos con Jennifer Fernández, realtor, prestamista, especialista en hipotecas revertidas en la Florida, además un gran ser humano, Jennifer. De verdad, yo te respeto y Gustavito también, y te admiramos mucho.

0: nosotros, que requieren más información? ¿Qué es lo más importante que necesitan en esta primera entrevista contigo?
1: Yo creo que más que ser algo importante, lo que necesitamos es poder sentarnos y ver cuál es su necesidad. Hay personas que simplemente me llaman y me dicen, yo tengo una pregunta, yo no estoy lista para hacer nada, yo lo que quiero es saber ABC. Y yo no tengo ningún problema respondiendo las preguntas de los clientes, al contrario, a mí me gusta hablar, me encanta hablar con las personas. Y bueno, cualquier guía que yo pueda dar, aunque no hagan un préstamo conmigo, aunque no vayan a hacer ningún tipo de transacción, yo se los doy. Pregúntenme, denme una llamadita. Tal vez usted piense que no hay solución para su problema y tal vez la solución esté más a su alcance de lo que usted piensa.
0: Jennifer, si alguno de nuestros maravillosos oyentes de Radio Mambí, que conozco algunos, que te lo decía en el corte comercial cuando han venido a buscar algún premio que le hemos dado, yo he tenido el gusto de hablar con ellos personalmente. Si alguno de los que nos escucha y que escucha tu espacio quiere... está pensando en irse a una casa de retiro porque está solito, pero quiere mantenerse en su casa, pero el presupuesto no le da. ¿Qué le puedes decir? Porque quizás eso, la jubilación no le da. Y tiene los gastos de medicina, los gastos de alimentación y quiere irse a un crucero, Jennifer. ¿Qué pasa con esa persona que quiere vivir un poquito más?
1: Vivir, fantástico. Pero hablando más de la necesidad, porque me lo acabas de decir y creo que eso es muy grande. Sobre todo las personas que ya están... que tienen cierta edad y que tal vez le estén fallando las rodillas, pero su mente está clarito. Y yo creo que es algo muy triste tener que estar yéndose a un home o a uno de estos lugares donde estás compartiendo la casa, tal vez en una habitación hayan dos personas, así que no es tu costumbre, no es lo que tú quisieras, pero te fallan las piernas, por ejemplo, y no tienes manera de estar solo en tu casa ya. Entonces empiezan los hijos a hablar que tal vez un home sea la mejor opción. Y tú dices, wow, pero yo tengo mi casa, ¿qué puedo hacer?
0: Tengo mi casa y tengo mis vecinos, a los que quiero mucho, porque eso también pasa.
1: También, pero los vecinos no los pueden ayudar el día entero. Entonces, y te hablo con esta certeza, porque es que he tenido clientes así. Y te voy a hablar de la más reciente, porque yo sé que nos gusta hablar de casos de la vida real,
0: exactamente,
1: ¿verdad?
0: Exactamente, sí.
1: Esta señora tenía problemas tuvo un accidente muy grande hace unos años atrás y tiene problemas en todo lo que es la espalda. Entonces ella no podía, casi estaba postrada, pero ella no podía seguir pagándole a una enfermera más allá de lo que le ponía el Medicare, que era un HHA. Ella necesita una persona que esté con ella constantemente y ya no tenía cómo seguir pagándole porque ya su retiro no era suficiente. Esta señora hizo una hipoteca revertida y con la hipoteca revertida no solo puede seguir pagándole a esa persona, sino que también puede pagar por terapias que son afuera de lo que el seguro le cubre y se siente mejor.
0: Claro.
1: Ya,
0: y no está acompañada.
1: Y está acompañada, que eso es tan grande. Ella se siente bien y sigue en su casa. No tiene que irse a uno de estos lugares porque a pesar de que su cuerpo está en tan malas condiciones, su mente está clara.
0: No, y también evita ser, porque va a sonar muy crudo lo que decimos nosotros quizás, pero evita ser una preocupación más para los hijos, porque el detalle es que los hijos seguramente quieren ayudar a esta persona, a esta clienta tuya, pero quizás los números no le dan lo que estábamos hablando, Jennifer.
1: Y en el caso de ella, no tenía ni siquiera hijos. O sea, que ella estaba muy solita. Tenía una prima en Orlando. O sea, que por mucho que la prima quisiera ayudarla, no puede, porque también es una persona mayor que vive en otra ciudad 4 horas de distancia. Entonces, el caso de ella fue un caso que a mí por lo menos me llegó muy adentro. Yo le digo que ella es una clienta VIP. Ella cerró conmigo, yo la llamo todavía el día de su cumpleaños, el día de Easter. A cada rato paso por su casa y le llevo cualquier bobería, un caramelito,
0: claro,
1: algo que...
0: Claro.
1: Porque yo digo que ya los clientes se convierten en familia, ¿ok? Y hay casos que tú dices, wow, hay que siempre, esa mano humana, ¿verdad?
0: Esa mano
1: parte
0: amiga,
1: donde,
0: sí.
1: Donde Dios te dice, no es solamente el negocio, es seguir ayudando al prójimo. Y para mí eso es muy grande. Yo siempre digo, primero ayudo al cliente, la comisión viene atrás, el trabajo viene atrás, pero primero esa parte humana. Si en algún momento determinado yo tengo un cliente enfrente de mí donde la hipoteca revertida no es la solución, donde vender la casa no es la solución, créame que yo se lo voy a decir. Encantada de la vida. Se lo digo, mira, esto no es para usted.

0: no pierda su tiempo y no se deje influenciar porque otra persona tal vez le diga que sí, porque no creo, en mi opinión profesional, que sea lo mejor para usted.
1: No, y seguramente, Jennifer, con tu experiencia le vas a dar, si está al alcance de tu mano, de tu experiencia, cuál es la solución que más lo va a beneficiar o la va a beneficiar.
0: Exactamente. Y yo tengo muchos clientes así que me llaman y me dicen, ¿qué tú crees que puedo hacer? Yo tuve un señor que me llamó hace poco y me dijo, mira, yo estoy pensando en vender o hacer una hipoteca revertida porque no me alcanza para seguir pagando mi mortgage. Si iba a hacer la hipoteca revertida, solamente le cubría lo que era terminar el mortgage actual. No le quedaba un centavo para nada. Y él tenía un apartamentico que él estaba rentando. Mi consejo, quédate un ratico ahí. Renta el apartamentico que ya lo tienes preparado y mira a ver si te va mejor así. No vendas tu casa por ahora, quédate un ratico ahí. Vamos a ver si coge más valor. Cada año va a ir bajando ese mortgage y a lo mejor el año que viene o el año más arriba puedes hacer la hipoteca revertida y te puedes quedar con un dinero en mano. Pero ¿qué pasa? Otras personas ya le decían, vende la casa, ¿para qué tú vas a estar ahí? Con lo que va a sacar no va a ser suficiente para comprar otra propiedad en el sur de la Florida. Entonces se ponía a pensar en eso y yo le dije así, él me dijo, yo necesitaba a alguien que me dijera lo que ya yo sabía. Pero como tantas personas y tanta información negativa, entonces como digo yo, te vuelve la cabeza, te pone loco y no tomas la mejor decisión. Yo creo que eso a veces lo que la persona necesita es claridad.
1: Y lo otro, independientemente del apego que uno pueda tener con la propiedad, si tu condición física te lo impide mantenerte en una casa donde haya escaleras, por ejemplo,
0: déjala
1: o
0: ir,
1: donde tengas 4 o 5 cuartos y estés tú solita o solito con tu pareja o solo y necesitas reducir el espacio, con Jennifer también lo puedes solucionar.
0: Claro que sí, tengo muchos casos así, personas que no pueden seguir subiendo una escalera o que no pueden seguir limpiando una casa de 4 cuartos. Vamos a vender la propiedad, vamos a buscarle un apartamento, tal vez un lugar más pequeño donde usted se sienta cómodo, donde se pueda quedar con dinero de esa venta, donde usted pueda estar financieramente en un punto cómodo de su vida porque ya trabajó, ¿verdad? Y se puede hacer, no hay ningún problema. Hay personas que me dicen, ¿y qué hago con todo lo que tengo en esas 4 habitaciones? ¿Quién me va a ayudar? Yo te llevo de la A a la Z. A lo mejor no vamos a recoger una caja y si lo tengo que hacer, lo hago a la hora de la mudada. Pero yo les recomiendo personas que lo pueden ayudar a llegar a ese punto. Compañías que ayudan a las personas a mudarse. Te lo llevan todo. Te lo ponen de punto A a punto B en 2 horas y tú dices, oh, wow.
1: No, y donar siempre ayuda también, Jennifer.
0: Exactamente.
1: ¿Verdad? O sea, quedarse con lo que de verdad necesitan y con sus recuerdos más valiosos.
0: Se van.
1: Exacto, pero hay que vivir un poquito también más ligero, Jennifer.
0: Claro que sí. Definitivamente, los taxes de su casa van a mejorar, los impuestos van a mejorar, el seguro va a mejorar. Y bueno, por supuesto, la hipoteca revertida le va a poder poner dinerito en ese bolsillo. Y la venta también, por supuesto.
1: No, y también su presupuesto
0: va a mejorar,
1: digamos,
0: muchísimo.
1: Su presupuesto en la mano, porque
0: exacto.
1: ¿Qué tanto se tarda que le aprueben una hipoteca revertida y qué tantos papeles tiene que presentar? Esto ya finalizando tu espacio.
0: Sí, finalizando. Vamos a hablar las cosas como son. Los préstamos demoran entre 30 y 45 días y hay una razón por la cual demoran esa cantidad de días. Todo depende de qué tan rápido usted nos dé los documentos que nosotros necesitamos. Yo he cerrado préstamos en 15 días porque la persona llega y ya está listo para hacerlo todo. El mismo día paga el appraisal, el mismo día me entregan todos los documentos, me entregan lo que el seguro social, las cartas, si piden algún tipo de W-2 porque tal vez haya trabajado y tienen los impuestos en la mano. Todo depende de qué tan rápido usted me dé la información que yo necesito entregarle al banco para cerrar. Si tenemos asociación, nos vamos a demorar un poco más, porque desafortunadamente las asociaciones toman tiempo.
1: Pero tampoco es imposible.
0: No, como te digo, tenemos un término de tiempo entre 30 y 45 días, porque sabemos que hay muchas personas, la mayoría, no tienen esta documentación lista en el momento que hacemos la hipoteca.
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1: Hola, ¿qué tal? Buenas tardes. Bienvenidos a nuestra segunda emisión de Noticias 710 por Radio Mambí. Ya es jueves 27 de agosto de 2026. Como siempre, un saludo muy especial a nombre de nuestro equipo, Ángela Furió, Gustavo Orellana, Yamani Salgado y quien les habla, Rodrigo Durán. Bienvenidos al Grande del Mediodía, el resumen de noticias de Radio Mambí.

0: Atención, aumenta el número de víctimas en la catástrofe en la frontera entre Nepal y China. Al menos 359 personas han muerto y cientos más están desaparecidas. Esto después de la inundación a lo largo de la frontera entre Nepal y la región china del Tíbet. Las autoridades afirman que se espera que la cifra de muertos aumente. Más de 500 extranjeros de 32 países se encuentran entre los desaparecidos de esta inundación en la región montañosa, que es popular porque peregrinos y excursionistas visitan la zona durante todo el año. Entre ellos, hay 65 estadounidenses, según informó la Junta de Turismo de Nepal, que añadió que también hay 127 viajeros nepalíes desaparecidos. Las autoridades chinas informaron de 3 fallecidos, 2 rescatados y 558 desaparecidos, entre ellos 260 extranjeros, y esto tras el deslizamiento de tierra en un paso fronterizo en el condado de Jurón, en el Tíbet. Los videos muestran cómo los puentes se agrietan y son arrastrados por la fuerza de las aguas turbulentas cargadas de lodo y escombros en la región de Rasuba, la más afectada de Nepal. Las autoridades informaron que las inundaciones dañaron decenas de puentes y casi 40 kilómetros de carretera, lo que ha dificultado las labores de rescate. La causa exacta del desastre todavía no se confirma de manera oficial, pero las autoridades de Nepal dijeron que parecía haber sido desencadenado por un deslizamiento de tierra asociado con un fenómeno glacial en la región del Himalaya, que provocó una repentina y destructiva crecida del agua río abajo. Este fenómeno es conocido como un GLOF, un tsunami desde el cielo, provocado por el desprendimiento de un glaciar. Es la teoría de varios expertos, en el que un bloque de hielo gigantesco se desprendió a unos 5.200 metros de altura y se transformó en una luz de escombros que arrasó todo a su paso, incluidos pueblos enteros. De hecho, un experto identificado como Mohan Bahadur Chan, profesor asistente del Departamento de Ciencias Ambientales de la Universidad de Kathmandú, dijo que el hielo se habría roto a unos 5.200 metros de altura y en una caída vertical de casi 1.200 metros comenzó a derretirse mientras arrastraba toneladas de sedimento. Luego se produjo otra caída de unos 3.000 metros hasta alcanzar los ríos y esa combinación de altura e impacto terminó de derretir el hielo roto y sumó aún más sedimento al flujo. También se comparó el fenómeno con el efecto de un émbolo. La masa que caía empujó hacia adelante toda el agua que ya corría por el valle del río como si fuera una especie de jeringa, mientras seguía derritiendo hielo y sumando material. Así se formó el flujo hiperconcentrado similar al concreto, capaz de superar ampliamente los 100 kilómetros por hora y a veces hasta 200, y de arrastrar todo lo que encontraba a su paso. Reiteramos, esta la tragedia de gran dimensión en la frontera entre Nepal y la zona del Tíbet. Por otra parte, hoy tendremos un eclipse lunar que se podrá observar desde todo el sur de Florida. Será casi total, como nos han dicho los expertos. El fenómeno estará muy cerca de convertirse en este eclipse total porque la luna penetra profundamente en la umbra, la parte más oscura de la sombra que proyecta nuestro planeta. Con más detalles, precisamente un experto, el meteorólogo de Noticias 23, Javier Serrano.
1: Saludos, mis amigos del tiempo. Recuerden que esta noche tendremos un eclipse casi total de luna. Sí, lucirá la luna esta noche a las 12 y 13 de la madrugada. Por supuesto, ya en la madrugada del viernes, avanzando el cono de sombra dentro del cono de sombra de la Tierra, la luna me refiero, con un 96.3% del disco lunar dentro de la sombra de la Tierra. Sería un eclipse casi que parcial. Vamos a verlo. Estarán los cielos mayormente despejados después de un día tormentoso, mientras que el pronóstico de lluvias indica que tendremos algunos chubascos y tormentas durante la mañana avanzando hacia zonas costeras y serán más aislados durante el día. No obstante, en la tarde nuevamente los chubascos y tormentas enfocados hacia el interior con actividad de chubascos justo para Fort Lauderdale y Broward cerca de las 12 y 23 de la tarde. Nuevamente otro día con tormentas hacia el interior, y siempre les digo que estas tormentas que se forman en el interior en los Everglades, algunas pueden rozar el borde oeste del área metropolitana dejando prácticamente sin lluvia lo que sería Miami, Dade y Broward, y me refiero a estas zonas costeras de ambos condados. El grueso de la lluvia siempre en los Everglades, pero recuerden, siempre afectando la parte oeste de la zona urbana durante la tarde de este jueves.
0: Gracias a nuestro colega el meteorólogo Javier Serrano y este fenómeno esta noche aquí, apreciable desde nuestra ciudad Miami. Por otra parte, una mujer está acusada de tener más de 1.7 millones de dólares en artículos de lujo falsos en una casa del condado Miami-Dade. Esta mujer enfrenta los cargos después de que las autoridades dijeron que descubrieron esta cantidad en artículos en su casa, que los tenía como una tienda. Se trata de Lyudmila Pérez Labrada, de 36 años. Fue arrestada por un cargo relacionado con delito de falsificación de marcas de lujo, según muestran los registros de la cárcel de Miami-Dade. Según los datos del arresto, la investigación comenzó cuando la oficina de sheriff de Miami-Dade recibió una denuncia a través de Crime Stopper, es decir, llamadas anónimas, de que se estaban almacenando y vendiendo artículos falsos en una casa ubicada en el 3100 del Northwest y la 81 Terrace. Los investigadores también encontraron una página de Instagram llamada Elegance and Glamour, vinculado a Pérez Labrada, donde, según el informe, parecía recibir pedidos de mercancía. Los detectives comenzaron a comprar diversos artículos, que más tarde se determinó que eran falsos, y observaron que el pago se dirigía al negocio de Pérez Labrada. Entre los artículos falsificados había un bolso Louis Vuitton por $211, que de ser auténtico se vendería por unos 1,460, un bolso Gucci por 230, que normalmente costaría 1,150, y trajes de baño Louis Vuitton por $65, que se venderían por más de $1,100, según el informe. Cuando los investigadores revisaron los registros de Zelle de Pérez Labrada, encontraron que entre el 1 de noviembre del 25 y el 14 de abril del 26 hubo más de 570 transacciones de depósito por un total superior a $112,000. El mes pasado, los detectives ejecutaron una orden de registro en la casa de Pérez Labrada y mientras estaban allí, una mujer llegó a comprar mercancía falsa, según el informe. Se habla de marcas de lujo como Alo Yoga, Balenciaga, Balmain, también Burberry, Cartier, Celine, Chanel, Fendi, Givenchy, Hermès, Louis Vuitton, Miu Miu, Prada, Tiffany & Company, Tory Burch y también YSL, según el informe. Esta mujer ahora enfrenta a la justicia. Pasemos a otra noticia que tiene que ver con operativos de las autoridades que dejaron arrestos, y esta vez un robo de gran cuantía en la casa de un par de personas que fallecieron en este accidente de helicóptero en África recientemente. Nuestra colega Tayana García nos trae los detalles.
2: Buenas. Fue la empleada doméstica quien notó que habían saqueado la vivienda y luego la computadora y la llave de un vehículo robado, los que llevaron a las autoridades a la vivienda de los acusados. Allí encontraron bolsas de basura llenas de artículos robados.
3: Una tragedia habría dado paso a otro crimen.
4: Involved in a fatal accident. Helicopter accident.
3: Henry Parra, empresario tecnológico, y Adam Labati, ejecutivo inmobiliario de Coral Gables, murieron junto a otras 5 personas en un accidente de helicóptero en Kenia el 19 de agosto. Según la policía, apenas un día después, su casa en Coral Gables fue saqueada. Hebert Alexander García, de 40 años, y Melanie Pavón Perdomo, de 24 años, se habrían llevado joyas, electrónicos, obras de arte y 2 vehículos de lujo, un Range Rover valorado en unos $150,000 y un Porsche Taycan de más de $100,000.
5: The alleged victims gave him permission to have these items.
3: Los acusados presentaron un documento presuntamente notarizado para justificar que tenían autorización para entrar.
6: I believe that that is a fraudulent.
3: Pero el abogado de las víctimas asegura que ese documento es fraudulento.
7: There is no way that they could possibly have signed that document.
3: Lauren Bailey, amiga de la pareja durante 20 años, fue aún más contundente en corte.
7: They were not in the country, first of all.
3: No pudieron haber dado el permiso. No estaban en el país. Estaban muertos.
7: It was broken into. The door was destroyed. They ripped off the camera.
3: Bailey asegura que forzaron la puerta y arrancaron las cámaras de seguridad. Y la investigación va más allá del saqueo. Según las autoridades, los acusados también habrían intentado usar el crédito de las víctimas para comprar vehículos después de su muerte. Aparte de los artículos robados, detectives encontraron documentos y equipos presuntamente utilizados para fabricar identificaciones falsas. Familiares dentro de la vivienda se negaron a hablar con los medios.
2: A ambos les negaron la fianza. Perdomo tiene una retención migratoria, a pesar de que en su reporte de arresto dice que nació en Florida.
0: Gracias a nuestra colega de Noticias 23, Tayana García. Pasemos a Colombia porque en las últimas horas el presidente Abelardo de la Espriella ha hecho varios anuncios importantes que tienen que ver con la restauración del orden público y la seguridad ciudadana. También habló de la construcción de mega cárceles de máxima seguridad para combatir el narcoterrorismo en ese país.
6: Queridos compatriotas, es lamentable que las cárceles de Colombia hayan dejado de ser centros de reclusión para convertirse en antros de criminalidad, en universidades del crimen, desde donde se extorsiona, amenaza, se ordenan asesinatos y se dirigen estructuras terroristas. Compatriotas, eso se acabó. Mantengo intacto mi compromiso de construir megacárceles de máxima seguridad para recluir a los terroristas más peligrosos del país. Esas obras se harán con la empresa privada. Esas cárceles se van a construir para aquellos que tanto daño le han hecho a la República paguen con creces el dolor que le han generado al pueblo colombiano.
0: Es el presidente de Colombia, Abelardo de la Espriella, anunciando la construcción de estas megacárceles. Cambiemos de línea informativa y vamos a otro anuncio importante por parte de la administración del presidente Donald Trump, y es la de poner en pausa todas las entrevistas en consulados y embajadas de los Estados Unidos en el mundo. ¿Cuál es la razón? Nuestra colega Jennifer Santana nos cuenta los detalles.
2: Una medida que causa preocupación dentro y fuera de Estados Unidos y que supone una nueva restricción para las visas de inmigrantes. Con el anuncio de esta suspensión también se informó sobre una capacitación del personal de todas las embajadas y consulados de Estados Unidos en el mundo. Esa capacitación, que ya se inició, según ha dicho el Departamento de Estado, es para aplicar controles más estrictos relacionados con la denominada carga pública. ¿A quiénes afecta esta decisión de suspensión? Hay varios grupos. Uno de ellos, a todos aquellos inmigrantes que están dentro de Estados Unidos esperando un ajuste de estatus porque entraron ilegalmente al país y fueron pedidos por familiares inmediatos para obtener el ajuste de estatus a residente permanente y solicitan un perdón I-601A para poder salir y regresar sin que les caiga encima la ley de los 10 años. Otro grupo afectado es el de aquellos que vivían en Estados Unidos y se encontraban fuera con un perdón I-601A. Un tercer grupo, todos aquellos inmigrantes que están fuera y que fueron pedidos por empleadores o familiares y esperan un cupo de visa disponible determinado por el boletín de visas. Vamos a escuchar la opinión de dos abogadas de inmigración sobre este tema.
8: Fue de la noche a la mañana, no nos dieron un previo aviso, no nos notificaron, no había ningún indicio de que el consulado o los consulados americanos a nivel mundial iban a sufrir de estos cierres.
9: Son personas que ya pidieron ciertos perdones, que ya las peticiones familiares fueron aprobadas, que ya pagaron todos los costos necesarios y lo único que les faltaba era la entrevista consular. Todas las semanas estamos escuchando de una manera más de cómo afectar negativamente la migración legal, porque estamos hablando no de personas que están tratando de llegar al país ilegalmente.
2: Solicitantes que ya tenían entrevistas programadas están recibiendo notificaciones de aplazamiento y por el momento Washington no ha anunciado una fecha pues para dejar de lado esta suspensión y retomar los procesos.
0: Gracias a nuestra colega Jennifer Santana de Noticias 23. Por otra parte, el primer ministro de Qatar llega a Irán para tratar de encontrar nuevamente el acercamiento y llegar al diálogo entre Estados Unidos e Irán para poder lograr la apertura del estrecho de Hormuz. El primer ministro de Qatar, el jeque Mohammed bin Abdulrahman Al Thani, llegó hoy a Teherán para intentar relanzar la diplomacia entre Estados Unidos e Irán, esto en medio del estancamiento en las negociaciones y la disputa por el control del estrecho de Hormuz. Qatar, que es vecino de Irán en el Golfo Pérsico y aliado de Estados Unidos, ejerce como mediador extraoficial entre Washington y Teherán y también ha tenido un papel directo en el alto al fuego que se registró en junio. Esto permitió un breve cese en las hostilidades. Esta visita se produce cuando la guerra se acerca a su sexto mes, pero no hay avances concretos en el plano diplomático. El viaje también tendrá como objetivo la situación en el estrecho de Hormuz, la ruta estratégica para el suministro mundial de petróleo. Esto mientras el portavoz del Ministerio de Asuntos Exteriores de Irán, Ismael Baghaei, informó que el primer ministro de Qatar abordará la continuidad de los esfuerzos de mediación de Qatar y otros asuntos regionales durante su visita. Llega el momento de una pausa aquí en Noticias 710 y regresamos con más información, también las noticias más importantes de Cuba.
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0: Continuamos en Noticias 710 por Radio Mambí. En las últimas horas, las autoridades informaron del arresto de un hombre que entró por la fuerza a robar a una casa, causando verdadero terror. Los detalles con nuestro colega Daniel Benítez.
1: Sí, muchas gracias. Y este sospechoso que aterrorizó a una familia del sur de Florida pudo ser arrestado, según las autoridades, gracias a que, entre otras cosas, llevaba un grillete electrónico en su tobillo. Son los gritos de miedo de dos niños que salieron huyendo tras encontrar en su casa a un desconocido, quien, según las autoridades, les apuntó con un arma de fuego al escapar.
2: Definitely traumatic for the children that confronted this individual with a weapon in their face.
1: El sospechoso fue captado por las cámaras de seguridad el pasado domingo 23 de agosto, recorriendo la propiedad y aparentemente colocando objetos en una bolsa, aprovechando la oscuridad y alumbrándose con una linterna. Lo que no pensó es que la familia volvería a la casa y que los niños de 10 y 12 años lo descubrirían, tras lo cual corrieron hacia sus padres que estaban en la cochera de la vivienda, ubicada en el 10.00 del suroeste y la tercera avenida en Hallandale Beach. El supuesto ladrón fue arrestado este martes e identificado como Rasha Carruthers, de 36 años. Según el reporte policial, entró a la casa por una ventana trasera que estaba rota y solo cubierta por una madera. De ahí que las autoridades recomienden:
2: if you have anything that is a leeway to your home, make the repairs as soon as possible.
1: La policía aseguró que pudo dar con Carruthers gracias a las cámaras de vigilancia y a que él, un delincuente convicto, tenía un grillete electrónico debido a que se encontraba en libertad condicional, esperando juicio por otro cargo de robo con allanamiento. Y a este acusado, tras comparecer en corte, le negaron el derecho a fianza.
0: Gracias a Daniel Benítez de Noticias 23.
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0: 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Por otra parte, en noticias de Venezuela, ICE confirmó la deportación de Miami a este país de un ex coronel del régimen de Nicolás Maduro, quien está acusado de torturas y violaciones de los derechos humanos. En un comunicado oficial, la agencia federal indicó que Rafael José Quero Silva fue trasladado a Venezuela poco más de un año después de su detención en Miramar. ICE explicó que Quero Silva había ingresado a Estados Unidos el 20 de junio de 2016 por el Aeropuerto Internacional de Miami y que permaneció en el país más tiempo del periodo autorizado. Los oficiales de ICE continúan removiendo a violadores de derechos humanos a sus países de origen, según dijo Matthew Elliston, director de la Oficina de Operaciones de Deportación y Remoción en Miami. Como parte de su historial, la agencia federal destacó que Quero Silva fue coronel de la Guardia Nacional Bolivariana y que estuvo al mando del destacamento 47 de Barquisimeto. Indicó también que el ex coronel estuvo involucrado y tenía conocimiento del uso excesivo de la fuerza, detenciones y torturas contra manifestantes opositores al gobierno de Maduro. Pasamos a esta hora a nuestro centro de noticias con Yasmani Salgado. ¿Cómo está Cuba?
5: Aquí estamos al tanto de Cuba 90 millas, una antigua base naval que durante más de 2 décadas permaneció fuera del primer plano militar estadounidense, vuelve a convertirse en una pieza estratégica para Washington, pero ahora en el Caribe. Estados Unidos incrementó durante 2026 su presencia militar en Puerto Rico con miles de efectivos, aeronaves, ejercicios y nuevas inversiones en momentos en que la administración Trump eleva la presión sobre la dictadura cubana y deja abierta públicamente la posibilidad de una intervención en la isla. El movimiento adquiere especial relevancia por la ubicación de Puerto Rico y por el papel que asume la antigua instalación de Ceiba. Allí está operando el Littoral Combat Force 24, una fuerza integrada por más de 1.300 marines y marineros estadounidenses con capacidad para responder rápidamente a diferentes escenarios dentro del área de responsabilidad del Comando Sur. Fotografías, videos y comunicaciones oficiales de las Fuerzas Armadas Americanas documentan durante mayo y junio operaciones aéreas, desembarco de equipos, ejercicios de reacción rápida y prácticas de abastecimiento de combustible en este lugar. El Departamento de Guerra de Estados Unidos explica que las fuerzas desplegadas respaldan una importante operación y las prioridades presidenciales de combatir el tráfico ilícito de drogas, disuadir a actores hostiles y proteger el territorio estadounidense mediante una presencia continua. Pero el gobernante cubano Miguel Díaz

0: lanzó nuevas advertencias al sector privado de Cuba y anunció una ofensiva contra empresarios que, según autoridades, incurran en incrementos abusivos de precios, evasión fiscal, acaparamiento o rechazo de pagos mediante transferencias bancarias. Durante un encuentro con representantes de negocios privados de distintos sectores, Canel insiste en que las ganancias empresariales deben estar relacionadas con la productividad, la eficiencia y los resultados, y no con lo que califica como especulación y abuso de los precios. El economista Julio Smith, desde La Habana, ha hablado a través de Martín Noticias sobre este pedido de Díaz-Canel al sector privado de más producción y menos ganancias.
1: Yo creo que es una estrategia o es un mal diseño del sistema impositivo cubano en general. El reflejo más fácil de verlo son las empresas estatales que están depauperadas, con siglos de capital rotos. Y tratar de imponer ese mismo sistema impositivo a los privados obliga a saltar, llevar eso al pie de la letra. Los privados están con un pie afuera y un pie adentro. En las manos de cualquier decisión gubernamental pueden cerrar cualquier pyme en Cuba. Y respecto a los inspectores, funcionan como una mafia. No creo que resuelvan ningún problema. Y cada vez responden más a sus propios intereses que a los intereses públicos, siendo ellos trabajadores públicos.
0: Pero por otra parte, la portavoz en español del Departamento de Estado de Estados Unidos, Natalia Molano, ha hablado sobre las nuevas sanciones contra funcionarios y entidades cubanas por supuestas actividades subversivas y amenazas a la seguridad nacional estadounidense. Vamos a escuchar qué ha estado diciendo a través de Martín Noticias.
2: Lo más importante para recalcar es el apoyo del gobierno estadounidense al pueblo cubano y que todas estas acciones, incluyendo la que se anunció, son acciones frente y que afectan al régimen militar cubano. En este caso, el jueves pasado, el secretario Rubio impuso sanciones nuevas a actores del régimen cubano que incluyen a tres dirigentes del ICAP, el Instituto Cubano de Amistad a los Pueblos, y también a nueve entidades, incluyendo al Ministerio de Construcción, ya que estas entidades se están beneficiando por medio de transacciones económicas corruptas para seguir sosteniendo todo el aparato de represión a los ciudadanos cubanos en la isla, y continúan con su control de ciertos sectores económicos para ello, para ese fin. Así que todas estas sanciones, incluidas las de la semana pasada, son parte y bajo el marco de la orden ejecutiva del presidente Trump del 1 de mayo, que nos da esa autoridad. Y todo esto, recalco, es para el apoyo al pueblo cubano, ya que es el régimen que está utilizando todo ese control financiero para reprimir al pueblo. En cuanto a estos dirigentes de esos institutos que están tomando acciones y llevando a cabo actividades bajo el pretexto de intercambios culturales o educativos, realmente sabemos que son dirigentes de redes subversivas marxistas que están tratando de radicalizar a otros individuos alrededor del mundo. Así que con Cuba tan cerca a los Estados Unidos, esta administración ya ha determinado que es de interés de seguridad nacional. Y estamos viendo que la administración Trump no se está quedando de brazos cruzados, está tomando medidas como este tipo de sanciones.
0: Pero el embarazo adolescente en Cuba, cientos de niñas son madres antes de cumplir los 15 años. Una noticia latente y preocupante adentro de la sociedad de la isla. Jani González ha presentado un trabajo muy interesante sobre esto.
3: Mientras Cuba registra cada vez menos nacimientos, el embarazo precoz continúa siendo un problema. Cientos de niñas se convierten en madres con menos de 15 años de edad en relaciones con hombres adultos y en medio de una crisis sanitaria sin precedentes.
4: Eso no fue porque una decisión así, eso llegó de momento y no, como si eso saliera antes de Dios, no me la pudo sacar y tuvo que salir adelante.
3: Esta joven tiene apenas 18 años y ya atraviesa sus 36 semanas de embarazo. Su historia forma parte de una realidad que vive Cuba, Solo en el 2024, casi 12.000 menores de 20 años se convirtieron en madres. De ellas, 327 ni siquiera habían cumplido los 15 años de edad, según cifras oficiales. Con sus estudios truncados y sus planes personales en pausa, estas jóvenes aseguran que ahora su mayor preocupación es garantizarles un futuro a sus hijos.
5: Bueno, para el futuro mío me preocupa que haya un momento en la vida que no le pueda dar a nadie y lo necesite. Eso sí me preocupa.
3: Según Naciones Unidas, el embarazo precoz afecta más al oriente del país y a las comunidades vulnerables. En medio de la pobreza, la falta de educación sexual y anticonceptivos y las dificultades en los servicios de salud.
5: Más o menos, los médicos siempre tienen su pa' allá y su pa' acá y sus problemitas y sus cosas.
3: Además de los problemas con la atención médica, garantizar una alimentación adecuada durante el embarazo se convierte en otro desafío. La anemia, la presión arterial elevada y el bajo peso del bebé están entre los riesgos, mientras muchas de esas jóvenes carecen de independencia económica.
4: Yo aquí dependo de mi mamá y de mi papá.
3: La escasez de anticonceptivos está entre los principales factores asociados al embarazo adolescente en Cuba. A esto se suma un deterioro de los indicadores. La mortalidad infantil pasó de 7,1 por cada 1,000 nacidos vivos en 2024 a 9,9 en el 2025. La mortalidad materna también subió de 40,6 a 44,1 por cada 100,000 nacimientos. El régimen publicó la resolución 174 de 2025, que promete fortalecer la educación sexual y brindar mayores opciones anticonceptivas. Sin embargo, el Ministerio de Salud Pública de Cuba ha reconocido la gravedad del asunto.
0: La inflación continúa presionando con fuerza a los hogares cubanos y los datos oficiales correspondientes a julio muestran que los precios mantienen una tendencia ascendente sin señales claras de una solución capaz de revertir el deterioro del poder adquisitivo a mediano o largo plazo. Según la Oficina Nacional de Estadística e Información, el índice de precios al consumidor en Cuba registra en julio una variación mensual del 2.56%, mientras que el incremento acumulado durante los primeros 7 meses del año llega al 15.12%. En términos interanuales, los precios aumentaron entonces en la isla en un 20.70%. La evolución resulta especialmente preocupante en un contexto marcado por la pérdida de capacidad de compra de los salarios, la escasez de productos y las dificultades que están enfrentando las familias cubanas para adquirir alimentos y otros bienes esenciales. Pero los cubanos lo que están diciendo desde Cuba a 90 millas.
6: Por la necesidad, la escasez, como dice mi compañera, de agua, comida, libertad de expresión, porque realmente todo es una mentira, que sí, que no, que sí, y nos tienen a todo el mundo engañado. El cubano sinceramente y hostigado, ya no sabe qué hacer, que nos dejen tener expresión, sin agresividad, que nos dejen vivir, que nos den oportunidad de todo ser, no sé, como éramos antes. Es lo único que pedimos, sin agresividad, sin maltratar a nadie, sin todo, que todo sea bien y moderado. Para mi familia, el mundo entero, el país entero, que todo se solucione, que todos seamos felices, haya una unión total.
0: También se hace viral una publicación de la plataforma Cubanet. Si tuvieras el poder, ¿qué sería lo primero que cambiarías en Cuba? Han preguntado esto en la calle y aquí tenemos las opiniones.
7: Lo primero que cambiaría en Cuba es el comunismo. Esta gente no sirve para nada. Para ellos y el pueblo, que yo lo quitar a todos, sin dejar a uno a todos. Ahora que quieren cambiar su ideología, como dicen ellos, la utopía, como dice Canet, porque le están apretando la torta. Cuando lo voy a haber hecho hace años, ahora lo va a cambiar. Que se vayan y dejen esto a otro para que uno pueda avanzar. Tener un futuro mejor con sus hijos.
8: ¿Eh? Ya esto ya tiene que caerse, ya esto tiene que cambiarlo. Pero esto hay que cambiarlo.
9: El sistema este que tenemos, que no me, somos personas demasiado sufridas.
10: Imagínate, tú ya no me dieron tantas cosas hacer madre soltera contra el niño. Yo no puedo explicarte cuántas cosas. Es difícil caer con los niños, que no tienen leche, que no tienen millones de cosas. Millones de recursos que se le han limitado hasta en los hospitales.
11: Si yo fuese presidente, lo primero que cambiaría. Todo, porque aquí todo hay que cambiar. Para mí, todo tiene que cambiar. Todo hay que cambiarlo en general, escuelas, hospitales. Todo. Se están beneficiando ellos, el pueblo, nosotros. No estamos obteniendo ningún beneficio ahí. Para mí, que se vayan todos los que están ahí.
0: Así concluimos este recorrido al tanto de Cuba a 90 millas.
12: Gracias, Yasmani, por la información. Bien, y de esta manera llegamos al final de nuestra segunda emisión de Noticias 710 por Radio Mambí. Los invitamos a seguir con nuestra programación, enseguida a reír con la tremenda corte. A las 2 de la tarde, Ángela Furió y Gustavo Orellana. Hablemos de todo, temas importantes de nuestra comunidad y noticias. Y a las 3 de la tarde, Carlucho en Mambí. Para cerrar el día de la mejor manera, Ulises y Taimí, parte de nuestra programación aquí en Radio Mambí La Grande. Con mucho gusto, Rodrigo Durán, en compañía de todo nuestro equipo de noticias, Yasmani Salgado, Ángela Furió y Gustavo Orellana. Buenas tardes, buen provecho.
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2: Buenas noches, secretario.
3: Buenas noches, señor juez. ¿Cómo se siente usted hoy?
2: Regular.
3: ¿Qué le duele?
2: La cabeza.
3: A ver, déjeme verle los ojos. Me parece que hay una taxidermitis ocular en la córnea, doctor. ¿Me hace el favor de abrir la boca? En efecto. El cielo de la boca está nublado y parte nublado con posibles turbonadas en la parte sur de las amígdalas. Doctor, ¿cuánto tiempo hace que usted no se cambia los espejuelos?
2: 3 años y pico.
3: Ah, entonces no hay duda. Lo que usted tiene es un relajamiento del nervio óptico que al pasar por el semáforo del encéfalo le produce un tranque en la circulación sanguínea, ocasionándole ese dolor que usted se siente.
2: No me diga. De manera que a mí me duele la cabeza por todo eso.
3: Sí, señor. Bueno, esa es mi conclusión y usted puede ponerle el cuño.
2: No, lo que le voy a poner no es el cuño. ¿No? Lo que le voy a poner son 20 pesos de multa a usted para que no sea tan concluyente.
3: ¿Y eso por qué, doctor?
2: Porque el dolor que yo tengo en la cabeza no es de ningún relajamiento, de ningún encéfalo ni de ningún semáforo.
3: ¿Y de qué es entonces?
2: De un cocotazo que me di contra una ventana.
3: Caramba, señor juez, pero eso se avisa.
2: ¿Por qué lo voy a avisar yo a usted si la ventana no me avisó a mí? Y vamos al grano, que aquí no se viene a perder el tiempo. ¿Qué caso tenemos hoy?
3: Una señora que acusa de robo a su jardinero.
2: Pues llámelo complicado en ese jardinericidio.
3: Enseguida, señor juez. ¡Luz María Nananina!
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5: Ya están todos.
6: Sí, estamos. ¿Qué tal, mi hermano? ¿Cómo anda eso?
5: ¿Hermano de qué, Tres Patines? ¿Desde cuándo usted y yo somos hermanos?
6: Hombre, todos los hombres no somos hermanos, chico.
5: Todos los hombres decentes, sí. Pero yo no puedo ser hermano de un bandolero como usted.
6: Ay, chico, parece mentira, chico. Dos amigos como tú y yo, chico. Que nos vemos aquí todos los días y me vas a salir con eso.
5: Nada de amigos, Tres Patines. Si usted y yo nos vemos aquí todos los días porque usted comete un delito diario.
6: No, chico, tampoco así. ¿Tú quieres saber por qué tú y yo nos vemos aquí todos los días?
5: ¿Por qué?
6: Porque tú eres muy bruto y no te ascienden nunca.
5: 100 chico. Pesos de multa por esa falta de respeto a la justicia.
6: Sigue metiendo lo que te dé la gana,
5: 100
6: chico.
5: Pesos
6: no hay
5: más.
6: Problema, chico.
5: 100 más.
6: Lo que quiero yo es que me maten ya, chico.
5: Lo van a matar. Vamos a ver, Nananín, ¿es usted la acusadora en este caso?
7: ¿Qué me preguntó?
5: Que si usted es la acusadora de este caso.
7: Bueno, le voy a decir, el caso de hoy no es una señora que acusa a un jardinero.
5: Sí.
7: ¿Y quién va a ser aquí la acusadora entonces, don Olegario?
8: No, un momento. Dejen a don Olegario tranquilo, que don Olegario no se ha metido en nada.
7: Bueno, es que este güey hace cada pregunta que le zumba la palangana.
5: Yo hago las preguntas que se me antoja y no me zumbe palanganas aquí o le pongo una multa.

0: no.
1: ¡Ey!
2: Es mentira, don Ole... Déjame pasar, vea. Es que, oiga, yo no me he robado nada, señor juez. Eso es un falso testimonio que se me está levantando a mí aquí, chico.
1: ¿Seguro? A ver, Nananina, ¿cómo fue la cosa?
3: Verá usted, señor juez. Resulta ser que yo me hice una casita muy mona en la playa, ¿sabe? Para ir a pasar ahí los fines de semana.
1: ¿Ah, sí? ¿En qué playa se hizo usted esa casa?
3: En la playa de Buey Vaquita. ¿Eh? Si quiere ir un fin de semana por allá, vaya a pasarse el sábado, el domingo. Vaya sin pena ninguna, señor
1: juez.
3: Bueno,
1: Nananina, yo iría con mucho gusto, pero usted sabe que yo soy casado. Y si nos ven a los dos en la playa vayándonos juntos, podrían pensar mal.
0: No, nada de eso, señor juez. La playa de Buey Vaquita es muy ancha y no tienen por qué verlo juntos.
1: Ah, ¿no?
0: Claro que no. ¿Hacia qué parte de la playa de Buey Vaquita se baña usted, Nananina?
3: Hacia la parte de la vaquita.
0: Entonces el juez se puede coger la parte del buey.
1: Póngale dos bueyes de multa al cascarilla ese, secretario.
0: ¿Y eso por qué, señor?
1: Por meterse a dar consejos sin que se lo pidan.
0: Óigame, compadre, usted es un juez muy abusador.
1: ¡Cállese la boca! Y en cuanto a su invitación, Nananina, me resulta delicado el aceptarla. Porque usted vive en esa casa, ¿verdad?
3: Sí, vivo y vivo solita, además, completamente sola. Sí,
1: imagínese usted. No resultaría correcto que yo pasase la noche dentro de esa casa.
3: No. Si aunque usted quisiera pasarla, no podría, ¿no? Porque la casa no tiene nada más que una habitación y esa es para mí.
1: ¿Y entonces dónde voy a dormir yo?
3: Fuera, en la caseta del perro.
1: ¿Usted cree que yo puedo dormir en la caseta con el perro?
3: ¿Y por qué no, señor juez? Si el perro es muy mansito y no muerde. Ahí era donde dormía Tres Patines, ¿verdad?
2: Sí, ¿no? Y con bastante comodidad, porque la caseta es amplia, tú sabes. Ahora que eso sí, señor juez. ¿Usted sabe rascarse con la pata de atrás?
1: Yo no.
2: Ah, entonces tiene que aprender, porque si no el perro te lleva ventaja, chico.
1: Ah, ¿y usted sabe rascarse con las patas de atrás?
2: Bueno, al principio yo no sabía y siempre me ganaba el perro. Pero desde que yo aprendí toda la pelea que echamos el perro y yo, ¿tú puedes creer que son tablas, chico?
1: Hágame el favor.
2: Sí.
1: Entonces los invitados de Nananina tienen que dormir en la caseta del perro.
2: Sí, y si quieres un buen consejo, no aceptes la invitación. Porque lo que ella quiere es acomodarte para ver si se casa contigo.
3: No, de eso nada, para que usted lo sepa. No, señor, a mí me sobran los admiradores.
2: ¿Los cuántos?
3: Los admiradores.
2: Vamos.
3: No se haga el loco, que yo sé de un hombre que todavía se está muriendo por mí.
2: No me diga, ¿de verdad que hay un hombre que se está muriendo por usted?
3: Sí, señor.
2: Se lo dije, señora, aprenda a manejar bien, que un día va a arrollar a uno, se lo dije.
3: ¿Pero qué arrollar ni qué no, chico? El hombre que yo digo no está muy lejos de aquí.
2: Es que está a 5 cuadras, ¿no?
3: ¿Cómo a 5 cuadras?
2: Claro, a 5 cuadras de aquí no está el Calixto García.
1: Bueno, ya, no discutan más. Y en cuanto a su invitación, Nananina, yo se lo agradezco mucho, pero usted comprenderá que en esas condiciones yo no puedo ir a pasar un fin de semana a su casa.
3: Bueno, vaya, compadre, total. Lo mismo si va usted que si no va, nadie allí se va a dar cuenta de eso.
1: ¿Cómo que nadie se va a dar cuenta?
3: ¿Qué va, chico? Un cangrejo más o menos en la playa, no hay quien lo anote.
1: Póngale a Nananina 2 jaibas de multa, secretario. Bueno. Vamos a la cuestión del robo, que es lo que le interesa a la justicia. ¿Cómo fue la cosa, Nananina?
3: Pues nada, señor juez, que a la casita esa yo le quise hacer un jardincito, porque a mí me encantan las flores.
1: ¿De veras?
3: Ay, bien que sí, me gustan tanto que a veces yo creo que en la otra encarnación yo tengo que haber sido una flor.
2: Sí, no, oiga, y para mí que lo ha sido, chico, porque yo he visto a Nananina paseando a caballo por esa playa. Y parece una flor, chico.
1: ¿Qué flor parecía? ¿Una gardenia?
2: No, un revienta caballo, chico.
3: Oiga, pero le parecía nada más, ¿verdad?
2: Sí, sí, lo parecía nada más, sí.
3: Ah, bueno, porque si yo fuera un revienta caballo, hace mucho tiempo que lo hubiera reventado usted, ¿sabes?
2: Óigame, señora.
1: Ya.
3: No, hay amenaza.
1: He dicho que no quiero discusiones aquí. Siga, Nananina, ¿cuál fue el problema?
3: El problema fue que yo no sé quién le dijo a Tres Patines que yo quería hacer un jardincito en mi casa, pero el caso es que él se enteró y se apareció en mi casa diciéndome que era un gran jardinero.
2: Porque lo soy, señora, no es por darme importancia, lo soy, yo soy jardinero colegiado.
0: Mira, ¿colegiado de qué, compadre? ¿Dónde está el colegio de jardinero?
2: El colegio de jardinero, el colegio de jardinero viene a quedar poco más o menos. Tú haces así y coges derecho, pues, oye esto... Por el camino que sale del... Cuando tú... yo dije que era un colegio.
0: Sí, señor.
2: Me equivoqué, perdón. Es una escuela pública.
0: Ah, vamos.
2: La de los jardineros es escuela pública de jardineros.
0: Pues yo también tengo un jardín. Y en cuestión de jardinería, no hay quien me discuta porque en eso soy un toro.
2: No, yo también soy un toro.
1: No, Tres Patines.
2: Sí.
1: Yo lo conozco usted bien. Y sé que lo que más puede usted ser es un borriquito.
2: ¿Un qué?
1: Un borriquito.
2: Está bien, papá.
1: 100 pesos de multa por ese papá. En fin, Nananina, ¿colocó usted a Tres Patines?
3: Sí, señor, lo coloqué de jardinero. Me desbarató el jardín y encima de eso me robó 30 pesos.
2: Yo no le robé nada,
0: sí,
2: señora.
0: Sí, señor.
2: Oye, el otro.
0: Le robó usted 30 pesos que ella le dio para que me los entregara a mí.
1: Ah, esos 30 pesos eran para usted.
0: Sí, señor.

0: año fue, sí. Porque yo tengo también una casa en esa playa, ¿sabes?
1: Sí.
0: Una casa muy bonita y muy buena, con aire acondicionado y todo,
2: ¿sabes? ¿Cómo va a decir usted que bueno? Si el techo está lleno todo de goteras.
0: Bueno, pero gracias a eso, además de aire acondicionado, tengo agua acondicionada también.
1: ¿Y agua acondicionada por qué?
0: Ah, porque por esas goteras entra el agua en condiciones.
1: Ah, vamos. Sí.
0: Y además de eso, tengo gas en la cocina.
1: ¿De balón?
0: No, de botella.
1: ¿No se lo cobran?
0: Sí, sí, como no me lo van a cobrar.
1: ¿Qué quedamos? ¿No dice usted que el gas es de botella?
0: Sí, una botella de agua mineral con gas que tengo en la cocina.
1: Póngale un peso de multa por ese chistecito, secretario. Pero... cállese la boca. A ver, Nananina, ¿qué 30 pesos fueron los que le robó Tres Patines?
2: 30 pesos de planta para mi jardín que me había vendido don Olegario.
1: Ah, vamos, don Olegario le vendió a usted 30 pesos de planta.
2: Sí, señor. Por cierto, que casi todas me las echó a perder Tres Patines.
3: No diga eso, señora, que yo no le eché a perder nada.
2: ¿Cómo que no? ¿Y los tres surcos de boca de león que usted me echó a perder?
3: Bueno, eso fue un... óyeme, eso fue un pirimento que me salió mal, ¿no?
1: ¿Y eso qué fue lo que hizo usted?
3: Pues yo, chico, ya es que yo injerté la mata de boca de león con semilla de ajo y raíces de lengua de vaca.
1: ¿Y eso para qué?
3: Para ver si la boca de león me salía con lengua y con dientes, ¿no?
1: ¿Cómo con lengua y con dientes?
3: Sí, con lengua de vaca y con dientes de ajo,
1: ¿no? No me diga, ¿y salieron así?
3: ¿Qué va, chicos? Se secaron. Pero eso fue porque yo le dije a Nananina que la regara todos los días y ella no la regaba nunca, chico.
2: ¿Y cómo las iba a regar si usted me robó la regadera?
3: No, señora, no me levante calumnia que yo no me la robé ni nada de eso.
2: ¿Cómo que no se la robó?
3: No, señora, usted me dijo a mí que cuando la regadera tuviera hueco la botara. Y la regadera esa por la parte de arriba que tiene una especie de cebolleta estaba llena de huequitos.
1: No me diga, ¿y la botó usted?
3: Bueno, yo la iba a botar, chico, pero un vecino me dijo que a él le servía así. Y en vista de eso, pues, se la vendí en un peso y medio.
2: Usted oyó eso, señor juez, ¿verdad? Yo le dije que la botara cuando estuviera con huecos en el fondo.
3: No, señora, usted no me dijo a mí nada de fondo ni nada de eso. Usted dijo cuando tuviera hueco nada más.
2: Pero yo quería decirle cuando se saliera.
3: Sí, pero si es que esa regadera inclinándola así para adelante cuando tú la agarras por el asa, óyeme, se salía todo el agua.
2: Bueno, chico, no quiero discutir lo de la regadera, macho.
3: Ni yo tampoco, ni el juez le interesa nada de eso.
2: Sí, chico. Le interesa, chico, porque total me había costado 3 pesos nada más. Pero yo no le di 30 pesos para que le pagara sus plantas a don Olegario a usted.
3: ¿Para que se las pagara? No, vamos a aclarar eso, que usted no dijo nada de pagar.
2: ¿Cómo que no?
3: No, señora, me acuerdo muy bien de que cuando usted me dio los 30 pesos, yo le pregunté, ¿para qué es este dinero? Y usted me dijo, para que vaya a casa de don Olegario y le abone sus plantas. ¿No fue así?
2: Ah, sí mismo fue.
3: Pues eso fue lo que hice yo, ir a casa de don Olegario y abonarle sus plantas.
0: ¿Abonármela de qué, señor? Si usted no me dio a mí dinero ninguno.
3: ¿Y por qué tenía que darle yo dinero a usted, compadre? Abonar las plantas no es echarle abono.
2: No, señor, en este caso abonar las plantas era pagarlas.
3: Bueno, me lo hubieran dicho. Yo creí que los 30 pesos era un sueldo que usted me daba aparte por el trabajo de abonarle la planta a don Olegario. Y como el precio me convenía, pues me guardé los 30 pesos. Fui para allá y se las aboné.
0: ¿Y con qué me las abonó? Porque yo no vi allí señales de abono ninguno.
3: ¿Cómo que no, don Olegario? A cada matica le eché yo su poquito de talco.
1: No me diga, y a la planta se le echa talco.
3: Bueno, chicos, por lo menos eso es lo que yo le he echado toda la vida a la planta.
1: ¿A qué planta?
3: A la planta de los pies míos.
1: Escriba ahí, secretario.
4: Venga la sentencia.
1: Por lo de la regadera y la boca de león, el tribunal considera que no merece sanción. Pero por la fechoría que le hizo a don Olegario, va a estar 6 años y un día vestido de presidiario.
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1: Buenas noches, secretario.
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1: Muy buenos días tengan todos. Islay Conesa, Mr. Mortgage USA, les habla por acá. Muy buenos días a toda esa audiencia que siempre, siempre está con nosotros, llamándonos, agradeciéndonos entre tanta información que hoy le damos. Y hoy les tengo excelentes noticias. Tenemos dos temas que puedan cambiarle la vida a muchas familias en el sur de la Florida, y uno de ellos empieza esta misma semana. El Hometown Heroes regresa con $50 millones más la enmienda del Hometown Exception en camino, que se vota este 3 de noviembre. Todos esos votantes que salgan a votar para enmendar el Tax Exception del estado de la Florida, donde va a haber un aumento si se aprueba con más del 60% de los votos en noviembre. Pero hoy se rompe esto con el Hometown Heroes. Hometown Heroes regresa, el Hometown Heroes, un programa excelente para ayudar a las familias de la Florida en comprar su propiedad. Este programa que viene, si ustedes ya lo conocen y no les alcanzó el tiempo para pedir el dinero que le corresponde como floridiano que vive acá en el estado de la Florida, llámenos al 305-615-1515. 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También nos puede buscar en nuestras plataformas digitales como Mr. Mortgage USA. La palabra entera, Mr. Mortgage USA, en TikTok, en Facebook, en Instagram, en YouTube, en nuestra página web, como la palabra entera, Mr. M-I-S-T-R Mortgage USA, esta gran nación. Comencemos a hablar del programa Hometown Heroes. ¿Qué es Islay, el programa Hometown Heroes? Me pregunta por acá un radio que me está preguntando, háblame de eso, ¿qué es eso? No sé qué es. Muchos de ustedes sí lo conocen, ¿verdad? Bueno, vamos a iluminar a este radio oyente que nos está preguntando. El Hometown Heroes, Florida Hometown Heroes, es el programa de asistencia para el pago inicial de un down payment de la compra de tu casa en el estado de la Florida, administrado por la Florida Housing Finance Corporation, creado para ayudar a trabajadores esenciales a comprar su primera vivienda en la comunidad donde trabajan. Esa noticia, el programa abre el 13 de julio a las 10 de la mañana. ¿Con cuánto, Islay? Con $50 millones. Señor mío, 50 millones para que usted coja de esa, no 50 millones, porque ya entonces habría muchos millonarios, ¿no? No. Simplemente hay 50 millones para todo el estado de la Florida, ¿ok? Y esto es para personas que van a comprar como primer comprador. Este fondo oscila, por lo general dura entre 7 y 8 meses, a veces mucho tiempo, mucho menos tiempo, la verdad. Hay veces que ha durado menos y le daré la noticia en un rato. Este programa te da hasta $35,000 o el 5% del monto del préstamo, lo que sea menor, ¿ok? Mínimo garantizado son $10,000. Por ejemplo, si su préstamo es de $200,000, usted recibe automáticamente $10,000. Esto se recibe en una segunda hipoteca al 0% de interés sin pago mensual. Es como si usted estuviera cogiendo una tarjeta de crédito, una línea de crédito, que le sirve para el down payment y los gastos de cierre de su casa sin pago mensual. Es decir, háganse la idea que un amigo suyo le va a prestar. Yo necesito, Islay, $30,000 para mi gasto de cierre y mi down payment. Bueno, ¿y tienes que te lo va a prestar? Sí, me lo va a prestar el estado de la Florida. Ah, te lo va a prestar a 0% de interés anual, no tiene pago mensual y solo se paga cuando vendes, refinancias o te mudes esa propiedad. Si vas a vender a los 2 años y ese amigo tuyo, que es el estado de la Florida, te prestó los $25,000 para comprar tu casa, usted se lo paga. Pero si usted siempre va a vivir en esa propiedad, no tiene que pagárselo. ¿Ok? Solamente si vendes, si refinancias o te mudas de esa propiedad, es la única manera que le pagas ese préstamo. Si no, hay una cláusula que realmente ahora mismo, porque en todos los Hometown Heroes cambia, no le puedo decir exactamente, de que cuando pasas X cantidad de tiempo, siempre vives en la propiedad, no tienes que pagarlo nunca. Pero a usted lo que le interesa es el ahora. Y el ahora, lo que usted no tiene es el dinero para pagar los costos de cierre o para pagar el down payment de esa propiedad. En este Hometown Heroes, ok, ahora mismo, ¿quién puede calificar? Sí, Slay. ¿Qué, cuáles son las ocupaciones? ¿Califica todo el mundo? No. Califican las enfermeras, los maestros, los policías, los bomberos, los EMTs, los militares, los veteranos. Si usted conoce ahora mismo alguna de estas personas que trabajan en esta profesión, trabajadores de la salud, trabajadores de la salud mental, empleados del gobierno y más de 50 profesiones, si usted no sabe si su profesión está aquí o no, llámenos al 305-615-1515. 305-615-1515 y ahí usted va a saber si su profesión aplica o no. Y le, pero yo no sé si a mí mi profesión me pueden ayudar con este, si yo califico o no, si me van a ayudar con casi los $35,000 o no para pagar para mis costos de cierre o mi down payment. Llámenos. No tiene costo ni compromiso la llamada. Al 305-615-1515. ¿Cuáles son los requisitos generales para este programa, para calificar? Bueno, el primer comprador no puede tener una residencia en los últimos 3 años. No puede haber tenido una residencia, haberla vendido. Si usted vendió una propiedad hace 2 años y medio, no califica. Si usted estuvo en una titularidad de una propiedad en los últimos 3 años, no me califica. Si usted ahora mismo es dueño de una propiedad, no me califica. Pero si usted no ha sido dueño en los últimos 3 años de una propiedad y es la primera vez que va a comprar, usted sí califica, amigo mío. Si usted lo único que tiene que hacer es llamarnos por teléfono para tomar la porción suya de estos $50 millones. No son 50 millones ni 1 millón para usted, no, porque entonces nada más se beneficiarían 50 familias. No, no, es hasta $35,000 o el 5% del precio de venta de la propiedad. Y este dinero se le da con 0% de interés y solo se devuelve si usted vende, refinancia la propiedad que va a comprar. Entonces yo le digo a usted que usted no tiene excusa para seguir rentado. Es el momento de comprar una propiedad con el down payment dándoselo al 0% de interés en una segunda hipoteca. Ahora mismo estamos en un mercado de compradores. En un mercado. ¿Y por qué Isla estamos en un mercado de compradores? Bueno, señor mío, porque mire, yo acabo de vender una propiedad que se la publiqué acá hace menos de 3 semanas. ¿Y sabes qué? Ya la vendí. Estaba por allá por el aeropuerto de Miami. Una propiedad por los bajos 600 mil que se los dije. Con hasta un income property tenía. Tenía 3 cuartos, 2 baños, piscina, no asociación. Y dando $20,000 para gastos de cierre. ¿Se recuerda esa propiedad? Sol. Vendida. Otra propiedad, una propiedad que estamos ahí en la 40, al frente casi del hospital, dando $16,000 a $18,000 de gastos de cierre, por los bajos 600 también, una propiedad en excelente ubicación, ¿sabe qué? Vendida en ambas propiedades, dando los gastos de cierre pagados por el vendedor. ¿Por qué razón, Isla? Porque estamos en un mercado de compradores. Vendí otra en Honte hace 4 semanas, igual, dando $22,000 para gastos de cierre. Y le, pero ¿cómo es eso? Sí, nosotros conseguimos las propiedades cuando, donde los sellers le pagan los gastos de cierre al comprador, porque estamos en un mercado de compradores. ¿Por qué? Por la cantidad de propiedades que hay en el mercado. Usted ahora es el que manda. Usted ahora es el que tiene el sartén cogido por el mango. No, pero mi realtor no me busca ninguna propiedad con que me pague los gastos de cierre, porque su realtor no sabe buscar ese tipo de propiedades. Primero, las tenemos nosotros. Y segundo, las buscamos también nosotros. Somos expertos buscándole propiedades a nuestros clientes donde no tenga que pagar $1 de gastos de cierre. Y ahora con este programa, mire, señor mío, es muy posiblemente que el depósito que tenga que dar de $5,000 se lo tengamos que devolver. Porque tenemos el programa del 100% de financiamiento. Tenemos ahora el Hometown Hero. Tenemos los vendedores pagando los gastos de cierre. A usted le va a sobrar dinero para remodelar la casa, para hacer la loza que usted quiere en la cocina afuera, en el patio, que usted no le gusta cocinar adentro porque no le gustan los olores dentro de su casa. Le va a poder hacer hasta la casita, el patio con aire acondicionado a su perro, a su mascota. Va a poder remodelar la piscina, porque siempre que usted se muda por una propiedad, dígame que usted no tenga que, no tiene que hacerle nada. Esos clientes que me dicen, no, Ilay, yo quiero llegar y mudarme y no hacer nada. Bueno, a lo mejor le podemos conseguir esa casa, pero siempre hay que hacerle algo. Pintar la casa. Ahora mismo le vendí una propiedad a una cliente. Ilay, pero es que el amarillo no me gusta. Señor mío, el amarillo que le gustaba al dueño anterior de la casa, usted se lo puede dar. Unas tanquetas de Home Depot no valen menos. Valen menos de $200. Y cualquier persona se la pinta por menos de $500. Entonces, señor mío, no vea problema en todo. Usted va a estar comprando una casa, siempre que no sea un new construction, que lo tenemos también, tiene que hacerle siempre algo a su estilo, hasta en los new constructions. Yo tengo que decir, no, pero yo quiero cambiarle el piso, porque el laminado no me gusta. Siempre tiene que hacerle algún cambio. No puede comprar una propiedad sin, no, pero es que esto no me gusta. Señor mío, cámbialo usted y póngalo usted. Entonces, si no, entonces lo que le queda es comprar un terreno y fabricar la casa a su gusto y pintarla la primera vez a su gusto y punto. Entonces, no sea tan exquisito cuando le están pagando los gastos de cierre, cuando el banco le está dando el 100% de financiamiento. Bueno, y encima de eso quieren que se le entreguen con el color que usted quiere. 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Eso no se lo da ningún banco. Un préstamo personal le cobran mínimo un 15, un 18% como una tarjeta de crédito si va a buscar un préstamo personal en un banco. El Hometown Heroes, por ser primer comprador, le está dando 0% de interés. No busque más excusa. Usted tiene que comprar ahora. Y le explico por qué un poquito más adelante. Pero ahora, una advertencia clave del Hometown Hero. Ahora mismo, los puntajes de crédito mínimo son 640. Pero ¿sabe qué? 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Porque podemos hacer una cita con esta gente que está súper rankeado, dándole a las personas una solución con las leyes nuevas que hay de los créditos. Hay muchísimas leyes nuevas que hay ahora con los créditos que usted ni conoce. Esas cuentas en collection, esas cuentas, esas bancarrotas que todavía le salen en crédito después de 5 y 7 años. Esos pagos tarde, esas cosas que antes que usted le quitaban un carro y le salían por los años de los años afectando el crédito, hay leyes que le favorecen a usted. Y tenemos el experto invitado esta semana que lo voy a traer para que hable de eso. Estése bien al pendiente porque vamos a hablar de eso. 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El ingreso del hogar no puede pasar de un 140% del ingreso mediano del área. 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Nosotros le ayudamos a pasarlo. En nuestra oficina somos expertos. 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Y las propiedades tienen que ser compatibles con FHA, VA, USDA y préstamos convencionales. O sea, casi el 99% de las propiedades. Así que estos requisitos generales, ¿sabe qué? Usted respira, califica para el programa Hometown Hero, porque realmente los requisitos están bien mínimos. Una advertencia clave es que las rondas anteriores de Hometown Hero se agotaron en semanas. Le doy una estadística. En el 2023 fueron $100 millones. Duraron menos de 3 semanas. ¿Ok? La de 2024, en 5 semanas, ¿ok? Cuando el dinero se acaba del programa, se pausa. Como tengo clientes que ahora los estoy llamando porque se quedaron sin dinero el año pasado, porque la gente buscaba primero la casa, después se calificaba, y ya después, cuando iba al Hometown Hero a hacer la reserva, que tiene que ser lo bajo contrato, ya se habían acabado los fondos. 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
1: Regresamos a este programa Islay con esa Mr. Mortgage USA en el 305-615-15 y esto es Mr. Mortgage USA Show. 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

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Y nosotros, ¿cuál es la diferencia entre ustedes y unos competidores? 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Tenemos el real estate que le vende o le busca la propiedad. 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Bueno, Islay, pero háblame ahora. A mí me encantan estas cosas, porque los clientes me piden y yo les digo, sí, dale, vamos a hablar. Como si el tiempo en la radio fuera eterno. Pues nosotros le contestamos con mucho gusto. Háblame de lo que aprobó la legislatura de Florida. Bueno, yo se lo he dicho en otros momentos, pero bueno, ahora vamos a decirle ahora mismo lo que aprobó el 2 de junio la legislatura del estado de la Florida. Aprobó una propuesta de enmendar la constitución respaldada por el gobernador Ron DeSantis. La votación fue 39 en el Senado y 75-26 en la Cámara. Antes teníamos una exención de hasta $50,000 nada más para la excepción. Perdón. Si se aprueba en el 2027, esa excepción sube a $150,000. Y en el 2028, si pasa, sube a $250,000. De excepción, es decir, de los 50, sube 3 veces más, bueno, 2 veces más en el 2027,

y 4 veces más en el 2028. Elimina el impuesto total local no escolar para muchos. Y a partir del 2029 los montos se ajustan anualmente según la inflación. No aplican a impuestos de distritos escolares. ¿Ok? Los residentes, esto es una fecha clave para los oyentes, los residentes que establezcan residencia primaria en Florida en o antes del 31 de diciembre de 2026 serán elegibles para la exención expandida. Los que lleguen después tendrán que esperar varios años. Esto es importante, por eso es que yo les digo que tienen que comprar antes del 31 de diciembre del 2026. Usted me dice, no, Isla, ¿pero por qué? Es que tú nos estás presionando con la venta. No, es que sabe qué va a pasar. Mira, yo voy a estar aquí, Dios mediante, para poderles decir esto. En noviembre, cuando en noviembre de 3 voten más del 60% de todas las personas que digan que sí a la exención de al aumento de la exención de property tax, va a suceder algo. Y es que van a subir el valor de las propiedades. ¿Pero por qué? Bueno, porque siempre le digo que el valor de las propiedades cambia de acuerdo a la oferta y la demanda. Ahora mismo hay mucha oferta y poca demanda. Ahora mismo, ¿ok? Por muchas razones. Ahora mismo. ¿Pero qué va a pasar si ante el 31 de diciembre usted compra una propiedad y no tiene que esperar varios años para la exención contributiva? Usted se va a apurar y va a querer comprar antes de diciembre 31. Y si usted se apura y el otro se apura y el otro se apura, pues ya va a haber más demanda que oferta. Y al haber más demanda que oferta, o se va a equiparar la oferta con la demanda, los precios de las propiedades van a subir y los vendedores ya van a dejar de dar los gastos de cierre pagados por ellos, porque van a haber 15 personas en su casa, como hubo un momento en el COVID, donde habían fila para ver propiedades. ¿Por qué razón? Porque todo el mundo tenía dinero. Después de todas las ayudas gubernamentales que dieron por el COVID, todo el mundo tenía dinero, estaba aburridísimo en su casa, con una cantidad de dinero que nunca pensó tener en su banco, y daba 15 mil y 20 mil y 30 mil dólares por comprar una casa. Y lo compraron. Muchos con ese dinero hicieron bien y otros mal. ¿Ok? Y eso va a pasar ahora. Cuando aprueben la exención, el aumento de la exención de property tax, va a suceder lo mismo. Usted va a querer comprar para aplicar a la exención de 2026-2028, no va a querer esperar años. ¿Ok? O va a quererse apurar ahora, porque los intereses todavía siguen siendo bajos, porque los vendedores todavía van a estar pagando algunos closing costs. Entonces usted tiene que comprar ahora, que esté el home tan giro, que la demanda todavía está baja, y usted todavía puede coger el home tan giro, puede coger todavía la exención antes del 31 de diciembre de 2026, puede coger todavía el vendedor que está loco por vender su propiedad y no sabe si la va a vender en el 2027-2028. Entonces es el momento de comprar ahora, no sigue esperando. 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Y le hace el sí. 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Ahora mismo, usted tiene dos cosas que hacer. Votar en noviembre 3, que sí. Y si no vota, decirle a todo el que vote que lo haga. Que sí a la excepción de taxes. ¿Ok? Es bien importante esto, porque hay muchas ventajas. Ahora mismo, los residentes que establezcan residencia principal en el estado de la Florida tiene que ser antes de la fecha del 31 de diciembre. Si usted tiene un primo, un hermano que se va a mudar de otro estado para acá, que lo haga antes de esa fecha,
busque una registración de un carro, busque un seguro, sáquese un ID de la Florida. Para esa manera es la manera de ser residente del estado de Florida. No tiene que ver nada que ver con residencia permanente, la Green Card. Son dos cosas totalmente diferentes. No confunda Resident Card, que es la Green Card de migración, el estatus migratorio, al estatus de residencia en el estado de la Florida. Usted no tiene que ser residente de Green, tener la Green Card para tener la residencia de Florida. Como un cliente me preguntó el otro día con un video promocional que pusimos, no, yo nada más tengo permiso de trabajo. Señor mío, usted es residente de la Florida porque usted vive aquí. Usted tiene un carro, un seguro, tiene una registración. Usted tiene la luz, el agua, algo tiene puesto a nombre suyo acá, ¿verdad? Usted es residente del estado de Florida. No tiene que ver una cosa con la otra, ¿ok? Ahora, necesita para eso el 60% de la aprobación de los votantes en el 2000, noviembre 3 de 2026, en la boleta electoral, ¿ok? Las propiedades no junten como inversión, vacaciones y comercios, el límite de aumento anual del valor de esas bajaría del 10 al 5%. Esas son las ventajas que tiene el que vote usted que sí. No solamente es para primera residencia, que usted tiene ahora $50,000 y va a aumentar en el 2026 a 150 y en el 2028 a 250. No, es también la ayuda, el positivo, también es para personas que tengan la propiedad como inversión, que antes podía subir de año en año hasta un 10%, lo cual es abusivísimo, es un abuso, pero garrafal. Ahora mismo, si se aprueba eso, a partir de 2027 se va a aumentar solamente hasta un 5%. Va a rebajarse un 5% a la mitad. En los análisis que estiman que los ingresos del gobierno local podrían reducirse en $4,600 millones en el primer año y $8,400 millones en el segundo año. Algunos gobiernos locales podrían ajustar otras tasas para compensar. Señor mío, créame, los gobiernos ahora mismo con lo que despilfarran el dinero que usted paga en taxes, con todo el departamento de Dodge que le dio al estado de Florida la cantidad de dinero que estaba malgastando, con la cantidad de aumento en los taxes, con las poblaciones que no han crecido tanto para estar aumentando tanto el dinero en los taxes, como si en las calles, como si en las cosas de las basuras, como si en todos los problemas que hay, que ustedes ya saben cuáles son porque no se los voy a contar, eso es en otro programa, sería interminable, y esto es muy caro para uno de estarlo malgastando así. A Gustavo como se ríe con esto, con esta manera, de esta manera. A usted no le importa lo que se va a ahorrar el gobierno, a usted lo que le importa lo que se va a ahorrar usted, y usted tiene que votar que sí en noviembre 3 para poder ahorrarse ese dinero en el property tax. Y créame que el condado se va a ajustar los pantalones cuando tenga $4,600 millones menos en sus bolsillos, ¿ok? Y usted le va a poder hacer más ajuste a la casa, le va a poder reducir la renta al inquilino que tiene, usted va a poder hacer muchísimas cosas, se va a poder comprar otras casas, el Airbnb que tiene le va a dar más solución. Entonces ayude a que toda persona que vote en noviembre 3 vote que sí, para ver si somos más del 60%, que estoy seguro que va a ser muy positivo y usted va a poder comprar su propiedad con una excepción, pero compre ahora, no espere el momento exacto, no que si me va a aumentar el salario, no que voy a tener más ahorro, no que si mi 401k va a crecer, el momento es el ahora, que tiene el 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Hacemos una pausa y volvemos.

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3: Y seguimos acá en este programa de Mr. Mortgage USA Show. 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Si tiene una esposa que es más joven que usted, o un esposo, ¿no?, que también es más joven que usted, porque los hay, esas parejitas que han venido a mi oficina, y uno tiene 70 años, ¿ok?, y el otro tiene 48, y le he provocado con esto. Bueno, mío, te va a tocar menos dinero, porque tú tienes tu esposa más joven, o tu esposo más joven, entonces te va a tocar más dinero. Ah, pero bueno, me toca menos dinero. Bueno, es que imagínate, el que quiera su celeste, que le cueste. Así que usted quiere colágeno, bueno, tiene que también la parte esa. Funciona de esa manera también, y también nos puede llamar y le podemos dar los costos de lo que le va a quedar en la hipoteca revertida en el reverse mortgage, ok. Le decimos sin costo ni compromiso los pormenores del asunto. Si no se siente confiado, le mandamos a tomar la charla con su familiar que esté presente. A mí me gusta que pongan los hijos, los nietos, los herederos, estén presentes para que no haya un malentendido, no haya un que te dije, que yo me dije, que tú me dijiste. No, no, no, aquí todo es claro, todo es... Bueno, mi oficina no tiene ni cortina. A nosotros nos gusta que todo sea clear. Todo, usted va por ahí un día que no estemos trabajando y lo va a ver todo para adentro. A nosotros nos gusta que todo esté claro, que ahí no hay oscuridad, nada, ahí no se esconde nada, ahí no hay letra pequeña. Ese programa es muy bueno, ¿ok? Y es excelente para personas de la tercera edad que quieren, lógicamente, pagar su hipoteca y no tener más ningún pago de mortgage. Pero sí tienen que seguir pagando el seguro, los taxes. Ahora le va a convenir mucho esta rebaja de los taxes de la propiedad, porque las personas de tercera edad son los que más se van a beneficiar de esto. Y de verdad han luchado mucho por eso nuestros legisladores del estado de la Florida. Doy fe de eso. 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Hay muchas personas de la tercera edad que realmente el dinero que les da, porque los bancos han rebajado mucho la cantidad de dinero que han dado, les ayuda mucho mejor vender la propiedad y comprarse una propiedad cash que hacer un reverse mortgage. Hay muchas razones. ¿Por qué? Porque ya tienen una hipoteca muy grande, porque el valor de la propiedad la ha bajado, porque es un apartamento. porque realmente le da menos dinero el hacer el refinanciamiento de un reverse mortgage que en vender su propiedad. Nosotros le decimos y le aconsejamos que es lo mejor. El otro día vino una persona a nuestra oficina y realmente la conclusión que llegó era que mejor vender que comprar, perdón, vender que refinanciar un reverse mortgage, y definitivamente le conseguimos una propiedad en el centro y norte de la Florida. ¿Por qué? Porque su hijo vive cerca de esa área y él estaba solo acá, la casa se le está cayendo encima entre mantenimiento y demás. 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No es lo mismo los intereses cuando usted tenía 20 años, que cuando usted tenga 40, que cuando usted tenga ahora 60 o 70. Los intereses van cambiando. Y las propiedades también. Debe cambiarla también con esos intereses. Ya usted no quiere una propiedad ni tan grande, ya no le interesa la piscina porque ya no se mete ni en la piscina. Y tiene el bill de la piscina de 100, 150 dólares al mes. Tiene el bill del landscaping, que antes lo hacía usted hasta para hacer ejercicio, se quitaba esa camisa, ok, o se ponía un short corto y las vecinas y los vecinos lo miraban por todos lados. Se decía, bueno, ahora ya usted no hace ni eso, ya no le interesa ni que lo vean. Entonces ya usted lo que quiere es vender la casa con la piscina, el landscaping, no le interesa pintar ni arreglar nada. 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Hacemos una pausa y volvemos.
1: ¡Soy!

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1: 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Son mucho, muy penosos estos oyentes de nosotros, Gustavo. 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Y con mucho gusto le contestaré las preguntas sobre el Hometown Hero, sobre la excepción de taxes, quiénes califican, quién no. Oye, no sea penoso, dame mi pregunta para que se escuche cómo usted habla en la radio. Bueno, tiene que bajarle un poquito del volumen a la radio porque si no se escucha muy mal. 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No, que yo que estoy pensando, señor mío, mire, no piense más. Ejecute. La acción, como dice un refrán, vale más que mil palabras. Usted ya debe estar cansado de pagar renta, agotado de que se la suban, agotado de que le digan lo que tiene que hacer o no tiene que hacer, porque esa propiedad no es suya. ¿Y sabe qué? Usted le está ayudando a pagar el mortgage a su landlord. Yo tengo un cliente el otro día que no me pude contener, le tuve, señor mío, usted lleva, cuando uno le está leyendo la aplicación, uno pregunta, bueno, ¿hace cuánto tiempo vive en esta propiedad? No, yo vivo hace 12 años. Señor mío, 12 años, ¿usted renta? Sí. Usted lleva pagándole el mortgage a su landlord 12 años. No, es que era una rentica, pero me lo subiendo. Sí, señor mío, pero usted mismo puede hacer eso. No hay excusa para seguirle pagando la renta a otro. Págueselo usted mismo. Usted sabe que el mortgage es deducible de impuestos. Usted sabe que el interés que usted paga a un banco por un mortgage, sea un 5, un 6, si usted está muy concentrado en el 6, en el 7% de interés, Dios mío, no se concentre en eso. Concéntrese en lo verdaderamente importante, en que usted le está pagando el mortgage a otra persona, pudiendo pagar el suyo, y que la renta usted no la puede deducir de impuesto, y el interés pagado al banco en mortgage, sí. Usted sabía eso, ¿verdad que no? Ah, pues yo se lo estoy diciendo acá. 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Y compre ahora, porque si espera noviembre que aprueben la ley del aumento de la excepción de property tax, usted está en serios problemas. ¿Por qué, Islay? Porque va a aumentar el valor de las propiedades, porque van a haber tantas personas esperando ese momento. Hay personas que necesitan un empujoncito. Usted se sabe la fábula de la vaquita. Búsquela, fábula de la vaquita. Usted necesita desaparecer esa vaquita. Y esa vaquita, yo le voy a ayudar a desaparecérsela. ¿Ok? Usted necesita perder la vaquita. Usted necesita que la vaquita se caiga por el barranco para abajo. Busca la fábula y después se va a reír de lo que le estoy diciendo. Pues no se la puedo contar ahora aquí, si no me va a tomar mucho tiempo. Pero búsquela, le doy esa tarea. Búsquela en Facebook, en Instagram, en Google. Fábula de la vaquita. 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Usted necesita que la vaquita a usted se le muera, se le caiga por el barranco, llegue una epidemia, no sé, lo que usted quiera, que la vaquita desaparezca, para que usted compre su casa, para que usted deje de rentar. Y en noviembre, usted va a querer buscar esa alternativa. Y todo el mundo va a haber matado a la vaquita como usted. Y el problema entonces es que ahí la carne de vaca se va a poner más cara. ¿Y qué se va a poner más caro? La casa se va a poner más cara. Y entonces usted va a esperar a que se ponga más caro para comprar. Olvídese que los intereses están altos, que no están tan altos. Los intereses han estado en 15 y 20% en una hipoteca, ahora están por debajo de un 7. Entonces, no pierda la oportunidad de comprar una propiedad ahora. Con los gastos de cierre pagados por el seller, el lender dándole cuanto crédito haya, el condado dándole programas gubernamentales para que usted compre, el estado dándole el hometown hero que le da hasta $35,000 para poder comprar. Mire, señor mío, yo le aseguro a usted, nosotros tenemos el 100% de financiamiento. Yo le aseguro a usted que muy posiblemente usted

0: No, no, usted ya está aquí ya metido con la llave. Aquí la tiene aquí. Viese eso. Ok, porque no, yo no me vine a preguntar que si podía. No, no, sí ya puede. Usted pregunte, nosotros contestamos y en menos un mes está cerrando una transacción. Porque si no tiene dinero, se lo buscamos. Ahora, lo que tiene que calificar. Hay gente que no tiene dinero, pero tampoco tiene crédito y tampoco tiene ahorro. No, señor, usted tiene que tener algo. Pues tampoco es. No, pero es que yo no estoy trabajando. No, usted no puede comprar. ¿Por qué razón? Porque el banco lo que mira es la fuerza de repago de la propiedad. O sea, hay personas que vienen a nosotros y mire, con la pena se lo decimos. No, pero es que yo no tengo crédito. Ah, bueno, pero no tiene crédito, pero bueno, vamos a ver si lo podemos hacer. No, no, pero es que yo no estoy trabajando, estoy cobrando un employment. No, señor mío, usted no puede comprar una propiedad. Porque usted le prestaría un dinero a un amigo suyo que lo ve, que no está trabajando, que no tiene cómo pagarle usted cuando usted le preste. Bueno, el banco no lo mira como su amigo y lo mira más drástico todavía. Lo mira más rough, lo mira más real. Entonces, si usted no le presta a su amigo 1,000 pesos, que ve que no lo puede reparar, ¿cómo usted cree que el banco le va a prestar $500,000? Y usted no está trabajando. No, señor mío, no apriete. O hay clientes que nos llaman y nos dicen, no, pero es que yo no estoy trabajando, no tengo crédito y no tengo ahorro. Bueno, magos no somos. Entonces, aquí hay que tener algo. Hay personas que nos llaman y nos dicen, bueno, yo no tengo crédito, pero tengo $100,000 en una cuenta. Ah, señor mío, qué bueno. Ah, pero yo estoy trabajando en W2. Y si no, mira, tengo mi negocio propio hace 2 años. ¡Ah, qué bueno! No, pero los tres están escachados. No importa, pero tienes tu bank statement con 20 mil y 30 mil dólares en depósitos mensuales de lo que tú haces. Ok, no le quieres pagar al tío Sam. Ah, está bien. Te podemos ayudar con un bank statement program. ¿Qué es lo que tienes que dar? Un 20% de down payment, que lo tienes. Perfecto. Pero todo no puede ser negativo. Todo no puede ser. Hay personas que nos llaman. No, yo quiero un acre de tierra, gente. Bueno, no, pero yo quiero que sea, que valga $30,000, señor mío, no existe. Mira, en los Everglades, donde no hay carretera, donde no hay electricidad, maybe te puedes encontrar con $50,000. Honte ya es una ciudad que tiene hasta teatro. Tiene Publi, tiene Walmart, tiene calle. Ya Honte no es el campito que usted está pensando que un acre de tierra vale $30,000. No, un acre de tierra, Honte, vale mínimo $200,000. Entonces, sea realista. Un acre de tierra, Honte, muchos están $150,000, $200,000. El otro día nosotros vendimos uno en $350,000. Entonces, hay clientes que nos llaman y dicen, no, pero yo quiero 5 acres. Bueno, señor mío, 5 acres, Honte, ya está entre $800,000 y $1,000,000, si te los encuentras. No, pero yo quiero construir también. Ah, bueno, señor mío, construir también un acre de tierra vale $300,000, $400,000 si es construible. Si no tiene electricidad, si no tiene calle, si no tiene nada, te lo puedo encontrar más económico. Pero vamos a hacer Renault, pero es que hace 4 años, a mí me lo vendieron. Sí, señor, hace 4 años usted no tenía la edad que tiene hoy. Hace 4 años la inflación no estaba como estaba hoy. Hace 4 años yo estoy seguro que usted hacía otras cosas que ahora ya no hace. Entonces, así pasa con el mercado. El mercado evoluciona, crece, como un cliente otro día que me llamó. No, porque yo... Y estaba comprando una tierra en tal lado hace 5 años y tanto. Bueno, señor mío, casi se ofende cuando le digo que un terreno valía ahí de $300,000 o $400,000 un acre. Bueno, ha crecido, se ha mejorado mucho. O a lo mejor cuando usted llegó hace 40 años, usted compraba una casa aquí en Miami en $100,000. Y esa misma casa, usted mismo ahora la está vendiendo en $800,000. Entonces usted no quiere, usted quiere vender caro, pero no quiere comprar caro. Usted quiere vender caro y comprar barato. No, no existe. Si usted vende caro, usted compra caro, señor mío. No existe otra. Entonces, aquí le vamos a hablar con la realidad. Aquí le vamos a hablar realmente cómo está el mercado. Aquí no le vamos a poner una telita y le vamos a hablar bonito. No, no, vamos a hablarle realmente cómo está el mercado. Porque por eso es que el cliente es engañado, como muchos clientes que nos llaman, pensando y viendo ese tipo de cosas como no es la realidad. 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Muchísimas gracias.
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0: aquí muy puntuales a las 14 horas 2 de la tarde. Hora en que inicia nuestro programa. Gracias, queremos agradecer la gran oportunidad que nos han dado de poder salir al aire en esta emisora, Radio Mambí, que por 40 años ha estado al servicio de nuestra comunidad aquí en el sur de la Florida. Déjeme saludar a Ángela Furió, ¿cómo se encuentra a esta hora?
1: Muy bien, Gustavo.
0: Y la veo muy contenta, ¿verdad?
1: Porque soy tía abuela ya, Gustavo.
0: ¿Cómo se llama?
1: Se llama Julieta.
0: Julieta.
1: Sí, Julieta, pero con TH.
0: Ah, ok.
1: Julieta como la de Romeo y Julieta. Es una hermosa
0: ¿Cuánto
1: bebé.
0: ¿Cuánto pesó Julieta?
1: 4 kilos 100.
0: ¡Wow!
1: Se dice así rapidito, pero de verdad es una bebé hermosa, una bebé sana. Dios la bendiga a ella, a sus papás y bueno.
0: Sí, y seguramente va a traer una gran bendición para toda la familia.
1: Ya la está trayendo, ya es, amigo. Sí. De verdad que los niños dan una... Tú que eres papá también,
0: sí.
1: Dan una luz y una esperanza, traen como una energía muy positiva, ¿verdad?
0: Así es. Y vamos a dar comienzo al programa de hoy, por supuesto, con los titulares.
1: Estados Unidos reafirmó que no hay negociaciones con Irán y que tras destruir el ejército del régimen ahora apunta a su economía. La portavoz de la Casa Blanca, Karoline Leavitt, aseguró que Washington no se sentará a dialogar con Teherán hasta tener del otro lado interlocutores que no lo hagan seriamente o que lo hagan seriamente, y advirtió: todavía no hemos visto eso.
0: Y en esta lamentable noticia, Nepal informa ya de 558 turistas y viajeros que siguen sin ser localizados este jueves, 24 horas después de que inundaciones mortales y un deslave arrasaran la zona fronteriza con la región autónoma china de Tíbet. Tras esta catástrofe, al menos 165 personas han sido confirmadas como muertas, tanto en Nepal como en China.
1: Una noticia local: gran jurado cuestiona desvíos. Desvío de 10 millones a Hope, Florida, de DeSantis, del gobernador Ron DeSantis. Supuestamente hay un informe obtenido por CBS News Miami que revela cómo fondos recuperados por cobros excesivos, aparentemente a Medicaid, terminaron en actividades políticas en Florida. Este gran jurado de Florida concluyó que funcionarios de la administración, supuestamente del gobernador Ron DeSantis, desviaron indebidamente este monto de acuerdo relacionado con Medicaid hacia Hope Florida Foundation, y que el dinero terminó financiando actividades políticas contra la legalización de la marihuana y beneficiando al Partido Republicano de Florida. Esto es una noticia en investigación.
0: Por supuesto, y en alerta, se ha formado la tormenta tropical Dolly este jueves en el Atlántico Central. Presenta vientos de 65 kilómetros por hora y avanza hacia el oeste. Se encuentra a más de 2.500 kilómetros de las Antillas Menores, hacia donde podría acercarse durante este fin de semana. Por ahora, no se prevé un fortalecimiento significativo debido a condiciones atmosféricas desfavorables, y las autoridades mantienen vigilancia sobre su trayectoria.
1: Un avión Cirrus SR-22 descendió en llamas con su paracaídas de emergencia desplegado en Serra Azul, Minas Gerais, en Brasil. De verdad que las imágenes, Gustavo, de esto son impactantes. La aeronave había despegado del aeropuerto de Pampula con destino a Bon Despacho cuando presentó una falla seguida de una explosión y un principio de incendio. El piloto de 29 años logró sobrevivir y fue trasladado al hospital Yao en Belo Horizonte para ser evaluado por una posible inhalación de humo. Las causas del accidente son investigadas por las autoridades aeronáuticas.
0: Y hablando de inmigración, Estados Unidos implementará nuevos criterios para evaluar las solicitudes de residencia permanente. A partir del 18 de septiembre, la medida amplía el análisis de la denominada carga pública y modifica el formulario I-485 utilizado para solicitar el ajuste de estatus. Entre los cambios, las autoridades podrían evaluar factores como la edad, el estado de salud, la situación familiar, los recursos económicos, la educación y también el historial de determinados beneficios públicos sujetos a verificación de recursos. Además, las solicitudes presentadas con una versión anterior del formulario I-485, una vez que entre en vigor, la nueva normativa serán rechazadas sin periodo de transición.
1: Militar deportado por Estados Unidos a Venezuela como inmigrante ilegal fue demandado por sus víctimas en Miami. Rafael Quero Silva, coronel retirado señalado de torturas y detenido por ICE en 2025, fue reconocido por exiliados cuando trabajó de extra en una telenovela.
0: Y el presidente Donald Trump abre temporalmente la puerta a más carne importada. La medida va a permitir importar hasta 300.000 toneladas métricas de carne magra, esto sin arancel, durante 90 días, con el objetivo de frenar el alza a precios en los Estados Unidos. La decisión genera rechazo entre ganaderos y algunos senadores republicanos, quienes advierten que podría afectar a los productores estadounidenses. La escasez de ganado se relaciona con sequías, incendios, mayores costos y restricciones por el gusano barrenador.
1: Dengue en Florida. Autoridades confirmaron nuevos casos adquiridos localmente en Hillsborough, Pinellas y Citrus. El estado suma 23 casos de transmisión local este año. Recordemos que esta información, Gustavo, para ampliar un poquito más, la tocamos ayer con el doctor Carlos Rivero, quien dio sus recomendaciones. Por eso es muy importante que usted esté atento a toda nuestra programación. Y bueno, ellos recomiendan que usted, si siente que su paciente o familiar o algún miembro de la casa tiene fiebre o tiene algún tipo de síntoma, vayan directamente a el médico.
0: En otro orden de información, el número de estudiantes que atraviesan las puertas de las escuelas públicas, el K-12 o el K-12 de Miami-Dade, volvió a disminuir al comenzar el año, según datos del distrito. Y por primera vez, la disminución está afectando a las escuelas charter. En comparación, en el primer día de clases del año pasado, unos 15.100 estudiantes menos estaban matriculados en una escuela pública tradicional administrada por el distrito y el 13 de agosto, hasta el 13 de agosto. Al comenzar este año escolar, 215.078 frente a los 230.172 del año pasado, y como proyecto el distrito, pues la matrícula de las escuelas charter también ha disminuido al comenzar el año. De 86.000, escucha esta cifra, 86.913 el año pasado, se redujo a 85.473 en el primer día de este año escolar.
1: La aerolínea Laser confirmó la noche de este miércoles 26 de agosto que finalmente reanudará sus operaciones desde las terminales temporales ubicadas en el estacionamiento del Aeropuerto Internacional Simón Bolívar de Maiquetía, estamos hablando de Venezuela, que entrarán en funcionamiento el próximo martes 1 de septiembre. La aerolínea se convierte así en la primera en confirmar oficialmente sus operaciones desde las instalaciones provisionales construidas en el principal aeropuerto de ese país, luego de los daños ocasionados por los terremotos registrados el 24 de junio.
0: En otro orden de información, y ya para finalizar, el estado de la Florida está rechazando un acuerdo con Meta y mantiene la demanda por daños a los niños. Dicen, rechazamos el débil intento de pago de Meta. Meta sabe del daño que ha causado y lo haremos rendir cuentas en Florida, ha publicado el fiscal general de Florida, James Utimier.
1: Hay dos noticias más que vamos a agregar. Un distrito de Texas cerró sus escuelas por la rápida propagación del COVID. Dos semanas después del inicio de clases, el cierre en San Perlita se sumó a otro caso reciente en Luisiana, en medio de un repunte de contagios por los CDC detectaron en gran parte de los Estados Unidos. Y cerramos con esta. Abelardo de la Espriella, el nuevo presidente colombiano, confirmó bombardeo en contra de las disidencias de alias Calarca. La operación Amón deja hasta el momento 8 personas fallecidas. El presidente colombiano indicó que el operativo fue realizado en la madrugada de hoy jueves y también dejó 11 fusiles y 5 ametralladoras incautadas.
0: Vamos a hacer una pausa en este momento. Aquí en el programa Hablemos de Todo y recuerde, pues tendremos bastante información este día y con invitados muy especiales. Hacemos la pausa y enseguida regresamos.
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6: Continuamos aquí en Radio Mambí La Grande y nuestro primer invitado en el programa del día de hoy es Luis Orlando Noguerol, director de Ciberseguridad y Tecnologías del Departamento de Comercio de los Estados Unidos, Región Este, a quien saludamos. Muy buenas tardes, Luis.
7: Muchísimas gracias por la invitación y buenas tardes.
8: Luis, muchísimas gracias siempre por darnos espacio a Gustavo y a mí aquí en Radio Mambí. Y te queremos compartir dos noticias. La primera, el Departamento de Justicia de Estados Unidos y el FBI anunciaron este miércoles la desarticulación de una operación de ciberespionaje patrocinada por el Estado chino, que logró infiltrarse en algunas de las instituciones más sensibles del gobierno estadounidense, entre ellas la NASA, la Reserva Federal, el Senado y el propio Departamento de Justicia. Según informó la agencia de noticias Reuters, las autoridades federales incautaron los dominios de dos plataformas de piratería informática. ¿Qué sabes tú de esta operación y qué significa de verdad que estamos hablando de organismos tan importantes en nuestra seguridad como la NASA, la Reserva Federal, que tiene que ver con todo lo que significa el money, el Senado y el propio Departamento de Justicia? ¿Qué sabes tú de este caso?
7: Sí, mira, la noticia que salió ayer, yo creo que de alguna manera no fue publicada exactamente como, o sea, no representa exactamente lo que ocurrió. Hubo un intento de comprometer diferentes agencias del gobierno, que siempre ocurre, y en este caso en particular es importante saber, ¿no?, o mencionar que específicamente la NASA y el Senado no fue comprometido. La operación que sí se vio comprometida de alguna manera es la otra que tú mencionas, es la del Departamento de Justicia y otras agencias más del gobierno que de alguna manera sí tuvieron algo que ver con el ataque, o sea, que resultó efectivo, digamos, ¿no? O sea, funcionó para los malos. Pero la NASA y el Senado no fueron comprometidos. En cambio, lo que, o sea, en el momento en el que interviene la NASA y el Senado es en un escaneo activo por parte de esta compañía del gobierno chino para intentar encontrar alguna vulnerabilidad y hacer un bypass a la seguridad y atacar, o sea, extraer datos de la agencia y contaminar los sistemas, etcétera. Pero de nuevo, la NASA y el Senado están seguros, no lo reportaron bien, es lo que te puedo asegurar.
8: Y hay otras, también en esta información indican que los documentos judiciales presentados ante el Tribunal del Distrito Sur de California revelan que entre las víctimas también figuran el Departamento de Energía, el Departamento de Salud y Servicios Humanos y los Institutos Nacionales de Salud, NIH. Digamos, ¿en qué se está fallando o en qué estamos digamos, ganando nosotros terreno? Porque siempre esto ha pasado, tú bien lo estás mencionando y lo hemos hablado en otras oportunidades. Para nadie es un secreto que el gobierno de los Estados Unidos siempre está recibiendo este tipo de amenaza, sobre todo de parte de gobiernos como el de China. ¿Estamos realmente protegidos de verdad, Luis, en este momento nosotros a nivel de...? Porque es que dependemos tanto del tema tecnológico y cada día dependemos más y más y más que... No nos hacemos como más vulnerables.
7: Definitivamente existe una serie de riesgos a los que estamos expuestos de manera permanente. Y esta campaña, este tipo, o sea, estos ataques en particular, comenzaron desde el año 2018. O sea, después de haber hecho el estudio forénsico que ya se hizo, para casi todas las personas que nos escuchan acá saben que en Estados Unidos el Departamento de Justicia usualmente no interviene en absolutamente ningún caso hasta que ya hay pruebas en la mano, ¿no? Y este caso no es diferente. Así que la campaña comenzó en el 2018, ocurrieron diferentes cosas. Sí. El Departamento de Energía y otros estuvieron afectados hasta el 2025. Hay empresas de biotecnologías también que estuvieron afectadas. Algunos gobiernos estatales en el año 2021 como parte de la misma campaña. Así que son varias las agencias del gobierno y organizaciones que manejan infraestructura crítica que han sido parte de esta campaña, ¿no? De ciberataques. Ahora, para responder tu pregunta, porque no lo he hecho, yo creo que estamos relativamente seguros, en términos de protección de datos y seguridad electrónica, el CIEN no existe. Intentamos aproximarnos lo más que podemos, pero hay falencias porque la tecnología se convierte en obsoleta muy pronto. Y aunque no lo fuera, vulnerabilidades existen en todos los sistemas informáticos sin excepción. No hay excepciones. Así que esta vez el Senado y la NASA se liberaron, digamos, por decirlo de alguna manera, ¿no? Se liberaron de este ataque en particular, por eso no quiere decir que vuelva a ocurrir y que podamos responder de la misma manera. Estoy tratando de decir que, aunque los ataques no fueron exitosos en el Senado y en la NASA, sí lo fueron en otras agencias, como por ejemplo el Departamento de Justicia, en el que consiguieron muchísima información, el Departamento de Salud, que en Estados Unidos es una de la, o sea, es un tipo de datos, los datos que tienen, los datos personales, claro, que tienen que ver con temas de salud, están altamente protegidos, al punto que hay una regulación federal, entre otras, que es HIPAA, que es la que más se conoce, hay otras también. O sea, no estamos exentos de que esto ocurra. El país hace un esfuerzo extraordinario para que operemos de manera segura, pero ocurren cosas, van a seguir ocurriendo, esto no es una excepción, porque cada vez más somos tecnólogos dependientes, tal y como explicaste.
6: Así
7: entonces,
6: es
7: complicado.
6: Así es, Luis, ¿y qué se sabe de esta operación que le ha dado un golpe fuerte contra la ciberdelincuencia dirigida a redes globales que se aprovecharon de los estadounidenses, entre ellas las detenciones, las incautaciones de criptomonedas y las operaciones de desmantelamiento. Se centraron en plataformas como de phishing, estafas y también ¿qué se sabe acerca de esto, de los jackpointing también?
7: Sí, mira, no, ya el análisis forénsico está hecho.
6: Ajá, okay.
7: De nuevo, cuando el Departamento de Justicia decide intervenir es porque ya tiene lo que necesita para poder llevar a caso, para poder llevar a cabo los arrestos y poder poner cargos específicos, ¿no? Nosotros no funcionamos desde el punto de vista legal similar a otros países en los que se pone a alguien en la cárcel y después se le consiguen los cargos.
6: Ajá.
7: Acá cuando se verifica es que le tocan la puerta. Así que cuando le tocan la puerta ya en realidad está complicado el asunto para los malos, ¿no?
8: Claro.
6: Gran Entonces, alivio.
7: Definitivamente extrapolaron datos, sí lo hicieron, de departamentos como el de Justicia, el Departamento de Salud. De nuevo, el problema comenzó desde el año 2018, desde mayo exactamente del 2018, ocurrieron diferentes cosas, fueron explotando diferentes vulnerabilidades a nivel de sistemas informáticos, tanto de aplicaciones como la parte electrónica, o sea, del hardware. Y para quien se pregunta cómo es posible que 8 años y no se hayan dado cuenta, bueno, yo se los voy a decir muy fácil. Esto es lo que yo hago hace 42 años. Una cosa es lo que uno lee en Google y otra es lo que ocurre en la vida real. Voy a dar un estimado. Quiero ser enfático en la palabra, un estimado. Porque en dependencia de lo que usted lea, va a leer algo diferente. Yo no voy a dar el estimado basado en lo que sale en Google, sino en mi trabajo, que tengo acceso directo a estos datos, ¿no? Y el tiempo promedio para poder detectar un ataque informático, mientras que no sea del tipo ransomware o de denegación de servicio, oscila como promedio entre los 18 y los 24 meses.
6: Wow.
7: Y estoy hablando de un ataque no sofisticado. Ahora, si es un ataque de ransomware, donde se encriptan los dispositivos a base o a través de, para pedir un, no sé decirlo en español, un ransom, ¿cómo se dice eso? Una recompensa. Entonces, obviamente, se va a dar cuenta muy rápido. E igual, si el ataque es de tipo de negación de servicios, un DDoS, entonces también se percata muy rápido, porque un u otro servicio se va a caer, va a dejar de funcionar y usted se percata. Pero no es lo común. A medida que los ataques cibernéticos se hacen más sofisticados, claro, y mejores, sobre todo con el uso de la inteligencia artificial, el tiempo de detección es más largo. Así que no nos debemos extrañar por esto. No quiere decir que estemos menos seguros. Esto también le pasa a los chinos. No, no piensen que es algo que nos pasa solo a los americanos. Pero bueno, si es lo que queremos que ocurra, no. Si es posible evitar 100%, la respuesta es categóricamente no. No existe un sistema operativo o un sistema informático no operativo. Dije sistema operativo sin querer, ¿ok? Un sistema informático, son cosas diferentes. Un sistema informático 100% seguro no existe. Y si está seguro hoy, no puede asegurar que lo esté mañana, porque las vulnerabilidades ocurren por fallos de la tecnología en sí y por fallos a veces humanos. El punto es que todos los días hay riesgos de ciberseguridad o de protección de datos por una u otra razón, y eso no lo podemos evitar. Lo que hacemos todos los días es intentar minimizar la ocurrencia de esos ataques y el impacto cuando ocurre. Pero de nuevo, eliminar un 100% en películas nada más, eso no existe. Sí.
8: Gracias, Luis. Nos quedan pendientes algunos temas ya de consulta de los oyentes, pero eso va a ser en otro programa. Te agradecemos mucho, de verdad.
7: Claro que sí, siempre a la orden. Muchísimas gracias y buenas tardes.
6: Muchísimas gracias. Él es Luis Orlando Noguerol, director de Ciberseguridad y Tecnologías del Departamento de Comercio de los Estados Unidos, Región Este. Vamos a continuar con más aquí en el programa Hablemos de Todo a través de Radio Mambí.
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6: Bien, Ángela Furió, vamos a pasar directamente con nuestro Ger Discoa, que nos tiene las condiciones del clima en Estados Unidos y sobre todo aquí en el sur de la Florida. Te saludamos, Ger Discoa.
14: Gracias por el pase a nuestros colegas en cabina. Estamos pronosticando un tiempo severo para el medio oeste y el noroeste de Estados Unidos. Resulta que tendrán algunas visitas inesperadas, tales como tormentas, tornados aislados y granizo en ciudades como Memphis, Chicago y Detroit. Y también no podría descartarse algunos estados en el área este del país. Y en relación a Miami, le recomendamos siempre salir con su paraguas porque habrán algunas tormentas eléctricas dispersas con los cielos seminublados. Las temperaturas máximas estarán ascendiendo a 88 grados Fahrenheit y descenderán en horas de la noche con cielos nublados a 88 grados Fahrenheit. Y en lo que se refiere a la plataforma marina, va a encontrar vientos del sureste de 5 a 10 millas por hora con unas rachas ligeras. Y las olas están relativamente tranquilas, elevándose de 1, 2 hasta 3 pies de altura. Ahora hablemos de todo y en el reporte del clima, informó Herdy Discoa.
6: Gracias, Herdy Discoa, gracias por este informe. Y nosotros pues continuamos con más aquí en el programa Hablemos de Todo. Ya tenemos nuestro siguiente invitado, se trata de Alan Rivera, es periodista y asesor financiero, a quien saludamos a esta hora. Buenas tardes.
15: Hola, ¿cómo están? Buenas tardes,
6: Gustavo. Buenas tardes.
8: Hola, Alan, buenas tardes. Antes de introducir el tema del libro... Hola, Alan, sí. Perdóname, que es que tú eres periodista y Gustavito y yo no podemos dejar de aprovechar esta oportunidad. Primero, para hablar, porque, mira, te voy a compartir esta noticia, perdón, que seguro ya tú la manejas, pero amigos, tres sismos de más de 4 grados acuden al Perú en menos de una hora, hoy jueves 27. Wow. El primero de los movimientos telúricos ocurrió a las 12:09 y alcanzó una magnitud de 4.7 con epicentro a 22 kilómetros al noroeste de Zorritos, en la provincia de Contralmirante Villar,
15: al norte,
8: a una profundidad de 40 kilómetros. Pero bueno, están hablando de tres sismos. Primero, ¿estabas enterado de esta noticia?
15: Sí, justo estaba en el grupo familiar, estaban comentando que no han sentido nada en Lima.
8: Ok, entonces...
15: No se ha sentido.
8: Ok, perfecto. Sí, porque ahora con el tema, no sé si te pasa, Gustavo, y a mí sí nos pasa, que está ocurriendo esto todos los días, estamos viendo lo de Nepal, con este desplazamiento de tierra, esta
15: de
8: cosa...
15: De las placas tectónicas.
8: Exacto, de las placas tectónicas. Entonces, cada vez ahora que uno lee en las noticias sismo y tres sismos, así tú sabes, en cuestión de un día... Ya uno entra, tú sabes, en alerta en cuanto a las noticias. Háblame un poquito de la política, Alan. ¿Cómo está el ambiente político ahorita en el Perú?
15: Bueno, mira, justo acabo de hacer un análisis para una revista especializada que siempre todos los meses me piden análisis. Y es lo que digo ahí, ¿no? O sea, no está mal. No está mal el gobierno, o sea, es inmensamente superior a lo que fue los gobiernos anteriores en los últimos 15 años, que era un desorden total y una improvisación increíble. Sin embargo, hay cosas que ella ha podido hacer desde un inicio y que no ha hecho. Por ejemplo, la reforma. Hay que hacer reformas al Estado. El problema de Perú no es quien sea presidente solamente. El problema del Perú, el central, es que la organización del Estado, el sistema con el que funciona el Perú, es un sistema que está podrido de raíz. Es un sistema elefantiásico, ineficiente, corrupto y altamente costoso. El 64% del presupuesto público nacional se va en gastos corrientes. ¿Qué significa eso? Se va en sueldos.
6: Sí. Se va en mantener... aumentos.
15: Exacto. Sí, entonces, ¿qué significa eso? Te voy a poner en contexto. O sea, mientras Perú tiene 64% del presupuesto público en gastos corrientes, Chile, por ejemplo, tiene 20% menos. O sea, y ese dinero se invierte en infraestructura. Entonces, ¿por qué cuando tú vas al Perú, por ejemplo, yo fui a una ciudad que se llama Trujillo, que supone que es la tercera ciudad más grande de Perú, y yo fui hace 6 meses, yo la encuentro igualito que hace 30 años. ¿Por qué? Porque no hay inversión en infraestructura. No hay las carreteras nuevas, los puentes, edificios, viviendas affordable para la gente, no hay eso. Entonces el dinero se gasta en pagar sueldos, el dinero se gasta en un estado elefantiásico,
8: mucha burocracia, sí.
15: Exacto.
6: Y corrupción, exacto. Entonces, al mismo tiempo
8: impunidad también, exacto. Podríamos también mencionar otro término, pero Keiko Fujimori, porque estamos hablando del regreso otra vez de esta familia, de este movimiento del Fujimorismo, como lo han llamado. Ella, bueno, hizo varios intentos para llegar a la presidencia del Perú.
15: Eso es lo que me sorprende, que teniendo 20 años de candidata, o sea, preparándose para ser presidente, finalmente lo logra y no tenía un plan de reestructuración del Estado.
6: Sí.
15: O sea, ¿cómo puedes tú tratar de entrar a un a una empresa, voy a poner ese ejemplo?
8: Claro, porque si es no como llegar a una empresa, exacto. Claro.
15: O sea, si bien es cierto, no es una empresa, un país, es otra cosa, pero lo estamos poniendo como ejemplo.
8: O sea,
15: no puedes pretender cambiar las cosas, no puedes pretender llegar más rápido de un punto A al punto B simplemente porque cambiaste de chofer. Probablemente el nuevo chofer maneja mejor que los anteriores. No choca, no hace tonterías, pero está yendo en el mismo Volkswagen de 1980.
8: Y por lo menos ha conformado un equipo de gente competente, Alan.
15: Sí, de hecho, de hecho la plana de ministros es inmensamente superior a lo que hemos tenido en los últimos 15 años en Perú. Pero si tú pones a los mejores choferes manejando el mismo Volkswagen destartalado de hace 40, 60 años, no van a poder hacer mucho más. Probablemente pueden manejar más recto, respetando más las leyes, y llegar al punto que van a llegar, pero no van a llegar más rápido. Lo que el Perú necesita es cambiar ese modelo antiguo y tonto y torpe y corrupto de Estado, es decir, cambiar ese Volkswagen de 1980 por un Ferrari blindado. Si el Perú lo tiene todo,
8: claro,
15: tiene el hub portuario más grande de América, no de América Latina, de América. Acaban de inaugurar el puerto de Chancay, es el puerto más grande de América.
6: Wow.
15: El Callao produce más, o sea,
8: hay es una tierra es una tierra.
15: Bueno, por ejemplo, el 75% de las exportaciones peruanas son minería y de agroindustria.
8: Claro.
15: Entonces Perú tiene que desarrollar, y tú lo has dicho, tú lo acabas de decir, Gustavo, turismo. Por ejemplo, Perú tiene un potencial de turismo alucinante.
8: Enorme.
6: No, increíble.
8: Y gastronómico, yo que soy fanática de la comida peruana.
6: Y no se está explotando, verdad.
8: No.
15: Exacto, mira, te voy a poner un ejemplo. México, uno de los tres pilares del Producto Interno Bruto de México es el turismo. Uno de los tres pilares del Producto Interno de Francia es el turismo. Uno de los tres pilares del Producto Interno Bruto de España es el turismo. Perú tiene una maravilla del mundo, que es Machu Picchu.
6: Exacto.
15: Pero además de Machu Picchu está, o sea, tú puedes hacer unas rutas inmensamente bellas. Tienes playas, tienes casi todos los microclimas que hay en el mundo están en Perú. O sea, tenemos un montón de cosas a nuestro favor, pero no lo están explotando. Entonces Keiko llega y dice, sí, vamos a bajar la delincuencia. Sí, pero tienes que cambiar el sistema, porque tú no puedes agarrar a un delincuente en acción flagrante y dejar que en la comisaría lo saquen al día siguiente.
6: Exacto.
15: 4 horas. ¿Me entiendes?
6: Ese código penal hay que
8: darle vuelta. Pero entonces, ¿tú ves a Keiko Fujimori realmente en las condiciones políticas para gobernar, para llegar a acuerdos con el Congreso, luego de tanta rotación de gobernantes? Hay un tema con la inseguridad también en el Perú. O sea, ella habló, ejemplo, de la estrategia esta de mano dura.
15: Sí, está bien. O sea, ella va a durar. No creo que la van a sacar como otros presidentes, porque ahora ya hay un Senado. Ya la Cámara no es unicameral, es bicameral.
8: Es bicameral, exacto.
15: Y ya se hace imposible, porque ella puede formar mayoría tranquilamente incluso en la Cámara Baja, ¿no? El problema no es ese. El problema central es que, en lugar de crear un Estado inteligente y estratega que explote las potencialidades que tiene nuestro país y que actúe ágilmente para poder dinamizar esa potencialidad económica que tiene el Perú, no, está tratando de hacerlo con las mismas herramientas, y es lo que te digo desde el comienzo.
8: Claro.
15: Es como, vámonos, podemos cruzar de costa a costa en un Volkswagen de los 80, de estar talado, sí podemos llegar, pero vamos a tener que estar parando a cada rato, se van a bajar las llantas, hay que cambiar el aceite cada 5 minutos, es una vaina. Entonces, hay mejores choferes, en este momento sí, Keiko es mejor chofer, sus ministros son mucho mejores choferes también, el problema no está en la gente, El problema está en el instrumento que están utilizando para mejorar la vida de los peruanos. Ese es mi punto de vista.
8: Amigo, vamos a hacer una pausa, pero no te nos vayas porque sabemos que tienes un nuevo libro y Gustavito y yo te queremos exprimir para que nos hables de ese nuevo libro. Para ver si nos volvemos empresarios, porque de verdad eso de tener un banco en la casa que no es debajo del colchón, me imagino.
6: Crear el banco.
8: Exacto. Eso, eso hay que tomar nota con lápiz y papel. No te vayas, quédate en línea, ¿ok? Ya venimos, amigos, ya venimos.
6: Ok, perfecto. Vamos a hacer esta pausa y enseguida regresamos.
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7: Bueno, Angelita, hoy es jueves, comer bueno, bonito y barato. Así es, eso significa que ahorro, hay que economizar. ¿Y qué le parece a usted crear su propio banco? Angelita.
5: Bueno, eso ¿ya? es algo que hay que aprender, Gustavito. Sí.
7: Por supuesto. Y bueno, estamos hablando hoy con el periodista Alan Rivera y asesor financiero. Y está lanzando precisamente este libro, Crea tu propio banco. Háblanos acerca de este libro, tu cuarto libro, ¿cierto?
8: Sí, Gustavo, efectivamente.

0: banco está ahí. O si lo quieren leer en inglés, se llama Become Your Own Bank. Y pues ese libro me está dando tremendas satisfacciones, se está vendiendo de manera increíble. Y me encanta porque es un libro con el que directamente puedo ayudar a muchísima gente.
1: Porque además, Alan, estábamos hablándolo Gustavo y yo en el corte comercial, tú te dedicas a esto, tú te dedicas a decirle a la gente cómo planificar su sí. su vejez, ¿verdad? Para tener una
2: un retiro
1: digno. Decente, exactamente.
0: Sí, soy un estratega financiero, sí. Trabajo con mucha gente que tiene, por ejemplo, su 401k y ya cumplió 50 o 60 años y pues obviamente pueden están expuestos a los vaivenes del mercado, porque como todos sabemos, el 401k o las cuentas tipo IRA o Roth IRA son cuentas de inversión en el mercado de valores. Y el problema con eso es que así como estás así como puedes ganar dinero, mañana se cae la bolsa, uh-huh. como pasó hace pocos años y la gente perdió casi el 50% de lo que tenía en su 401k o en su IRA porque se cayó el mercado. Pero existe una alternativa que se llaman anualidades, uh-huh. que son anualidades indexadas, que son instrumentos financieros que permiten a la persona hacer un rollover, así como le decimos al perrito rollover, uh-huh. le damos su treat, igualito, es un rollover, sacas el dinero del 401k y lo metes en una anualidad y ahí tienes una ventaja increíble. Dos ventajas sobre lo otro. Primero, que tienes las ganancias del mercado, pero no tienes la pérdida. Entonces, tienes un techo de crecimiento, pero tienes un piso también de pérdida. Entonces, cuando la gente pone su dinero en una anualidad, y sobre todo estoy hablando de gente de más de 50 años, uh-huh. que ya están preparándose y mirando a cada rato cuánto tienen su Social Security en su 401k para ver cuánto les va a tocar mensual en su retiro, sí. tienen que proteger ese retiro. Entonces, con una anualidad sigues ganando dinero, uh-huh. pero puedes dormir tranquilo porque así el mercado se vaya a menos 50%, tu dinero no se va a perder, porque solo vas a tener ganancias.
1: Y con este libro, ¿qué vamos a aprender nosotros, por ejemplo, las personas mayores de 50 años? ¿Qué nos va a quedar en este libro?
0: El libro es un libro de educación financiera para que las personas sean realmente independientes.
2: Sí.
0: Yo no te digo que el sistema, o sea, que los bancos no se deban usar, pero a veces somos víctimas del sistema y de los bancos, porque nosotros depositamos nuestro dinero en un banco y nos da de intereses, ¿cuánto?
2: Nada.
0: 0.00001 puntito.
1: Qué triste. Exacto. Esa pregunta que acabas de hacer me dio hasta dolor. Yo me quedé muda.
0: Quiere decir que pierdes que pierdes tu dinero. Pierdes dinero porque la inflación se come uh-huh. tu dinero. En cambio, si tú sabes que tienes un instrumento financiero como un seguro de vida con acumulación, tú puedes tener muchísimo más. En lugar de tus ahorros, meterlos en un banco, los metes en una IUL, por ejemplo, una Index Universal Life, o en una Whole Life, en una póliza de vida permanente, uh-huh. y con eso ganas muchísimo más. O sea, en una IUL, que es mejor todavía que una Whole Life para hacer esto, uh-huh. que yo propongo y que construyo con mis clientes, uh-huh. tú puedes hacer tu propio sistema de banco porque estás acumulando dinero en tu cuenta. Y lo bueno de las pólizas IUL es que tú puedes tener beneficios en vida, no solamente porque puedes sacar el dinero que va acumulándose en tu cuenta, que en 5, 10 años, 15, 20 años, un montón de dinero, sí. sino que además, aparte de tener la protección, porque es un seguro de vida, aparte de tener el seguro de vida, tienes acumulación y tienes beneficios en vida. ¿Qué significa eso? Que tú, si te enfermas, te da una enfermedad terminal, crónica o crítica, la compañía de seguros te adelanta el dinero del seguro de vida para que tú puedas enfrentar ese momento difícil.
2: Qué excelente. Entonces, estrategia.
0: Tienes tres beneficios principales y sí. tienes uno, dos más lindos todavía. Aparte de que tienes el seguro de vida, aparte de que tienes el uso de tu dinero en vida, porque eso se llama el cash value, o sea, uh-huh. puedes usar dinero para comprar una casa, comprar un carro, para abrir un negocio, para reemplazar.

0: cualquier emergencia. Y aparte que tienes ese beneficio en vía que les dije, que si te enfermas, te da una enfermedad terminal, crónica o crítica, vas a tener atención, vas a tener dinero para poder atenderte. Aparte de eso tienes tax free, o sea, no paga impuestos ese dinero, y cinco, no te pueden embargar esa cuenta. A ti te pueden embargar hasta el calzoncillo, si quieres.
1: Sí.
0: Pero no te pueden embargar un seguro de vida, no lo pueden, es inembargable. Wow. Entonces tienes cinco beneficios que no te los da ninguna cuenta. Una cuenta del banco te la van a quitar si tú tienes un proceso judicial, por ejemplo.
2: Exacto.
0: Un carro te lo van a embargar, una casa te la van a embargar, tu seguro no te lo pueden tocar. Por ley está protegido. No pagas impuestos y además tienes todos los beneficios que te digo. Ahora, ¿cómo es crear tu propio banco? Cuando tú abres
2: Dímelo
0: una cuenta...
2: Dímelo en 30 segundos que ya tenemos que despedir.
0: Okay, cuando tú abres una cuenta empiezas a acumular tu dinero. Ajá. Si tú te juntas con una familia, son cinco pólizas que están acumulando dinero. Ahí tienen el banco de la familia Pérez.
1: Sí.
0: ¿Cierto?
2: Cierto.
0: Okay, esa es la idea básicamente. Si quieren buscar mi libro, ponen en Amazon Alan Rivera Prieto y ahí lo van a encontrar. Crea tu propio banco. Lo he hecho con todo el cariño del mundo.
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1: 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Ok. Sí.
2: Gracias, Alan. Te vamos a molestar pronto. Nos encantó este tema. Porque además hay que aprender mucho.
1: No.
2: Y obviamente siempre hablando del Perú.
0: Financiera. Chicos, para despedirme, la educación financiera es básica y no nos enseñan eso en el colegio ni en la casa.
1: No.
0: Yo los puedo ayudar a educar a toda la gente, a su gran audiencia en eso.
1: Gracias.
0: En saber cómo manejar su dinero para ser prósperos y vivir en paz.
2: Gracias, Alan. Él es periodista, pero además de periodista es asesor financiero. Y es nuestro periodista peruano,
1: sí,
2: que está
1: gracias.
2: Aquí en Miami. No vayan a pensar que Alan está en Perú. Alan está aquí en Miami. Gracias, Alan.
1: Gracias, Alan.
0: A ustedes, chicos.
1: Bueno, Angelita, ya. Nos tenemos que ir.
2: Yo no sé tú, pero yo me voy a la tremenda.
1: Sí. Ah, wow. Pero allá...
2: Y te mando comida, no, amigo.
1: Váyase a Chao Habana. Allá está nuestro Carlucho, que va a hacer el programa desde allá. 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Y bueno, ahí nos va a dar detalles. A Carlucho. 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Vamos, chao.
2: Chao, hasta mañana.
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0: en Miami. Muy buenas tardes, jueves. Jueves 27 de agosto, señores, cerrando prácticamente ya el mes de agosto, este calor de agosto. 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Vamos a estar hablando mucho más de ello en esta transmisión de 3 a 5 en Radio Mambila, 7:10 AM, hoy jueves para todos ustedes. Quiero hacer contacto con el maestro Gustavo Orellana, quien está en la sala de control, maestro, allá en el Doral. ¿Cómo está usted, mi querido amigo?
1: Pues contentísimo de saludarle nuevamente, Carlucho, y envidia de la buena, ahí en Chao Habana, donde se come muy sabroso y donde se pasa bien. Así que, Carlucho, con una temperatura en este momento en los 89 grados, ya como lo decía usted, mucho, pero mucho calor. Así que a pasarla súper bien de 3 a 5 de la tarde, el show de Carlucho, adelante.
0: Pues me alegro mucho, me complace mucho pues estarle saludando desde el corazón de la calle 8. Muy buenas tardes, Cuba. Muy buenas tardes a todos los que nos escuchan en cualquier lugar del mundo a través de nuestras plataformas. Gracias por sus mensajes, gracias por compartir con nosotros a través de las 7:10 AM y de esta emisión que hacemos desde las 3 de la tarde hasta las 5 en punto. Los que están trabajando, bueno, muchas gracias. Los que van manejando, gracias también. Y por supuesto, a los que están metidos en el tráfico de Miami, que no pueden ni manejar, realmente lo que van es a paso de conga, muchísimas gracias por dejar que hoy jueves pues podamos compartir con ustedes. Son las 3 de la tarde y comienza este show por Radio Mambí 7:10 AM. Vamos a estar, como les repito, hasta las 5, 2 horas para hablar de lo que está pasando en Miami, de lo que está pasando en Cuba, de lo que está pasando en el mundo, y para darle un matiz un poco con humor a cada noticia. Así que arranquemos, maestro, con esa música que usted tiene para los titulares que se dan de 3 a 5, que son de manera única aquí en Radio Mambí. El gobernador Ron DeSantis acaba de advertir en Miami sobre el potencial de las cámaras Flock para crear lo que calificó como un posible estado de vigilancia, y pidió a los votantes que, bueno, presionen a los legisladores para que haya regulaciones sobre esto. Imagínate tú, en Miami ya hay cámaras en las calles, cámaras en las casas, cámaras en los timbres y cámaras en los negocios. Aquí lo que falta es una cámara dentro del refrigerador para preguntarte cómo lo vas a llenar este mes. Yo realmente soy de los que va a votar porque existan cámaras. Siempre me ha encantado. Al no tener televisión, por lo menos me paro debajo de un semáforo y hago un monólogo y ya sé que se va a ver en cualquier parte del mundo. 15.000 estudiantes menos en las escuelas de Miami-Dade. Otra noticia que llama poderosamente la atención. Las escuelas públicas de Miami-Dade han perdido alrededor de 15.000 estudiantes. 15.000. Para que usted entienda, no es que faltaron a las clases, eso es que faltó un pueblo entero. Y uno se pregunta, ¿dónde están esos estudiantes? ¿Se mudaron? ¿Pasaron a las escuelas charter? ¿Educación privada? ¿Educación en casa? Porque en Miami ya está Barbazán lista, se ha convertido en una investigación. Pepito se mudó, Juanito charter. María, la mamá, dijo que con lo que cuesta vivir aquí, está dando las clases desde el edificio donde vive. Hay cocaína en Wingon, señores, para los que estaban buscando y no encontraban, bueno, los acaban de atrapar. Hay atención y mucha precaución con esto que voy a decir. Las autoridades investigaron una operación en la que cargamentos millonarios de cocaína llegaban en barcos a Miami y eran escondidos en apartamentos de Wingon. En Wingon, antes tú ibas y, bueno, buscando un mural, una cerveza artesanal y una foto para poner en Instagram. Ahora parece que hay gente que pregunta, ¿dónde está la exposición? Segundo piso, apartamento 2-4, la contraseña es tocar. Y ahí vas a resolver lo que buscas. Pues bueno, llegó la DEA y le dijo, chin-chin, ran-ran, la lluvia cayó. En Hallandel Beach, dos niños regresaron a su casa y se encontraron con un intruso armado dentro de la vivienda. Un episodio verdaderamente aterrador. Artículos de lujo falsos en Miami, señores. Hay un reporte en el Nuevo Herald hoy también del arresto de una mujer acusada de vender presuntamente artículos de lujo falsificados desde su casa en Miami. Eso sí, muy peligroso realmente, porque tú puedes engañar a alguien con muchas cosas, pero dile a una mujer de Miami que esa cartera que pagó es original cuando es falsa. Imposible. Ahí no hace falta policía. Ahí realmente no hace falta ni Guardia Nacional. Ella sabe más de eso que cualquier perito de arte del mundo. Oiga, el Nuevo Herald informa que ICE detuvo en Miami a un percusionista cubano. Ayer estuvimos dando la noticia, hoy la seguimos repitiendo porque ya está en el Nuevo Herald. Y mientras una jueza pues suspendió sanciones contra estudiantes de FIU que habían protestado contra ICE. Son historias distintas, pero muestran algo que sabemos perfectamente quienes vivimos en esta ciudad. En Miami, la inmigración no es una noticia lejana. Es el vecino, es el compañero de trabajo, es el amigo, es la familia. Es la conversación que se escucha todos los días en una cafetería. Y ojo con el Atlántico, ¿eh? Hoy es jueves, pero puede ser un fin de semana un poco complicado. Escúcheme bien, estamos en plena temporada ciclónica y el Centro Nacional de Huracanes está siguiendo un sistema en el Atlántico con posibilidades de convertirse en tormenta tropical. El nombre, Dolly. Y no le vamos a decir hello. Cuando llegue, hay que estar preparado, así que ya tú sabes. A comprar papel sanitario, tablas y todo lo que consumimos nosotros cuando dicen que ciclón se acerca. Así que ya usted tiene que estar muy bien preparado. Posible tormenta. 5 minutos después, desaparecieron los supermercados, el agua, el pan, las pilas y misteriosamente, repito, el papel sanitario. Porque yo todavía no he entendido qué relación científica existe entre el huracán y el papel sanitario. Pero siempre, siempre se termina. Así comienza en Miami este jueves 27. Cámaras vigilándonos, 15.000 estudiantes que ya no aparecen en las escuelas públicas, cargamentos de cocaína escondido en Wingate, inmigrantes nuevamente en los titulares y un sistema de tormenta moviéndose en el Atlántico. Y nosotros aquí haciendo lo único que sabemos hacer los cubanos cuando la realidad se pone demasiado seria. Informarnos, discutirla y meterle un poquito de humor para poder sobrevivirla. Porque Miami podrá tener tráfico seguro, carros, alquileres imposibles, cámaras por todas partes y un huracán dando vuelta. Pero a las 3 de la tarde en Radio Bambí hay una cosa que está seguro y es un show para pasarla bien. Así arranca hoy jueves 27, Radio Mambí, La Grande.

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Estoy de regreso hoy jueves a través de Radio Mambila 710 AM y atención con esta noticia porque en Cuba parece que apareció finalmente una solución para la crisis nacional. Borrar los tweets. ¿Sí? Así le cuento. Una publicación que circula hoy asegura que Miguel Díaz-Canel eliminó de su cuenta de X un mensaje en el que negaba que Cuba estuviera colapsada. Bueno, no hace falta ir a la cuenta de X de Miguel Díaz-Canel. Y yo quiero ser responsable. Que se elimine una publicación no nos permite saber si solo porque fue eliminada es que se está negando o es real. Pero políticamente la imagen es tremenda, porque borrar un mensaje es fácil, lo difícil es borrar la realidad que provocó pues ese mensaje cuando se publicó y además la polémica que creó. Yo, leyendo la noticia hoy, me pongo a pensar las presiones que tiene que haber pasado el señor puesto a dedo después de la publicación de este mensaje y además quién lo mandó o quién le obligó a borrar eso que había publicado. Una publicación realmente borrada tiene mucho. Lo difícil que existe en esto es borrarla de la memoria del pueblo cubano. Pero sí es una confirmación directa de la cuenta oficial de Miguel Díaz-Canel, un registro verificable del contenido original, una explicación de que está dando el propio gobierno cubano, porque al ponerse en su cuenta habla el gobierno cubano y no podemos dar por comprobado todos los detalles de lo que en esa cuenta se publica, que sea el mismo Canel quien lo ponga. Tampoco sabemos con certeza por qué habría sido eliminado. Que una publicación desaparezca, bueno, ya les digo, demuestra muchas cosas, y muchas cosas al revés y muchas cosas al derecho. Tú puedes borrar un post o puedes no borrar el post, pero lo que tú no borras es un apagón. Tú puedes eliminar un tweet, pero no puedes eliminar una cola. Puedes desaparecer una publicación, pero no puedes desaparecer el hambre haciendo clic en el delete. Ojalá fuera así. Imagínense el Consejo de Ministros. Presidente, no hay corriente, bórrala. Presidente, falta la comida, delete. No hay combustible, delete. La gente está protestando, bloquéalo. No, así no funciona, Canel. Así, para que se lo digan realmente, porque no es por ahí el camino que se está buscando, ni es borrando como vas a conseguir arreglar un país. Ocurre en las calles, ocurre en la casa donde la madre abre el refrigerador y no sabe qué le va a preparar a sus hijos. Ocurre cuando se va la electricidad durante horas, ocurre cuando un anciano busca medicamentos, ocurre cuando un trabajador recibe un salario que se evapora antes de llegar al mercado. Ocurre cuando un joven mira su futuro y su principal proyecto termina en irse del país donde nació. Entonces, cuando desde el poder se afirma que en Cuba no está colapsada, hay una pregunta elemental. ¿A qué es lo que ustedes llaman colapso realmente? Porque si un país atraviesa una crisis energética profunda, si existen enormes dificultades dentro del abastecimiento, el transporte está en decadencia, si miles de familias dependen de que parientes desde el extranjero le manden dinero, entonces quizás el problema no sea solamente definir la palabra colapso. Quizás haya que definir una palabra que a ustedes les cuesta mucho más trabajo, que es la palabra realidad. Y aquí viene la parte seria. Durante demasiado tiempo, el gobierno cubano ha intentado administrar no solamente la economía y la política, también ha querido administrar el relato. Cuando no funciona o funciona mal, pues cualquier cosa aparece una explicación. El bloqueo, las circunstancias internacionales, la pandemia, los precios, los enemigos, las sanciones, el clima, cualquier día culpan del apagón. Bueno, la culpa la tiene Mercurio, que está en retrógrado. Cualquier cosa inventa Cuba. Pero llega el momento en que la propaganda tropieza con algo mucho más poderoso, que es la experiencia cotidiana de la gente. Al cubano que lleva horas sin electricidad, no hay discurso que le encienda el ventilador. Al que no encuentra medicamentos, no hay consigna que le cure la enfermedad. Y al padre que no sabe qué poner mañana en la mesa, no le puedes explicar estadísticamente que las cosas están mejorando. Porque la realidad tiene una característica terrible para cualquier gobierno. La realidad no necesita ni internet ni wifi. Y si el mensaje fue borrado, entonces
aparece inevitablemente otra pregunta. ¿Por qué? ¿Fue una corrección? ¿Una decisión de comunicación? ¿Una publicación retirada por alguna razón? Eso habrá que aclararlo. Hasta que existan pruebas verificables, los responsables hablar de una eliminación presunta o reportada, no de un hecho plenamente confirmado. Así se puede tratar legalmente. Pero independientemente de la explicación, el episodio deja una fotografía política extraordinaria. Si el mensaje efectivamente desapareció de X, eso no significa que los problemas hayan desaparecido con él. Y eso, precisamente, es lo que durante décadas no han podido borrar, ni van a poder borrar nunca los dictadores cubanos. No pudieron borrar el descontento, no han podido borrar el éxodo, no han podido borrar las necesidades, y mucho menos pueden borrar el cansancio de generaciones enteras de cubanos. Así que hoy yo no voy a celebrar que desaparezca un tuit, yo celebraré el día que desaparezca la dictadura cubana, que desaparezca el apagón, que desaparezca la escasez, que desaparezca todo lo que ha aparecido desde 1959. Yo soy Carlucho y esto es Radio Mambí, La Grande.

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0: Estamos de vuelta a esta hora de la tarde para pues continuar esta transmisión. El señor de la Puente tiene pues de su oficina, nos ha concedido pues la oportunidad de tener esta entrevista. Adelante.
1: ¿Cómo están, Radio Oyentes? Otra vez un placer hablar con ustedes. Nosotros, no sé si ustedes saben, durante la presidencia de nuestro presidente Trump, él instituyó varios aranceles que fueron muy populares en los medios, que se hablaron mucho. Vamos a decir, por ejemplo, acaba de salir 50% al Canadá, creo que salió hace unas semanas. La China le dio una pila de aranceles. ¿Qué pasa? Hace un tiempito, la Corte Suprema ha decidido que esos aranceles son ilegales. Y eso nos abrió una avenida para poder hacer reclamos de parte de esas personas afectadas por esos aranceles. ¿Qué hice yo? Yo abrí un departamento en mi oficina y contraté, en mi opinión, la mejor abogada para esto de los aranceles, que se llama Arlenis Perdomo. Arlenis me hizo el gran favor, porque está muy ocupada, obvio, me hizo el gran favor de sentarse con ustedes hoy para explicarle más o menos cómo funciona eso. Muy importante, Radio Oyente, si ustedes son dueños de algún negocio,
0: claro,
1: por favor, si van a sintonizarle algo, no pueden perder esta oportunidad, porque esta oportunidad no va a existir para siempre. Arlen le da toda la información que le quieran dar. Un abrazo.
0: A veces no solo son los dueños de negocios los que están escuchando, son los padres de los que ya son dueños de negocios.
1: Sí, señor.
0: Y por favor, es muy importante. Las muy buenas tardes, Arlen, ¿cómo está usted? Y realmente la primera pregunta, ¿qué fue exactamente lo que decidió la Corte Federal y por qué este fallo ha generado tanto interés para las personas que tienen empresas?
2: Bueno, sí, la Corte Suprema de los Estados Unidos en febrero de este año básicamente decidió que esta ley que el gobierno usó para imponer estos aranceles, estos impuestos en mercancía traída de otros países, que la ley que usó el gobierno no le permitía imponer esos impuestos, es decir, que los impuestos eran ilegales desde un principio, y entonces la Corte Suprema dijo que esos no eran válidos y que el gobierno nunca tuvo el derecho bajo esa ley de imponer esos impuestos.
0: ¿Qué tipo de empresas podrían tener derecho a solicitar la devolución de los aranceles que pagaron? Es decir, en el caso de lo que están trabajando ustedes, si me puede dar algún ejemplo, también las pequeñas empresas y las medianas empresas.
2: Todas las empresas.
0: Todas.
2: Casi todas fueron afectadas. Estamos hablando de empresas que importan mariscos, empresas que importan maquinaria, telas, partes de carro. Casi todas fueron afectadas. Si usted importa o trae mercancía de otros países, claro, sea de China, de Latinoamérica, de Europa, casi todos esos países fueron afectados, y esos importadores de esas mercancías tuvieron que pagar mucho más por encima de lo que usualmente pagaban.
0: Por ejemplo, el último año y medio, este programa que estamos haciendo así, con este sistema que usted ve, con esto mismo que usted ve, con estos mismos micrófonos, yo lo estuve haciendo desde Europa gracias a los productos Besaval. Los productos Besaval son productos que se venden en Mercado Presidente, que van desde una croqueta hasta los jugos Huber. Ellos son los que exportan para los Estados Unidos. Empresas como esas tienen la posibilidad de pedir ese dinero.
2: Absolutamente, sí. Sí, muchas de esas empresas que compraron para restaurantes, que trajeron todo tipo, o grocery stores, que trajeron mercancías de fuera, pueden reclamar ese dinero y puede ser devuelto.
0: ¿Existe un plazo para presentar la reclamación?
2: Sí, existe un plazo, y eso es muy importante porque hay un plazo límite de como dos años.
0: Okay.
2: Y es muy importante que las personas sepan que sí, el gobierno está devolviendo el dinero, pero hay un límite, y entre más esperan las personas, menos posibilidades tienen de recuperar su dinero, tienen menos posibilidades de recuperar todo el dinero.
0: Claro.
2: Recuperar menos o más, depende de cuándo actúen. Y eso es lo clave, que tienen que actuar. No es algo que están devolviendo automáticamente. Los importadores tienen que tomar pasos activos para reclamar. Pues
0: tiene, por supuesto, todo esto de la devolución debe tener su periodo de espera y todo lo demás. Correcto, sí. ¿Por qué no marcar ahora el 877-693-5753? ¿Usted lo sabía? ¿Usted estaba enterado? Yo me estoy enterando. Esto no lo había escuchado en la radio, no había escuchado que nadie hubiera tocado este tema. ¿Usted es de los que está afectado? ¿Es alguien de su familia? ¿Es algún conocido suyo? Mire, yo conozco personas, yo en ese trabajo que le estoy diciendo, que estuve involucrado durante un año y medio, por ejemplo, hice toda la milla dorada de Valladolid, que son los vinos que se importan, y los programas salían por esta emisora, es decir, se transmitían desde, qué sé yo, Teófilo Reyes, pues entonces nosotros desde allí lo hacíamos con el etnólogo, pero desde aquí lo hacíamos con el que lo trae. Y ese estaba con una persona que estaba degustando el vino en la Vasca Deli. Entonces, el etnólogo me contaba para que el de aquí me dijera, sí, es verdad, está muy bueno. Sí, pero había uno que era el que lo estaba trayendo. Uh-huh. Ese tiene el derecho, esa empresa tiene ese derecho.
2: Solo los importadores tienen ese derecho. Y también, por ejemplo, si el importador, si usted tiene un negocio y el importador le pasó ese arancel a usted y usted absorbió ese costo, también es posible
0: también lo puede.
2: Que tenga derecho a recuperar ese dinero.
0: ¿Por qué es tan importante contar con un abogado especializado para hacer esta reclamación y no creerse uno, ese cubano abogado que nace uno siendo, que está, decir, usted sabe que los cubanos nacemos, no hablo de ninguna otra nación porque no me gusta, yo hablo de los míos. Nosotros nacemos siendo abogado, doctor, fiscal, juez y además Dios, todo a la vez, nosotros sabemos todo. ¿Por qué es importante contar con un abogado para esto?
2: Bueno, porque para empezar, nada está garantizado y hay muchas cosas que están cambiando. Por ejemplo, depende mucho de qué tan vieja sea la entrada. Y el gobierno básicamente ha dicho que hay ciertas entradas, cierta mercancía que por los que ellos cobraron impuestos, que ellos simplemente no les van a devolver ese dinero a no ser que metan una demanda. Es decir, necesitan en esos casos, dependiendo de su caso, contratar a un abogado,
0: claro,
2: que pueda traer ese caso, que pueda poner esa demanda en una corte especializada que es la Corte Internacional de Comercio. Y bueno, nosotros estamos admitidos en esa corte y podemos ejercer en esa corte. Todo depende del caso, pero no es algo garantizado y todo depende del trámite, de la fecha
0: y cómo se haga.
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0: Abogada, ¿de qué cantidades más o menos estamos hablando? Para un poco de brete y chisme nosotros aquí, vaya, sí, esto sí me lo puede decir.
2: Bueno, los números están
0: entre miles y millones.
2: Se cobró más de 160 millones de dólares.
0: Dios mío.
2: Y todavía quedan por lo menos de 40 mil millones de dólares por devolverle al
0: y hay 40 mil millones de gente que no sabe esto. Estoy convencido, sí, que hay muchas personas que no, sí, saben esto.
2: Hay miles de personas que seguro no.
0: ¿Qué mensaje final le daría usted a los empresarios que están escuchando Radio Mambí, a los padres de los empresarios que están escuchando, a los abuelos de los empresarios que están escuchando, que tienen que, cuando llegue a la casa, hoy decirle, oye, en el programa de Carlucho dice que te pueden devolver el dinero que tanto, porque además yo conozco muchos empresarios que protestaron, oye, no, ya, y gente que no pudo traer producto. Uh-huh. Cuidado. Uh-huh. Tengo también amigos que decían, ya ese no lo puedo traer.
2: Claro.
0: Yo hace 19 años trabajo con Mercado Presidente, anunciando semana tras semana, y hay productos que desaparecieron porque ya no se podían traer. De lo caro, no había cómo traerlo para poderlo, claro, vender. Porque el mismo dueño te decía, si lo traigo, ¿cómo lo vendo? ¿A qué precio se lo voy a vender a la gente? ¿Qué mensaje le daría usted a los empresarios que están escuchando y que se pueden y que hayan podido estar afectados por estos aranceles?
2: Que básicamente es dinero que le pertenece, es dinero que perdieron y que tienen la posibilidad muy real de recuperar ese dinero, más interés aparte, porque lo están devolviendo más interés.
0: Más interés.
2: Así que es importante actuar, y es importante actuar con rapidez, porque esto tiene un límite.
0: 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Se lo voy a dar despacio, porque yo ahora mismo estoy oyendo a alguien diciendo, vieja, trae un lápiz acá para cuando venga, muchacho. 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Hoy hemos aprendido que un fallo judicial puede representar una oportunidad importante para muchas empresas que pagaron aranceles durante los últimos tiempos. Sin embargo, cada año usted debe estar al tanto, cada año usted debe tener pues el conocimiento legal para que pueda reclamar y que para que pueda exigir como empresario lo que le toca. 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

Bueno, pues de vuelta hoy jueves. Oye, a todos los que están en sintonía, quiero decirles que esto de Dolly se pone serio. Tú sabes lo que significa la palabra tormenta. Y en Miami todavía, bueno, no ha nacido Dolly. Y ya hay gente que está comprando 14 cajas de agua en Mercado Presidente, que bueno, ya tú estabas escuchando los especiales que salieron ayer aquí en nuestra transmisión. Dolly está ahora mismo en fase de posible formación. Ya nosotros estamos formados ya para Dolly. Hay que decir que todavía no es tormenta, todavía no tiene fuerza definida, pero hay que contar. El cubano ya sabe que viene directo, pero va para su casa, no va para ningún otro lugar. Dolly viene directo para casa de cualquiera de los oyentes nuestros. Ay, Dios mío, cómo somos nosotros y cómo nos metemos nosotros en lo de la meteorología. Y tú sabes lo que significa la palabra meteorología. Nosotros nada más que mirar para el cielo, ya sabemos si viene la tormenta, si no viene la tormenta, qué hay que hacer y qué no tenemos que hacer. Dolly está a muchos kilómetros, a muchas millas, pero ya nosotros estamos escuchando en la casa. Mi amor, compra agua. ¿Pero dónde está la tormenta? No sé, pero ya dijeron que la tormenta viene para acá. Aquí tenemos una relación muy particular con los ciclones. Cuando el meteorólogo dice no representa peligro inmediato para la Florida, nosotros estamos escuchando. Llena el tanque del carro y comienza el operativo. Agua, pan, atún, galletica, hielo, carbón, cerveza, todo. Ay, el dominó, que no puede faltar, como decía Paraguay. Porque aparentemente uno puede sobrevivir 15 días sin electricidad, pero jamás horas sin hacer una carne en el patio. Y después viene la parte científica del cubano. Ya nadie escucha solamente al Centro Nacional de Huracanes. Ahora aparece tu primo. Carlucho, yo estuve mirando el viento desde el balcón. Eso va a doblar, eso no viene para acá. ¿Dobla qué? Que yo conozco de los ciclones. Caballero, el hombre trabaja instalando pisos, pero durante temporada ciclónica se convierte en meteorólogo. Ese es un primo que tengo yo. Y cuidado con Dolly, porque hasta el nombre engaña. Dolly, ¿eso parece una tormenta? No, eso parece una señora que te recibe en Hialeah. Mi vida, ¿quiere café? Pero como Dolly se calienta en el Atlántico, el cafecito lo vamos a tomar sin corriente y mirando por la ventana. Así que tranquilidad, nada de pánico, nada de vaciar los supermercados, porque le estoy diciendo que lo que usted, cuando usted escucha ciclón, la cola en el supermercado se triplica. Hay quienes no quieren estar al tanto de la información. Oye, si tenemos información oficial, ¿por qué usted va a mirar como usted ve la evolución desde su punto de vista?

todo lo que suceda con esta tormenta tropical, que aún no es amenaza para nosotros. Pero nosotros, de precavido que somos, nos preparamos. Y es lo que yo le digo, mi querido Gustavo, cuando el mar es de llover, no valen paraguas verdes.

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0: de vuelta a esta hora de la tarde para pues continuar esta transmisión. El señor de la Puente tiene pues de su oficina nos ha concedido pues la oportunidad de tener esta entrevista. Adelante.
1: ¿Cómo está, Radio Oyentes? Otra vez un placer hablar con ustedes. Nosotros, no sé si ustedes saben, durante la presidencia de nuestro presidente Trump, él instituyó varios aranceles que fueron muy populares en los medios, que se hablaron mucho. Vamos a decir, por ejemplo, acaba de salir 50% al Canadá, creo que salió hace unas semanas. La China le dio una pila de aranceles. ¿Qué pasa? Hace un tiempito, la Corte Suprema ha decidido que esos aranceles son ilegales. Y eso nos abrió una avenida para poder hacer reclamos de parte de esas personas afectadas por esos aranceles. ¿Qué hice yo? Yo abrí un departamento en mi oficina y contraté, en mi opinión, la mejor abogada para esto de los aranceles, que se llama Arlenis Perdomo.
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estoy de vuelta hoy, jueves 27 de agosto. 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

Estoy de regreso hoy jueves a través de Radio Mambila 710 AM y atención con esta noticia porque en Cuba parece que apareció finalmente una solución para la crisis nacional. Borrar los tweets. Sí, así le cuento. Una publicación que circula hoy asegura que Miguel Díaz-Canel eliminó de su cuenta de X un mensaje en el que negaba que Cuba estuviera colapsada. Bueno, no hace falta ir a la cuenta de X de Miguel Díaz-Canel. Y yo quiero ser responsable. Que se elimine una publicación no nos permite saber si solo porque fue eliminada es que se está negando o es real. Pero políticamente la imagen es tremenda, porque borrar un mensaje es fácil, lo difícil es borrar la realidad que provocó pues ese mensaje cuando se publicó y además la polémica que creó. Yo, leyendo la noticia hoy, me pongo a pensar las presiones que tiene que haber pasado el señor puesto a dedo después de la publicación de este mensaje y además quién lo mandó o quién le obligó a borrar eso que había publicado. Una publicación realmente borrada tiene mucho. Lo difícil que existe en esto es borrarla de la memoria del pueblo cubano. Pero sí es una confirmación directa de la cuenta oficial de Miguel Díaz-Canel, un registro verificable del contenido original, una explicación de que está dando el propio gobierno cubano, porque al ponerse en su cuenta habla el gobierno cubano y no podemos dar por comprobado todos los detalles de lo que en esa cuenta se publica, que sea el mismo Canel quien lo ponga. Tampoco sabemos con certeza por qué habría sido eliminado. Que una publicación desaparezca, bueno, ya les digo, demuestra muchas cosas, y muchas cosas al revés y muchas cosas al derecho. Tú puedes borrar un post o puedes no borrar el post, pero lo que tú no borras es un apagón. Tú puedes eliminar un tweet, pero no puedes eliminar una cola. Puedes desaparecer una publicación, pero no puedes desaparecer el hambre haciendo clic en el delete. Ojalá fuera así. Imagínense el Consejo de Ministros. Presidente, no hay corriente, bórrala. Presidente, falta la comida, delete. No hay combustible, delete. La gente está protestando, bloquéalo. No, así no funciona, Canel. Así, para que se lo digan realmente, porque no es por ahí el camino que se está buscando, ni es borrando como vas a conseguir arreglar un país. Ocurre en las calles, ocurre en la casa donde la madre abre el refrigerador y no sabe qué le va a preparar a sus hijos. Ocurre cuando se va la electricidad durante horas, ocurre cuando un anciano busca medicamentos, ocurre cuando un trabajador recibe un salario que se evapora antes de llegar al mercado. Ocurre cuando un joven mira su futuro y su principal proyecto termina en irse del país donde nació. Entonces, cuando desde el poder se afirma que en Cuba no está colapsada, hay una pregunta elemental. ¿A qué es lo que ustedes llaman colapso realmente? Porque si un país atraviesa una crisis energética profunda, si existen enormes dificultades dentro del abastecimiento, el transporte está en decadencia. Si miles de familias dependen de que parientes desde el extranjero le manden dinero, entonces quizás el problema no sea solamente definir la palabra colapso. Quizás haya que definir una palabra que a ustedes les cuesta mucho más trabajo, que es la palabra realidad. Y aquí viene la parte seria. Durante demasiado tiempo, el gobierno cubano ha intentado administrar no solamente la economía y la política, también ha querido administrar el relato. Cuando no funciona o funciona mal, pues cualquier cosa aparece una explicación. El bloqueo, las circunstancias internacionales, la pandemia, los precios, los enemigos, las sanciones, el clima, cualquier día culpan del apagón. Bueno, la culpa la tiene Mercurio, que está en retrógrado. Cualquier cosa inventa Cuba. Pero llega el momento en que la propaganda tropieza con algo mucho más poderoso, que es la experiencia cotidiana de la gente. Al cubano que lleva horas sin electricidad, no hay discurso que le encienda el ventilador. Al que no encuentra medicamentos, no hay consigna que le cure la enfermedad. Y al padre que no sabe qué poner mañana en la mesa, no le puedes explicar estadísticamente que las cosas están mejorando. Porque la realidad tiene una característica terrible para cualquier gobierno. La realidad no necesita ni internet ni wifi. Y si el mensaje fue borrado, entonces
aparece inevitablemente otra pregunta. ¿Por qué? ¿Fue una corrección? ¿Una decisión de comunicación? ¿Una publicación retirada por alguna razón? Eso habrá que aclararlo. Hasta que existan pruebas verificables, los responsables hablar de una eliminación presunta o reportada, no de un hecho plenamente confirmado. Así se puede tratar legalmente. Pero independientemente de la explicación, el episodio deja una fotografía política extraordinaria. Si el mensaje efectivamente desapareció de X, eso no significa que los problemas hayan desaparecido con él. Y eso, precisamente, es lo que durante décadas no han podido borrar, ni van a poder borrar nunca los dictadores cubanos. No pudieron borrar el descontento, no han podido borrar el éxodo, no han podido borrar las necesidades y mucho menos pueden borrar el cansancio de generaciones enteras de cubanos. Así que hoy yo no voy a celebrar que desaparezca un tuit, yo celebraré el día que desaparezca la dictadura cubana, que desaparezca el apagón, que desaparezca la escasez, que desaparezca todo lo que ha aparecido desde 1959. 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

Estoy de vuelta hoy, jueves 27 de agosto. 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

Pues mis queridos amigos, de vuelta ya en este momento final y así, casi sin darnos cuenta, llegamos al final de estas dos horas. Se nos va este jueves 27 de agosto del 2026 y termina otra edición de este show aquí por Radio Mambí, La Grande. Hoy hablamos de Miami, de Cuba, del mundo, de las cosas serias y también de esas noticias que uno tiene que recoger y coger con humor. Porque si nos ponemos a llorar por todo lo que está pasando, hay que extender el programa hasta las 8 de la noche. Hablamos hasta de Dolly, que todavía anda por el Atlántico viendo si se convierte en tormenta, y en Miami ya debe haber alguien con 48 botellas de agua, 6 paquetes de papel sanitario y una planta eléctrica que todavía no sabe cómo encender. Pero quiero terminar con algo mucho más importante. Cada tarde que encendemos este micrófono tenemos una oportunidad. Una oportunidad de acompañarnos, de informarnos, de reír y sobre todo de recordar que mientras tengamos ganas de seguir adelante, siempre queda algo por hacer mañana. La vida no siempre sale como uno planifica. Hay puertas que se cierran, personas que se van, proyectos que terminan y momentos en los que uno se pregunta ¿y ahora qué? Nada, ahora seguir. No podemos cambiar lo que ocurrió ayer, pero sí podemos decidir con qué actitud levantarnos mañana. Y yo he aprendido. Hay días que no se gana haciendo grandes cosas. Hay días que simplemente se ganan llegando hasta el final sin rendirse. Y si hoy llegaste hasta aquí, otro día más tú también has ganado. Gracias a cada persona que nos escuchó desde su carro, desde el trabajo, desde su casa, a los que están aquí en Miami, a los que nos siguen desde cualquier rincón a través de nuestras plataformas. Y gracias a todos los que sintonizan de 3 a 5. Este show. Gracias a nuestros patrocinadores, a nuestro equipo y a todos los que hacen posible cada tarde el show de Carlucho. Mañana regresamos con mucho más, con más noticias, con más invitados, con más locuras y por supuesto, con más Carlucho. Cuídense mucho y quédense en sintonía.

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Buenas tardes, Miami. Buenas tardes, sur de la Florida. Buenas tardes, Caribe, las Antillas, Cubita la Bella y a todos los amigos que por internet en Aero Real sintonizan esta Radio Mambic 710 AM, La Grande. Mi nombre es Ulises Menocal y estaré compartiendo con ustedes en este espacio las tardes aquí con Ulises y Demi. Pero como siempre, amigos, no estaré solo en esta cabina. Estoy, pero que muy bien acompañado por mi querida, mi adorada y mi especial amada por siempre, chica de humo, dice la música, amigos.

0: ¿Cómo?
1: Muy buenas tardes y excelente jueves para todos los amigos que nos sintonizan a través de Radio Mambí 710 AM. Y yo, Taimí, quiero invitarte a que te quedes con nosotros. Vamos a estar hablando sobre los botelleros en Cuba.
2: Efectivamente, Taimí. Y la portada musical
3: te la quiero regalar íntegramente a ti, Taimí.
2: El cubano Leony Torres, es tu mirada que me está matando. Es tu mirada que me vuelve loco. Leony Torres.

0: de ti.
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0: que estaremos comentando sobre el oficio de los botelleros en Cuba. Y te comento que se dice que botella es un cubanismo surgido en los días del gobierno del general Menocal.
1: El origen de este término puede deberse a la etapa en que fueron establecidos los Juegos de Hialeah,
0: ya que aparecieron allí empleados que llevaban botellas de agua fría a los acalorados jugadores.
1: Y con el pretexto del agua fría, entraban gratis al frontón y veían el juego.
0: A esas personas se les llamó botelleros.
1: La denominación hizo fortuna y se extendió en aquellos tiempos.
0: Menocalistas para identificar al que cobraba sin trabajar.
1: La historia recoge y guarda como típicos a aquellos pintorescos y aprovechados personajes que fueron conocidos como inspectores de baches,
0: de cafeterías
1: e imaginarios inspectores de sanidad.
0: En fin, disfrutadores de los gastos secretos de gobernación y palacio.
1: El vocabulario cubano define la botella como sinécura, sueldo que se cobra del gobierno sin trabajar.
0: No se sabe la fecha exacta del primer botellero en Cuba, pero sí se puede decir que la botella fue una institución en la vida cubana.
1: Las actividades botelleriles no se limitaban al simple y a veces casi inocente disfrute de un puesto público sin trabajar, sino que se extendían a diferentes formas, maneras y cosas
0: que sean susceptibles de ver convertidas en dinero efectivo o en objetos de esparcimiento que no supongan inversión alguna.
1: Así, botelleros eran todos aquellos que vivían a título de sabrosones y bravucones.
0: Lo mismo el político prominente que el que ocupaba una secretaría o un alto puesto sin tener capacidad alguna para desempeñar dicha función.
1: Ese calificativo se les daba además a los que entraban sin pagar en el teatro y después hablaban mal de la comedia.
0: Los actores y dueños de teatro de esa época se quejaban debido a que esos botelleros que entraban sin pagar traían consigo al teatro a un gran número de familiares y amigos,
1: dando así una pérdida al final del día para los dueños de dichos establecimientos.
0: En Cuba llegó a considerarse un honor y una señal inequívoca de distinción y poderío el ser botellero. Te invitamos a dialogar con nosotros en vivo y en directo. Llámame y coméntame si conoces algo acerca de este tema.
1: Los botelleros, amigos, seguirán siempre existiendo en cualquier lugar, parte o sociedad. Pero aunque Felipe Blanco quería tapar esos majases para que no salieran de su cueva, los botelleros seguirán siendo botelleros. Felipe Blanco, ya los majases no tienen cueva. Felipe Blanco se las tapó.

0: Pan panadero, quiero pan. Dame rabito de lechón. Ese exitazo de la autoría de ese gran Eliseo Renek. El tema Felipe Blanco, todo un exitazo. Cultural, cultural, netamente cultural. Y amigos, hacemos una pausa comerciales y en breve regresamos.
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9: Y llegó la actualidad musical en las tardes aquí con Ulises y Taimí. Beautiful People. David Guetta y Sia.

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2: Y ahora vamos a dialogar con ustedes a través del 844-446-0710. Hola, buenas tardes.
0: Hola, buenas tardes.
3: Mi querido amigo Ulises y Taimí.
0: Hola, Ortiz, bienvenido. ¿Cómo estás, mi amigo?
3: ¿Con qué interés estoy escuchando este programa que ustedes están haciendo sobre la botella? Yo quiero que ustedes sepan que la botella existe en Cuba de los tiempos de España.
0: Sí.
3: Había un gobernador que se llamaba Dionisio Vive. Casualmente en La Habana hay una calle que después de Monte Palabra se llama Vive.
2: ¿Verdad que sí?
3: Y había una fábrica de acumulador que decía Pízalo y Arranca, y era muy famosa la calle Vive por esos acumuladores. Bueno, Dionisio Vive decía que él manipulaba a los cubanos con vino, botella y baraja. Eso en los tiempos de España, eso fue en 1800 y algo. ¿Sí? Y entonces después, cuando se cae el gobierno de Estrada Palma, viene Mr. Magón, un interventor americano, y achacan a Mr. Magón la botella existía desde los tiempos de Vive. Entonces después existió con todos los gobiernos. Una forma de dar botella era en la red de lotería. Se asignaban 10 billetes a Ulises o a Taimí, y ustedes después se lo vendían a cualquiera, le traba una botella, había un dinero y trabajando. Y había otro tipo de botella también, la botella era típica. Muy querido yo, en Cuba. A mí quiero decirle que lo de Felipe Blanco y el Maja trajo problemas en Cuba. Yo no sé si ustedes lo saben.
0: Cuéntame.
3: En los tiempos que Felipe Blanco saca ese, vaya,
2: Grené,
3: saca sí. Lo de Felipe Blanco, era ministro de Gobernación Ramón Vasconcelos y Magdaleno, periodista cubano. Y eso, vaya, el canto tenía algo picante, ¿sí? Y más, Vasconcelos, que está muy rico, lo suspendió por unos cuantos meses, creo, ¿sí? O tuvo que modificarlo, creo, ¿sí? Porque el canto, si ustedes lo analizan bien, tiene una parte picante.
0: Sí, sí, claro.
3: Y entonces, sí, Vasconcelos, que era un hombre de mucho orden, lo suspendió, creo que por unos cuantos meses, ¿sí? Bueno, pues me despido de ustedes, como siempre, felicitando por un programa tan lindo, tan cubano.
0: Gracias.
3: Tan bueno. Y desearle con mucha salud de la COI, y que los dos tengan mucha salud. Y que Dios se la preserve para ti, perdón.
0: Muchas, bueno, muchas gracias.
2: Gracias,
0: Ortiz. Ortiz.
2: Cuídate,
0: gracias.
2: Mucha suerte.
3: Y un saludo a todos los que escuchan ustedes, que son muchos y muy buenos, muy firmes, muy fieles. Bueno, hasta mañana.
0: Hasta mañana, Ortiz.
3: Los sigo escuchando con mucho interés.
0: Gracias.
2: Bye, suerte.
3: Bye.
2: Y bueno, Taimí, vamos a seguir disfrutando de la buena música. En esta ocasión, escúchala. Eso es para ti, Ortiz. Para llevarte a esas Atenas de Cuba. A esa ciudad de los puentes, a esa matanza querida, que como tú dices también es una Mesopotamia. Abelardo Barroso tiene sabor para ese matancero.

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Y llegó la sección de los jueves. Los acordes lo indican. Esa entrada, bien arriba. La música en el cine. Vamos a estar hablando sobre una película multipremiada del año 1997. Vamos a escuchar parte de esa banda sonora.

Seguro ya muchos saben de qué película vamos a hablar. Sí, amigos. Precisamente es esa. El Titanic. Esa película multipremiada del año 1997. Un filme norteamericano dirigido por ese gran cineasta James Cameron y protagonizada por Leonardo DiCaprio y Kate Winslet. La historia narra una epopeya romántica, la relación entre Jack Dawson y Rose DeWitt Bucater. Ambos personajes son ficticios, pero se logra una excelente trama junto con la catástrofe del hundimiento de ese transatlántico, el Titanic, en su viaje inaugural en abril de 1912. Todo comenzó una idea que tenía Cameron, que estaba fascinado por el naufragio del Titanic, y su interés aumentó mucho más cuando se reunió con Robert Ballard, quien descubrió los restos del barco en la década de 1980. Enseguida, James Cameron buscó patrocinadores en Hollywood para llevar a cabo una expedición al sitio del naufragio, sin todavía tener la intención de hacer una película en torno a esos sucesos. Tiempo después escribió un boceto para una cinta sobre la película de Titanic y se lo presentó a los ejecutivos de 20th Century Fox, quienes le dieron luz verde para realizar esa película, aunque ellos no estaban convencidos de que podría llegar a tener el éxito que tuvo. Al extremo de que Fox invirtió 57 millones de dólares en la adquisición de 161.874 metros cuadrados de la costa sur de las playas de Rosario en Baja California, en México, para montar el estudio en tamaño real de Titanic y realizar la filmación de esa película. Quiero decirles que la banda sonora, genial, a cargo de James Horner, un gran músico norteamericano que ha participado en más de 100 películas haciendo la banda sonora, entre ellas Star Trek de 1982 y 1984 y Alien el regreso de 1986, esa producción de James Cameron. La película obtuvo 91 galardones y 49 nominaciones. Entre los premios, 11 Oscar, 4 Globos de Oro, 8 galardones satélite, 2 premios People's Choice, 2 MTV Movie y un premio BAFTA a mejor película. La banda sonora increíble de James Horner. Quiero contarles algo. En un principio, quien iba a ser la banda sonora de la película era la escocesa Enya, porque James Cameron estaba muy fascinado con la música que ella realiza. Pero finalmente Enya le dice a James Cameron que no iba a participar en la banda sonora. Y él, preocupado, para que ustedes vean lo profesional que son los artistas, directores, productores, cineastas, que a menos de que tengan discrepancias con una persona, si van a llevar a cabo un proyecto, buscan al mejor. Y en esa ocasión, para él, el mejor era James Horner, que había trabajado con él en Alien el regreso en 1986. Pero él había tenido discrepancias con James Horner, pero el orgullo lo puso a un lado y él se había dado cuenta que James Horner había hecho la banda sonora de la película Corazón Valiente, protagonizada por Mel Gibson. Había sido una obra maestra esa banda sonora. Y decidió echar a un lado el orgullo, lo llamó y le dijo que quería hacer una banda sonora similar a lo que tenía en mente, como si la que estuviera cantando fuera Enya. Y utilizaron a una cantante noruega, que es la que hace gran parte de la música en esa banda sonora, los coros, las intervenciones.

se esperaba. Le presentó esa pieza musical, My Heart Will Go On, que es todo un éxito, a Celine Dion. La convencieron, grabaron la pieza musical, y cuando James Cameron estaba en una de las escenas que había logrado uno de los mejores efectos especiales en esa película, aprovechó, le presentó esa canción, y James Cameron dijo que sí, que iba para el final de los créditos de la película. Y la aceptación fue todo un éxito. Número uno en el Billboard de los Estados Unidos y gran ventas de ese sencillo a nivel internacional. Vamos a escuchar esa pieza musical, My Heart Will Go On, en la interpretación de Celine Dion, de la multipremiada película de 1987 protagonizada por Leonardo DiCaprio y Kate Winslet, dirigida por ese gran cineasta James Cameron y con la música de James Horner. La música en el cine.

My Heart Will Go On era la canadiense Celine Dion de la banda sonora de la película Titanic. Éxito rotundo mundial esta pieza musical, ganó un Oscar a la mejor canción original y posteriormente un Globo de Oro en la misma categoría en 1998.

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En este espacio de las tardes aquí, que de lunes a viernes se transmite en vivo, en directo, desde las 5 de la tarde. Continuamos en esta parte de los controles con el estelarísimo Gustavo Orellana.

Buenas tardes, aquí con Ulises y Taimí. Queremos felicitar a una fiel oyente de este espacio, a Carmen Gaitón, que hoy está de cumpleaños, de parte de su hermana Magaly Gaitón y también de su esposo Ernesto Iglesias. Muchísimas felicidades, Carmen Gaitón, que sigas pasando un día maravilloso, de parte de Ulises y Taimí y de toda

0: bueno, en la tarde aquí con Ulises y Demi, después de esta felicitación para la fiel oyente Carmen Gaitón, vamos a seguir dialogando con nuestros oyentes. 844-446-0710. La tarde es aquí. Hola.
1: Hola, buenas tardes.
0: Buenas tardes, Hani. Saludos. ¿Cómo estás?
1: Aquí emocionada con ese tema de esa película, Ulises. Me encantó esa película. Qué belleza. Me encantó. Yo la vi más después que pasó la época de a cada rato la veía en la televisión porque me fascinó, la verdad es. Y esa canción preciosa.
0: Sí, esa es una canción multipremiada, al igual que la película, con muchos premios, como hice la acotación en la sección La Música en el Cine. Y grandes actuaciones. Muy buenas las actuaciones.
1: Y yo viví y me asustaba tanto. Yo fui con mi esposo, muchacho, y yo, ay Dios mío, cuando empezó el accidente que se estaban hundiendo, sufrí como loco, como si fuera de verdad. Pero me encantó. Y la parejita esa, una maravilla, esa pareja de DiCaprio y la chica esa. Muy linda, gracias.
0: Esa versión, porque acuérdate que se han hecho varias entregas de esa película, sí. El Titanic.
1: Sí,
0: la entrega esta, antes de que saliera, yo tenía un poco de dudas, porque las anteriores siempre se habían reflejado directamente en la tragedia de lo que había sucedido en el Titanic. Y ellos, yeah, en esta entrega de James Cameron, era la historia de amor que se tejió en esa travesía, en ese naufragio de Titanic, y cómo supieron combinar la historia de amor sin dejar a un lado la tragedia. Ese fue también el éxito de la película. Porque las anteriores entregas del Titanic se reflejaban solamente en todo lo que pasó, la tragedia, no hubo historia de amor ni nada, era todo el mundo intentando sobrevivir a lo que estaba aconteciendo. Y me acuerdo también esa famosa escena donde estaba los músicos tocando mientras estaba, ay, sí, la gente intentando,
1: mientras estaba todo sucediendo, y ellos seguían tocando sucediendo. Y tocando, ay, qué cosa más,
0: exactamente, sí,
1: bella.
0: Sí,
1: maravillosa película, me encanta,
0: sí, maravillosa película.
1: Otra cosa, me encanta escuchar al señor Ortiz cómo pone sus aportes, cómo me encanta, porque mira que hace años que él los escucha, ¿verdad? Igual que nosotros.
0: Sí,
1: que
0: Ortiz nos escucha hace años, sí.
1: Siempre, y me gusta cuando dice salud, es salud y Velascoín, ¿cómo es que él dice?
0: Salud y Velascoín, sí, dos calles que hay en La Habana, por eso es que él siempre, sí, habla de salud y Velascoín.
1: Y muy interesante.
0: Y déjame decirte algo, el tema de hoy estaba bien interesante, lo de la botella, porque te digo,
1: yo digo
0: que la botella, Ani, es una institución que ha trascendido y un oficio que ha llegado hasta la actualidad. Hasta en estos, sí, tiempos, aquí en Miami, existe la botella
1: todavía,
0: también. Hay muchos botelleros.
1: Todavía, sí. Sí, todavía existe, sí. Ay, chico, pues bueno, precioso el programa. Me encantó hacerle saber que aquí estoy como todos los días escuchándolo. Muchas gracias. Los quiero. Saludos para todos de la A a la Z. Que pasen una linda tarde-noche. Y a ti un abrazo y a tu esposa linda también.
0: Gracias a ti, Ani, muchas gracias. Cuídate mucho, bueno, y que tengas una linda tarde noche. Un fuerte abrazo.
1: Igual para ti. Gracias, hasta luego.
0: Vale, bye, hasta luego. Hola, buenas tardes. Buenas tardes.
2: Buenas tardes.
0: Rolando de Lara, yo sabía que tú no podías faltar un día como hoy, porque tú eres amante del séptimo,
2: sí,
0: arte,
2: sí,
0: y la,
2: sí,
0: sección,
2: sí,
0: de los jueves, la música en el cine.
2: Esa película tiene desde el principio el que el espectador puede escuchar el sonido del mar.
0: Sí.
2: Eso, prolegómenos, esos inicios donde va el Batistafo eso buscando y mirando las cosas, ya nos entra en la emoción del caso. y le da una situación muy buena. Como bien dijiste, James Cameron es maestro prácticamente en todas las afirmaciones que ha hecho. Y Jane Horner, una de las mejores orquestaciones y construcción musical que hace de las películas. El mismo caso de Braveheart, que no solo la dirige Mel Gibson, sino que la actúa un Oscar seguro.
0: Sí,
2: con Jane Horner. ¿Cómo fue?
0: Sí.
2: En este caso también cogieron a una persona que pudiera representar el prototipo de inglesa. Si hubiera que poner a una inglesa, a Vanessa Redgrave, haciendo el personaje de Rose, con toda esa elegancia que se hablaba siempre de los británicos, los antiguos. Ya de hace 10 años se ha fastidiado todo, lamentablemente. Pero volviendo a la película, la actuación de Leonardo DiCaprio y de Kate Winslet merecía un Oscar.
0: Sí, efectivamente.
2: A él se lo estuvieron negando constantemente en bandas de New York, o sea, New York Bank, Cool Hands, todas esas cosas.
0: Sí.
2: Y así le negaron a Leonardo DiCaprio, sus mejores actuaciones se las fueron negando. No quiero prolongar mucho, pero realmente en todo era bueno. Ya mencionaste de los músicos. Eso fue una escena maestra.
0: Sí, una escena maestra. De los músicos, sí.
2: Estaba también Shelley Winter en el personaje que ayuda a vestir a Leonardo DiCaprio en la película. Esa también fue, era ganadora. Ya ahí estaba más gruesa, mayorcita, pero era ganadora de Oscar en otras películas. Fue emocionante en todos los sentidos. Y la escena que menciona Annie también. Mucho de la realidad que él le decía mantente para que tocara el pito, el silbato, para que le pudiera ser salvada. Muy emocionante la película.
0: Sí, muy emocionante la película, sí. Rolando, yo sabía que te iba a gustar hoy la sección de la música en el cine. Porque yo sé que tú eres muy amante.
2: Esa es una de las mejores películas. Antiguamente se ponía Sin Novedad en el Frente, de Jean Renoir, como de Eisenstein, el acorazado Potemkin, que le decía Potemkin. Eso era entre las 10 mejores. El General del Diablo, que era con Kurt Jürgen, en las películas de las 10 mejores del cine. Pero ahora definitivamente hay que tener como entre las 10 obras maestras al Titanic.
0: Efectivamente, sí.
2: Te dejo para que otras personas entren. Bueno, saludando por supuesto a Unice, a Mercy, a Annie, a Carrocera, a Oscar, a Leo, a Mario y a todos.
0: Y mañana, Rolando, te espero. Gracias a ti. Mañana, Rolando, te espero complaciendo peticiones. Y hay fiesta en las tardes aquí con Ulises y Temi. Tú lo sabes.
2: Sí. No me puedo adelantar, ¿no? Espero hasta mañana.
0: Si quieres adelántate y ya.
2: Bueno, pues entonces te estoy diciendo muchas felicidades, Ulises Menocal, porque mañana 28 de agosto es tu cumpleaños.
0: Gracias, Rolando, muchas gracias. Muchas gracias, así espero que mañana entre
2: un cumpleaños más que pasamos en grupo. Bueno, muchísimas gracias, los dejo y felicidades.
0: Gracias a ti, Rolando. Un fuerte abrazo.
2: Ok, gracias.
0: Y bueno, vamos a seguir dialogando con nuestros oyentes. 844-446-0710.
3: Las 0710. Buenas tardes, juventud.
0: Buenas tardes, juventud. ¿Cómo estás, Oscar Gara?
3: Aquí escuchando el gran programa de Luis y también.
0: Gracias. Yo sé que tú eres fiel oyente y de años. de años.
3: Aunque yo no entre en una por dos cosas, porque a veces son muchos las llamadas, y la otra para darle oportunidad a que entre. Mira, los otros días entraron dos personas nuevas.
0: Sí, entraron dos personas nuevas, efectivamente, sí. René, que nos escucha desde West Palm Beach, efectivamente, sí.
3: Ya tuve que yo lo escucho. Bueno, pues, un saludo para tus hijitos. Otro saludo para la reina tuya.
0: Gracias, gracias, sí.
3: ¿Cuál es la reina tuya?
0: Taimi. Tú lo sabes.
3: ¡Qué cabrón! Ulises, coño, como yo te he cogido a precio.
0: Yo también a ti, porque tú eres una persona muy sincera, muy honesta y amigo de tus amigos.
3: Seguro. Y el que no respete y no quiera a sus amigos, a ese hay que echarlo por un lado.
0: Seguro. En bueno, eso tienes toda la razón.
3: Te la comiste toda con la película esta.
0: Con la película, ¿te gustó, verdad?
3: Claro. Lo que han pasado tantos años que sí, ya prácticamente ni me acuerdo. Lara pronunció y el Titán. Esa
0: sí.
3: Esa película para mí... prácticamente mirándolo, eso es historia.
0: Es historia, efectivamente, sí, es historia.
3: Porque eso es acá de como los argumentos y las cuestiones de la película, la
0: de la historia real de lo que sucedió. De la historia real de cómo fue que sucedió esa catástrofe del Titanic.
3: Oye, que La montaron de una forma que parecía real ahí, sí, compadre. Como si en aquella época existía los videos.
0: Sí, tremendos efectos especiales y tremenda escenografía que tuvo y gran fotografía que tuvo esa película.
3: La muchachita hizo un papel enorme y el tipo de que hacía el papel del esposo de ella... A mí me caía muy mal, pero es que la actuación de él era esa.
0: Sí, efectivamente.
3: El papel que jugó, el papel que jugaba, lo que claro, a nosotros nos gustó la muchacha y el muchachito pintor ese famoso y eso. Pero tenía mucho argumento porque tenía al espectador despierto.
0: Sí. En tensión todo el tiempo.
3: Bueno, sigo escuchando el mejor
0: gracias,
3: programa de Miami. Y con el técnico, tenemos un técnico nuevo hoy, por casualidad.
0: No, está Gustavo Orellana, el que nos acompaña siempre.
3: Mira cómo se ríe, mira cómo se ríe.
4: Oscar Gala.
3: Bueno, lo quiero. Un besito para los niños y para todos.
0: Un abrazo. Vale, gracias. Bye, suerte. Seguro, un abrazo y que tengas linda tarde noche. Y bueno, vamos a seguir disfrutando de la buena música. Vamos a los años 90 a recordar ese exitazo de esta banda chilena, Los Prisioneros. El tema, Tren al Sur. En las tardes aquí con Ulises y Taimi.

0: Sur. Exitazo de los años 90 en las tardes aquí con Ulises y Demi. Era la banda chilena Los Prisioneros. Hacemos una pausa comercial y en breve continuaremos dialogando con ustedes a través del 844-446-0710.
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11: Y en la recta final, nuevamente las líneas 844-446-0710. Las tardes aquí, hola.
12: Buenas tardes.
11: Buenas tardes, Mario, saludo, ¿cómo estás?
12: Igualmente, bastante bien, gracias a Dios. Bueno, ya voy a cerrar, voy a ser finalista hoy.
11: Sí, hoy está en la recta final ya en... Sí.
12: Sí, ya cogí el programa en las últimas palabras de Rolando y la de Oscar, porque... No estaba oyendo el programa, estábamos en una gestión ahí, mi señor y yo, y bueno, no estaba oyendo, entré ya. Bueno, lo poquito que pude oír de Rolando es que mañana tienes cumpleaños.
11: Sí, efectivamente, sí.
12: Así, coño, desde ahora muchísimas felicidades. De todas maneras,
11: gracias,
12: mañana
11: gracias, Mario.
12: Peticiones, pues.
11: Mañana complaciendo peticiones, efectivamente, sí.
12: Y mañana te doy las bendiciones, las felicitaciones todavía con más fuerza. Rápidamente, para no interrumpir, porque ya ustedes están en tiempo de acabar. ¿Cuál fue el tema de hoy o cuál fue la película que
11: hoy estuvimos hablando sobre los botelleros en Cuba, esas personas que percibían un salario sin trabajar, y entonces estuvimos hablando de la sección La Música en el Cine los jueves sobre la película El Titanic.
12: Ah, El Titanic, como que no.
11: Sí.
12: Leonardo DiCaprio y la muchacha.
11: Y Kate Winslet, efectivamente, sí, Kate Winslet.
12: Sí, uh-huh. muy buena esa obra.
11: Sí, muy buena esa película, buena, sí. Sí.
12: Y además fue un hecho histórico, un hecho real.
11: Sí, basado en hechos reales, efectivamente, sí.
12: Ajá. Bueno, me da mucho saludo a Taimí, a los muchachones, muchas bendiciones.
11: Igual, de esposa, a tu hijo, cuídense mucho.
12: Igualmente.
11: Un fuerte abrazo.
12: Y saludo para todo el grupo nuestro, los fieles oyentes.
11: Seguro.
12: Los fieles oyentes, la tarde con Ulises y Taimí. Muchas bendiciones.
11: Gracias, Mario.
12: Hasta mañana.
11: Gracias, Mario, y mañana te espero complaciendo peticiones. Un fuerte abrazo.
12: Seguro, igualmente para ti. Y un beso para Taimí.
11: Bye.

0: En este cante color cubano se siente el ritmo de tantas manos. Con la mirada al horizonte y por supuesto con el viento siempre, pero siempre a nuestro lado. Cultural, cultural, netamente cultural, este espacio de las tardes aquí con Ulises y Temi, que esperamos que en el día de hoy haya sido del agrado de todos ustedes. Estuvimos disfrutando música de todos los tiempos, dialogando con nuestros oyentes y también comentando sobre esa institución tan importante para muchos, que es Los Botelleros.
1: Gracias, gracias mil por la sintonía. Nosotros nos vamos por la tarde de hoy, pero regresamos mañana
0: a las 5 de la tarde. ¿Y cómo nos vamos, Temi?
1: Como siempre, Ulises, de la mano.
0: Salud, suerte y éxitos. Y mil, pero que mil gracias a nuestro sonidista, Gustavo Orellana, en los controles.

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Buenas tardes, Miami. Buenas tardes, sur de la Florida. Buenas tardes, Caribe, las Antillas, Cubita la Bella y a todos los amigos que por internet en Edo Real sintonizan esta Radio Mambic 710 AM, La Grande. Mi nombre es Ulises Menocal y estaré compartiendo con ustedes en este espacio las tardes aquí con Ulises y Demi. Pero como siempre, amigos, no estaré solo en esta cabina. Estoy, pero que muy bien acompañado por mi querida, mi adorada y mi especial amada por siempre, Chica de Humo, dice la música, amigos.

0: ánimo.
1: Muy buenas tardes y excelente jueves para todos los amigos que nos sintonizan a través de Radio Mambí 710 AM. Y yo, Taimí, quiero invitarte a que te quedes con nosotros. Vamos a estar hablando sobre los botelleros en Cuba.
2: Efectivamente, Taimí. Y la portada musical
3: te la quiero regalar íntegramente a ti, Taimí.
2: El cubano Leoni Torres, es tu mirada que me está matando. Es tu mirada que me vuelve loco. Leoni Torres.

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0: estaremos comentando sobre el oficio de los botelleros en Cuba. Y te comento que se dice que botella es un cubanismo surgido en los días del gobierno del general Menocal.
1: El origen de este término puede deberse a la etapa en que fueron establecidos los Juegos de Hialeah,
0: ya que aparecieron allí empleados que llevaban botellas de agua fría a los acalorados jugadores.
1: Y con el pretexto del agua fría, entraban gratis al frontón y veían el juego.
0: A esas personas se les llamó botelleros.
1: La denominación hizo fortuna y se extendió en aquellos tiempos.
0: Menocalistas para identificar al que cobraba sin trabajar.
1: La historia recoge y guarda como típicos a aquellos pintorescos y aprovechados personajes que fueron conocidos como inspectores de baches,
0: de cafeterías
1: e imaginarios inspectores de sanidad.
0: En fin, disfrutadores de los gastos secretos de gobernación y palacio.
1: El vocabulario cubano define la botella como sinécura, sueldo que se cobra del gobierno sin trabajar.
0: No se sabe la fecha exacta del primer botellero en Cuba, pero sí se puede decir que la botella fue una institución en la vida cubana.
1: Las actividades botelleriles no se limitaban al simple y a veces casi inocente disfrute de un puesto público sin trabajar, sino que se extendían a diferentes formas, maneras y cosas
0: que sean susceptibles de ver convertidas en dinero efectivo o en objetos de esparcimiento que no supongan inversión alguna.
1: Así, botelleros eran todos aquellos que vivían a título de sabrosones y bravucones.
0: Lo mismo el político prominente que el que ocupaba una secretaría o un alto puesto sin tener capacidad alguna para desempeñar dicha función.
1: Ese calificativo se les daba además a los que entraban sin pagar en el teatro y después hablaban mal de la comedia.
0: Los actores y dueños de teatro de esa época se quejaban debido a que esos botelleros que entraban sin pagar traían consigo al teatro a un gran número de familiares y amigos,
1: dando así una pérdida al final del día para los dueños de dichos establecimientos.
0: En Cuba llegó a considerarse un honor y una señal inequívoca de distinción y poderío el ser botellero. Te invitamos a dialogar con nosotros en vivo y en directo. Llámame y coméntame si conoces algo acerca de este tema.
1: Los botelleros, amigos, seguirán siempre existiendo en cualquier lugar, parte o sociedad. Pero aunque Felipe Blanco quería tapar esos majaces para que no salieran de su cueva, los botelleros seguirán siendo botelleros. Felipe Blanco, ya los majaces no tienen cueva. Felipe Blanco se las tapó.

0: Pan panadero, quiero pan. Dame rabito el lechón. Ese exitazo de la autoría de ese gran Eliseo Grenek. El tema Felipe Blanco, todo un exitazo. Cultural, cultural, netamente cultural. Y amigos, hacemos una pausa comerciales y en breve regresamos.
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10: A nosotros nos toca hacer algo para nuestros hijos y nuestros nietos.
11: Eso es, dejar
10: entonces,
11: un legado.
10: Tenemos que hacer pagar la gasolina a 4 pesos.
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12: Acaba de decir hace 25 minutos, dele para atrás, busque después en YouTube. 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
11: La gente se queja ahí.
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5: Y llegó la actualidad musical en las tardes aquí con Ulises y Taimí. Beautiful People. David Guetta y Sia.

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3: 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Porque sin comida, no hay cena. 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
1: Y ahora vamos a dialogar con ustedes a través del 844-446-0710. Hola, buenas tardes.
0: Hola, buenas tardes.
2: Mi querido amigo Ulises y Taimí.
0: Hola, Ortiz, bienvenido. ¿Cómo estás, mi amigo?
2: ¿Con qué interés estoy escuchando este programa que ustedes están haciendo sobre la botella? Yo quiero que ustedes sepan que la botella existe en Cuba desde los tiempos de España.
0: Sí.
2: Había un gobernador que se llamaba Dionisio Vives. Casualmente en La Habana hay una calle que después de Monte para abajo se llama Vivi.
1: ¿Verdad que sí?
2: Y había una fábrica de acumulador que decía Pízalo y Arranca, y era muy famosa la calle Vivi por esos acumuladores. Bueno, Dionisio Vive decía que él manipulaba a los cubanos con vino, botella y baraja. Eso en los tiempos de España, eso fue en 1800 y algo. Y entonces después, cuando se cae el gobierno de esta Palma, viene Mr. Magón, un interventor americano, y achacan a Mr. Magón la botella existía desde los tiempos de Vivir. Entonces después existió con todos los gobiernos una forma de dar botella, era en la rey de lotería. Se asignaban 10 billetes a Ulises o a Taimí, y ustedes después se lo vendían a cualquiera, le traba una botella, vaya, un dinero, y trabajan. Y había otro tipo de botella también, la botella era típica. En Cuba. A mí quiero decirle que lo de Felipe Blanco y el Majá trajo problemas en Cuba. Yo no sé si ustedes lo saben.
0: Cuéntame.
2: En los tiempos que Felipe Blanco saca ese, vaya, Grené,
1: sí.
2: Lo de Felipe Blanco, era ministro de Gobernación Ramón Vasconcelos y Magdaleno, periodista cubano. Y eso, vaya, el canto tenía algo picante, ¿sí? Y más, Vasconcelos, que está muy lento, lo suspendió por unos cuantos meses, creo, ¿sí? O tuvo que modificarlo, creo, ¿sí? Porque el canto, si ustedes lo analizan bien, tiene una parte picante.
0: Sí, sí, claro.
2: Y entonces, sí, Vasconcelos, que era un hombre de mucho orden, lo suspendió, creo que por unos cuantos meses, ¿sí? Bueno, pues me despido de ustedes, como siempre, felicitando por un programa tan lindo, tan cubano.
0: Gracias.
2: Tan bueno. Y desearle con mucha salud y de la cual, y que los dos tengan mucha salud. Y que Dios se la preserve para ti, perdón.
0: Muchas gracias.
1: Gracias, Ortiz. Cuídate,
0: gracias.
1: Mucha suerte.
2: Y un saludo a todos. Escuchen ustedes que son muchos y muy buenos, muy firmes, muy fieles. Bueno, hasta mañana.
0: Hasta mañana, Ortiz.
2: Los sigo escuchando con mucho interés.
0: Gracias.
1: Bye, suerte.
2: Bye.
1: Y bueno, de mí, vamos a seguir disfrutando de la buena música. En esta ocasión, escúchala. Eso es para ti, Ortiz. Para llevarte a esas Atenas de Cuba. A esa ciudad de los puentes, a esa matanza querida, que como tú dices también es una Mesopotamia. Abelardo Barroso tiene sabor para ese matancero Ortiz.

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Y llegó la sección de los jueves. Los acordes lo indican. Esa entrada, bien arriba. La música en el cine. Vamos a estar hablando sobre una película multipremiada del año 1997. Vamos a escuchar parte de esa banda sonora.

Seguro ya muchos saben de qué película vamos a hablar. Sí, amigos. Precisamente es esa. El Titanic. Esa película multipremiada del año 1997. Un filme norteamericano dirigido por ese gran cineasta James Cameron y protagonizada por Leonardo DiCaprio y Kate Winslet. La historia narra una epopeya romántica, la relación entre Jack Dawson y Rose DeWitt Bucater. Ambos personajes son ficticios, pero se logra una excelente trama junto con la catástrofe del hundimiento de ese transatlántico, el Titanic, en su viaje inaugural en abril de 1912. Todo comenzó una idea que tenía Cameron, que estaba fascinado por el naufragio del Titanic, y su interés aumentó mucho más cuando se reunió con Robert Ballard, quien descubrió los restos del barco en la década de 1980. Enseguida, James Cameron buscó patrocinadores en Hollywood para llevar a cabo una expedición al sitio del naufragio, sin todavía tener la intención de hacer una película en torno a esos sucesos. Tiempo después escribió un boceto para una cinta sobre la película de Titanic y se lo presentó a los ejecutivos de 20th Century Fox, quienes le dieron luz verde para realizar esa película, aunque ellos no estaban convencidos de que podría llegar a tener el éxito que tuvo. Al extremo de que Fox invirtió 57 millones de dólares en la adquisición de 161.874 metros cuadrados de la costa sur de las playas de Rosario en Baja California, en México, para montar el estudio en tamaño real de Titanic y realizar la filmación de esa película. Quiero decirles que la banda sonora, genial, a cargo de James Horner, un gran músico norteamericano que ha participado en más de 100 películas haciendo la banda sonora, entre ellas Star Trek de 1982 y 1984 y Alien el regreso de 1986, esa producción de James Cameron. La película obtuvo 91 galardones y 49 nominaciones. Entre los premios, 11 Oscar, 4 Globos de Oro, 8 galardones satélite, 2 premios People's Choice, 2 MTV Movie y un premio BAFTA a mejor película. La banda sonora increíble de James Horner. Quiero contarles algo. En un principio, quien iba a ser la banda sonora de la película era la escocesa Enya, porque James Cameron estaba muy fascinado con la música que ella realiza. Pero finalmente Enya le dice a James Cameron que no iba a participar en la banda sonora. Y él, preocupado, para que ustedes vean lo profesional que son los artistas, directores, productores, cineastas, que a menos de que tengan discrepancias con una persona, si van a llevar a cabo un proyecto, buscan al mejor. Y en esa ocasión para él, el mejor era James Horner, que había trabajado con él en Alien el Regreso, en 1986. Pero él había tenido discrepancias con James Horner, pero el orgullo lo puso a un lado y él se había dado cuenta que James Horner había hecho la banda sonora de la película Corazón Valiente, protagonizada por Mel Gibson. Había sido una obra maestra esa banda sonora. Decidió echar a un lado el orgullo, lo llamó y le dijo que quería hacer una banda sonora similar a lo que tenía en mente, como si la que estuviera cantando fuera Enya. Y utilizaron a una cantante noruega, que es la que hace gran parte de la música en esa banda sonora, los coros, las intervenciones. Por eso es que si ustedes escuchan y conocen la música de Enya, van a darse cuenta que en la película funciona mucho y te lleva a escuchar como si estuvieras oyendo esos cantos de esa escocesa Enya. El disco de la banda sonora fue todo un éxito.
30 millones de copias vendió esa banda sonora. Pero James Cameron no quería piezas musicales cantadas. Y James Horner le jugó una carta que él no se esperaba. Le presentó esa pieza musical, My Heart Will Go On, que es todo un éxito, a Celine Dion. La convencieron, grabaron la pieza musical, y cuando James Cameron estaba en una de las escenas que había logrado uno de los mejores efectos especiales en esa película, aprovechó, le presentó esa canción, y James Cameron dijo que sí, que iba para el final de los créditos de la película. Y la aceptación fue todo un éxito. Número uno en el Billboard de los Estados Unidos y gran ventas de ese sencillo a nivel internacional. Vamos a escuchar esa pieza musical, My Heart Will Go On, en la interpretación de Celine Dion, de la multipremiada película de 1987 protagonizada por Leonardo DiCaprio y Kate Winslet, dirigida por ese gran cineasta James Cameron y con la música de James Horner. La música en el cine.

My Heart Will Go On. Era la canadiense Celine Dion de la banda sonora de la película Titanic. Éxito rotundo mundial esta pieza musical. Ganó un Oscar a la mejor canción original y posteriormente un Globo de Oro en la misma categoría en 1998.

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3: ¿Lo dejaste probar el violín? Porque lo amas. 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

Ulises y Taimí te esperan. Ven a compartir en Radio Mambí 710 AM La Grande. En este espacio de las artes aquí, que de lunes a viernes se transmite en vivo, en directo, desde las 5 de la tarde. Continuamos en esta parte de los controles con el estelarísimo Gustavo Orellana.

Buenas tardes, aquí con Ulises y Taimí. Queremos felicitar a una fiel oyente de este espacio, a Carmen Gaitón, que hoy está de cumpleaños, de parte de su hermana Magali Gaitón y también de su esposo Ernesto Iglesias. Muchísimas felicidades, Carmen Gaitón, que sigas pasando un día maravilloso de parte